con los casos policiales, la protección al medio ambiente, la historia de Chile, en fin. Hoy día vamos a tener invitado también. Vamos a abrir el programa, obviamente, también saludando a quienes están de cumpleaños hoy día, ¿eh? En este día 4 de agosto, no es el mejor día de la semana, sin embargo, tan malo no es. Vamos a saludar también a toda la gente que nos está escuchando en otras partes fuera del país. Y por supuesto agradecerle a todos aquellos que también en las mañanas nos envían sus saludos, nos envían los videos, alguna información con respecto a lo que está sucediendo en las regiones donde están escuchando la radio. Para iniciar el programa de hoy, hemos invitado al grupo ABBA y esta canción que se llama Honey Honey.

0: Estamos en contacto esta noche con Alejandro Schmauck, ingeniero civil mecánico y ex piloto de la Fórmula 4. Alejandro, te saludamos aquí en los estudios centrales de Radio El Conquistador. Buenas noches, ¿cómo estás?
1: ¿Qué tal? Buenas noches, gracias por la invitación.
0: Alejandro, yo te comenté que había salido una noticia que estaba relacionada con la Fórmula 1 del 1 de agosto del año 1976 en ese Gran Premio de Alemania, un nombre de del autódromo Nürburgring. Y para que nos cuentes un poco, se está recordando un accidente que fue impactante, el de Niki Lauda, ¿no es cierto?
1: Fue impactante porque era el campeón del mundo vigente y venía ganando, dominando el campeonato de ese año, repitiendo con mucha holgura. O sea, era claramente iba a ser el campeón del mundo ese año también. Entonces fue más noticioso el que justamente el campeón del mundo tuviera un accidente de esa envergadura. Con el dramatismo del incendio, el dramatismo de llevarlo de urgencia al hospital. Esa noche le dieron la extremunción porque de verdad nadie daba un peso por su sobrevivencia. Y la historia que nació después es aún más notable porque, como digo, de haber recibido la extremunción y con muy pocas probabilidades de sobrevivir, un mes después estaba alargando el Gran Premio de Monza con herida, cuando se sacaba el capuchón del casco, quedaba teñido de sangre porque las heridas en la cabeza todavía no cicatrizaban. Y aún así terminó cuarto en ese Gran Premio.
0: ¿Corrió un mes después?
1: Un mes después, y porque lo que pasa es que él quería defender la posición del campeonato. Y llegó a la última fecha, puntero del campeonato, en una carrera en Japón que se cayó el cielo y largaron y él se retiró en la tercera vuelta porque dijo de que era demasiado, o sea, para su estado anímico, para su
0: físico,
1: para su físico también, el riesgo que estaban asumiendo era demasiado y el rival en el campeonato, el James Hunt, se hizo una película hace un tiempo de esta rivalidad. Necesitaba terminar tercero y venía cuarto cuando faltaba una vuelta y el campeón era Lauda. Logró superar en esa última vuelta y alcanzar el tercer lugar y con eso fue el campeón Hunt por un punto. Pero el drama y eso algo que hicieron recalcar en la película fue que la fuerza anímica y el temperamento y la valentía de Lauda, que un mes después de haber sufrido un accidente como ese, que a cualquiera lo hubiera dejado sin correr nunca más, o por lo menos con un par de años de recuperación, al mes estaba subido en el auto.
0: Y qué raro que le hayan autorizado los doctores, ¿eh? Quizás es no lo autorizaron ni fue igual, ¿no?
1: Era una época en que todo era menos riguroso. O sea, era una época, por ejemplo, en que cuando había un accidente la carrera no se paraba. Y de hecho en el mismo accidente de Lauda, mientras estaban las ambulancias tratando de, los autos pasaban en carrera por el lado y la carrera no se paró. O sea, eso demuestra un poco que había otra manera de ver las cosas.
0: Oye, Alejandro Schmauck, una pregunta. Yo estaba leyendo aquí los antecedentes. Niki Lauda en esa época corría en Ferrari, ¿no es cierto? No sé quién era su compañero de escudería.
1: Era Clay Regazzoni, un suizo italiano.
0: Ah, ya. Entonces, ¿en qué curva? Aquí hablan de una curva Bergwerk.
1: Sí.
0: Donde Niki Lauda pierde el control. ¿Hay alguna investigación? ¿Qué es lo que le habrá pasado? Que se fue contra las barreras, rebotó y rebotó contra la pista y lo chocó otro auto.
1: Nunca quedó demasiado claro, pero esa curva, el Nürburgring de esa época, de hecho después de este accidente nunca más se utilizó para Fórmula 1, todavía existe el circuito, en todo caso se usa para otras categorías. Acaba de ganar el fin de semana en ese circuito Benjamin Ittes, por ejemplo. Es un circuito de 23 kilómetros, entonces tiene decenas de curvas. La Bergwerk no es la más difícil ni por mucho menos, es una curva que se transita fácilmente, Podría suponerse de que hubo alguna falla mecánica o estaba empezando a llover y él quiso mantenerse una vuelta más con los neumáticos lisos. A lo mejor tuvo alguna pérdida de adherencia. No, fue una maniobra muy rara la que hizo el auto. Y él de hecho no quería correr. Él se había opuesto a correr porque consideraba que ya era muy peligroso correr en el Nürburgring, porque no solamente por las características del circuito, sino que porque por la longitud las asistencias estaban muy lejos, o sea, y fue lo que pasó. Entre el accidente y que llegó la primera ambulancia pasaron varios minutos. Entonces, él decía de que ese circuito ya no calzaba para las velocidades y las características de la Fórmula 1 de ese tiempo. Tenía algo de razón, pero era un clásico, es un poco como Mónaco, o sea, no correr Nürburgring era no tener un campeonato completo. Al final, como consecuencia de este accidente, todos se convencieron de que no se podía seguir con ese mismo. Pasó lo mismo con otro circuito histórico como Spa, que también era de 20 y tantos kilómetros, y el que se usa hoy en día es una reducción de ese circuito, le sacaron la mitad por lo menos.
0: Oye, Alejandro Schumacher, ¿es verdad que en esa curva entró aproximadamente a 200 kilómetros por hora y fue el impacto?
1: Puede ser. No, es que lo que pasa es que eso no representa nada. O sea, en el Nürburgring hay sectores en que se va permanentemente a

0: choca un participante que venía más atrás y se bajan varios pilotos y entre todos lo sacan del auto y lo tienden en el suelo, acción que sin duda le salvó la vida.
1: Estamos hablando del accidente de Niki Lauda el 1 de agosto del año 1976 en este Gran Premio de Alemania. Estaba viendo aquí algunos de los antecedentes. ¿Qué solidarios fueron Arturo Merzario, Harald Ehrlich, Brett Langer y Guy Edwards, que son los pilotos que al ver el accidente se bajaron del auto y destacado?
0: ¿Qué será el automovilismo en esa época? Porque, como decía, los auxilios, la ambulancia y los asistentes llegaron muchos minutos después, porque el circuito era muy largo. Entonces había muchas zonas que no tenían ningún tipo de comunicación.
1: Oye, ¿y cómo llegó ese helicóptero? Porque finalmente se lo llevaron en helicóptero, ¿no es cierto?
0: No, una vez que ya se activó el sistema, las ambulancias tenían equipo de radio y ya todo, llamaron al helicóptero, claramente, sí. Y lo llevaron entonces ahí al hospital de Heidelberg, que probablemente es uno de los mejores hospitales de quemados del mundo. Y ahí su condición era tan crítica, porque había aspirado gases, que le dieron la extremaunción.
1: Y después, Niki Lauda, tú me dijiste que falleció el 2019, que muchos de sus problemas físicos después fue por la cantidad de drogas que tenía que tomar y que le afectaron a su organismo, órganos internos, ¿no?
0: Efectivamente, aparentemente para el control de infecciones y el control de quemado extremo hay que hacer uso de muchos medicamentos que deterioran algunos órganos, como puede ser el hígado o los riñones. En el caso de Lauda fueron los riñones. Él tuvo que años después, someterse a un trasplante de riñón de uno primero y después de otro, o sea, dos trasplantes de riñón. Y falleció al final por tema de salud, de consecuencias probablemente de lo que fue haber sobrevivido a este accidente.
1: ¿Y Niki Lauda era casado con chilena?
0: En ese tiempo sí, en el tiempo del accidente él estaba casado con chilena, entre comillas, o sea, una mujer de Valdivia, de una familia alemana, que se crió en Valdivia, hizo el colegio en Valdivia, todo, o sea, valdiviana, y se fue después que salió del colegio a vivir a Alemania un tiempo, y ahí lo conoció y se casó con él. O sea, de hecho la palabra Chile o la ubicación de Chile no le era desconocida, y vino muchas veces a Chile. Mira. A mí me tocó estar con él en una ocasión, ya no en el mundo de la Fórmula 1, sino que él era el embajador de una compañía de aviones, Bombardier, que hacían aviones ejecutivos, así, de jets ejecutivos.
1: Como los Lear.
0: Como los Lear, exactamente. Mejores que los Lear, yo creo. Y él vino entonces a un par de FIDAE, como embajador de la... Y no, yo me acuerdo que en Televisión Nacional tuvimos ocasión de conversar con él, en hacer una entrevista para el Zoom Deportivo en una de sus viajes, sí.
1: Oye, ¿y Niki Lauda después se sometió a cirugías plásticas? ¿Pudo relativamente volver con su rostro o quedó tal cual?
0: No, quedó tal cual, y yo creo que eso fue parte de un negocio, entre comillas, porque él, por ejemplo, su gorro, él anduvo siempre con un gorro porque tenía absolutamente deteriorada la piel de la cabeza. Y la venta de la publicidad de ese gorro siempre fue un buen negocio. Él, por muchas décadas, por muchos años al menos, tuvo patrocinio de una compañía italiana de leche, Parmalat, que había sido su auspiciador personal antes del accidente. Y después tuvo contratos con compañías tecnológicas alemanas. Además, el gorro de Niki Lauda probablemente tiene un tremendo valor porque no se lo sacaba nunca.
1: El merchandising. Oye, y lo otro que te quería preguntar, Alejandro Schmau, cuando Niki Lauda ya después se retira, ¿es verdad que él entró en el negocio de la aviación? Yo no sé cómo lo habrán invitado a participar, pero tuvo un problema grave ahí económico.
0: A ver, la historia, él se retiró y volvió, o sea,

0: hay dos retiros. Después del primer retiro, él se retira y instala una compañía aérea de charter, Lauda Air, que hacía charters de Austria a Bangkok y al Asia en general, que estaba muy de moda porque iban de vacaciones los europeos al Asia y demás. Bueno, y compró aviones grandes, estamos hablando de aviones Boeing como los que tenía la TAM. En una ocasión, uno de sus aviones tuvo un accidente aterrizando en Bangkok y fallecieron todos los tripulantes y los pasajeros. Y entonces se vio envuelto en todo un tema legal.
1: Claro.
0: Pero él contrademandó a Boeing porque él, y era muy meticuloso y probablemente lo estudió con detalle, él atribuyó una falla del avión en el accidente, que da la impresión de que logró demostrarlo, porque al final la compañía aérea sobrevivió a ese accidente, probablemente Boeing indemnizó. Y la línea aérea se siguió creciendo, pero tenía serios problemas de caja y por eso volvió.
1: Volvió.
0: Le hicieron una oferta de un sueldo para la época que no existía. No estaba, en ese tiempo no se hablaba de las plata que se habla hoy. Le habrán ofrecido, no sé, $5 millones por la temporada y él lo aceptó. Y eso hoy día no mueve la aguja para ningún piloto de punta. O sea, Verstappen, para hacerse una idea, debe recaudar entre todos $100 millones hoy en día.
1: Al año.
0: Entonces, bueno, y él volvió por la plata, claro. Así de claro. Pero con la motivación deportiva de siempre, y después de un par de años salió campeón.
1: Nuevamente. ¿Y con cuánto? ¿50 años ya?
0: No. Sí, él cuando tuvo el accidente tenía
1: 25.
0: Menos de 30.
1: Ah, ya.
0: No, menos de 30, y después volvió con 35, por ejemplo, una cosa así.
1: Oye, qué increíble.
0: Y ahí corrió 2 o 3 años, ya salió campeón y se volvió a retirar.
1: ¿Y en qué escudería? ¿Ya no volvió a Ferrari? ¿En otra escudería?
0: No, volvió al McLaren y fue compañero con Alain Prost. De hecho, ese campeonato que ganó Lauda lo ganó por medio punto Alain Prost. Entre los dos tuvieron un duelo todo el año muy, muy estrecho.
1: Y los McLaren eran, obviamente, escudería de punta, Iván.
0: Pero ni tanto, porque ¿no? Es una época de McLaren cuando tenían motores de Porsche. Y los rivales en rigor eran Williams con los motores de Honda. No era fácil, pero fue la época en que volvió McLaren a ser protagonista. A partir de ahí, los McLaren empezaron a ganar carrera, ganaron el campeonato con Lauda, y de ahí entonces Lauda se retira y toma su lugar nada menos que Ayrton Senna.
1: Oye, y cuando Lauda se retira ya por segunda vez y con esta cantidad de plata que es ínfima quizás para salvar una compañía aérea que está con problema de caja, finalmente Niki Lauda se retira y habrá quedado en bancarrota, esa línea aérea nunca más funcionó.
0: No, sí funcionó y creo que existe hasta el día de hoy.
1: Ah, sí.
0: Él probablemente vendió participaciones, capitalizó, no sé. Claro. Pero la línea aérea no fue tema. Pero él siguió vinculado, y tan vinculado como que cuando Mercedes compra el equipo Brown y se vuelve a la Fórmula 1 en forma oficial, lo contratan como consultor deportivo. Y él compra una parte del equipo Mercedes y se involucra mucho. O sea, el hecho de que Lewis Hamilton haya llegado a correr a Mercedes es 100% gestión de Lauda. Y lo ha dicho Hamilton, que el equipo Mercedes en ese minuto todavía no era el dominador que llegó a ser. Y él estaba en McLaren, que era un equipo que ganaba carrera, pero Hamilton dijo de que se juntó con Lauda y Lauda le dio varios argumentos. Y lo fue entusiasmando y por Lauda Hamilton se fue a Mercedes.
1: Y seguramente, seguramente Hamilton muy chiquitito, muy joven.
0: Muy joven. Ah. Y fue el director deportivo hasta que ya la salud no lo acompañó. O sea, hasta un año antes que falleciera él estaba en todas las carreras y era el consultor del equipo. Y mira, hay infinitas imágenes con Toto Wolff. Él era el que mandaba en el equipo, sin duda.
1: O sea, Niki Lauda, ¿a qué edad murió aproximadamente?
0: Si no me equivoco, 60 y algo.
1: Muy joven, 60. Muy joven.
0: Sí. No, o sea, si no hubiera sido por ese accidente, probablemente
1: estaría aquí.
0: Habría... O también debería haberse muerto en ese día.
1: Claro. Oye, y para terminar, Alejandro Schmauck, entonces Niki Lauda no terminó en una vida muy, muy, muy afectado, ni en cama, ni sin movilidad, sino que siguió relativamente una vida normal.
0: No, o sea, hasta por ahí, porque como te decía antes, él tuvo que hacerse un trasplante de riñón, que el donante fue un hermano. Y después ya se había separado de
1: la chilena,
0: nuestra amiga Viviana, y se volvió a casar, o tenía una pareja, y años después tuvo que operarse del otro riñón, y eso es una prueba de amor que yo creo que existe poco. La donante de ese riñón fue su pareja ese minuto.
1: No, lo que yo te decía,
0: pero
1: que
0: no hubo manera de sostenerlo.
1: Pero lo que yo te decía, que independiente de los trasplantes y todo, pero por lo menos tenía una actividad, podía ir a las carreras.
0: No, iba a todas y sin duda. Ahora, yo creo que tenía una fortaleza anímica importante, probablemente más de alguna vez que uno lo vio muy parado, de haber estado soportando dolores, molestias y demás. Pero alguien que se para después de ese accidente y que un mes después está corriendo en Monza, que además es uno de los circuitos más exigentes y más rápidos del campeonato, muestra un temple que... Bueno, es un temple que mostró siempre, sí. La historia de él es muy especial, porque él pertenecía a una de las familias más ricas de Austria. El abuelo era el patriarca de la banca austríaca. Y cuando él declaró a nivel familiar de que no iba a seguir ninguna carrera en economía ni ingresar a ningún banco, sino que quería ahorrar en auto, le cerraron la llave.
1: Me imagino.
0: Entonces, contrariamente a lo que uno cree, que ingresó por la fortuna familiar, él tuvo que rebuscársela y consiguió unos bancos de segundo nivel que le prestaron plata para poder comprar su entrada a los autos de fórmula contra su seguro de vida. O sea, esa fue una maniobra que él le tomó un seguro de vida y se lo endosó al banco, y el banco le pasó la caja para poder entrar. Y durante varios años él tenía que levantar presupuesto para ingresar, hasta que Claire Regazzoni, el italiano, suizo italiano que te mencionaba antes, lo lleva a Ferrari, y él le recomienda a Ferrari a Don Enzo, le dice: Don Enzo, este austríaco jovencito que fue mi compañero en BRM, que era el equipo previo, es buenísimo. Dele una oportunidad. Y Ferrari averiguó, lo fue a ver, qué sé yo, y lo contrataron. Y ahí ya le cambió la vida. Y las vueltas a la vida, porque el campeonato que ganó Lauda, el primero con Ferrari, si no hubiera estado Lauda, lo habría ganado Regazzoni, porque el Ferrari ese año era muy dominador. Pero...
1: Hoy aquí estaba viendo que Niki Lauda muere en Suiza a los 70 años de edad. Oye, para terminar, sin lugar a dudas, Niki Lauda es un nombre muy, igual que Ayrton Senna, son nombres muy especiales en la Fórmula 1.
0: Es que son pilotos que marcaron épocas, que mostraron condiciones, características personales, actitudes, una personalidad, además, siendo muy distinto, o sea, pero ambos bastante ensimismados, en ese sentido se parecen, a diferencia de lo que podría haber sido un Schumacher o antes
1: Alain Prost.
0: Alain Prost también era de los calladitos, ¿no? Pero estaba pensando en algunos pilotos que eran más exuberantes. Estaba pensando en James Hunt. Que eran exuberantes, con una vía nocturna importante, además, y todo esto, eran muy profesionales, muy quitados de bulla, pero súper eficientes.
1: Muy bien, Alejandro Smaug, te queremos agradecer hoy día que hayamos recordado lo que pasó en agosto del año 1976, que fue el accidente de Niki Lauda.
0: Gracias por la invitación, y siempre es bueno hacer un poco de memoria y mostrar además o recalcar cuánto ha cambiado el mundo y cuánto ha cambiado la Fórmula 1 en estos 50 años, porque como decía, hoy en día es impensado un circuito en que no llega la asistencia en 10 segundos, es impensado de partida un auto se prenda fuego de esa manera, todo, y que no paren la carrera. O sea, hoy día cae una piedrecita en la pista y ponen safety car, que es un invento posterior, y si tienen que entrar los equipos de apoyo, paran la carrera, pero instantáneamente. En esa época las carreras no se paraban.
1: Efectivamente. Hoy vamos a conversar más adelante ante otras fechas importantes de lo que ha pasado en la Fórmula 1. Gracias, Alejandro Smaug.
0: Cuando quieras, que estés muy bien.
1: Muchas chao, gracias. Chao. Un abrazo, despedimos esta noche a Alejandro Smaug, que nos ha contado sobre lo que le pasó a Niki Lauda en el año 1976. En agosto del año 1976, este tremendo accidente que tuvo en el Gran Premio de Alemania. Boney M, próximo invitado, Boney M y la canción Rivers of Babylon.

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3: Y seguimos con la segunda parte de nuestro programa Nunca es Tarde, después de haber conversado con Alejandro Schmauck sobre la situación que vivió Niki Lauda en el año 1976 con su tremendo accidente donde se quemó prácticamente toda la cara. Hoy en la mañana, lamentablemente, llegaron noticias que están relacionadas con toma de liceos, bloqueo de calle, desorden en las calles, así que lamentablemente estamos volviendo al pasado, ¿eh? Así que, por lo tanto, uno de repente se pregunta, ¿cómo es posible que estudiantes del Instituto Nacional, que pasaron de ser el liceo número uno de Chile en rendimiento, en estudio, en la cantidad de gente que ha salido de ese colegio, que ha tenido, han salido presidentes del país ahí, y ahora están preocupados también de seguir ahí con el tema de las bombas Molotov y la protesta y todo? Parece que van a seguir en ese ranking, sin lugar a dudas. Si estuvieran jugando fútbol, estarían en la primera B hace rato. Ojalá que los estudiantes entiendan que La verdad es que lo que tienen que hacer hasta es ir a estudiar y las cosas se arreglarán de alguna manera, pero tanto derecho y vamos con las huelgas. Bueno, así que por lo tanto algunos que vienen escuchando el programa seguramente estuvieron ahí en alguno enfrentarse a una cantidad de estudiantes que no estaban en sus colegios estudiando, sino que estaban en la calle bloqueando y protestando. Bueno, nosotros vamos a seguir ahora con la música, que es lo que nos convoca, invitando a Robbie Williams, que un día le dijo a Nicole Kidman, ¿sabes cantar? No, le dijo, yo sé actuar, ya, yo te voy a enseñar a cantar. Y ahí hicieron este dueto, que también alguna vez lo hizo Frank Sinatra con su hija Nancy. Aquí está la canción Something Stupid.

Oye, quien sea que se le haya ocurrido a haber contratado los servicios del arquero Bocina de la selección de Cabo Verde, sin lugar a dudas le pegó el palo al gato. Reconozcamos que hay gente que de repente tiene muy buenas ideas. Quizás nadie se le había ocurrido haber contratado a este integrante de la selección de Cabo Verde. Sin embargo, es impresionante el éxito que ha tenido. Ya, impresionante también cómo los periodistas andan entrevistando a la gente que está fuera del hotel, están afuera de los entrenamientos, y que por qué están ahí, y algunos que ni siquiera son de Colo-Colo. Porque el hombre ha causado un interés gigantesco, así que a empezar a pensar en el merch, en el merchandising y muchas cosas más. Y por supuesto que también tienen que entender quienes estén con él asesorándolo, que estén acompañándolo a algunos lugares, tienen que conseguirse un departamento, tienen que ir a vivir a algún lugar, tienen que arrendar un lugar para vivir, en fin, mientras tanto están en un hotel, pero tengan ojo cuando vayan a un restaurante, a algún lugar, porque lo más probable es que va a haber una avalancha de hinchas que se van a querer sacar una foto con él, le van a echar a perder el negocio al dueño del restaurante y le van a echar a perder el almuerzo a todos los que estén ahí. Así que ahora hay que tener cuidado con el tema, porque es impresionante la atracción que ha producido en la gente en Chile, y no solamente los que les gusta el fútbol, sino que gente que ha tenido el interés de conocer a este Bocina, que ya está desde el domingo en Chile, con más éxito y más arrastre que Rod Stewart y que Paul McCartney. Vamos ahora con Debbie Gibson y la canción Electric Youth.

Y seguimos adelante con la segunda parte de nuestro programa Nunca es Tarde. Hoy, a propósito de Argentina, que son muy descontrolados, muy fanáticos, qué cosa más impresionante, y sobre todo que son profesionales, porque el equipo platense tiene que venir a jugar a Chile por la Copa Libertadores de América contra Coquimbo Unido. Sin embargo, hoy día en la mañana salieron todas las fotos de lo que pasó este fin de semana en un partido local, que terminaron perdiendo con Talleres, se lo dirige Sampaoli, 4-0. Y sin embargo, como unos argentinos hinchas empezaron a increpar a algunos de sus jugadores, uno de los jugadores quería saltar la reja para ir a pelear con los hinchas. O sea, esto terminó en un escándalo gigantesco. ¿Cómo pueden llegar a ese nivel de perder el control y tratar de meterse a las tribunas a pelearse con los hinchas fanáticos? Si en todas partes del mundo se sabe que el que juega fútbol profesional tiene que saber hacer oídos sordos a la cantidad de groserías y cosas que se gritan desde las galerías. No se pueden empezar a poner así delicados de piel. Si eso es parte de lo que tienen que aceptar por la profesión que tienen, ¿no? Entonces, ¿cómo? ¿Qué usted quiere que las barras bravas van a decir? Oh, cáspita, qué mal jugaste, ¿no? Así que este equipo va a venir a jugar a Chile contra Coquimbo Unido. Bueno, ojalá que se porten bien aquí, porque realmente aquí también el tema de la violencia en los estadios es una cosa que se repite también. Bueno, vamos a continuar ahora con Cheap Trick y esta canción que se llama Don't Be Cruel.

Oye, en el centro algunas obras de la Municipalidad de Santiago. Estaba viendo aquí, dice, se cerró esta deteriorada estructura del puente. Es como un puente mecano que existe ahí, que va sobre la norte-sur. Y ahí se grabó un disco de Miriam Hernández. Dicen, van a remodelar el puente Huérfanos para que no huela a peligro, obviamente por el tema de la canción. Claro, y el videoclip se grabó ahí. Así que, bueno, para lo que tengan en consideración todos aquellos que de repente pensaban usar el puente Huérfanos, en estos momentos están trabajando ahí, así que son inversiones que tienen que hacer los municipios, obviamente, con estructuras que son muy antiguas y que obviamente también necesitan mantenimiento. Un puente requete bonito, ¿eh? Y quizás estaba botado hace muchos años ahí y no lo habían pescado mucho, y eventualmente podría ser el día de mañana una atracción turística, ir a pasear por ese puente. No, así que el Golden Gate, ni tampoco el puente que están construyendo ya en el canal de Chacao. Felicitaciones, porque ya el otro día vi una foto del ministro de Obras Públicas, de Grange, y que ya habían instalado los primeros pilarzotes que van a ser la parte central del puente que va a unir el continente con Chiloé. Los puentes, que también son objetos y son inspiraciones para muchas canciones. Si no, acuérdense de Paul Simon y Art Garfunkel. Bridge Over Troubled Waters. Yeah. Bueno, vamos a escuchar ahora a Joe Cocker y Jennifer Warnes. Esta canción se llama Up Where We Belong.

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Mis queridos amigos, muchas gracias por la sintonía, muchas gracias por darnos la bienvenida a ustedes a nosotros, ya sea en Señal Abierta o Señal Online. Y mañana, miércoles 5 de agosto, estaremos en la mañana temprano a las 10 horas aquí acompañándolos con la mejor programación musical. A cuidarse de la delincuencia, estén atentos, no anden en la luna paveando cuando lleguen a los condominios allá en Chicureo, estén atentos mirando para el lado y por supuesto hay que tener mucho autocuidado. Será hasta mañana. Chao.

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Se llama calma y no existe moneda para comprarla. Si la consigues, la respetarás, la amarás, disfrutarás de ella y no querrás soltarla. Consigue tu serena calma, aunque te cueste, que vale la pena. Reflexiones del Dalai Lama. 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

Esta noche haré dormir al ratón de mi PC con la gata de mi auto. ¿Qué tal? Espero que no se peleen. ¿Y qué podría pasar entonces? 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

Ese fatídico día de Hiroshima, nos encontramos con Einstein, que arrancaba despavorido en su destartalada bicicleta, gritando: ¡Arranquen! ¡Arranquen! ¡Arranquen! Esto sí que me funcionó bien.

El papel del poeta es cargar con sus poemas avanzando entre tropezones, en medio de bocinazos, entre el ensordecedor ruido de los más viria, recibiendo las rutilantes imágenes de la publicidad, cargado de bultos de poemas muertos, para dejarlos en la playa. De Raúl Zurita, en el ensayo de Poemas Muertos. Hoy en Solos destacamos a este poeta excepcional.

Oye, le dijo el ladrón a otro colega, si atacamos a ese político gordo que va ahí, ¿qué será? ¿Robo o reembolso? 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

Una línea es un punto que salió de paseo y volvió dando una larga vuelta. Puedes cambiarle el nombre, pero se llama círculo a ese origen. Paul Klee.

La vida mirada de cerca es una tragedia, pero vista de lejos parece una comedia. De Chaplin. 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

Oye, a mí me encantan las bodas. No me ven, pero estoy ahí. ¿Por qué no me invitas a la tuya? No fallaré. 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

lo que un hombre realmente disfruta de las ropas de una mujer son sus fantasías acerca de cómo se verá sin ellas. Oscar Wilde, Solos en la noche.

Tú bien sabes, eres una criatura del universo, no menos que las plantas y las estrellas. Si comprendes esto tan simple, encontrarás que el mundo es hermoso. 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

Hay que desconfiar 7 veces del cálculo y 70 veces del calculador, decía aquel pensador hindú. 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

Benjamin Franklin dijo: en el vino hay sabiduría, en la cerveza libertad y en el agua muchísimas bacterias. Y a esta hora, ¿qué tal un traguito reponedor con el oído sintonizado a lo que trae el pentagrama de Solos en la Noche?

Si te perdiste el amanecer que hice para ti, no importa, hombre, daré otro mejor mañana. Dios, solos en la noche.

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2: 4:00 a.m. con 2 minutos.
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3: De Fontana. 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
4: 7:02 a.m.

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2: ¿Cómo están? Un gusto de saludarles y bienvenidos a este nuevo encuentro aquí en El Conquistador Red Los Lagos con Campo y Más. El 2025 cerró con un dato que marca historia. La recepción nacional de leche cruda creció 6,2% respecto del año anterior. Alcanzó más de 1.222 millones de litros en los primeros 7 meses, en un escenario de costos elevados y presiones de mercado. Por eso, este crecimiento refleja la capacidad de respuesta y resiliencia de los productores chilenos y esencialmente de nuestra región. La categoría leche fluida se consolidó como protagonista, con 285 millones de litros destinados a su elaboración. Y aquí está la clave. Los consumidores ya no buscan solo lo tradicional, sino productos con valor agregado. Leche sin lactosa, con proteína, con fibra, saborizadas y hasta con etiquetas Clean Label. Esto muestra además cómo la industria ha sabido adaptarse a nuevas exigencias. Hoy, más del 99% de los hogares consume leches líquidas y el segmento de proteína pasó de ser un nicho deportivo a convertirse en una necesidad transversal. Por eso, en tiempo de crisis, esta diversificación es más que una estrategia comercial. Es una oportunidad, porque mientras los costos de insumos presionan, los productores y las marcas han encontrado en la innovación un camino para sostener márgenes y abrir nuevos mercados. La leche saborizada, por ejemplo, ya no es solo para niños. El consumo adulto crece con fuerza y sabores como cappuccino se han instalado junto al clásico chocolate o frutilla. Incluso iniciativas como la reintroducción de la leche fresca, con formatos retornables y procesos responsables, que muestran que hay espacio para rescatar tradiciones y darles un giro moderno, sostenible y atractivo para consumidores conscientes. Por eso, en Campo y Más, podemos decir que el mercado lácteo chileno ha demostrado que en tiempos difíciles también se pueden generar oportunidades. La clave, ¿sabe dónde está? En la innovación, en saber escuchar al consumidor y en proyectar productos con identidad y valor agregado. Porque la leche no es solo un alimento básico, es un motor económico, cultural y social. Y en eso estamos todos de acuerdo, que desde esta región, desde Los Lagos, sigue alimentando a Chile y al mundo con calidad y resiliencia. Muchas gracias por estar con nosotros. Sigan en la compañía informativa y musical del Conquistador Red Los Lagos y hasta cualquier oportunidad aquí en Campo y Más. Un abrazo para todos.
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5: 7 de la mañana, con 28 minutos.

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19: ¿Qué tal? ¿Cómo están ustedes? Muy buenos días, gusto de saludarlos. Bienvenidos a Buenos Días Mercado, iniciando programa miércoles 5 de agosto. Avanza y avanza el año. Y estamos hoy día, el día especial. Don Manuel Bengolea nos acompaña, don Manuel. ¿Qué tal? Gusto saludarlo. Don Willis, lo mismo.
20: Muy buenos días, don Juan. Buenos días. Ayer lo oí enojado en el programa de la tarde, ¿ah?
19: ¿Qué dije? ¿Qué dije?
20: Dijo puras verdades, ¿no? Claro, contra los políticos por el tema de la votación de...
19: El chantaje.
20: Sí, el chantaje. Tiene toda la razón, don Juanjo, en todo caso.
19: Muy gentil. Oiga, partamos con ese titular del cobre a propósito del precio histórico que viene marcando ya hace algunas jornadas y tiene que ver, tal vez usted me dirá, con esta decisión comunicada y conocida públicamente ayer de Codelco de El Algo, ¿no? Es un productor importante Codelco del mundo y ya no es el principal, dejó de serlo.
20: No.
19: Pero esta decisión de suspender el ahondamiento, la profundización de Andes Norte ahí ¿cómo se llama esta? ¿Dónde está? Está a 35 kilómetros.
21: Andesita.
19: Andesita. Claro.
20: Wilson de minería, así que.
19: El teniente, que es su tercera profundización en la historia, pero esta vez se concharon, según se describe, con una sismicidad emergente que hace suspender por ahora los trabajos y afectando, se ha dicho inicialmente, a 3.000 trabajadores, en fin, 4 o 5 empresas contratistas grandes, etcétera, etcétera. Pero una disminución sustantiva de las proyecciones de producción de cobre, ¿no?
20: Así es. Oiga, fíjese que yo, a propósito de todo lo que salió ayer, me conseguí el día de ayer un informe que emite una empresa, y son informes pagados. ¿Por qué hago hincapié en pagado? Porque esos informes que a uno le llegan gratis, que se llaman los informes del lado de la venta, usualmente tienen sesgos que están bastante bien identificados. No así los informes que salen por el lado de la compra, que son pagados. O sea, uno tiene que pagar plata y no pagar lucas, dos lucas. No, son re caros. Bueno, me leí uno de esos informes respecto del precio del cobre y te lo voy a resumir bien corto para que nuestros auditores lo entiendan. Hay tres factores que explican el por qué esta alza tan pronunciada del precio del cobre, que hoy día alcanza $6.63, que si cierra ahí o más, sería el precio más alto de la historia, el precio nominal, por supuesto, en la historia de lo último, no sé, de que se cotiza en la Bolsa de Londres. Bueno, una de las razones o uno de los factores es lo que se llama las restricciones de oferta. ¿Ya? ¿Qué es lo que es la restricción de oferta? Uno, y probablemente la más importante, es la caída de inventario. Tanto la Bolsa Metalera de Londres como los de Shanghai han retrocedido a los niveles más bajos en los últimos casi 4 años. Entonces esto es algo que le pone presión al alza del precio. El segundo factor de oferta, menor producción en Chile. Así tal cual, que Chile como un total es el mayor productor del planeta, y por las dificultades que ha tenido, ¿no es cierto? Es uno de los factores que explican este punto. Después viene todo el tema de la demanda, que yo creo que lo han recorrido muchas veces, ¿no es cierto?, que tiene que ver con la transición energética, el auge de la inteligencia artificial y el consumo industrial en China, que a pesar de la evidente desaceleración económica que existe en China, la industria metalúrgica en China está creciendo a ritmo rápido y compite agresivamente por capturar, ¿no es cierto?, más y más cobre. Así que ahí tenemos por lo menos un factor importante, porque en la medida que aumenta la demanda, aumenta el precio. Después, por supuesto que vienen los factores geopolíticos y financieros, las tensiones geopolíticas, especulación de los mercados, bla, bla, bla. Pero yo te diría que los temas importantes son la transición energética, y de alguna manera la menor producción en Chile. Y esto tiene mucho que ver con la situación de Codelco. A propósito del ¿no es cierto?, de tener la actividad del día de ayer. Así que, ahora, en cuanto a proyecciones, claro, todo hace prever que agregarle más a la oferta es re difícil, la demanda va a seguir en forma muy significativa. Por lo tanto, muchos dicen que la probabilidad de que el precio del cobre llegue a $7 estamos re cerca.
0: Fíjate, ¿eh?
20: Algo que hace 5 años atrás alguien me hubiera dicho, yo le pongo un termómetro, porque está con fiebre. Hoy día no. Hoy día es altamente probable que lleguemos a $7. Sí. Y ojo, que esto es una bonanza desde el punto de vista fiscal para el actual gobierno. Y una bonanza que no son pocas lucas.
0: Sí. Oye, Manuel, ya, ¿y el mercado del cobre se está viendo afectado por esta noticia de Codelco el Teniente o no necesariamente es un proceso más largo que tiene derivadas como las que tú planteabas?
20: Y esta, no,
0: coyuntura,
20: yo...
0: esta coyuntura, bueno, puede pegarle en algunos centavos, pero no necesariamente habla de llegar a $7 por esta razón, digamos.
20: No, tú lo has dicho. Lo que sucedió ayer, de hecho yo estaba mirando ayer el precio del cobre, se transaba en $6.63.
0: Claro.
20: Apareció la noticia y de hecho terminó más bajo. Yo te diría que esa parte del teniente no afecta mucho la oferta mundial, pero hay que tener cuidado. Pero yo te diría que el factor más importante, más relevante, por lejos, la transición energética y el auge de la inteligencia artificial. Lo que pasa es que la gente no ha parado a meditar lo que significa la inteligencia artificial, no solamente en lo que significa en el día a día, ¿no es cierto? Yo ya la uso, sino que, para que tú tengas una idea, uno de los proveedores de inteligencia artificial, que es el dueño de ChatGPT, que es OpenAI, que se abre la bolsa ahora luego, se estima que de aquí a 4 años OpenAI va a consumir más energía que toda Alemania junto. Toda Alemania junta. Entonces uno dice, esto requiere una cantidad de energía salvaje, ¿no es cierto? Y la energía hay que transportarla y de alguna manera hay que almacenarla. Y esas dos cosas tienen implicancias súper favorables para Chile. Y yo creo que el mercado, básicamente, lo que el impulsor más significativo en el precio de los últimos días tiene que ver con el tema de transición energética, porque además esto coincide con la aparición de resultados de las empresas líderes, ¿no es cierto?, de Wall Street. Apareció Microsoft, apareció... La única que no ha aparecido es Nvidia, de las siete magníficas. El resto, algunas han tenido muy buenos resultados, otras malos resultados. Yo diría que como resumen, lo que se está viendo, sobre todo en las magníficas siete, que tienen mucho que ver con la inteligencia artificial, es que algunas empiezan a rentabilizar las tremendas inversiones que estas compañías han hecho. No te olvides que siete compañías,
0: sí,
20: no estas magníficas siete, sino que otras, son seis magníficas más Oracle, van a invertir al año 26 más de $1 trillón, o sea, 3 veces Chile. Y ya hay empresas que se empieza a ver que esto tiene resultado. Entonces, eso tiene una acotación bien importante, es que se puede rentabilizar efectivamente todo lo que es la inteligencia artificial. Si esto es así, entonces lo que viene ahora es de esperar, ¿no es cierto?, que se masifique aún más esto, y esto requiere energía, y si requiere energía, van a necesitar cables de cobre.
0: Sí, claro. Oye, y hay otro elemento, Manuel, te quería preguntar si tiene incidencia también en el incremento coyuntural del precio, que es esta cuestión no resuelta por Trump y por Estados Unidos todavía respecto al cobre refinado. Y dejarlo por ahora, sin definición futura permanente, dejarlo por ahora fuera del incremento arancelario, pero es una definición que está por tomarse. Y entiendo que la acumulación de stock en Estados Unidos, a propósito de esta potencialidad de que cueste más caro porque costará más arancel, digamos, el cobre, sí, en Estados Unidos, esta acumulación de stock ha sido relevante. Hay 1 millón de toneladas, se dice, en bodega. Entonces, bueno, eso es incidencia, presumo yo también, ¿no?
20: Absolutamente. No te olvides el episodio cuando anuncian el año pasado, por ahí, que venía un arancel al cobre y se plantó una subida gigantesca, porque todo el mundo dijo, chuta, voy a aprovechar, todas las empresas grandes, industriales, americanas, bueno, dijeron, voy a aprovechar de comprar cobre, porque si después voy a tener que pagar 20% más, me voy a la cresta con los márgenes, ¡pum!, vamos acumulando inventario. Lo curioso, ¿no es cierto?, es que, como todos sabemos, el cobre está fuera del tema de los aranceles, en el caso de Estados Unidos, y la pregunta es, chuta, ¿y qué pasa si al señor Trump le da porque porque hay reservas en Estados Unidos. Le da por, ¿no es cierto?, por incentivar la minería cuprífera en Estados Unidos. Ay, ay, ay. Pero yo creo que sí, efectivamente tiene mucho que ver. Ahora, el día que esto se aclare, se agregan automáticamente 1 millón de toneladas métricas a la oferta disponible y, claro, y eso podría tener un impacto negativo en precio, ojo.
0: Sí, sí,
20: exacto. Pero ahora me estáis pidiendo que haga, que emita un comentario en base a lo que piensa Mr. Trump. O sea,
0: sería extraordinario que pudiera hacerlo.
20: Estaría rico. Tú sabes, claro, el dicho, como dicen en Wall Street, Trump va de taco a Nacho. Taco era Trump always chickens out, que significa Trump siempre arruga. Y Nacho es que never again Hormuz open.
0: Claro.
20: Que el estrecho Hormuz nunca más se abrió. Eso significa Nacho. Así que es una sorpresa, Mr. Trump. Ahora, ojo, que tiene las famosas elecciones de medio término a mediados de noviembre, y por lo tanto yo creo que está haciendo ingentes esfuerzos para terminar este despelote con Irán. Sí, pero lo que pasa es que ahora metieron al baile a los Houthis, que en la noche le bombardearon un barco de Saudi Arabia, y está subiendo el precio del petróleo hoy día, poco, pero está subiendo.
0: Por el lado del Mar Rojo,
20: así es. Y parece que los Houthis no leen los diarios típicos, porque ¿cuánto les puede durar eso? Se les van a caer encima los israelitas o los mismos americanos, y eso sí que son fáciles de acabar con ellos. Vamos a ver.
0: Correcto. Oiga, ya, entonces, don Willy, ¿usted algo sobre el cobre o pasamos de ahí?
2: No, básicamente agregar nomás que hoy día el accidente, o sea, no el accidente, lo que tiene paralizado Andesita, yo hablaba ayer con un par de gerentes de mineras medianas, grandes, gerentes generales, y me decían que, claro, esto que anunció ayer Codelco, es muy posible, como decía Manuel, que él lleve al cobre a $7, ¿no? Coyunturalmente hasta que se resuelva, pero y esto es importante porque yo he planteado varias veces que el precio del cobre no afecta la actividad productiva propiamente tal, porque primero son por contrato, ya he explicado cómo funciona eso, y adicionalmente ayer me recordaban que también en Chile existe una norma para todas las empresas mineras que se llama la resolución de calificación ambiental, donde el Estado te aprueba un cierto nivel de extracción, hasta un cierto nivel de extracción. Por lo tanto, cuando estás en el tope o cerca del tope, que el precio suba no va a significar que vamos a tener más actividad, no va a haber más extracción, porque no puede, porque hay un límite, ¿no? Y por lo tanto, y menos ahora con las holguras que hay, efectivamente están muy probablemente todas las empresas mineras medianas y grandes en el tope de la extracción, ¿no? Y en la minería pequeña y mediana también pasa algo parecido, porque para poder venderle a la Empresa Nacional de Minería, que es el monopsonio comprador en materia de minerales, tú te tienes que inscribir con un padrón, se llama, y los padrones también tienen un límite. No me acuerdo exactamente si son 5.000 o... Sí, yo creo que son como 5.000 toneladas métricas de mineral seco, ¿eh? Y por lo tanto, si sube el precio, hasta 5.000 pueden sacar, no pueden sacar más, ¿eh? Esto tiene que ver con la regulación en Chile, que lo da la resolución de calificación ambiental. Entonces, tampoco las empresas podrían aumentar la producción. ¿Qué es lo que pasa cuando hay un accidente como el que se vivió en Teniente no hace mucho, o una paralización como la que anuncia Andesita? Bueno, en ese caso, normalmente lo que hace Codelco, que tiene dos caminos: o sale a comprar el cobre que tenía contratado y que no va a poder extraer en función del plan de desarrollo que había antes del accidente, o que había antes de detectar este riesgo sísmico, o se activan cláusulas que están en los contratos, que son de evidente fuerza mayor. Cuando se produjo el accidente o esta información que entrega Codelco, son cláusulas que gatillan una especie de, mire, no puedo entregarle todo lo que le dije, así que vea usted cómo va a resolver este problema comprándole a otro, etcétera. Entonces, esa es la única razón por la cual un contrato puede cambiar el volumen de entregas, y finalmente el volumen de entregas está asociado al nivel de explotación. Así que yo creo que como va a haber una restricción objetiva, yo no sé si el teniente ya recuperó todo lo que había que recuperar en materia de producción después del accidente, pero esto claramente va a hacer que Codelco va a tener que enfrentar una reducción en su nivel de producción y en su nivel de entrega, y eso le va a pegar un rato fuerte al cobre, al precio, como decía Manuel.
0: Eso quería preguntar, porque esta suspensión grandecita de la faena implica suspender algo que estaba en elaboración, en construcción, o ya estaba produciendo, Andesita, vale decirles, cobre que estaba potencialmente en el mercado y que va a dejar de estar. ¿O es no, una producción futura que deja de estar?
2: Es que ¿cuánto cobre vende Codelco? El cobre que el plan de desarrollo le dice que puede hacer. Y en el plan de desarrollo está lo que está produciendo, los laboreos que se llama, las zonas donde está extrayendo mineral, y las que está preparando también, si dependiendo de cuánto le quede, digamos, el gerente de mina le dice al comercial, oye, vamos para el próximo año, vamos a tener 1 millón de toneladas, 500 mil toneladas, perfecto. Y eso, solo el gerente de desarrollo sabe si es lo que ya está, más los potenciales nuevos laboreos, o los mismos con más profundidad, y en general, si Andesita, esta zona, ya con 3.000 trabajadores y tanto contratista que se va a ver afectado, te indica que era una zona que estaba, si no estaba produciendo, estaba pronto a entrar. O sea, por esa cantidad de gente, no puede ser correcto.
0: Por eso digo, era cobre que va a dejar de estar, digamos, probablemente.
2: Es cobre que va a dejar de estar, y por eso es que el aumento en el precio, ojo, puede que no aumente, pero que se mantenga donde está, porque donde está, $6.60, lo vi hoy en la mañana, es un precio obscenamente alto. Yo no creo que sea el precio de largo plazo. De hecho, las predicciones de largo plazo están más cerca de los entre 4.85 y $5. Siempre las predicciones de largo plazo son más conservadoras. Sí. La producción, ¿sí tú?
20: Ah, no, yo perdón, es que yo pensé que tú estabas hablando cuánto el costo de producción total.
2: No. De teniente. No, el costo de producción total de la gran minería en general, porque el dato tan desagregado no lo tengo en la cabeza, pero anda por los $2.12, $2.14, por ahí.
20: Sí, pero espérate, ese es el de Codelco, claro, el caja. La depreciación son 70.

0: Y lo otro es la depletación, que es el desgaste natural o el nivel de extracción del yacimiento.
1: Eso tiene que
0: Los
1: ver
0: yacimientos se van depletando.
1: con la ley, con la ley, ¿no es cierto,
0: Con
1: Willy?
0: la
1: Que si
0: ley.
1: tenías que hacer el
0: Con
1: hoyo
0: la
1: para llegar
0: ley,
1: más abajo, te sale más
0: claro.
1: caro, por razones obvias. Perfecto.
0: Claro, porque se
1: ¿Pero eso no
0: combinan
1: está
0: dos
1: dentro del
0: cosas.
1: costo directo?
0: No, no. Lo que pasa es que ahí hay dos cosas. Uno es el costo de acarrear las piedras, por así decirlo. O sea, meter dinamita, sacar las piedras, subirla a un camión y cada vez recorren más kilómetros o metros dentro de la mina para poder llegar con eso a la planta de tratamiento. Pero lo
1: Al cabo.
0: segundo es que, claro, es que normalmente mientras más abajo, el nivel de ley cada vez menor. Por lo tanto, tú pasas de yacimientos en promedio, en la zona de Copiapó, en la zona de Caserones, de Carola, de Punta del Cobre, etcétera, con leyes de cobre del orden del 0,7-0,8. Pero en el caso teniente, puede estar perfectamente en 0,3 o 0,4. Entonces, comparar la operación completa de dos empresas que hacen lo mismo, sacan piedra y la transforman en cobre, ¿no? En función del nivel de desarrollo, es terrible. Eso es lo que le pasaba porque tuvo la mina San José. Poca gente sabía que la mina San José no era una mina de cobre, era una mina de oro.
2: De oro.
0: Porque en el cobre sulfurado que sacaban, había más oro que cobre. El cobre, de hecho, era un subproducto, no es lo normal. Lo normal es que tú saques mineral sulfurado y le sacas el cobre, pero se toma como subproducto o créditos que se llaman el oro y la plata. En el caso de la mina San José no era así, era una mina de oro, estaba registrada como mina de oro, y era una mina que se empezó a explotar el año 1890 y algo. Entonces, ¿qué pasaba? Que cuando en esa época no había Cernageomin, no había ninguna institución que regulara cómo se extraía el mineral. Entonces, claro, iban sacando de donde encontraban, ponían unos palitos aquí, unos palitos acá, qué sé yo, etcétera, para poder sostener la mina. Pero yo diría, los primeros 400 metros de los 700 estaban muy mal explotados. Pero no porque la minera lo haga mal, es porque en ese minuto no había regulación y no había
1: Bueno.
0: mucho, tampoco mucho conocimiento. Pero de ahí para abajo, del nivel 400 o 500 al 700, de verdad era un lujo. Estaba muy bien explotada. Por eso es
1: Ahora,
0: que cuando se produce el accidente no mueren todos, digamos.
2: oye,
1: Estaba
2: sí,
1: viendo.
2: a propósito de eso, hay una entrevista que le escuché hace poquito a Bernardo Fontaine. Yo no sé si esto le va a valer a Codelco esta suspensión de Andesita. Elogios por haber prevenido potenciales accidentes y parar a tiempo, digamos. O críticas a propósito de haber hecho una inversión que no resultó, digamos, y que tuvo que paralizar. Te lo digo porque Bernardo Fontaine hablaba de 30 mil millones de dólares que se han invertido en años para mejorar la producción y eso no ha resultado. Y este es un episodio que muestra claramente eso. Esta cuestión no funcionó hasta ahora, por lo menos. Hay que paralizarla, veremos qué pasa más adelante, pero la producción se mantiene en torno a las 1.300.000 toneladas y el plan era al 2029, al 2030, 1.800.000. Eso no va, 500.000 más, digamos, eso no va a resultar, decía Bernardo Fontaine, y en razón de las inversiones que se hicieron fallidamente, que implicaron gran caudal de recursos, deuda de la empresa avalada por el Estado y que simplemente no están dando réditos por ahora. Entonces,
0: Espérate, dijo 30.000, 30.000 millones de euros.
2: 30.000. No te quiero decir en 4 años, no me recuerdo la cifra exacta de
1: No, no,
2: años.
1: no, dicho yo, no, son muchos años.
0: No.
1: No, perdona que interrumpa, pero lo que son los
0: Sí,
1: líquidos,
0: sí.
1: el capital, ¿no es cierto? La base capital
0: Sí.
1: de Codelco son cerca de 11 mil millones de dólares, por lo tanto, 30 mil millones de dólares es
2: Sí,
1: tres veces su patrimonio.
2: esa es la.
1: Eso me
2: Esa es
1: suena a
2: la.
1: mí por una cuestión de 10 años.
2: Sí, por
0: Y
2: supuesto.
0: más, y más.
2: Por supuesto, pero eso era todo en el ánimo de mejorar e incrementar la producción con inversiones que iban o apuntaban presuntamente en esa dirección y no resultaban. Entonces pregunto, ¿esto del teniente cabe dentro de esa descripción que hace Fontaine?
1: Por
2: Oye,
1: supuesto.
2: esto era para incrementar producción, para mantener la vitalidad del teniente, no recuerdo la previsión de años que le daban, como 50 años más de producción. Y simplemente no, por ahora no. Entonces, ¿era posible prever esta cuestión? ¿Era una inversión razonable? ¿Era riesgosa? En fin, esa es la duda que está. Si le va a valer crítica a Codelco o si le va a valer elogio en el sentido, mira, ¿sabes qué? Nos salvamos de una buena.
1: Lo que pasa es que

0: A ver, en Codelco, desde hace 10, 15 años, o 20 años probablemente, la decisión siempre fue invertir sin tocar personal, porque los sindicatos mandan en Codelco, si no nos hagamos los lesos, y tienen una cantidad de inversiones inconmensurable, tan grande es, ¿no es cierto?, que, insisto, la depreciación de Codelco al día de hoy es el doble en magnitud que el resto de las compañías. Entonces, es porque no se han privilegiado la eficiencia en Codelco. ¿Te fijas? Y cuando uno usa las métricas financieras, que la más típica es retorno sobre capital invertido, el ROIC, ¿no es cierto? Porque eso es lo que te dice, ¿no es cierto?, cuán bien lo estás haciendo. El retorno sobre capital invertido en Codelco, cuyas cifras, por supuesto, Codelco no entrega, yo te aseguro que comparado con las típicas empresas cupríferas más importantes, BHP Billiton, Freeport McMoRan, etcétera, etcétera, es bajísimo. Es bajísimo. Entonces, Codelco probablemente venía mal gastando en inversión. Y prueba de ello es que el gasto en depreciación es gigantesco. Oye, entre otras cosas, estaba viendo aquí el proyecto Andesita, son 30.000 toneladas métricas por día la producción, que no es mucho.
1: Por día,
0: es mucho.
1: Como el 7% de la producción de Codelco en su totalidad. Oye, a propósito de dólar y de la incidencia que tiene el precio del cobre en el dólar, hoy día me manda la información de MBI Corredor de Bolsa, le está pegando, por supuesto, el tipo de cambio, este precio de dólar. Apertura por los suelos, 907. 907 la apertura del dólar hoy día, el cierre ayer fue 9.11, ya baja, afectada por la noticia que se daba ayer también, que era este precio extraordinario del cobre. Mínimo ayer 9.10, máximo ayer 9.23, o sea, respecto del máximo de ayer está 18 pesos por abajo el dólar. ¿Ah? Es una noticia relevante, buena para Chile, creo yo, no sé cómo lo ven ustedes, pero ¿usted cómo está viendo? Sí, pues buena.
0: Buena porque, a ver... Si el cobre sigue subiendo, lo más probable es que el litio, a pesar de que el litio ha caído últimamente en tan 140.000 yuanes, más o menos la tonelada, pero es probable que eso se atempere o se mantenga a estos niveles, con lo cual es bueno, además es bueno para Codelco, porque Codelco es el gran ganador también con el precio del litio ahora, y necesita plata Codelco. Con esto, esto tiene dos lecturas. La primera de ellas, ¿no es cierto?, para todos nuestros auditores, que hemos ido a llenar el estanque de encina y nos encontramos que ahora nos cuesta más platita que nos costaba hace pocas semanas atrás, eso debiese revertirse rápidamente porque ha caído el precio del petróleo y está cayendo también el precio del dólar. ¿Te fijas? Y esto podría ser, con esta caída del precio del petróleo y esta caída del dólar, podríamos ver 25, 35 pesos más abajo la benzina. Esto es bueno por la segunda derivada, que probablemente la inflación va a ser nulo o negativa, y le va a abrir espacio además a nuestro Banco Central para que tome una decisión, te fijas que es más pro crecimiento, que es bajar las tasas. Así que yo lo veo re bien. Y por último decir que si a mí me hubieran preguntado hace 10 años atrás, cuando el precio con suerte estaba en $3 o en $2.50, ¿dónde iba a estar el peso chileno si el cobre llegaba a $6.63? Yo te hubiera dicho... 350 pesos. Y estaba 500 en esa época.
1: Claro, claro.
0: Y resulta que estamos peleándole ahí a los 900 pesos.
1: Sí, claro. Y estuvo coqueteando con 950 hace un mes o menos.
0: Sí, hace nada. Hace claro. 5 días.
1: Claro.
2: Oye,
1: claro.
2: Una cosa que confirma lo que planteaba Manuel al principio respecto de la escasez de cobre. Chile es un gran productor de concentrado de cobre. Esa es su mayor actividad productiva en minería de cobre, concentrado. Y el paso siguiente del concentrado es la fundición. Y normalmente lo que está pasando hoy día es que las fundiciones, cuando pasan al proceso siguiente, ¿qué es lo que debería esperar uno? Que yo llevo el concentrado, me cobren por transformar ese concentrado, que es una arena negra, en un cátodo de cobre, ¿cierto? Que me cobren, porque es un proceso siguiente. Bueno, hoy día, ayer en realidad, estaban las empresas, las fundiciones en el mundo, utilizan un indicador que se llama el TCRC, que son los cargos de tratamiento y refinación de cobre para pasarlo a cátodo en las fundiciones.
0: Exacto.
2: Cayó, están en menos 150 con 15, con menos 15. ¿Qué significa eso? Que las fundiciones ya no te están cobrando por fundir, te están pagando porque le lleves el cobre a fundir. O sea, ese es el nivel de escasez de oferta. Porque las fundiciones hoy día te pagan porque les lleves para fundir. Y uno dice, pero bueno, ¿cuál es la locura? ¿Por qué? Porque si no tienen para fundir,
0: se funde
2: a pagar la fundición no es viable. Apagar una fundición y ponerla en marcha es de un costo, pero gigantesco. Entonces los tipos te están pagando, por eso que hoy día se transforma en un crédito, y eso también mejora el valor del que produce, porque te están pagando porque les lleves el cobre a fundir, claro. Cosa que en periodos normales te debieran cobrar por pasar de un proceso al otro.
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2: Ya, estamos de vuelta con la parte final del Buenos Días Mercados de hoy. 7 minutitos nos quedan, nos decían de la radio recién, así que, don Willy, usted dirá, por favor, ataque.
3: Sí, mira, hay una relación de efectos macroeconómicos que uno puede de alguna manera tratar de entender con un rezago que es natural por los datos, de cómo la recaudación de impuestos es un anticipador de la actividad económica, ¿no? Resulta ser bastante evidente, de forma matemática, y aquí don Manuel me podrá corregir si me equivoco, porque él es un experto matemático, es que, teniendo claro que la recaudación de impuestos se compone de la tasa y de la base, cuando tú analizas la recaudación tributaria, los impuestos, entre comillas, están fijos, son estables, digamos. O sea, el IVA no cambia todos los meses, ni ninguno de los impuestos específicos cambia todos los meses. Por lo tanto, la tasa está determinada. Y lo único que puede hacer cambiar la recaudación tributaria es la base. ¿Y qué es la base? Por definición, la actividad económica. Por lo tanto, si uno visualiza que aumenta la recaudación tributaria, por supuesto, entre medio hay un efecto inflación de un mes con otro, digamos. Pero si uno le descuenta el efecto inflación, ¿no es cierto?, en la recaudación tributaria y la lleva a términos reales, uno puede ver cómo se mueve la base. Y al ver cómo se mueve la base, uno puede anticipar qué es lo que está pasando en materia de actividad económica, ¿ya? En la página de la DIPRES, y en esta DIPRES sí confío, Hay una información del estado de las operaciones del gobierno central mes a mes. Entonces, cuando tú te fijas y tomas ¿cuál fue el IMASEC más malo del año? ¿Fue el de abril o mayo?
2: Por ahí, sí.
3: Por abril o mayo. Bueno, resulta que en mayo la recaudación tributaria respecto de abril, y voy a hacer al tiro una prevención, cayó 75%. ¿Por qué?
4: Abril.
3: Bueno, porque
4: abril fue el más malo.
3: Porque abril...
4: Menos
3: lo que pasa es que abril es recaudación tributaria pura, porque en abril se hace la operación renta. Entonces, el salto de los impuestos tiene que ver con la recaudación producto del ejercicio tributario del año anterior. Pero si tú te fijas ya en junio respecto de mayo, la recaudación tributaria aumentó 127%. Y en el segundo trimestre, para anular todos esos efectos, uno toma el segundo trimestre, vale decir, abril, mayo, junio, y lo compara con el primer trimestre, enero, febrero y marzo, la recaudación tributaria aumentó 15%. ¿Qué te quiero decir? Que hay una tendencia a mejorar la recaudación tributaria. Y eso, dado que la estructura de impuestos está determinada, lo único que explica es un cambio en la base, el movimiento de la base, y eso está de alguna manera anticipando algo que hemos planteado acá con Pepe, incluso, es que entre el tercer trimestre y el cuarto trimestre vamos a tener cifras de actividad económica mejores que las que observamos los primeros meses del año, ¿ya? ¿Por qué? Bueno, porque básicamente el vuelito de caída se terminó, se activó la base tributaria, por lo tanto, a la misma estructura de impuestos determinado tenemos mayor actividad económica, y hacia el tercer trimestre, vale decir, en el trimestre que va de julio, agosto y septiembre, y probablemente octubre y noviembre, yo calculo que entre agosto y, en el IMASEC, entre agosto y octubre, vamos a tener un crecimiento importante del IMASEC. O sea, nada indica que no va a ser así, por supuesto, y esa es la gracia que tiene uno cuando habla hoy día y sin saber lo que va a pasar mañana, por supuesto. Pero toda la información, todos los números, los indicadores de actividad económica, los que anticipan de alguna manera la actividad industrial, la actividad del comercio, la actividad de servicios financieros, etcétera, que además hoy día tiene una composición en materia de empleo completamente distinta. Y cuando digo que eso es importante es porque finalmente los que activan la economía son los que gastan, y los que gastan son las personas. Por lo tanto, cuando tú ves que hoy día la actividad comercial, el comercio, tiene un 20% de la fuerza laboral ocupada versus la industria que anda por el 10 y algo y que han venido cayendo, ¿eh? La industria, la construcción, todos los sectores que antiguamente, en los años 80 y 90, miramos con lupa para ver cómo se movían porque anticipaban de alguna manera la actividad económica, hoy día están muy rezagados el comercio, la construcción, tiene una fuerza ocupada de cerca del 8% del total de la fuerza laboral, de la fuerza laboral ocupada. O sea, el 8% del empleo ocupado está en construcción, cuando llegó a estar cerca del 15%, probablemente, o 20%. Entonces, ha ido cambiando esta composición, los servicios financieros, creo que tienen cerca del 18% o 15% por ahí también. Entonces, lo relevante cuando uno quiere mirar esto es que justamente estos anticipadores de la actividad económica, de estos indicadores de la Cámara de Comercio, de la SOFOFA, etcétera, de alguna manera te van anticipando algo que también la recaudación tributaria muestra, ¿eh? Porque, como insisto, los impuestos están determinados, lo único que hace cambiar la recaudación tributaria es la actividad económica.
5: Indicadores líderes.
3: Claro, y lo que estamos viendo es que el segundo trimestre tuvo un mucho mejor desempeño que el primer trimestre, ¿eh? Así que yo creo que para julio, el IMASEC de julio probablemente va a ser un poco mejor, pero ya el de agosto, septiembre y octubre, en ese trimestre yo creo que las cosas van a mejorar. Yo creo que ese 1,5 a 1,75 que se está estimando de crecimiento, si no estamos cerca del tope, yo creo que vamos a estar por cerca del 1,8 o 1,9.
5: No sé, hice el cálculo de lo que significa precio promedio de cobre de 620 para el año, 7 mil millones de dólares por concepto de primera categoría, más 1,000 millones de dólares por concepto de royalty minero. Eso adicional a lo que ya está en el presupuesto que se usó a principios del 2026.
2: Eso es de 4.35 a 6.20 promedio, dices tú.
5: Claro, 4.38 fue hecho el presupuesto y que termine en 6.20 el año, eso casi significa extra para el fisco, 7.000 millones.
2: Estupendo. Oiga, ya, 8.51, con esa buena noticia nos empezamos a despedir entonces, don Manuel, don Willy, nos reencontraremos Mañana, si Dios quiere. Bueno, muchas gracias.
3: Muchas gracias, Manuel, por habernos acompañado. Hoy día, Pepe avisó que no podía venir y por eso que estaba Manuel.
2: Sí,
3: Pepe estaba viajando.
5: Forrest Gump tenía cosas que hacer. Sí.
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0: Hoy quiero comenzar con una pregunta que puede resultar un tanto incómoda. ¿Todos tenemos un lado oscuro? La mayoría de las personas respondería probablemente que no. Sin embargo, desde la psicología forense, esta realidad es un poco más compleja que eso. Todos los seres humanos experimentamos emociones como la rabia, resentimiento, celos, deseos de venganza o impulsos agresivos en algún momento de nuestra vida. La diferencia no está en tenerlos o no tenerlos. La diferencia está en qué hacemos con ellos. La agresividad es una capacidad humana natural. Es una energía que originalmente surgió para defendernos, proteger recursos y enfrentar amenazas. En sí misma no es buena ni es mala. Lo importante es cómo ésta se expresa. Por ejemplo, una persona que puede utilizar esa energía para defender a un hijo que está en peligro, otra que puede canalizarla mediante el deporte, otra persona que la puede utilizar para enfrentar una injusticia, pero también puede convertirse en violencia cuando se pierde el control o cuando desaparecen los límites morales. Aquí es importante distinguir dos conceptos que suelen a veces confundirse. Agresividad no es lo mismo que la violencia. La agresividad es una disposición natural. En cambio, la violencia es una conducta. La agresividad es una emoción o es un impulso. La violencia, en cambio, es la decisión de actuar dañando a otra persona. Esto significa que experimentar pensamientos agresivos no convierte automáticamente a alguien en una persona peligrosa. De hecho, estudios internacionales muestran que una proporción significativa de la población ha experimentado alguna vez fantasías de confrontación, deseos de venganza o pensamientos agresivos. Y eso no implica que vayan a actuar de esa manera. Entonces, ¿qué evita que esos impulsos se transformen en conductas violentas? La respuesta se encuentra en algo llamado control inhibitorio. Esta es una capacidad para detenernos antes de actuar. Es un mecanismo interno que nos permite pensar en las consecuencias, evaluar las alternativas, regular las emociones y elegir una conducta diferente. Cuando alguien siente rabia pero decide retirarse de una discusión, está utilizando el control inhibitorio. Cuando una persona se siente humillada pero evita responder con violencia, también lo está utilizando. Este proceso depende también de algunos factores como la educación, los valores, la empatía, las habilidades emocionales y también del funcionamiento de determinadas áreas cerebrales relacionadas con la autorregulación. Desde la psicología forense sabemos que la violencia rara vez aparece de manera espontánea. Generalmente es el resultado de múltiples factores como impulsividad, el déficit en la regulación emocional, creencias que justifican el daño, entornos violentos o también el consumo de sustancias. Por eso cuando hablamos del lado oscuro, no nos referimos a una maldad escondida dentro de las personas. Nos referimos a la existencia de impulsos, de emociones y pensamientos que forman parte de la condición humana. Lo verdaderamente importante es cómo lo gestionamos, porque la madurez psicológica no consiste en eliminar la rabia, no consiste en negar los impulsos, no consiste en fingir perfección. Consiste en reconocerlos y aprender a gobernarlos. Quizás una de las grandes lecciones de la psicología es que las personas más seguras no son aquellas que nunca sienten agresividad. Son aquellas que han aprendido a responsabilizarse de ella. Soy Felipe Vega, psicólogo forense, porque la diferencia entre una persona peligrosa y una persona confiable no es la ausencia de impulsos, sino la capacidad de controlarlos.
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0: ¿Cómo están? ¿Cómo está esa mañana? Bien nublado acá en la ciudad de Osorno. Saludarlos a todos de manera muy afectuosa. Aquellos que nos escuchan a través de la señal 98.1, también a través de nuestra señal en línea. Aquellos que nos siguen a través de nuestras redes sociales, Instagram, El Conquistador Osorno, también a través de nuestro canal de YouTube, Radio El Conquistador Osorno. Recordarles que siempre nos pueden llamar al número de la radio y participar, el 642-2016-55, o dejarnos un mensaje a través de nuestro WhatsApp de la radio, el más 569-3099-5947, y formar parte de este gran medio de comunicación donde su opinión nos importa, ¿eh? Hay mucha gente que nos comparte algunas denuncias públicas, alguna información que están ocurriendo acá en los diversos sectores de la región de los lagos, y eso se le agradece, ¿eh? Se le agradece que siempre estén conectados y preocupados de la contingencia acá con el medio de comunicación. Oigan, el día de hoy nos acompaña una invitada muy especial. Hoy día la invitamos para el panel, para que esté con nosotros en la mañana. Quiero saludar a una influencer osornina, Renate Pininghoff. ¿Cómo está?
1: Hola, querida Gabriel. Sí, bien, más que influencer, yo creo que puedo influenciar a un par de personas. Una gran apasionada comunicadora. Así que feliz de estar.
0: ¿Le gustan mucho las comunicaciones?
1: Sí, por supuesto que sí. Yo creo que todos los que estamos en el mundo de las comunicaciones nos apasionamos por, y además queremos tratar de hacerlo lo mejor posible siempre desde todas las aristas que podamos. Y si puede ser como influencer, por supuesto, ¿por qué no?
0: Hoy en día está muy de moda la influencer, ¿eh?
1: Está súper y controversial también.
0: Sí, bastante controversial.
1: Sí, sí. Bueno, por lo menos ya se está legislando dentro de lo que es, porque también es un mundo súper nuevo. Pero claro, hay personas que están como de acuerdo, hay otras personas que no les gusta mucho. Se habla mucho de la plata fácil y a la gente por ciertos motivos le puede molestar también que una persona que solamente suba un video, por ejemplo, gane una cantidad de lucas cuando uno está desde la 8 de la mañana, por ejemplo, hasta, no sé, ¿cierto?
0: Claro, horario, siempre da bastante que hablar el tema de los influencers, ¿ah? Sobre todo como está el tema de las redes sociales hoy en día.
1: Y sobre todo si es que no están informados también.
0: Pues. Así es. Vamos con el tiempo para el día de hoy. Máxima de 9 grados Celsius. Va a llover. ¿Ah? Va a llover durante el transcurso de la tarde. 9 grados Celsius a esta hora en la mañana. Se siente un poquito más en mi idea.
1: Siento que no hace tanto frío.
0: Hay como esa sensación más de humedad que de frío.
1: ¿Sabes qué? Yo siento que cada vez llega agosto y para mí, por lo menos, yo ya empiezo a oler a septiembre, y septiembre, por si viene un poquito más frío, siento que igual trae como esa calidez humana de lo que son las fiestas patrias. Yo no sé si ustedes están sintiendo también esa vibra de que es 1 de agosto e inmediatamente uno se siente con la vibra ya 18era.
0: 9:10, tenemos un despacho telefónico de Andrés Mujica. ¿Cómo está, Andrés? Bienvenido a la radio.
2: ¿Qué tal? Colega, bueno, acabamos de escuchar el relato y la sentencia, más que la sentencia, la resolución del juez Felipe Muñoz, en el juzgado de garantía de la Unión, quien resuelve finalmente prisión preventiva para el involucrado en este accidente de tránsito que dejó como consecuencia 2 personas fallecidas, 2 mujeres y 7 personas gravemente heridas. El juez fue muy categórico en señalar que este individuo que protagonizó este accidente fatal es un peligro para la sociedad en las circunstancias también que se vio involucrado en este accidente en estado de ebriedad bajo la influencia de algún grado de droga. Esta no sentencia, hablamos solamente de el control de detención que se desarrolló y en donde finalmente...
0: Sí, está con problemas de señal en este momento, ¿ah? Bueno, para ponerle en contexto a la gente, estamos hablando de este conductor que atropelló a más de 8 personas en la ciudad de La Unión.
2: ¿Ahora sí?
0: Sí, ahora sí lo escucho.
2: Ya, perfecto. Bueno, más que nada, prisión preventiva para ir utilizando, digamos, la información. Quedó este conductor, como decía, el Felipe Muñoz, fue bastante categórico en su resolución para señalar que este individuo en la circunstancia que produjo este accidente podría significar entonces un peligro para la sociedad estar libre. Por lo tanto, está en prisión preventiva, lo que llevó también la satisfacción en la familia que esperaba esta resolución del juez. Por eso se ejerció una presión social a través de las redes sociales y también con mucha gente que se sumó a esta acción de defensa de las dos mujeres y las siete personas que están aún lesionadas, heridas, muchas de ellas también hospitalizadas. Lo cierto es que se ha dado un ejemplo en el juzgado de garantía de la localidad o ciudad de La Unión, región de Los Ríos, para, insisto, que este individuo que protagonizó estas dos muertes, en términos jurídicos, se trataría de cuasi delito de homicidio, ¿no? Y fíjate que llamó mucho la atención que la abogada defensora Reca Barren habría señalado de que habría que buscar responsables, en el sentido de que la pista, la carretera, está bastante resbaladiza, con poca visibilidad, tratando de justificar este accidente y tratando de responsabilizar también quizás a quienes mantienen la ruta, a quienes mantienen la carretera, buscando por ahí, digamos, la responsabilidad. No conforme, la abogada defensora del individuo de 25 años, la abogada Reca Barren, entonces tratando de desviar la noticia, señalando que su representado incluso está siendo víctima, como su familia, de amenazas de muerte respecto a este accidente ocurrido. Lo cierto es que, en resumen, finalmente el juzgado de garantía de la comuna de La Unión, específicamente el juez Felipe Muñoz, resolvió prisión preventiva para este individuo involucrado en el fallecimiento de dos personas en accidente de tránsito y también lesiones de carácter grave para siete personas que se encontraban en la carretera después de una discoteca el fin de semana pasado. Terrible. Sábado recién pasado. Eso es lo que podemos comentarles, colegas, respecto a esta información que hoy día prácticamente o literalmente revienta las redes sociales y que habla de que en definitiva se está haciendo justicia para las personas que están involucradas en este accidente, como también para las familias que esperaban un castigo ejemplar para este individuo. Así que vamos a esperar ahora qué es lo que se resuelve en el juicio, porque esto no ha terminado acá, solamente se ha resuelto prisión preventiva mientras
0: dura la investigación. Exactamente.
2: Ok, esto es, colega, desde el sitio del suceso, aquí en la comuna de La Unión, informó Andrés Mujica.
0: Muchas gracias, Andrés, por el despacho telefónico. Vamos a estar en contacto ante cualquier información. Bueno, el tema de la conducción al volante irresponsable, fíjate que como detalle del caso, después de que él fue detenido, seguía manifestando grados de alcohol importantes en su cuerpo, seguía estando en estado de ebriedad.
1: Mira, y hay un punto súper importante que tocó ahí Andrés, que se refiere a que el juzgado oficializó que en el fondo es un peligro para la sociedad. Y en las noticias sale muy puntual de que esta persona huyó al momento de cometer este delito. Y ya de por sí, cuando una persona huye, viendo que hay personas que están necesitan de una ambulancia, de un tema médico, cuando
0: es una circunstancia agravante.
1: Ya de todas maneras que es grave, o sea, no ya te habla como persona en el fondo.
0: Sí, no, y sobre todo con la presión que está poniendo la familia frente al caso. De hecho, el otro día estábamos viendo algunos videos en redes sociales donde habían varias personas afuera del penal de La Unión que le estaban gritando de todo y se lo querían comer vivo, como se dice, Y en La Unión principalmente, yo vivía ahí un tiempo, la gente es muy así, porque yo recuerdo un caso también de un tipo que lamentablemente abusó sexualmente de un niño y que después lo tiró por la ventana no recuerdo si fue del segundo piso. Fue un caso terrible y la gente le hizo pebre la casa, se la vidró.
1: O sea, si
0: dejaron los puros escombros en la casa.
1: Claro, o sea, son los primeros en prestar justicia.
0: Exactamente, porque lo que pasa es que hoy en día el chileno tiene el sentimiento de impunidad, de que la delincuencia no recibe el castigo que merece. Uh-huh. Esa sensación de injusticia, de impunidad. Entonces, por eso es que estas decisiones son ejemplares.
1: Claro, efectivamente. Bien, yo creo que es un tema súper difícil de entrar a opinar, la verdad. Un tema que tiene que ver mucho más con la sentencia, con lo que se dicta, con lo que se diga. Finalmente nadie le va a devolver la vida a estas personas, pues. Nadie le va a devolver la hija, a esa madre.
0: Son muchas cosas que se cruzan, muchas emociones que se cruzan, Bueno, es un tema, ¿eh? Y también lo argumento, bueno, el defensor siempre trata de buscar el lado, exactamente, el lado contrario, Pero de verdad que hay cosas que son un tanto injustificables. Es como el otro caso que nosotros veíamos hace algunos días atrás, con el tema de... No recuerdo si fue de una célula del tren de Aragua o... Y llamó la atención lo que el juez les dijo, que si es que habían sufrido alguna vulneración de sus derechos por parte de Carabineros. Entonces ahí como que...
1: Rebuscado.
0: Claro, rebuscado. Es innecesario. Sí, algo que generó una molestia, pero impresionante también, totalmente, a través de las redes sociales.
1: Pero si hay algo bueno hoy día en esta sociedad es que está siendo mucho más defensora de Carabineros como
0: la gente
1: lo
0: está más consciente.
1: Sí, de todas maneras.
0: Fíjate, o sea, no sé si viste el video de este adolescente que amenazó con destornilladores en el liceo de acá, uno de los liceos de Osorno, y que el carabinero lo tomó y lo tiró contra el piso, sí. Y tuvo un respaldo enorme carabinero de Chile, algo que yo me siento orgulloso. Orgulloso que la gente le dé el respaldo que merece la institución, ya que el joven estaba justamente afectando uno de los principales problemas que tenemos hoy, que es el tema de la educación y la violencia en la educación.
1: Oye, y hemos sido testigos de múltiples también noticias a nivel nacional donde el alumno se descompensa dentro de este acto, ataca a inspectores, ataca a profesores, ataca a sus compañeros, por ende, ¿qué vas a hacer más que retenerlo? Claro. Hoy día está en disputa este tema de, trato a este niño así como, por favor, alumno querido, ¿puedes no usar ese destornillador? O sea, no se puede hoy día. O sea, si hay, no puedes tratar la violencia con ese cariño que algunas personas buscan que uno use, sí con un poquito más de empatía, pero sin embargo es muy difícil retener a alguien que ya está en una situación súper violenta, que ya está en una descompensación, podríamos decir incluso.
0: Así es. Fíjate que cualquier tipo de funa tendenciosa que se quiera hacer en contra de Carabinero, hoy en día la gente la condena enérgicamente. Yo recuerdo el otro día veía unos videos a través de las redes sociales también, que siempre dan bastante material para conversar, donde había una tipa que estaba grabando a dos carabineros que estaban durmiendo dentro de una patrulla.
1: Claro.
0: La gente le dio, lo defendió Carabineros. Claro, son personas también, se pueden agotar, pues.
1: Efectivamente.
0: Hacen turnos tremendamente extensos.
1: Exactamente.
0: Y de repente, claro, uno puede caer, incluso uno que de repente había tocado trabajar en oficina también, y cuando uno de repente está leyendo, incluso ya empieza con los cabezazos a las 2 o a las 3 de la tarde.
1: Exacto.
0: Porque hay un agotamiento mental, no tanto físico, sino que también mental. Entonces hay que ponerse en los zapatos de un funcionario que tiene que estar alerta 24/7, que hace turnos extensos y que lamentablemente arriesga su vida habitualmente.
1: También, y que no tiene también el privilegio de que uno, por ejemplo, cuando se cansa en el trabajo, pucha, yo me voy a hacer un cafecito con leche, qué rico. No tiene el mismo privilegio en el fondo. Una de las cosas que también me llamó bastante la atención también dentro de ese video, además de las múltiples opiniones, la mayoría...
0: Ah, ¿lo vio igual?
1: Sí, por supuesto, fue viralísimo el video. A mí lo que me llamaba bastante la atención, además de la chispeza también de los horninos, del chiste, que están diciendo que lleven al carabinero a la lucha libre por las llaves, que la fuerza y la forma en que levantó.
0: Es que tiene que saber carabinero, pues.
1: Impresionante.
0: Tiene que saber de defensa personal.
1: No, y las técnicas.

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0: 9:37 minutos, estamos de regreso. Fíjate que estaba leyendo por acá un estudio, dice: vapers superan al cigarrillo entre adolescentes, ¿ah? De hecho, hoy en día se ve bastante común que estos jóvenes que tienen los dispositivos electrónicos donde vapean, ¿ah? Es el término, vapear, en vez de fumar un cigarro. Dice, uno de cada tres jóvenes entre 13 a 15 años reconoce haberlos probado, ¿ah? Hubo una encuesta mundial de tabaquismo en jóvenes del Ministerio de Salud. Evidenció que el uso de cigarrillos electrónicos ya sobrepasa al tabaco convencional en este grupo etario, ¿eh? Mira, fíjate cómo ha ido incorporándose también la tecnología en lo que es el tema de las adicciones. Bueno, esta encuesta dice: pionera en la incorporación del uso del vapor, es la primera desde 1999 que cuenta con la representación nacional y que permitirá que Chile se incorpore a los reportes de las Organizaciones Panamericanas de la Salud, la OPS. ¿Ya? Esto a nivel mundial de prevalencia sobre el consumo de tabaco en jóvenes. Bueno, este estudio se realizó entre julio y diciembre del 2024. Incluyó el trabajo de campo en colegios, liceos de 16 regiones del país, abarcando una muestra total de 7.204 estudiantes. La muestra es mucho más grande que la habitual de las encuestas que generalmente se hace, ¿eh? Que a la fecha de la aplicación tenían entre 13 y 15 años cumplidos. Fíjate la edad que ya se incorporan con algún tipo de adicción. Ah, porque tenemos otro problema en la educación que el consumo de droga. Sigamos con el estudio, que está bastante interesante. En el caso del cigarrillo, un 23,3% de los adolescentes entre séptimo básico y segundo medio ha consumido alguna vez tabaco. Se observa una prevalencia ligeramente superior en mujeres en comparación de los hombres. Fíjate. En tanto, un 9,3% reconoció ser fumador en la actualidad, sin diferencias significativas entre ambos sexos, ¿ah? Respecto al porcentaje de estudiantes que nunca han consumido tabaco, que son susceptibles al consumo en el futuro, un 27,3% respondió afirmativamente. Fíjate que interesante la lectura, porque también los jóvenes expresan que pueden ser susceptibles a algún tipo de adicción. ¿Ah? Ojo con el análisis que se está dando acá, porque uno ve hoy en día, yo lo invito a, bueno, la gente también que transita por el centro de Osorno, muchas veces hay harta presencia de carabineros también en los espacios públicos, algo que se agradece, pero lamentablemente siempre hay espacios que quedan descubiertos donde vemos dos o tres niños que están fumando marihuana.
1: Y que uno los identifica también. O sea, yo creo que si yo te pregunto a ti, ¿cuáles son los puntos críticos donde tú ves personas fumando marihuana? Yo creo que tú podrías decírmelo, por ejemplo. Entonces, claro, ¿qué pasa con el tema del vapeo, como se le dice? Hay un tema ahí donde entre los jóvenes se hacen creer de que es más sano que el cigarro.
0: Claro.
1: Entonces, no, pues si está más sano que el cigarro, que no sé qué. Y claro, entre esa convencer de que es un poco más sano y también la presión social que de pronto hay entre los jóvenes también y que se hacen creer en el fondo de que es lo mismo que, no se dan cuenta de las consecuencias que puede tener, inclusive más que el mismo cigarro. O sea, yo creo que, claro, todos los estudios están basados dentro de lo que es el tema de salud por el humo, pero después yo creo que si nos ponemos a investigar estudios sobre el efecto de estar esperando un tema que tiene tecnología dentro, yo creo que igual puede haber incluso algo mucho más potente, inclusive con, ¿cómo se le denominan a estos pedacitos chiquititos de microplástico que uno está inhalando?
0: Claro.
1: Igual puede haber incluso un estudio sobre eso, donde también a la larga nos dicen que pasado, transcurrido, por ejemplo, 30 años, las personas fallecen por esto, ¿cachai? O sea, no es un tema menor el tema del vapeo, no es tan sencillo como uno cree.
0: Por acá nos preguntan, ¿qué es el vapor? Ah, bueno, para nuestro auditor que no conoce, porque muchas de estas cosas son muy de chicos jóvenes, es un dispositivo electrónico.
1: Es un cigarro electrónico, en el fondo. Como en las más sencillas palabras, un cigarro electrónico. Así como, imagínese un robot con un cigarro de robot. Es ya, como algo así,
0: vamos,
1: ¿no?
0: A la parte que no importa. Inhalar el vapor de los cigarros electrónicos o vapeadores no es agua inofensiva. Introduce químicos tóxicos, lo que tú estabas hablando, metales pesados, nicotina directamente a los pulmones, lo que causa inflamación pulmonar, adicción severa y daño cardiovascular a corto y largo plazo. Ah,
1: mira, inclusive a corto plazo, eso igual es preocupante. Entre 3 y yo pensaba que era largo.
0: Es que vámonos al dato, porque el dato manda relato, dicen
1: claro,
0: por ahí.
1: De otra manera.
0: Niños de entre 13 y 15 años vapean más que fumar cigarrillo. Imagínate.
1: Wow.
0: O sea, los problemas de salud que vamos a tener a largo plazo.
1: Exactamente.
0: Van a ser, pero ya. Problema respiratorio. Bueno, inflamación y tos. Estas son las consecuencias ya a largo plazo. Inflamación y tos irrita las vías respiratorias, provocando tos crónica. Tos crónica, como un tipo de asma. Bueno, sibilancias, dificultad para respirar. Enfermedades crónicas, aumenta el riesgo de sufrir asma. Ahí está.
1: Mira.
0: Bronquitis crónica y EPOC. Además, produce lesión pulmonar aguda o grave asociada al vapeo, que puede dejar cicatrices permanentes. Y todo esto está en base a estudios que han hecho universidades estadounidenses. Por acá estoy leyendo la fuente. Adicción a la nicotina, problemas cognitivos, afecta la atención, la memoria, el aprendizaje y empeora cuadros de ansiedad. Papá, mamá, si usted tiene un hijo que está vapeando, que le dice que eso es sano, que es mucho menos perjudicial que el cigarrillo, póngale ojo, porque los estudios han demostrado que son tan o más perjudiciales que el mismo cigarro.
1: Ojo, igual lo mismo que mencionas tú, y me agarro de lo último que dijiste. También niños jóvenes que también tienen estos trastornos de déficit atencional. Bueno, uno también de los estudios que salían con respecto a fumar la marihuana, le afecta mucho más a la persona que tiene alguna condición como estos tipos de trastornos de déficit atencional.
0: Sí,
1: y lo
0: pues,
1: mismo pasa con el vapeo, ojo.
0: Ojo. Con el tema de la atención, sobre todo.
1: Exacto, con lo que decías, con el tema de prestar atención, con estar un poco más atento, con, en los estudios, en los colegios, en la universidad, cuesta un poquito más. Y también el tema de social, o sea, estos son los que tú mencionas, son los problemas físicos de lleno, de salud, pero también están los temas de sociales, el impacto, por ejemplo,
0: claro,
1: en los grupos sociales, si eres perteneciente o no a un grupo social. Creo que hay varios puntos en los que uno puede agarrarse para decir que no usted utilicen el tema del vapeo, sobre todo los jóvenes, que no, a la larga es un trae problemas de salud súper complejos, que uno dice ahora no, sí, da lo mismo, pero a la larga es cuando, por ejemplo, no sé, yo veo a mis papás hoy día que están ya preocupándose mucho de su salud por problemas que cometieron, o por temas que cometieron, no sé, en su adolescencia, en su juventud, ya se da lo mismo, que no sé qué. El típico de algo hay que morirse. No.
0: Así que, mira, y fíjate que esto hay que tener ojo con el tema de la regularización, porque es probable que se tenga que hacer algo muy parecido que con el cigarro, que no se pueda vender a menores de 18 años.
1: Debería.
0: Debería ser así. Señores autoridades, diputados, si nos están escuchando, porque yo sé que hay mucha autoridad que nos escucha acá en Radio El Conquistador Osorno. Pónganle ojo al tema del vapor, porque los estudios demuestran que es perjudicial para la salud tanto o más que el cigarrillo.
1: No, y ojo, porque, por ejemplo, el tema del vapor, uno está, por ejemplo, en el mall, y yo he visto a jóvenes que están ahí, porque supuestamente no afecta tampoco a las personas que están ahí a su alrededor, pero son hartos temas que están ahí en modo tabú, no tan investigados, que tú estás recién sacando acá en Osorno a la luz,
0: sí,
1: y
0: pues,
1: que por supuesto que deberían estar regularizados. O sea, no puede ser que yo esté sentada en el cima y al lado esté alguien con el...
0: Pues hay comentarios por acá.
1: Con el humito de vainilla.
0: Mira, no, dicen, los políticos que son tan buenos para poner impuestos, ¿por qué no le ponen impuesto al vapor?
1: Mira.
0: ¿Sí? ¿Cómo se hace con el trabajo?
1: Sí, de todas maneras.
0: 100% de acuerdo con nuestra auditora.
1: Sí, sí. Y qué rápida
0: a los que aman los impuestos.
1: Qué rápida esa mentalidad. ¿Y por qué no le ponemos impuesto al vapor? Extraordinario, extraordinario.
0: Me cayó súper bien el comentario.
1: Sí,
0: vale,
1: súper rápido.
0: Un saludo a don Guillermo, que nos escribe a través de nuestro WhatsApp de la radio, ¿ah? Acompañándonos desde bien tempranito. Fíjate que aquí hay mucha gente que está conectada en su trabajo.
1: Y que es fiel a la radio,
0: está,
1: ¿no?
0: Escuchando, sí, pues. Mira, es un orgullo para nosotros eso.
1: De todas maneras.
0: Nos vamos a la música.

0: Oye, mira, bien cortito antes de irnos a la pausa, está el catastro total ya de todos los afectados por el sistema frontal actualizado. Cernapred contabiliza más de 2.800 damnificados y sobre 8.600 aislados, ¿ah? Además que 8.000 hogares aún permanecen sin luz en el tramo comprendido entre Valparaíso y acá la región de Los Lagos. Además, hay 35 viviendas totalmente destruidas, más de 7.300 con diversos niveles de daños, ¿ah? Hubieron manifestaciones por parte de diversos gremios y jefes comunales que exigen decretar zona de emergencia agrícola en la provincia de Malleco también, tras cuantiosas pérdidas de animales y cosecha. El sector de la agricultura se ha visto, y el ganadero también, se ha visto bastante afectado con lo que es el sistema frontal. Bueno, yo creo que ahí se ha avanzado igual en materia de prevención. Yo le contaba a la gente que me gusta mucho esta tecnología que tiene Cernapred ahora, que te avisa el teléfono cuando algo está pasando. Era muy necesario. Sí. Yo, fíjate que le hacía recuerdo a la gente cuando tuvimos el terremoto del 2010 y ocurrió esa lamentable tragedia ahí en las playas de la región del Biobío, sabemos, y que lamentablemente le costó la vida a mucha gente, ¿ah?
1: Sí, bueno, eso era una
0: ahí se necesitaba necesidad. Algo así. Sí, ahí se necesitaba algo así.
1: De todas maneras.
0: Y qué bueno que se haya aprendido y que hoy en día sea una tecnología que nos pueda ayudar a prevenir, sobre todo cuando hay eventos sísmicos también, que te avise esto, que porque ahora tengo entendido, antes era muy difícil predecir un sismo.
1: Claro.
0: Pero hoy en día, según lo que yo estuve viendo, porque sigue siendo difícil, es prácticamente imposible, pero se aprendió a cómo detectar cuando ella está cerca.
1: Claro.
0: Que es que la frecuencia se mide con unos gráficos. Uh-huh. Cuando la frecuencia ya empieza a tener una alteración, se puede mandar una preemergencia.
1: Claro.
0: ¿Ah? Y eso te ayuda también a avisar de que puede ocurrir un evento telúrico, ¿eh? Algo que los japoneses también han invertido mucho en tema de tecnología, porque es un país muy sísmico y que, por ejemplo, allá incluso también. Yo le contaba a la gente cuando están los programas de televisión, arriba le aparece con letrita blanca, uh-huh, sismo tanto, así como también le llega al teléfono.
1: Claro, ¿eh? Sí, mira, más allá también creo, uh-huh, que es súper importante tener en consideración o tener en la mesa el hecho de que este es un llamado de que algunos creerán, algunos no, de cambio climático. Hoy día se están exigiendo planes de anticambio climático. Por ejemplo, en Osorno se aprobó.
0: ¿Usted cree en el cambio climático o no?
1: Por supuesto que sí. Por supuesto.
0: Hay mucha gente que no cree.
1: Hay mucha gente incrédula. Pero bueno, esto es...
0: se nota.
1: Es que esto es la manifestación pura del cambio climático. Lo dice la ciencia. Y ya cuando lo dice la ciencia no hay que entrar mucho a discutir. O sea, de lleno no hay que discutirlo cuando lo dice la ciencia, porque hay un estudio de por medio. Perdón.
0: Yo discrepo, ¿eh? O sea, yo sí creo en el cambio climático, pero discrepo de ese argumento.
1: ¿De cuál?
0: De
1: la ciencia.
0: Sí, porque no nos olvidemos que hay muchas cosas que la ciencia pensaba que estaban probadas, y cuando empieza a salir nueva información, nuevas investigaciones, hay cosas que ya se empiezan a cuestionar, como el tema del universo, por ejemplo.
1: Es que yo creo que hay variantes más que se empieza a cambiar, por ejemplo, el estudio. Yo creo que hay variantes del estudio, pero el estudio sigue siendo. Pero ahora a lo que yo iba...
0: ahí tenemos visiones distintas.
1: Sí, está bien. Yo creo que en algún momento podríamos tocar todo lo que es tema cambio climático y medio ambiente. Porque, ¿qué pasa? ¿Por qué me refería al tema de los planes que tienen que tener planes comunales, incluso contra el cambio climático? En Osorno acá se aprobó el año 2025, pero todavía no está en ejecución. O sea, esto se aprobó en las distintas partes y no está en ejecución. ¿Y qué pasa si hubiese estado en ejecución? Hubiese prevención y se hubiese dispuesto recursos también en puntos donde, por ejemplo, hoy día no habría afectación, por ejemplo. ¿Qué va a pasar en el verano? Vamos a tener olas de calor y probablemente también se va a dañar el tema agro. Y tiene que haber un plan de qué va a pasar en ese periodo cuando hay olas de calor que son clara manifestación también del cambio climático.
0: Prepararse con tiempo.
1: De todas maneras, o sea, por algo, por eso también yo soy creyente del, o sea, yo creo que no es una creencia, la verdad, si el cambio climático hoy día está
0: demostrado,
1: pues, sí,
0: está demostrado, sí. hay una creciente
1: y hay que prepararse para
0: mar,
1: eso, sí o sí.
0: El aislamiento de los polos, etcétera, etcétera. Hay muchas cosas que están ahí probadas.
1: Y que hay que tener un plan para eso, sobre todo.
0: Nos vamos a la pausa.
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0: Oye, ¿cómo pasa la hora? 10 con 11 minutos. Seguimos acompañando esta mañana con buena música y con buenos temas de conversación acá en Radio El Conquistador Osorno. Recordarles siempre que nos pueden seguir a través de nuestras redes sociales, Instagram, El Conquistador Osorno. También a través de nuestro canal de YouTube, Radio El Conquistador Osorno. Nos pueden llamar al número de la radio 642-2016-55 o dejarnos un mensaje a través de nuestro WhatsApp, donde estaban participando hace algunos momentos atrás, al más 569-30-99-59-47, más 569-30-99-59-47. Mira, tengo una noticia por acá, dice: proyecto para que las Fuerzas Armadas hagan controles de identidad en el estado de excepción, entra en la recta final. Esto le daría una facultad a que las Fuerzas Armadas puedan realizar esta labor que habitualmente hace Carabinero, que es que puedan hacer controles de identidad. Me parece muy buena iniciativa, sobre todo porque también es un paso para que las Fuerzas Armadas puedan apoyar de alguna forma la labor también de Carabineros, porque sabemos que Carabineros hoy en día no da abasto, no tienen el personal suficiente para cubrir todos los llamados de emergencia. Veíamos, por ejemplo, el alcalde de la comuna de San Bernardo, que la otra vez estaba contando que de 100 emergencias solo podían acudir a 36, imagínense. Y eso es una situación ya para preocuparse. Y qué bueno, la iniciativa fue aprobada en general por 119 votos a favor, bien ahí los diputados. Y 27 en contra. Después vamos a hablar de los chuecos que votaron en contra, ¿eh? Y a mí me gusta eso. Me gusta que la gente sepa a quién no le importa la seguridad de nuestro país. Ya.
1: Mira, y inclusive dice esta noticia que faculta al personal a realizar detenciones en caso de flagrancia de acuerdo a las normas del Código Penal. Eso era lo que hacía falta en este momento.
0: Sí, no, mira qué buen detalle me das. Faculta al personal a realizar detenciones en caso de flagrancia de acuerdo a las normas del Código Penal. O sea, que si el efectivo de la Fuerza Armada ve que usted está haciendo un hecho ilícito, lo va a poder detener. Muy bien.
1: Sin ningún tipo de cuestionamiento ni nada.
0: Bueno, este proyecto, sabemos que es un avance para lo que es ampliar las facultades de la Fuerza Armada en el estado de excepción. Y esto, que puedan realizar su trabajo como corresponde. Pues si hay situaciones en que las Fuerzas Armadas tienen que estar presentes, tienen que poder defender ahí a la ciudadanía y apoyar también la labor de Carabineros. Mira, yo siempre he dicho, en algún momento, volviendo al tema del terremoto del 2010, que dejó mucho aprendizaje, cuando hubo un momento en que Chile se descontroló. No sé si usted se recuerda los saqueos.
1: Sí, de todas maneras. O sea,
0: cuando algo que después del terremoto, sí, la gente entró en crisis, no llegaban los suministros y ocurrieron los saqueos. Michelle Bachelet la hizo cortita, ¿ah? Una presidenta socialista, la hizo cortita. Mitad de la calle, problema resuelto.
1: Exactamente.
0: Entonces yo creo que cuando tengamos situaciones de crisis, sobre todo en seguridad nacional, cuando tengamos carabineros que lamentablemente no puedan cumplir con su función por falta de personal, pongamos a las Fuerzas Armadas.
1: Mira, yo creo que ahí igual hay un punto que podríamos quizás conversar con la misma audiencia. Si yo te pongo. ¿Qué pasa si nosotros viésemos constantemente, o qué es lo que provocaría en una sociedad o en una comunidad, si vemos constantemente o en la normalidad del día a día a Fuerzas Armadas caminando, por ejemplo, no sé, acá por calle Bilbao? Por ejemplo, ¿cuál es la sensación que podría tener?
0: Yo estaría contento.
1: Yo estaría segura.
0: Segura, eso.
1: Yo tendría la sensación de que hay algo que aquí está funcionando bien. De una sensación de seguridad. De que si yo llego, no sé, quiero llegar a tal hora, a tal parte, sé que voy a llegar con tranquilidad, sé que voy a llegar con seguridad. Ahora, porque esto se lo propongo también a la audiencia, porque sé que hay varias situaciones en que una persona puede, no sé, sentir miedo. Ay, va a pasar algo. O que puede sentir un sentimiento de alerta, por ejemplo. Nadie quiere vivir en alerta tampoco. Creo que también da para un debate. ¿Qué es lo que puede sentir una persona con esta presencia de las Fuerzas Armadas constantemente en un periodo de normalidad, digo yo? O sea, yo creo que es algo que podría estar de lo más tranquilamente normalizado. Creo que es algo con lo que uno podría estar tranquilamente en su día a día, por ejemplo.
0: Pregunta para la audiencia. Si usted va caminando por la calle y ve mucha presencia policial y también de Fuerza Armada, ¿se sentiría intimidado?
1: ¿O qué sentiría?
0: ¿Qué sentiría? Esa es la pregunta. ¿Qué sentiría si usted B, que también están los militares apoyando la labor de carabineros. Por ejemplo, a mí me encanta ver carabineros cuando andan caminando de a dos o de a cuatro en el centro.
1: Y conversando lo más tranquilo.
0: Me encanta eso porque uno siente la seguridad, sabe que si le van a pegar un lanzazo, está carabineros cerca y se siente protegido, ¿ah? Para mí, el que le tiene miedo o que tiene inseguridad de que anda un policía en la calle, bajo mi opinión, pero lo dice la radio, lo digo yo, es porque algo malo anda haciendo.
1: Claro.
0: O porque tiene algo que esconder.
1: Claro. Ahí igual puede ser, no sé si distinto, pero ¿dónde también va caminando esta Fuerza Armada? O sea, ¿va a estar solamente implicada acá en el centro de la ciudad? ¿Va a estar en el sector oriente? ¿Va a estar en el sector de Ragüe Alto? ¿Y son distintas igual los sectores y también la forma de percepción de las personas?
0: Así es. Un saludo para la señorita que nos acompaña el día de hoy. Nos comentan por acá, estoy leyendo, nos están llegando altos mensajes. Por acá nos comentan seguridad, nada más que seguridad. Ah, le están mandando saludos. Así que ahí devuelvan el saludo a nuestra auditora.
1: Muchos cariños para nuestra. ¿Cuál será el nombre de esa auditora?
0: No le veo el nombre por acá.
1: Ah, ya, ok. Porque yo creo.
0: Pero le mandamos un saludo a Paulina, porque Paulina también nos está escribiendo, que también nos escucha en la mañana. Dice que ella sentiría seguridad y nada más que seguridad. ¿Ah? Así que
1: estamos de acuerdo en ese.
0: Sí, pues.
1: En ese, pero claro.
0: Es que no hay por qué tenerle miedo. Es que ¿sabes qué es lo que pasa? Es que hoy en día en la educación se ha perdido un poco la imagen de lo que son las Fuerzas Armadas y Carabineros en nuestro país.
1: Exacto.
0: Por ejemplo, a mí me encantaban las bandas de guerra. Yo soy, para que la audiencia igual conozca, yo soy instructor de banda de guerra instrumental.
1: Ah, mira.
0: Me certifiqué en Temuco.
1: Wow. ¿Ya?
0: Y a mí me da mucha pena ver que se han perdido en los establecimientos educacionales. ¿Ah? Sí. Porque también te transmitía este sello de que el alumno desde pequeñito se pueda sentir integrado con lo que es la Fuerza Armada.
1: Y uno desde fuera también el sentimiento de orgullo y de pertenencia sí, también de
0: pues,
1: un lugar.
0: Sí, pues. Y entonces, ¿qué es lo que pasa? Que aquí yo le voy a echar la culpa a la izquierda, porque esto ha sido así.
1: De todas maneras.
0: Han promovido una idea de que hay que estar en contra de la autoridad y de la Fuerza Armada porque oprimen al pueblo. Uh-huh. Eso es lo que dicen ellos.
1: Y si tú no piensas como él, estás súper equivocado.
0: Exactamente, pues.
1: Entonces ahí también está la presión social.
0: Claro, y eso se ha integrado a la educación, ya sea la educación media, la educación superior, la educación básica, y le ha hecho un tremendo mal a nuestro país. Y el otro día estaba viendo un video, vamos a irnos de nuevo a las redes sociales, porque en las redes sociales uno aprende mucho con lo que
1: efectivamente
0: ve. Había un tipo que lo estaban deteniendo, un joven 16, 15, 16 años, que tenía una pistola en la mano. Carabineros estaba realizando la detención en la población porque lo habían pillado chanchito, como se dice, en flagrante. Ya. Estaba la mamá al lado de él. Y la mamá basureando
1: a Carabineros
0: de Chile.
1: Protegiendo la bendición.
0: Y protegiendo que el menor, y justificándolo, es que es menor si él no sabe lo que hace, justificándolo que andaba trayendo una pistola cargada encima, pues. Entonces, si la educación no parte por los padres, de no generar esta enemistad con las fuerzas policiales, con las fuerzas armadas, ¿cómo queremos que los jóvenes le tengan respeto a las instituciones también?
1: Exactamente. Igual hay.
0: Y Paco, tu tata, porque así tratan a carabineros en algunos sectores. Uh-huh. ¿Ah?
1: Sí, igual, como tú mencionas el tema de las redes sociales, es súper. A ver, yo creo que hoy día se está perdiendo mucho lo que es la crítica, la opinión, la propia opinión, el mismo hecho de los comentarios. Por ejemplo, uno siempre que lo primero que hace cuando ve un video viral se va a los comentarios.
0: Sí, pues.
1: Empieza a leer los comentarios.
0: Sí, pues.
1: Ah, sí, estoy de acuerdo con este. Ah, no estoy de acuerdo. En su mayoría, bueno, yo siempre me considero una persona como impopular de las opiniones.
0: Dale nomás, dale.
1: Y en ese sentido, claro, o sea, pero ¿qué pasa si yo entro a pelear con este primer comentario que está lleno de likes? O sea, soy una mala persona, soy una.
0: No, pues no, por supuesto.
1: Entonces, igual tiene que ver con eso, con que hoy día la gente se está resguardando de ese odio también para poder defender, por ejemplo, a nuestras Fuerzas Armadas, a nuestras Fuerzas
0: ¿Sabes
1: Policiales.
0: ¿Sabes cómo se llama eso?
1: ¿Cómo se
0: que
1: llama?
0: Que hoy en día se utiliza lo políticamente correcto, pero no lo que es real.
1: Es que claro. Es que
0: entonces la gente, lamentablemente, se ha acostumbrado a tener el discurso políticamente correcto.

0: vivimos hoy en día, se trataba de que en el futuro hay una aplicación que, donde tú le pones estrellas a la persona.
1: Ah, mira.
0: Calificas a la persona. Uh-huh. Y claro, y uno empieza a deshuesar todo lo que significa calificar a una persona. Por ejemplo, una persona que te atiende en un servicio público.
1: ¿Cuántas estrellas le pones? Claro.
0: Y si tú tienes un problema con la persona, ¿cuántas estrellas te pone a ti?
1: O sea, al registro civil, ¿cuánto le pondrían a las personas que la atienden?
0: Claro. Entonces, ¿qué pasa? Que las personas que eran menos de 9,59 no tenían derecho a ciertos beneficios sociales que las personas que tenían más de 9,5 tienen.
1: Oye, ¿y si lo llevamos?
0: Y la tremenda repercusión social, el impacto emocional que puede quebrar hacer peor a una persona.
1: Exactamente.
0: Y hoy en día estamos camino a eso, así que mucho cuidado.
1: Oye, y si inclusive si eso lo llevamos como a la realidad, eso igual tiene que ver con tema de confianza. Por ejemplo, si yo me voy a un servicio, en este caso a la persona que le estamos poniendo esta puntuación, claro, de 9,5 para abajo es menos confiable en el fondo.
0: Claro, entonces, claro, la gente que tenía menos de 9, ya la gente empezaba a desconfiar.
1: Exacto.
0: Pero ¿cómo tú sabes que esa persona no estaba hablando lo correcto, estaba reclamando sus derechos o estaba teniendo una opinión distinta? Porque también las redes sociales pueden ser un medio de control.
1: De todas maneras.
0: O sea, el capítulo fue espectacular de Black Mirror. Ese es uno de los tantos capítulos que tiene donde se ven estos mundos futuristas a lo que puede llegar la sociedad. Y que lamentablemente da miedo, asusta.
1: Sí, es que puede pasar mucho. Puede pasar, porque además que lo vemos, que hoy día son tan manipulables las redes. O sea, yo creo, siempre se ha dicho que las comunicaciones son el cuarto poder, pero yo hoy día estoy 100% segura que son el primer poder. O sea, todo se mueve a partir de las comunicaciones y también las redes sociales. O sea, y más encima, con lo tan rápido que avanza el tema de las redes sociales y ese mantel que te pone, o sea, es como las redes sociales, es como si nosotros estuviésemos conversando acá, pero yo estoy con una capa y tú también estás con una capa. En el fondo no nos estamos mirando. Y probablemente ya es bastante avanzado que estemos hablando y que no estemos chateando. O sea, yo chateando te podría decir, estás hablando por las tonteras, o sea, ¿qué estás diciendo? ¿Cómo se te ocurre decir eso? Pero yo de frente no te voy a decir eso. Probablemente te voy a decir, y probablemente ni siquiera te voy a decir que estoy, no estoy de acuerdo contigo. Es muy amplio lo que se da con el tema de las redes sociales y sobre todo el ataque hoy día a nuestras autoridades. Por supuesto que yo creo que los más afectados son nuestras Fuerzas Armadas y carabineros, que se les quita muchas veces el respaldo porque Juanito comentó que este carabinero hizo esto, y probablemente es muy mentira lo que hizo este carabinero. Pero Juanito lo dijo, entonces yo le creo a Juanito. Pese a que no lo conozco, no sé de dónde viene, no sé qué hace, no sé si es un perfil real, no sé si es un perfil falso. Ahí entramos también al mundo de los bots, por ejemplo, los famosos bots. Pero oye, bueno, estábamos nosotros en la pregunta de qué sentirían ustedes.
0: No,
1: ¿sí?
0: Nos fuimos para otro lado, es que estos temas son interesantes.
1: Da para mucho, ¿cierto?
0: Sí. Oigan, y les recomiendo la serie Black Mirror, ahora es muy buena.
1: Oye, la voy a mirar.
0: Una serie que está en Netflix, que sabemos que es una plataforma que siempre ha sido bastante controversial, pero que tiene hay algunos reportajes, algunos documentales que son muy interesantes.
1: Sí, toca mucho contextos.
0: Y esta serie me llamó particularmente la atención, y son todos los capítulos
1: Yo creo que a mucha gente le gusta esa serie. Yo la verdad que soy súper ignorante en temas de cine, de serie, no soy muy amiga de eso, pero hay mucha gente...
0: Es que es muy realista la serie, sobre todo uno percibe mucho de lo que estamos, del proceso de transición que nosotros estamos viviendo como sociedad a lo que podemos llegar a un futuro. Porque ese es uno de los posibles futuros, porque hay mucha
1: gente capaz de interpretar las series y el cine también, de llevarlo a la realidad, que es algo bastante interesante. A mí la verdad que no se me da mucho el tema de la serie, pero valoro mucho cuando las personas son letreadas en el tema del mundo del cine.
0: Nos vamos a la pausa.
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0: 10:37, estamos de regreso. Dice por acá, bueno, ya lo dijo el ministro Arrau hace algunos días atrás, cárceles chilenas sobrepasan los 65.000 presos, ¿sabes? La población penal está cerca de los 100.000 y tantos por ahí, en total. Y hay un tema, ¿eh? Fíjense que, bueno, la población penal que se encuentra no necesariamente recluida, pero que sí están ya llegando a los 76.000 en total los internos, ¿eh? Para el año 2036 se espera que lleguen a los 76.000, yo diría que mucho más. Mucho más porque hay un tema con la sobresaturación de las cárceles y que lamentablemente se ha vuelto un problema en Chile cuando nosotros vemos que hay otros países que están cerrando cárceles, claro. Y Chile se sigue construyendo.
1: O sea, hay una sobresaturación de esmal, sí, del 100%.
0: Y una falla del sistema...
1: Notable.
0: Total, pues. ¿Tú qué opinas de las cárceles? ¿Qué se debería hacer? A ver, me gustaría saber tu opinión.
1: Uy, yo siento que igual es un tema súper... debatible, súper complejo, porque en el fondo la gente dice muchas cosas. ¿Por qué el preso tiene más derechos que uno mismo? Ese es un comentario que obviamente no es así, o sea, dentro de la práctica y la lógica no es así, pero claro, creen que se está inyectando demasiados recursos.
0: ¿$1,000,000 de pesos le cuesta un preso a Chile?
1: Mira, o sea, me dejaste sin palabras, o sea, ¿qué te voy a decir con eso? O sea,
0: y no hay subvención para un alumno. Yo creo que entre un alumno y un preso es mucho más importante el alumno, pues.
1: De todas maneras. O sea, te sale mucho más caro mantener a un preso que mantener, por ejemplo, efectivamente a un niño que ingrese a la educación básica o a la educación prebásica, por ejemplo. Entonces ahí el tema de las cárceles igual es controversial. O sea, ¿por qué te sale $1,000,000 un preso?
0: Yo tengo una duda con el dato, ¿ah? Porque fíjate que yo estaba leyendo las estadísticas del INE y hablaba de más de 100.000. Y acá se habla oficialmente por parte del ministro Rau de 65.000. ¿A quién le creo? Buena pregunta.
1: Ahí claro.
0: Vamos a revisar los antecedentes también porque a lo mejor hubo algún error en el INE ahí el otro día a través de las estadísticas que sacó.
1: Igual no deja de ser preocupante, igual sigue siendo más del 100% de hacinamiento dentro de las cárceles, o sea, igual es un dato que no es menor. Claro, puede ser distinta la cifra, sin embargo,
0: 150% de sobrepoblación carcelaria.
1: Mira, o sea, imagínate. Yo ya contaba preocupada, 130%, 120 ya es preocupante, 100% ya es preocupante y 150 ya es un descontrol dentro de...
0: Ah, claro, mira, por acá nos comentan, a lo mejor estaban contando además los prófugos de la justicia. Sí, puede ser. Porque si sumamos 65.000 y 40.000 los prófugos de justicia, ahí puede ser el más de 100.000 la población penal que debería estar encarcelada. Ahí, yo creo que por ahí va el tema del INE, ¿eh? Muy buena observación que nos da nuestro auditor a través de nuestro WhatsApp de la radio. Mira que informa a la gente, ¿eh? Yo siempre he dicho que por eso me gusta estar acompañarlo
1: y ver
0: que están ahí, pero al tic del ojo, como se dice.
1: Sí, mira, ahí podríamos entrar también en la discusión, que también puede, no sé qué opinan también los auditores. ¿Cuál es el principal problema? ¿Si construimos más cárceles o creamos un programa distinto en las cárceles? Un programa distinto me refiero a, no sé, proyectos de reinserción,
0: La reinserción en Chile ha sido un fracaso total.
1: Totalmente. Ahora, ¿cuáles son? No sé, podríamos entrar a buscar cuáles son los países que han tenido proyectos de reinserción de los carcelarios y cuáles son los resultados, en un plazo de un año. O sea, yo no esperaría
0: medir las metas, ponerse metas, claro, trabajar con metas.
1: Podríamos evaluar.
0: Mira, cuando uno empieza a pensar en las cosas, es todo un tema de gestión, es el principal problema, la
1: exactamente,
0: gestión.
1: Exactamente.
0: Entonces, por eso es cuando decimos que nosotros, el que el Estado administra mal... Bueno, pues veamos las cifras, pues. No se trata de un tema de seco ideológico, de que nosotros pensemos distinto a lo que piensa la izquierda, por ejemplo, que el Estado es todo, que somos todos, que todo tiene que estar para el Estado, todo para el Estado. No, pues. Sí, aquí, veamos Codelco, veamos las cárceles, veamos Televisión Nacional de Chile, etcétera, etcétera, etcétera. Y se van a dar cuenta que el Estado no es... un buen administrador.
1: No.
0: Es sencillo, dato mata relato. Sí, es así de simple.
1: Ahora, ¿cuáles son las implementaciones tecnológicas que han tenido, por ejemplo, las cárceles hoy día? ¿Cuáles son las propuestas? Porque yo creo que hemos estado hablando durante la mañana igual sobre la tecnología en las distintas, imagínate, estábamos hablando de unos dispositivos inclusive inteligentes donde uno puede fumar. ¿Cuáles son, si estamos gastando tanto dinero, tanta plata en las cárceles, cuáles son las estrategias tecnológicas que tenemos dentro? Si siguen ingresando, claro, por ejemplo, en las cárceles, todos los días están entrando kilos y kilos, por ejemplo, de droga. O sea, ¿cuál es el sistema que se está cumpliendo? ¿O por qué no queremos que se cumpla dentro este sistema? ¿Por qué no está funcionando?
0: Es que, o sea, ya, fíjate que me llama la atención. Uno nunca quiere pensar mal.
1: No,
0: fíjate, claro, que justamente yo el día de ayer estaba recordando una intervención del señor Moschatti, que sí, hace estas intervenciones que son bastante buenas, los fines de semana. Y él estaba hablando que hubo una cárcel acá en Chile que se le ofreció tecnología de punta para lo que es detección de droga, metales y todo. Y estaba a un precio muy barato, alcanzable, asequible. Y hubo una negativa en ese tiempo de parte de la institución. Entonces, eso es lo que llama la atención.
1: Exactamente, ¿ah? Exacto. Porque todo está avanzando, todo está subiendo en términos tecnológicos, pero si vamos a un gráfico, que nos imaginemos, ¿no?, en la cabeza, tenemos un gráfico de distintos temas que maneja el Estado. Y en el tema de carcelario...
0: Y uno no quiere pensar mal, pero lamentablemente da para pensar
1: exactamente,
0: mal.
1: Exactamente. O sea, más que pensar mal... es el por qué, o sea, cuál es la razón dentro de eso, porque probablemente hay una razón súper lógica, pero que nosotros no conocemos y que nosotros también, como ciudadanos, tenemos el derecho a conocer y tenemos el derecho también de exigirlo, pero tampoco hay una exigencia de parte tampoco del ciudadano, o quizás, bueno, esto también podría ser una propuesta si no están escuchando autoridades, ¿por qué no se está exigiendo un mayor control en estos temas, o por qué no estamos supervisando de si hay una propuesta tecnológica o si hay otra propuesta de ese una mejor segmentación en los sistemas carcelarios, o por qué no hay un proyecto de reinserción también, o qué países están haciendo cosas, por ejemplo, a nivel, no sé, a quién podemos seguir, quién es nuestro ejemplo, si nosotros, bueno, para muchos el sistema que está imponiendo Bukele es un ejemplo.
0: Que le ha ido muy bien, ¿eh?
1: Que le ha ido muy bien,
0: le ha ido muy sí, bien. Fíjate que el día de ayer estuvo una directora de un establecimiento acá en la radio, Patricia Varela. Ya. Ella tiene un programa dentro de Gendarmería donde van a hacer procesos de reinserción social con los internos, ¿eh? Y fue muy aclamada, ¿eh? Mucha gente nos escribió el día de ayer felicitando a la directora, felicitando al DAEM también por esta gestión y de estar incorporados en los procesos de reinserción social y dando propuestas nuevas, ¿eh?
1: Claro.
0: Yo creo que por ahí va el camino.
1: Sí, de todas maneras.
0: Y a mí me gusta, yo siempre le he dicho a la gente que me gusta mucho algo que se hace en Estados Unidos, que es que los ponen de a dos. Pero te ponen a uno que a dos personas que tienen la posibilidad de volver a reinsertarse. Uh-huh. El problema es que si uno de los dos falla,
1: los dos
0: pierden.
1: Claro.
0: Por ejemplo, mi compañero le encuentran un cigarro artesanal, improvisado. Y a mí me quedan 3 meses para tener libertad condicional. Si mi compañero tiene el cigarro, yo pierdo la condicional y me quedo en la cárcel. Y de paso, si los dos se ponen de acuerdo, rehabilitan 2 personas en vez de una. Y ahí ven la capacidad que tienen las personas de si realmente están preparados para volver a salir a la sociedad,
1: claro,
0: o si siguen estando igual.
1: Mira, acá tengo, bueno, una de las preguntas que nos estamos haciendo.
0: Las condicionales que en Estados Unidos me encantan, ¿ah? Porque, claro, porque si vamos a tener una pena de libertad vigilada, de condicional, de que la persona pueda poder, valga la redundancia, reinsertarse, que sea como la gente, pues con disciplina. Y les ponen régimen militar, pues.
1: Mira,
0: lo hacen levantarse temprano, se vayan, etcétera.
1: A lo que vas tú es el tema de la reinserción, es lo que le ha dado mucho valor en otros países, por ejemplo, que sea exitoso, que sean casos exitosos en otros países, las metas carcelarias. Por ejemplo, acá dice que las metas principales que se proponen en países como Noruega o Países Bajos, que ha sido muy exitoso el tema carcelario, es que buscan que la vida dentro de prisión sea muy parecida a la vida en libertad para preparar al recluso en su regreso a la sociedad. Esto no quiere decir que tenga mayores, no sé, beneficios sociales, etcétera, sino que tratan de que tengan una rutina, o sea, que a las 8 de la mañana, tengan que trabajar, por ejemplo, acá en Chile se da mucho que trabajan con la madera.
0: Claro.
1: Por ejemplo,
0: que no vayan a vagar a la cárcel, pues. Exactamente. Porque ¿cómo los va a rehabilitar si van a flojear a la cárcel?
1: Exactamente. Algunos que tienen programas, por ejemplo, de educación. Y ahí, por ejemplo, si tú me dices que cada preso cuesta $1,000,000, probablemente, yo, esta es una opinión muy personal, probablemente la podría aceptar. Personalmente.
0: Pero si es que se hace bien.
1: Si pues. Es que se hace de esa manera. O sea, si tú me justificas ese gasto de que le están haciendo programas de reinserción donde los educan durante un periodo desde las 2 de la tarde hasta las 5, que desde las 5 de la tarde hasta las 8 de la tarde tienen periodos de trabajo, que a las 9
0: de hasta ejercicio también.
1: Tienen planes de ejercicio, que durante la mañana tienen trabajo. O sea, yo lo logro aceptarlo, lo logro justificar. Mm. Pero eso es lo que está pasando acá en Chile. Esa es la pregunta, eso es lo que está pasando, lo que se está dando, o sea, lo que nos dicen todos los estudiosos del área, es que lo que falla acá en Chile es el sistema, no hay que crear más cárceles, sino que hay que mejorar el sistema dentro de las cárceles.
0: Muy de acuerdo, ¿eh? Fíjate que le mando un saludo a Felipe Vega, que es nuestro psicólogo forense, que yo te lo estaba comentando, que tiene estas cápsulas muy buenas relacionadas con la conducta humana. Fíjate que la mayoría de los internos que están en la población penal tienen algún proceso psicológico relacionado con depresión,
1: claro,
0: con que los padres nunca le enseñaron a trazar los límites, o que con que la persona no tiene control sobre sus límites.
1: Exacto.
0: Entonces, la terapia que tiene que haber dentro de la cárcel, no tan solo es algo de que estén encerrados, sino que tiene que haber un tratamiento psicológico, además del tratamiento laboral, de que se acostumbren a trabajar, que haya disciplina, que se establezcan los límites a la persona, lo que lamentablemente es un trabajo que tenían que haber hecho los padres,
1: de todas maneras,
0: que tiene que asumir el Estado, porque los padres nunca estuvieron ahí.
1: Exactamente.
0: También. No nos olvidemos que mucho delincuente que también ingresa a la población penal ha tenido ausencia de familia o problemas con la familia.
1: Mira, y eso igual es un tema súper importante, porque si bien hay mucha gente que se ríe a veces como del mismo hecho de lo que mencionas tú, que entiendo muy bien a lo que vas, de que en el fondo esta persona tuvo una infancia, tuvo una niñez, tuvo un proceso.
0: Ojo, nada justifica, pero no es un factor también.
1: A eso voy, a que hay que estudiar la fase de crecimiento de esta persona, por qué llegó a ser de esta forma. Y efectivamente, como tú muy bien dices, eso no lo justifica, pero sí te invita a tomar decisiones en cuáles son las decisiones que tú tienes que tomar dentro de la cárcel, cuál es el sistema que funciona, cuál es el sistema que no funciona, por qué este niño es así, por qué hizo esto, por qué le faltó, qué no tuvo, en qué le fallaron a este niño, en qué le fallaron.
0: No nos olvidemos que acá hay padres estrella, irónicamente, que utilizan a los hijos para cometer hechos ilícitos porque no tienen sanción penal.
1: Exactamente, exactamente.
0: Y es por eso que también es importante bajarle la responsabilidad penal.
1: Y ese es el ejemplo con el que este niño crece en el fondo.
0: Exactamente.
1: O sea, tú no tienes, ese es su techo, ser delincuente.
0: Y hay que sancionar a los padres ahí también.
1: Exactamente,
0: pues.
1: De todas maneras. O sea, ese es el único
0: techo.
1: Porque
0: eso es criminal, mandar a un hijo a delinquir porque no tiene responsabilidad penal es criminal.
1: Sí, y sabes
0: que es de un padre que no tiene sentimiento.
1: Exactamente. ¿Ah? Inclusive yo me uno a ese también sentir cuando esto no es criminal, pero en el fondo igual yo siento que
0: no, yo es criminal. Ahí yo
1: pero a lo que yo voy, al punto que yo voy a tocar, cuando mandan a los niños a pedir plata en la calle.
0: Ah.
1: Esto no es criminal, bueno. Pero siento que es un mismo nivel de falta.
0: Ojo que todavía se ve eso, ¿eh?
1: Se ve mucho.
0: Sobre todo en algunos retail de estos patios de comida, todavía se ven niños que de repente, mi mamá me mandó a pedir plata, y todavía se ve a nivel nacional y mucho. ¿Eh?
1: Sí, mira, y sabes que a mí me llama mucho la atención, y cada vez que a mí me pasa, por lo menos yo sí le doy plata a estos niños, pero porque también, ¿qué pasa si este niño llega al final del día y le dice, mamá, no logré tener nada de plata? ¿Qué le pasa al niño? Yo no tengo idea. Entonces, ante eso, prefiero darle plata. Y en todas estas ocasiones, por ejemplo, de estos niños, yo le pregunto, ¿y por qué no está pidiendo tu plata a tu mamá? No, es que me mandó que no sé qué. Pero, ¿y no está trabajando? No, es que no. Y sale corriendo.
0: Y claro.
1: Yo te digo que en todas las ocasiones que yo le he preguntado a los niños, en todas ha sido lo mismo, porque no saben qué responder. Son niños. Son niños, entonces siento que es el mismo descuido.
0: Cuando debería estar estudiando. Pues.
1: Cuando debería estar en la escuela, cuando debería estar en el jardín, muchas veces, porque te estoy hablando de niños de 4 años, 5 años, y que tienen que estar relacionándose con personas todos los días, y tú no sabes qué tipo de persona también le va a tocar a esto. ¿Sabes qué? Te voy a dar 10,000 pesos, pero si tú haces esto. Entonces igual es no es criminal porque esto no está penado por la ley, pero yo siento que tiene el mismo peso.
0: Nos vamos a la música y luego a la pausa.

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0: 11:08, estamos de regreso. Quiero saludar a Daniela Uribe, presidenta de la compañía Belle Dance Company. ¿Cómo está?
1: Hola, buenos días.
0: Daniela.
1: Muchas gracias.
0: Cuéntanos un poquito a qué se dedican ustedes y por qué estás acá en Radio El Conquistador Osorno. Usted necesita ayuda. Cuéntanos un poquito.
1: Sí, bueno, nosotros somos una compañía de danza que se dedica a competir. Ya, aparte de recreación, vamos a competencias nacionales e internacionales. Y en este momento, bueno, pasamos por un proceso bastante largo. Tuvimos un nacional y fuimos clasificando. Llegamos a Argentina, Mendoza, reunimos el puntaje que necesitábamos para llegar a Brasil. Y en Brasil, gracias a Dios, clasificamos al Mundial de Danza en México. Así que eso es lo que me trae por acá, porque necesitamos de toda la ayuda.
0: ¿Cuánto talento acá en Osorno? Que lamentablemente siempre... la retórica de siempre, ¿ah? Por acá han pasado muchos deportistas, muchos artistas también destacados de acá de la ciudad de Osorno que lamentablemente no reciben ayuda, sobre todo para poder salir al extranjero a representar a nuestro país, a representar a Osorno también, y que tienen que estar acudiendo a esto, ¿ah?
1: Sí.
0: A la caridad. Lamentablemente suena feo, pero... Es una realidad que...
2: A recorrer el espacio de comunicaciones,
0: sí,
2: para
0: pues.
2: Poder llegar a la... Tengo entendido que ustedes han... Bueno, ustedes llevan muchos años compitiendo. No sé si muchos años, pero ya han competido en instancias internacionales y les ha ido súper bien.
1: Sí. Bueno, la compañía ha ido creciendo. Si no me equivoco, la compañía tiene alrededor de 3 años. Hace 2 años atrás, la compañía ya había clasificado a este mundial. Y, por lo mismo, los recursos no dejaron que los chiquillos fueran. Así que este año tenemos más ganas todavía, porque ya quedamos con las ansias de años anteriores, así que estamos haciendo todo lo posible para poder llegar a este mundial.
0: ¿Dónde han tocado las puertas? Vamos a partir por ahí. Esto se han podido, se han logrado contactar con el municipio, se han logrado contactar con alguna autoridad que los pueda ayudar, o con alguna empresa que les pueda prestar apoyo.
1: Bueno, con la municipalidad no hemos intentado mucho, pero con empresas sí. Pero las empresas tienen, me han dicho varias, que tienen como estipulado su ayuda para ciertos deportes. Y lamentablemente la danza no está dentro de sus colaboraciones.
2: Ya, que hay, o sea, un tema de desconocimiento, sí, también. Bueno. O sea, anteriormente uno pensaba que la danza no existía competencia, pero requiere las mismas condiciones deportivas que cualquier otro deporte.
0: Sí, pues.
2: O sea, yo que soy deportista...
0: Es un deporte también.
2: Efectivamente. O sea, necesitas condiciones deportivas para poder ser bailarín también, y además para poder competir. Requiere de horas de entrenamiento, de horas de también de planificación, y me imagino que igual
0: sacrificio,
2: tienen...
0: Sacrificio, postergar cosas...
2: Alimentación.
0: Preparación física,
2: también.
0: Alimentación,
2: o sea,
0: también...
2: Son muchas cosas. Y me imagino que ahí ustedes también tienen un plazo de hasta cuándo pueden reunir fondos, ¿o no? ¿O no se han propuesto un calendario?
1: Bueno, el mismo Universal Dance, que es la competencia que llevamos, nos da plazos. Por lo
2: de
1: general.
2: Inscripción, ¿o no?
1: De inscripción.
0: ¿Cuándo son los plazos? Cuéntanos un poquito.
1: Bueno, por lo general, como les decía, tiene plazo. En esta oportunidad no nos dieron un plazo específico, pero sí tenemos que estar inscritos, ojalá un mes antes de la competencia. Esta competencia es a finales de octubre, entre el 20 y el 26 de octubre. Dura aproximadamente una semana a la competencia. Entonces igual son hartos los gastos, porque una semana en México.
2: Claro.
1: Entonces,
0: estadía,
1: sí.
0: Alimentación.
1: Y tener que planificarlo
0: viaje,
1: un mes,
0: etcétera,
1: antes,
0: etcétera.
1: Igual requiere de sacar un poquito de plata del bolsillo.
2: ¿Cuántos son en total en la compañía?
1: En la compañía en total somos alrededor de 35, pero no todos viajan.
0: Chuta.
2: ¿Y cuántos van a competir?
1: Bueno, a Brasil fuimos alrededor de 18.
2: Como para que saquen cálculo, digo,
0: sí,
2: yo,
0: pues.
2: Si no están escuchando,
0: ¿cómo
2: empiezan a sacar cálculo?
0: Yo le iba a preguntar también, ¿cómo es el financiamiento que ustedes tienen? ¿Si cuentan con algún fondo?
1: No, nada,
0: no,
1: el
0: todo
1: financiamiento
0: es particular.
1: Todo es particular, completamente particular. Si bien siempre nos organizamos y nos apoyamos entre todos, pero todo sale de las familias. Es bien difícil que alguien aporte. Lo hemos intentado varias veces. Recuerdo una oportunidad que nos dijeron que por la cantidad de seguidores en Instagram no nos podían dar el apoyo. Así que igual le pasamos el dato de que nos sigan en Instagram, que también nos ayudan.
2: Diga
1: con un
2: sus redes sociales
1: de arena.
2: Al tiro.
0: ¿Quién le dijo eso? No digo el nombre, pero ¿qué fue? ¿Una empresa?
1: Sí.
2: Sí,
1: sí. Ah. Sí, una empresa. Pero
0: A ver. No, es que aquí yo me voy a poner
2: ¿qué
0: polémico.
2: ¿Qué empresa?
0: No se trata de qué empresa. Sino que se trata de la muestra de la actitud y de la voluntad. Porque
2: eso
0: está viendo como un negocio,
1: claro,
0: una ayuda y un beneficio social, o sea, no, perdón,
2: beneficio
0: de solidaridad, sí, ahí está la palabra, ya, se está viendo como un negocio. Entonces, no, pues las empresas tienen que fomentar el deporte. Bueno, algo que debería hacer el Estado también, porque sí, tampoco le podemos cargar todas las tintas, pero también hay un compromiso y una responsabilidad. Y más que nada, independiente de la cantidad de seguidores, sino que es la marca también.
2: Mira, ¿y sabes qué? Yo te voy a dar un dato.
0: Que se vincula con el factor social, pues.
2: Mira, si nos vamos en temas marqueteros, en temas de marca y... O sea, obviamente que apoyándolos a ustedes. Estos jóvenes que van a ir a bailar son los mismos que vemos siempre en todos los actos municipales, los actos regionales. Esta es la compañía invitada. Bueno, en este sentido, a veces el que tiene el otro nombre que me mencionabas tú. Pero son los mismos jóvenes en el fondo, son casi todos los mismos. Por ende, a ellos son a los que le estamos en este momento solicitando la ayuda. Los mismos con los que después están sacando fotos.
0: Claro.
2: Son ellos.
1: Son todos los mismos.
2: Entonces, por ahí, y claro, efectivamente, si nosotros apoyamos.
0: Yo he visto cuánto político que bueno va a sacarse fotos ahí
2: con
0: cuando,
2: ellos, por eso te
0: sí,
2: digo,
0: pues,
2: con ellos,
0: pero al momento los Q.
2: Es que claro, sí, pues. Ahora es donde los necesitamos. A ustedes, todos los fotogénicos con esta agrupación, a ustedes estamos apuntando.
0: Muy bien. Bueno, más que nada, ya hacer un llamado a aquellos que quieran aportar con la institución, que quieran aportar con estos jóvenes que tienen el sueño de representar Osorno, uh-huh, de competir en el extranjero. Darles la oportunidad también y que les puedan pegar una mano, pues sí,
2: más que ya han traído logros, sí.
0: Sí, no, ya han conseguido logros importantes, sí, sí, hay un respaldo y una trayectoria detrás.
2: Sí, oye, cuéntanos cómo imaginémonos que ya están allá en México, ¿cómo es la competencia? ¿Cómo empiezan? ¿Hay un sistema de clasificación? ¿Tienen que presentarse cuántas veces? Cuéntanos un poquito de eso.
1: Bueno, el sistema de clasificación ya fue parte de este proceso, o sea, llevamos casi 2 años dentro de este proceso.
2: Yeah.
1: Comenzó el año pasado con el Nacional en Puerto Montt y de ahí fuimos avanzando hasta llegar a esta instancia. Universal Dance tiene un paquete bastante completo que no solo nos permite competir y llegar a ganar un lugar, sino que también nos entrega conocimiento que para nosotros es muy enriquecedor. Nos entrega clases prácticamente toda la semana y la competencia por lo general dura 2 o 3 días que son al final de todo, ¿ya? En este momento nosotros, bueno, iniciamos con alrededor de 5 o 6 coreografías y llegamos solo con 2. Hay unas que se fueron quedando en el camino, igual de buenas, ya, no puedo. Pero
0: después la interna me va a comentar cuál fue la empresa que le dijo eso.
1: Bueno, llegamos con 2 coreografías que son latino y lyrical. Con esas vamos a competir. Se baila solamente una vez por categoría y compitiendo con hartos países. Y la verdad que un mundial ya llegamos.
2: Para
1: con
2: que entiendan, latino tiene que ver con ritmo salsa, por ejemplo.
1: Sí, todo lo que es ritmo caribeño, bachata, salsa.
2: Y lyrical es algo más inspiracional,
1: tal
2: mucho
1: cual,
2: más
1: de
2: emocional,
1: conectar,
2: ¿cierto?,
1: con el público.
2: Para que te sepan ahí también cuál es la diferencia.
0: Por ejemplo, la lírica, ¿cuál sería?
2: Por ejemplo, dentro... no sé, el Titanic. No, estoy exagerando. Por ejemplo, eso me emociona a mí. Imagínate a estos niños bailando el Titanic. O sea, probablemente ustedes hasta hagan la figura del Titanic, ¿no?
1: Claro, se trata de
2: es el nivel
1: buscar
2: de competencia que tienen ellos. A eso me refiero, a eso quiero apuntar, que son secos, si yo lo he
1: sí,
2: visto.
1: Sí, aparte que va un solista, Thomas Klenen, que él es sequísimo.
2: Sí, muy bueno.
1: Él va, yo creo que es uno de nuestros mejores elementos y tiene un solo, pero increíble. Así que él está muy enfocado, él es una persona con mucha dedicación, con mucha disciplina, que estoy segura que él va a triunfar en todo lo que se proponga.
2: Sí, él tiene muchas condiciones de gimnasta, ¿cierto?
1: Sí,
2: he visto su...
1: Sí. El de
0: tiene una consulta de gimnasta. Bueno, yo disculpen que me ponga político,
2: se va al lado empresarial.
0: Pero es que hay cosas que me causan
2: curiosidad, ¿no?
0: No curiosidad, sino que me molestan un poco, sobre todo. Este tema de del baile pertenece al Ministerio de la Cultura y la Arte, ¿o no?
2: Podría entrar en ambas
0: sí,
2: cosas.
0: O el deporte.
2: Deporte
0: es una buena pregunta. Porque no nos olvidemos, discúlpenme por el tema, pero esto es algo que se llama así. Uh-huh. No nos olvidemos que cierto ministerio también está financiando un festival de práctica de...
2: Ah, sí.
0: Para que vamos a entrar en detalle. Sí. Y cuando tenemos estos eventos que son bonitos, donde hay artistas que bailan cosas bonitas con un sentido de conectividad con la gente, con un sentido emocional, una danza de de un tipo, del tipo bonito, ¿no? De ese otro tipo, sí, de danzas, sí, que ya conocemos, que han sido bastante cuestionadas, uh-huh, este último tiempo. Ahí es que donde uno tiene que pensar cuál es el aporte real que se está llegando a los artistas y a los artistas que de verdad representan a nuestro país como corresponde.
2: Claro. Sí, mira, Dani, yo creo que ahí ustedes tienen ustedes son un club deportivo y cultural, ¿o no? Sí. Esa es la, ya por ende, sí, entra ahí en ambos espacios. O sea, no puede, claro, no es ni uno ni otro, claro, puede ser ambos. Entonces, desde ambos lados pueden salir recursos. En el fondo pueden postular proyectos desde y ser apoyados desde,
0: sí, ambas. ¿Cómo le digo con el tema de los proyectos?
1: Anteriormente, años atrás, se ganó un proyecto, pero ha sido el único al que hemos podido concretar. En realidad, lo hemos intentado otras veces, pero como les mencionaba, estamos con unos pequeños problemas de papeles, pero una vez que ya lo regularicemos, vamos a darle con todo, o sea, a tratar de buscar.
0: ¿Cómo lo hacen con la parte legal? ¿Lo ayuda alguna persona? ¿También lo costean de su bolsillo?
1: No, igual, sí, todo ya es financiado por nosotros.
0: Pucha, de repente, si hay algún interesado que les quiera prestar de forma solidaria algún tipo de asesoría,
2: sí, yo creo que por ahí
0: en esa parte
2: tema
0: también alguien podría pronunciarse, si nos está escuchando, para ayudar a estos a los chicos que puedan realizar su actividad, su deporte, su danza también en el extranjero como corresponde.
2: Oye, y la competencia de esto, entremos en temas competitivos, ¿cómo es la competencia, por ejemplo, acá en el sur de Chile? ¿Cómo son las compañías?
1: Bueno, la verdad es que todos nos terminamos conociendo. Es súper amigable todo lo que es la competencia. Siento que Universal también se encarga de eso, que no sea de rivalidad, sino que de una sana competencia. De acá del sur no son muchos los que compiten. Por el general son de Puerto Montt y de otros de Temuco, los que vienen a la competencia nacional. Pero hay muchos que no logran llegar. Pueden llegar a Argentina, pero no pasan, pero es netamente un tema de recursos.
2: Oye, y este sistema de clasificación que nos decías tú tiene que ver, porque ustedes tuvieron que pasar etapas, me decías que tuvieron que ir a Argentina, tuvieron que ir a Brasil, son, por ejemplo, no sé, pues vamos a tirar por cupos por continente, o los, no sé, un ranking mundial, entonces, por ejemplo, los 60 primeros del mundo, que logran, ¿cómo es el sistema
1: de clasificación? No, es un sistema de puntaje, porque igual, por ejemplo, hay categorías que ganan igual primero, segundo y tercer lugar, pero no por eso estás clasificado. Tienes que obtener un puntaje sobre 85 puntos para poder llegar al mundial.
2: O sea, tener un estándar dentro de eso.
0: Sí. Un estándar de calidad también, pues. Claro, está ese bien. Es el tema.
1: Sí. Entonces, igual hay muchas compañías que de repente sacan lugares, pero no obtienen el puntaje, pero siguen siendo los mejores dentro de su categoría. Claro. Pero aún así, los jueces exigen bastante, la verdad, bastante técnica. Que eso es muy importante, que los jueces ahora en Brasil sobre todo nos dimos cuenta que están buscando mucha técnica, mucho entrenamiento físico, que es en lo que nos estamos centrando nosotros en este momento.
2: Oye, y eso, cuéntame un poquito más de eso, ¿cómo es el tema de los jueces? ¿A ustedes les pasan, por ejemplo, tal ejercicio como el gimnasio, por ejemplo, tal ejercicio le da tal puntaje, o se rige, no sé, si tienen el lado artístico súper desarrollado le dan otro puntaje, si cumplen, por ejemplo, no sé, voy a inventar, de la punta de pie, está correcto, ok, le doy el puntaje. ¿Qué es lo que evalúan dentro de la coreografía?
1: Sí, ellos tienen una pauta en la que van colocando.
2: Que a ustedes se las pasan, ¿no?
1: Una vez después nos hacen la retroalimentación.
2: Ah, ok, o sea, ustedes antes no saben eso.
1: No, antes de eso no saben. Pero se evalúa cada detalle. Técnica, rendimiento, vestuario, desplante en el escenario, conexión con el público, hay mucho, la verdad es que es una lista bastante larga que se pide para poder obtener el puntaje total. Entonces hay ítems que no todos tienen.

0: O sea, ustedes lograron pasar todas estas etapas y condiciones para poder estar hoy día compitiendo. ¿Y sabes más o menos cuántos son los países que están compitiendo con ustedes?
1: La verdad es que no, porque es toda Latinoamérica, en realidad. En Brasil, porque igual no sabemos si van a llegar.
0: Claro, claro, o sea, hay muchos que pueden tener este mismo problema también.
1: Exacto, por lo menos en Brasil había Uruguay, Paraguay, Venezuela, Colombia, México, Brasil, Chile, Argentina.
2: Qué triste, ¿eh? Sí. Qué triste escuchar que hay tantos, porque tienen que ser jóvenes que están en la misma situación que acá, que tienen las ganas de salir afuera, de representar al país, que no tienen la oportunidad de llegar muchas veces, ¿eh? Quiero que nos deje las redes sociales para que la gente pueda conocerlos, a ustedes, el trabajo que hacen también y que los puedan ver.
1: Sí, el BL Dance Company Osorno, ese es nuestro Instagram, ahí pueden ir viendo todo nuestro proceso, somos bien activos en las redes, así
2: muy bien.
1: Que ahí nos pueden conocer.
2: Eso ayuda harto, ¿eh?
1: Sí.
2: El trabajo de las redes sociales hoy en día es fundamental para poder conectar con la gente, porque la gente se pasa todo el día con el teléfono en la mano, así que ayuda bastante. Bastante. Repetimos la red social de nuevo.
1: BL Dance Company Osorno.
2: Muy bien. Así que aquellos que quieran aportar, hacer algún aporte solidario, ayudar a los chicos también a que puedan llegar afuera, lo pueden hacer ahí, le pueden escribir. ¿Hay algún número de contacto?
1: Sí, o sea, en realidad igual quisiera dar el número de contacto que tenemos para la venta de entradas de nuestro evento de este viernes 7.
0: Ah, mira.
2: Y aquí también les va a ayudar.
1: Sí, tenemos una fiesta ochentera en la Disco Malibú.
0: Ah, mira.
1: Así que estamos con toda esa programación y la venta de entradas se hace al número de teléfono más 569-4097-3386. 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
0: Listo, ¿dónde me anoto? De nuevo. Repítelo, por favor. Repítelo de nuevo, por favor.
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0: Ok, entonces nos vamos
2: y
0: cuando...
2: Y también el viernes.
1: Con su mejor outfit, lo espero.
2: No, y además que también les va a ayudar a recaudar fondos para que puedan viajar también.
1: Sí, este evento se concentra solamente para los que viajan a México. Por lo general nosotros todos los eventos los hacemos para reunir fondos para la compañía en general, pero este evento en particular va directamente
2: es fundamental el apoyo, es fundamental el apoyo ahí.
1: Sí, así que los esperamos y los dejamos a todos invitados porque vamos a pasar una noche increíble con el DJ Pata.
2: Muy bien, Daniela, muchas gracias por haber estado acá en Radio El Conquistador Osorno también, y nosotros también, como somos un medio de comunicación que está comprometido con el deporte, con apoyar a los jóvenes artistas también a que salgan adelante, a que muchas veces esto también ayuda a que puedan tener una forma de cambiar muchas veces su vida, entre otras cosas. Suma. Y todo lo que suma hoy en día nuestra sociedad, sabiendo cómo está, es un aporte. Así que nos vemos, que estén muy
1: muchas
2: bien.
1: Muchas gracias.
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0: 11:38, estamos de regreso. Oigan, nos pasó a saludar acá a don Jaime Paredes, el sultán de Boyoico. ¿Cómo está, don Jaime? Bienvenido. Anda en una reunión importante usted por acá, estaba comentando.
1: Una reunión muy importante que es analizar lo que está pasando en el país. Y lo que nosotros hicimos de comienzo con nuestro partido
0: usted republicano. Usted fundó Acción Republicana acá cuando
1: los
0: el juveniles, partido...
1: Los juveniles, Acción Republicana.
0: Cuando el partido republicano estaba recién en pañales.
1: En pañales, bueno, poníamos en la plaza a tomar firma y venga para acá, nada más llamando a la gente.
0: La juventud ahí, la juventud donde ahí. En algún momento también fui parte de eso.
1: Sí, ¿ah? Usted, ahí viene usted, parece que usted está haciendo bien su
0: los cosas. Cuatro torinos, sí, teníamos acá en el torino, claro. Radio El Conquistador Osorno.
1: Sí, está bonita, esos tan lindos sí. Recuerdos que lo recuerdan ustedes y lo llevan al corazón, que eso es lo más importante.
0: Donde también el colega Diego estaba ahí.
1: Diego también, sí. Está, ¿cómo se llama el otro muchacho? El alto, el...
0: Cristóbal Fischer. Cristóbal Fischer. Un saludo para Cristóbal Fischer. Y Augusto Aguiluz también, que hoy en día es consejero regional.
1: Consejero regional, Augusto.
0: Sí. Ahí estuvimos, fuimos los primeros en incursionar acá en la radio.
1: ¿Cuánto había? ¿Como 7, 8 habían?
0: No, en total éramos como 20 en ese tiempo, estábamos muy, muy organizados.
1: Bien organizados. ¿Ah? Sí. ¿Y quién estaba a cargo de eso?
0: Fischer era el presidente en ese tiempo.
1: No, pero ¿quién era el grupo? No,
0: por eso, Fischer y después estaba...
1: Sí, pero ¿quién lo formó? ¿Quién lo formó?
0: La juventud ahí desconozco, ahí me invitaron.
1: Nosotros invitamos cuando estamos
0: en
1: la ciudad.
0: En ese tiempo, claro. Hoy en día soy independiente.
1: No, sí. Pues lógico, pero todo va cambiando.
0: Pasó de todo ahí, ¿eh?
1: Claro, como cambia el tiempo, cambiamos nosotros los seres humanos.
0: Sí, bueno, don Jaime, mucha gente, justamente estábamos conversando acá con una deportista osornina, artista también. Una realidad que sufren muchos deportistas en nuestro país. Es que no reciben apoyo, ¿ah? Y de repente también hay empresas que cuando ya el Estado no cumple, toca buscar el sector privado y hay empresas que tampoco responden muy bien y da pena que los chicos sobre tengan todo, que estar buscando ayuda para claro. Poder salir de Chile y representar a Osorno, representar a su país.
1: Me llamó mucho la atención eso porque realmente, bueno, ya nosotros venimos con eso ya de hace mucho tiempo atrás. De que entré a la política, tengo ese conocimiento de que acá, Osorno sobre todo, no es una ciudad que la gente esté con el deporte, realmente. Y sobre todo con los grupos folclóricos.
2: ¿Ves? Eso era lo que yo te comentaba. Bueno, delante nosotros conversábamos eso. ¿Qué tanto la gente sabe acá de los conjuntos folclóricos, del folclore o de la cultura acá en Osorno? ¿Qué tanto sabe el vecino sobre eso? Y yo creo que la verdad es que es muy poco, porque uno no se conoce dónde se hace, por ejemplo, las peñas folclóricas, donde generalmente todos los fines de semana tenemos peñas, donde todos los distintos conjuntos folclóricos de acá de Osorno están todos los sábados ahí demostrando toda su arte, que es desde el norte de Chile hasta el extremo sur de Chile, que también tiene el área de Rapa Nui, por ejemplo, y que la gente no se interesa,
1: encanta,
2: en eso.
1: Me encanta a mí hablar de Rapa
2: Nui. Por ejemplo, son muy, muy pocas
1: muy buena
2: personas.
1: Para
2: sí, pues es extraordinaria. Extraordinaria, y además que es una cultura distinta. O sea,
1: sí, pues, claro.
2: Ellos no se denominan chilenos.
1: Dentro
2: por ejemplo,
1: de Chile es una cultura distinta.
2: Es distinto. Claro. Pero la gente hoy día acá en Osorno, bueno, una no se interioriza en eso porque nadie se los muestra. Y lo otro porque también hay desconocimiento.
0: O cuando se muestra hay desconocimiento. Por ejemplo, acá opera el Teatro Municipal. Uh-huh. Yo he visto la cantidad de... Démosle un momentito, ya, por favor. Okay. La cantidad de eventos que han habido en el Teatro Municipal, ya sea música sinfónica, uh-huh. Cantantes líricos...
2: La banda municipal.
0: La banda municipal también. Han estado acá en el Teatro Municipal y la gente no sé qué pasa con la comunicación ahí.
2: Exactamente.
0: Porque la gente no se interioriza que estos eventos muchas veces son gratis, están a disposición de la gente uh-huh. y que pueden ser un panorama para conectar con la familia también.
2: Exactamente.
1: Sí, eso es falta de información y eso le corresponde yo aquí. Para mí es la municipalidad, una principal, y después la radio, ustedes, uh-huh. que muy poca difusión a eso. Y eso no puede ser así, porque por ejemplo la municipalidad tiene dinero para eso. Uh-huh. ¿Y qué hace el dinero?
2: Mire, yo que estoy dentro del mundo folclórico, pertenezco a una agrupación folclórica, la que aprovecho de dejar los invitados, el 15 de agosto tenemos nuestra peña folclórica. Si hay algo de lo que yo me he dado cuenta en este mundo folclórico, es que solamente están los folcloristas. no entran, bueno, obviamente se les solicita apoyo muchas veces a la municipalidad, en algunas ocasiones acceden y en otras ocasiones no, pero yo creo que ya, si bien está bien el hecho de que inyecten un par de recursos en estas contadas ocasiones, pero lo otro también es importante es que estén ahí. Exacto. Que no solamente pasen el recurso, sino que sepan qué se está haciendo ahí, cuáles son mis conjuntos folclóricos, cuáles son las personas que están liderando y que están manteniendo viva esa cultura que tanto nos hace falta acá en Osorno, o sea, una ciudad ganadera, una ciudad que vive también de la cultura y de lo que le pertenece y que deberíamos potenciar mucho más en eso. A ver.
0: Sí, por acá nos dicen, en el Parque Chuyaca muchas veces también se realizan eventos folclóricos y de otro tipo. Si no me entero por tercero, no sé de estos eventos. Es que esa es la realidad, pues.
1: Que falta promoción. Falta algún canal oficial
0: donde se promocionen las distintas ferias. O, por ejemplo, cuando se hacen los boulevards ahí en el Hotel Sonesta. ¿Quién sabe de eso?
2: No, pues nadie, la gente.
0: ¿Quién lo comunica? Entonces, yo creo que ahí tenemos que sincronizarnos acá en la ciudad de Osorno, sobre todo porque tenemos espacios turísticos que son atractivos y eso también es turismo y el turismo le genera ingreso a la ciudad.
2: A la ciudad, de todas maneras.
1: Pero ¿a quién le interesa eso? ¿A quién le interesa? A nadie cuando no son informados.
0: Claro, falta la información.
1: Dice, mire, esto y esto. Ah, claro. Por ejemplo, cuando vino lo como de Sonesta últimamente, a mí el mismo día me estaban llamando en un evento.
2: Del teatro, ¿no?
1: Del teatro, sí. Yeah. Entonces eso no puede ser, pues. Tiene que ser informado una semana antes. Sí, pues
0: con anticipación.
1: Ve, información, falta información.
0: Bueno, usted tenía un proyecto muy interesante cuando estaba en su candidatura a la alcaldía, don Jaime, que era el tema de mejorar el acceso a la ciudad e informar en el acceso que sería el tránsito del Parque Chuyaca.
1: Claro.
0: Algo que es bastante interesante.
2: Que es la puerta de Osorno.
0: La puerta de Osorno.
2: Sí, o sea, eso es lo que le dice bienvenidos a Osorno.
0: Podríamos tener un cartelito ahí. ¿Sabías qué? Exacto. Este es el parque pleistocénico más grande. Invita, pase por acá y ponemos un monito, una personita.
2: Claro, que desde el
0: la invitación, sí. Démosle un poco más de identidad a Osorno.
2: Atractivo, que sea atractivo, que la gente quiera llegar y que no sienta que es una ciudad de paso, sino que es una ciudad donde se puede quedar y que tiene todas esas actividades y que también tiene, o sea, Osorno es una ciudad histórica, con historia, con una historia súper atractiva, pero ¿cuántas personas acá en Osorno conocen su propia historia?
0: Justamente, yo ahí le quiero mandar un saludo a José Miguel Huerta, escritor osornino, ex marino, y que en un ratito más vamos a estar escuchando también sus cápsulas, porque él ha sido bastante enfático en resaltar la historia de la ciudad de Osorno. ¿Eh? De hecho, hay un proyecto que tienen ahí junto a un grupo de marinos. Porque, le voy a decir marino, no le voy a decir es marino porque no le gusta. Él dice que para toda la vida son marinos, independiente que ya estén.
1: Que ya estén fuera de la.
0: Claro.
2: O sea, yo creo, te digo, ¿cuánta gente osornina debe saber que Osorno estuvo desaparecido por un poco más de 200 años?
0: Claro.
2: ¿Cuánta gente sabe eso? ¿Y por qué? Yo sé que hay mucha gente que sí puede saber eso. Ojalá nos contesten en los comentarios para que nos hagan saber que sí hay mucha gente. Pero tenemos que también ser dueños de nuestra propia historia de para saber contarla. Pues. Y para que la gente también quiera y sepa que acá...
0: ¿Quién es Amador Barriento? ¿Quién es Eleuterio Ramírez?
2: Claro, ¿y qué hizo ese perico acá? Pues. ¿Por qué estuvo acá?
1: ¿Por qué se llamó Parque Chuyaca?
2: Exacto.
0: Exactamente.
1: ¿Por qué el río Chuyaca? Uh-huh. El puente Chuyaca.
0: La historia del Camino Real, por ejemplo, claro, también.
2: Y esa identidad.
0: ¿Cuánta historia y identidad aquí que
2: lamentablemente... Historias lindas, divertidas, sí, pues, que nos hacen sentir orgullosos también como osorninos. Y eso, bueno, y todo esto va de la mano con lo que estábamos conversando. O sea, todo esto es identidad, es cultura, es también tener que abrazar el folclore también local, que es parte también de los que nos llena como...
0: ¿Sabe lo que significa la palabra folclore? Saber del pueblo.
2: Y eso es lo que necesitamos.
0: Eso es, pues.
1: Pero tiene que usted, como así lo está diciendo ahora, debe estarle comunicando siempre.
0: Siempre lo comunicamos, pues.
2: Siempre, vale. siempre.
1: Yo no lo escuchaba, la primera vez que lo
0: escuché. Siempre estamos acá.
2: Que hay visita.
0: Ahí. Siempre estamos comunicando con José Miguel Huerta y otros también, grandes historiadores y personas que conocen mucho acá de la ciudad de Osorno.
2: Y que tiene la intención de comunicarte.
0: De hecho, en algún momento me gustaría hacer un espacio acá, lo vamos a proponer, de personas con historia acá en Osorno.
2: Claro.
0: El vecino que tiene 100 años, por
2: y
0: ejemplo.
2: Que nos cuente la historia de su barrio.
0: Claro. En algún momento vamos a ver
1: estamos
0: ese
1: avanzando,
0: tema.
1: Estamos avanzando.
2: Vamos a ver con un desayunito, algo así, para que sea una conversación súper entretenida. ¿De qué? ¿Por qué? No sé, pues de repente cuenta de la familia esta. A mí si hay algo que me divierte mucho,
0: las
2: por
0: mujeres
2: ejemplo.
0: Hace algún tiempo atrás nosotros teníamos un espacio que se llamaba Mujeres del Nuevo Siglo.
2: Ya.
0: Dentro de este Café Express,
2: son mujeres líderes, ¿no?
0: Estábamos todas las mujeres importantes y destacadas acá en la ciudad de Osorno. Que ha logrado cosas
1: importantes. Invitarla a ella acá al programa.
0: Exactamente, que también es un sello de compromiso también uh-huh. del medio de comunicación de estar visibilizando la historia de tantas mujeres que se han sacrificado y que son líderes uh-huh. acá en la ciudad de Osorno.
2: Y reconocerlas también es un lindo, bueno, pues, es una linda labor el hecho de reconocer también
1: a las mujeres. Yo le voy a hacer una pregunta, señor Gabriel. Y
0: usted está controversial hoy día.
1: No, siempre soy controversial yo.
0: Muy bien.
1: Dígame.
0: No habla las cosas entre cuatro paredes.
1: No, como... no, yo no hablo abierto, ¿no? Entre cuatro paredes, eso no sirve.
0: Disculpe. Dijera usted, no como el señor Chalp.
1: Sí, sí. Bueno, la pregunta es la siguiente. Dígame usted, ¿cuántas personas le han preguntado si Osorno tiene algún fuerte?
0: Claro, es otro tema.
1: ¿Lo han dicho? ¿Usted lo sabe?
0: Y el fuerte se está perdiendo.
1: ¿Se da cuenta? ¿Y por qué se está perdiendo? Por el hecho de que no hay publicidad. Decir la verdad lo que pasó ahí. Los ingenieros que hubieron en esa época, cuando hicieron el paso a nivel ahí, para donde está el casino, ubiquémoslo bien, no fue lo único que pensaron ellos en tapar el fuerte. Cuando usted pasa en la carretera... O sea, en la calle.
2: ¿No? Por el puente, claro.
1: No se ve el puente, no se ven los cañones. Claro. Que eso debe ser bonito. Mostrar, sí, nosotros también tenemos fuerte uh-huh. acá, como Valdivia. Uh-huh. Valdivia lo tienen bien bonito.
0: Sí, pues,
1: ¿por qué la municipalidad? Fíjense,
0: me quiero detener ahí porque hay un punto que usted tocó que es muy importante. El fuerte de Valdivia hubo un tiempo que estuvo deteriorado, ya que había gente que lo iba a rayar, que lo iba a destruir. O sea, de niebla, perdón, que lo iba a destruir. Y esto, lamentablemente, se estaba perdiendo el patrimonio. ¿Qué hicieron inteligentemente las autoridades de allá? En niebla pusieron una pasarela donde transita el turista y separaron el fuerte de la intervención de la gente. Uh-huh. O sea, la gente puede mirarlo, pero no lo puede tocar.
1: No lo puede tocar.
0: Eso y es eso lindo. Es cuidar el patrimonio, pues. Claro. Y esas son decisiones que se valoran. Bien ahí la autoridad de Valdivia.
2: Y además que ese trayecto, el camino lo hicieron de tal manera de que vayan conectando la historia.
1: La con historia, claro.
2: Es lo que uno espera dentro de ese. O sea, si nosotros entramos a pensar cuáles son los eventos que se hacen. Ahí se podrían hacer muy lindos eventos. El único evento que yo recuerdo que le pueden haber hecho mucha publicidad es que hicieron alguna vez una fiesta electrónica. No sé si electrónica o algo, no sé qué de qué era, pero una fiesta. Y ellos lo supieron usar. O sea, si nos vamos en la práctica, ellos fueron inteligentes, usaron un lugar atractivo de Osorno y supieron usarlo. Claro. Pero porque es, o sea, podría ser mucho más atractivo desde los otros puntos de vista culturales, históricos, de educación, etcétera.
0: Algo que es muy europeo es que allá, por ejemplo, con los castillos, les ponen como los guardias como patrullando en ese
2: tiempo.
1: Yo iba ahora acá. Se puede transformar, o sea, ponerlo lindo, el fuerte. Y si acaso lo van a rayar alguna cosa, poner un guardia en la noche.
2: Claro, pues ahí podemos ir a buscar a los que están en Ramírez en la noche.
1: Claro.
2: Yo estoy segura que ellos, si los vistes de guardia de aquella época, ellos estarían felices ahí.
1: Claro.
2: Y generas un nuevo empleo. Ya además que sacas a alguien.
1: El señor alcalde, hablamos ese tema con él, con Jaime Martín, cuando estábamos postulando para la candidatura de la alcaldía, porque yo también estaba postulando para eso. Entonces hablamos de esos temas. Sobre todo yo le dije, dele prioridad a la entrada de Osorno. Osorno debe tener todas sus cositas pintaditas, lindas, con letrero, que digan, esta es la entrada de Osorno. Bienvenido. Uh-huh. En el mismo puente que va hacia la ruta 215, en la parte de abajo, o sea, pasando el puente, la parte de abajo, poner bienvenido a Osorno. Uh-huh. Y un animalito en el centro, la leche y la carne.
2: Ahí,
1: algo así, claro. Oígate, es una cosa tan
2: como sencilla. A corto plazo,
1: tiene que hacerlo. Yo le voy a dar al señor Bertín, pero siempre.
2: Oye, y usted no sé si se acuerdan de esta, que el año pasado estuvo súper en las conversaciones políticas, esta O gigante que se quería hacer. ¿Qué opinan ustedes de eso? Me gustaría saber.
0: O sea, para mí todo lo que sea resaltar el sello de la ciudad.
2: A mí me encanta.
1: Me encanta. Sí.
2: Soy súper franca, a mí me encanta. Porque, ¿cómo van a gastar plata en eso? ¿Cómo que no sé qué? Bueno, lo de siempre en realidad. Pero a mí me encanta esa idea. Siento que es lo que nos podría también identificar quizá en el mundo.
1: En el mundo.
2: No solamente acá, en Chile.
0: Sí. Oigan, nos tenemos que ir despidiendo el programa del día de hoy. Muchas gracias por haber estado en compañía con nosotros. Siempre recordamos nuevamente que nos pueden seguir a través de nuestras redes sociales, Instagram, El Conquistador Osorno. También a través de nuestro canal de YouTube, Radio El Conquistador Osorno. Nos pueden llamar al número de la radio 642-2016-55 o dejarnos un mensaje a través de nuestro WhatsApp de la radio, donde ustedes pueden participar. El más 569-3099-5947. Ah, como que ya se me está cruzando el número a esta hora.
1: Olvidando el número.
2: Ya da hambre.
0: Está faltando el almuerzo.
1: Ya. Pero muy temprano todavía, o no tomo desayuno.
0: No tomé desayuno.
1: Ah,
0: no,
1: pues
0: desayuno.
1: Ahí está la cosa entonces.
0: Sí, pues así que estamos en dieta. Estamos cuidándonos, ya.
2: Modo gym.
0: Desayuno bueno, intermitente, ya, nos vemos.
1: Ya, la dama primero, pues la dama que haga un
0: sí,
1: despido.
0: Pues, no, y agradecer a Renati Pininghoff que nos estuvo acompañando el día de hoy. Esto, muchos cariños de la gente, ¿eh?
2: Ay, muchas gracias, muchas gracias.
0: Sí, claro. Nos vamos, nos vemos, que esté muy bien.
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14: Estimados amigos, en un nuevo programa de Contacto Agropecuario, Radio El Conquistador, hoy día vamos a tener una conversación con José Quintana, analista internacional del sector de la leche, que estuvo en el seminario Campo y Tecnología la semana recién pasada, el martes recién pasado, y conversar con él respecto a algunos conceptos que él principalmente abordó. 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José Quintana, gracias por darte el tiempo. Estamos en el lobby del hotel luego de una semana que tuvimos este seminario tan interesante en el Hotel Son Estado Son, ¿no? Y que fue una tremenda experiencia. Participaron más de 500 personas y por eso te agradecemos que hayas estado en este proceso. Sin embargo, quiero iniciar la conversación del día de hoy con tu incorporación al mundo de la leche. Tengo entendido como productor de familia, de tradición, pero tú partes inicialmente como profesional joven en esto de la lechería. Cuéntanos tus inicios para ir avanzando en esto de cómo llegas a Economía Láctea.
15: Bien, bueno, antes que nada, espectacular y el seminario, muchas gracias por la invitación, como siempre la paso bárbaro y la cantidad de personas que hubo presentes, increíble. A ver, sí, efectivamente yo vengo de una familia de campo, que cuando yo me recibí de ingeniero agrónomo ya estaba empezando a armar un tambo. Mi padre me lo dejó desarrollar a mí. En ese momento ordeñábamos 30 vacas, 40, hoy estamos ordeñando 350, así que bien. Cuando miro en retrospectiva, bien. Y sí, a la par que eso, los dueños de Infortambo son muy amigos míos y ellos y todos empezábamos a la par. Y un poco era escribir, era un poco un hobby. Después, ni bien junté un poquito de plata, me compré la primera computadora. Y ahí ya le empecé a tomar el gusto a la economía. Coincidió con toda la época de las hiperinflaciones en Argentina. Entonces, las relaciones insumo-producto y todo eso en ese momento era permanente. Y así fue como empecé a desarrollar eso. Me empecé a ser conocido y hasta que en el año 96 un industrial, gente que se había incorporado a la industria láctea, preguntó si no había posibilidad de empezar a recibir informes mensuales de actualidad de la lechería y de coyuntura. Y ahí fue que empecé con Economía Láctea, o sea, ya te digo, tiene 30 años. Los informes mensuales se interrumpieron solamente en un periodo que ahora te cuento, trabajé en el gobierno, pero fuera de eso estuvieron siempre, en ese momento era incompatible, ¿no? Así que bueno, así fue creciendo, interesante porque la demanda es de todos los perfiles, en general no son tanto los productores, sino por ahí gente que no tiene nada que ver, como puede ser una empresa como Tetra Pak, por ejemplo, que vende envases, pero bueno, tiene que saber para dónde va el mercado para saber si va a vender menos, más envases o bancos o algunas que compran insumos tipo Arcor, y muchas industrias lácteas también compran los informes. Así que la verdad que muy contento con esa parte.
14: Pepe, mira, el estar vinculado y conversar siempre de leche nos hace pasar por tiempos muy entretenidos, de mucha expectativa y momentos muy duros, en los cuales los precios internacionales se desordenan, un actor importante deja de comprar, se caen ciertas partidas, los precios empiezan a rebotar, a caer, caen, y otros... Y empiezan estos serruchos que vemos en las curvas, que suben, bajan. Sin embargo, siempre hay lógicas que llevan a esto. Y me gustaría que te refieras en particular al tema de el gran actor del mundo que ha sido China en los últimos probablemente 30 o 40 años. ¿Cómo ha estado influyendo? Y después nos vamos a los otros factores. ¿Te parece, Pepe?
15: Sí, sin duda lo de China de los últimos, te diría, desde la década del 90 sobre todo, que empezó a crecer a las famosas tasas chinas y cambió el mundo en todo, no solamente en lechería, todos los commodities hoy están en otro escalón a partir de lo que fue el crecimiento de China. Pero bueno, eso llegó a un punto y lo que se ve es que después de la pandemia nunca más recuperaron esa dinámica con la que venían, ¿no? Si volverá o no, o si ya alcanzaron su plató. No sé, no vi cómo sigue la urbanización, porque la urbanización era una cosa que todavía no había alcanzado el plató. O sea, seguía creciendo de manera lineal hasta hace unos años y eso es muy importante porque cambian los hábitos de consumo, etcétera, que... Pero bueno, en algún momento alguno en el campo va a tener que quedar y las ciudades, o sea, no es para siempre, pero bueno, habría que esperar que crezcan un poco más, ¿no? Está el mundo en general, y lo veíamos ayer, está creciendo menos que lo que venía creciendo en años anteriores y eso impacta sobre el consumo, sí.
14: Dentro de esto hay otros factores que tú los has mencionado con bastante frecuencia que están y que naturalmente están influyendo sobre todas las producciones, no solo la agrícola, pecuaria, carne o leche, que es el precio de los combustibles, que es naturalmente uno de los factores clave para el desarrollo de las producciones en general. Y cada vez que hay ciertas complejidades como la que estamos viendo ahora, se ven resentidos los costos y por otro lado se ven resentidos los transportes, etcétera. Sin embargo, no siempre sigue la misma lógica. Quiero que te refieras a eso porque tú en el seminario que tuvimos hace poquito te referiste también a aquello.
15: Sí, es importante el tema de, digamos, el petróleo, como alguien lo definió, es la sangre de la actividad económica y entonces sube el petróleo, tenés una guerra, por ejemplo, ahora, y sobre todo que involucra a países petroleros, y bueno, y los precios suben, o sea, que se generan varias cosas, ¿no? Primero, como decís, suben todos los costos, eso a su vez le da sostén a los precios de, sobre todo, de las materias primas, porque justamente todo cuesta más y hasta el menor especulador, o sea, pongamos este ejemplo, ¿no? Un especulador del mercado de Chicago de maíz. Sabemos que el maíz demanda la cantidad de gasoil que demanda un cultivo de maíz, es infernal. Entonces, si ese especulador ve que el gasoil sube mucho, y dice, acá el maíz tiene que subir porque si no nadie siembra maíz. Entonces, ese es un ejemplo de cómo acompaña. Pero por otro lado tenés el riesgo de, porque también para la gente, los sueldos siguen siendo los mismos y todo aumenta, pues justamente aumentan las materias primas, la logística aumenta por todos lados, o sea, todo aumenta cuando aumentan los combustibles. Entonces el riesgo que hay, en la medida que si el conflicto se prolonga mucho, es que termina derivando en una recesión. O sea, lo que en un principio te hace subir los precios de las materias primas, o por lo menos le pone un sostén, a la larga puede ser, pues si no se arregla el conflicto puede ser complicado.
14: José, aquí hay un par de reflexiones que uno tiene. Y guarda relación con mantenerse informado. Cuando vienen estos apretes que en la vida y ya estamos acostumbrados. Y también ustedes en la Argentina y nosotros acá en Chile. Y hemos tenido vaivenes con el precio de la leche. Sin embargo, desmontar una lechería, volver a montarla, uno no puede ir cerrando y siempre, siempre hay que estar tomando decisiones, permanecer o no permanecer, y dentro de estas cosas la información es básica. Y estar, participar en eventos, estar leyendo lo que viene, es fundamental para poder tomar decisiones clave. Y además de, como no se puede abrir y cerrar una lechería de la noche a la mañana, este es una recomendación general de estar muy bien informado y estar buscando los apoyos para poder mantenerse dentro de esta actividad.
15: Sí, sí, seguro. El poder anticiparse, tomar las decisiones estratégicas anticipándose sobre la base de estar bien informado, que por suerte hoy sobra información, hay acceso si uno quiere a estar bien informado. Sin dudas que es clave. Y después eso, llevarlo tranqueras adentro, tomar decisiones, ¿no? No quedarse en el habría que. Ir a la acción me parece que también es fundamental, porque si no, uno muchas veces ve y dice, mirá cómo está esto, habría que salir a anticiparse y comprar, no sé, te digo cualquier cosa, tanta harina de soja, y después no lo haces, y después la viste pasar, y viste, yo te dije que habría que...
14: Fíjate, Pepe, que eso es probablemente lo más importante, estar informado y tomar decisiones oportunas. Te quiero invitar a una pequeña pausa y a la vuelta quiero que agarremos otro tema, que es la oportunidad que se está presentando. Si bien hoy día no están los precios picando muy fuerte, sí existe la posibilidad de acomodar al lechero, al tambero, a la nueva realidad que estamos viviendo hoy día. ¿Te parece? Vamos a una pausa y estamos de vuelta.
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14: Ya estamos de vuelta en Contacto Agropecuario de Radio El Conquistador. El invitado de hoy día, José Quintana, analista internacional del sector lácteo. 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José, como quedó en el segmento anterior, si bien hay que estar informado, hay que tomar decisiones, hay que estar viendo cómo vienen los conflictos, desmontar o poner una lechería no es de todos los días, por lo tanto la resiliencia es una compañera que nos acompaña, que está permanentemente al lado nuestro. Sin embargo, hay algunas señales que uno puede estar leyendo, y de alguna manera la semana pasada tú nos comentabas algo de aquello. Si bien los precios no están especialmente entonaditos, pero no hay señales de derrumbes importantes. Me gustaría que lo converses con nuestra gente que nos sigue en Radio El Conquistador.
15: Bueno, a ver, si miro desde el punto de vista de oferta-demanda, digamos, uno debería esperar que los precios estén débiles. De hecho, para mí están un poco débiles para lo que es medido en moneda constante, ¿no? Pero, como decíamos antes, todo el tema del el petróleo le pone un piso. Yo creo que si no estuviera el componente del precio del petróleo, quizás los precios serían un poco más bajos de lo que son. Entonces, eso le está poniendo un piso. En el mientras tanto, vemos que se está empezando a... O sea, lo que llevó a que en el segundo semestre del año pasado los precios se debilitaran fue el crecimiento muy importante que tuvo la producción de leche, que siguió teniendo los primeros meses de este año, pero que ya se empiezan a ver signos de que se debilite. O sea, en la medida que el crecimiento baje, ya se pierde esa amenaza de que los precios se sigan, los precios internacionales sigan bajando. Y por otro lado, estamos en un semestre, perdón, que todo indica que va a ser muy complicado desde el punto de vista climático en el hemisferio sur, y eso, en la época de la zafra del hemisferio sur, y eso puede impactar también frenando el crecimiento de la producción y ayudando a que los precios no se debiliten. Eso es más o menos lo que se puede ir viendo para este semestre.
17: Fíjate que Chile tuvo, junto con otros países y con otros países, si bien Chile produce muy poquitito respecto del concierto global, los productores viven con ese poquito y estuvieron muy entusiasmados durante los últimos 3 años con tasas de crecimiento, incluso el año pasado, tasas cercanas al 6%, que no se veía pero hace muchos años. Tengo entendido que en Argentina es algo similar y en Estados Unidos igual ha estado creciendo fuertemente. ¿Cuánto se espera que crezca el mundo en producción de leche para este año? Por favor, refiérete a Argentina, refiérete al hemisferio sur. ¿Cuánto es lo que se espera terminando este año para tener una aproximación?
15: A ver, yo creo que el año como viene puede cerrar alrededor de un 2, tal vez un poquito más, que para el mundo es bastante, ¿eh? Sí, o sea, sí. un 2% ya es bueno, y de ahí para arriba. El tema, lo bueno de eso es cuando ese 2% es acompañado por un 2% de crecimiento de la demanda, con el PBI, etcétera. Ahora, cuando el PBI está medio planchado, no es para tanto. Y a ver, Argentina viene creciendo mucho menos. A ver, el año pasado cerró con un 10%, pero medio mentiroso, porque es un rebote de una caída muy fuerte que había habido en 2024. O sea, cuando yo últimamente vengo comparando con 2023, porque 2024 y 2025 hay una distorsión enorme. Y cuando comparas con 2023 estamos más o menos parecidos, un poquitito más que en 2023, ¿no? No está creciendo tanto la producción argentina. Brasil también tuvo un rebote después de caídas importantes, ahora está creciendo bastante. Uruguay está creciendo fuerte. Y después, bueno, Europa, el segundo semestre del año pasado, habían tenido un primer semestre malo, el segundo semestre fue impresionante lo que crecieron, sorprendió a todo el mundo, fue lo que llevó a que se debilitaran los precios, y fue básicamente porque la relación con los alimentos estaba muy bien. O sea, los granos están baratos, entonces para los sistemas intensivos, eso, y lo mismo pasa en Estados Unidos, eso favorece mucho que crezca la producción. Ese es más o menos el panorama.
17: Pepe, la semana pasada estuvimos conversando con Víctor Tonelli y me sorprendió, digamos, lo que presentó también en el seminario, y lo comparto, por supuesto, referido al tema de cambio de hábitos de las personas que empezaron a revalorizar el comer carnes premium, a comer carne, volvió el huevo en gloria y majestad, en general todas las carnes revalorizadas, y los lácteos también acompañando todo aquello por una alimentación más sana, porque efectivamente se descubrió que las grasas butíricas de la mantequilla no son tan perniciosas como en algún momento se dijo. ¿Cuánto atribuyes tú al sostenimiento de los precios a este cambio de conducta de consumo del mundo en general, Pepe?
15: Sí, yo creo, yo lo dividiría en dos esto, ¿no? Uno es la revalorización de la proteína animal, que esto que en la carne está. Lo que tiene de bueno la carne, o sea, lo que hace que para la carne sea mejor es que lo agarran en un momento de un problema grande de oferta, o sea, del stock vacuno de Estados Unidos, sobre todo, bueno, Víctor lo explicó muy bien, se cayó reconstituir un stock ganadero lleva muchos años, entonces tiene una perspectiva muy buena la carne. De vuelta, porque se está revalorizando, además porque se está revalorizando todo lo que es la proteína animal, la comida con huevo, y bueno, la proteína de la leche, la proteína del suero de leche también cambia un poco el mix de productos, ya el suero no deja de ser un problema para los queseros para hacer un buen negocio. Entonces. Por ese lado tenés un. Pero eso lo veo más en el mundo desarrollado, en el de buen poder adquisitivo. Y a tu pregunta de la grasa, y bueno, tenemos también todo un mercado de 2.000 millones de habitantes, por lo menos, en Asia, que este, que está todavía en la etapa de empezar con los lácteos y la grasa y la manteca. Y entonces yo creo que están las dos cosas y sin dudas que bueno, que esto favorece al sector. Esperemos que no sea, porque muchas de las cosas están pasando.

0: chicos tomarán, o sea, se consumirá menos leche, puede haber menos chicos, pero se consumirán más queso, se consumirán más productos adaptados a la gente de mayor edad, que los lácteos tienen mucho que aportar a la gente grande. Entonces, todo eso suma buenas perspectivas.
1: Pepe, ya nos quedan solamente un par de minutitos para agradecerte en general la excelente disposición que siempre has tenido de conversar con los productores de la zona sur de Chile y siempre estar mantenernos en contacto de aquello. Yo sé que tú participas en varios foros, acompañas a varias empresas con tus informes y ahora que Chile ya tiene un sistema, un SIL, que tú lo viste muy bien la semana pasada, que lo presentaron el consorcio lechero junto con la industria, Centro de Información Láctea, es fundamental para poder tomar decisiones. Los países deben tener información clara de lo que están produciendo, de lo que viene, y eso se agradece mucho por lo que tú haces, entrega de estos informes consolidados y por supuesto la opinión de tener un sistema de información láctea como el consorcio lechero acá en Chile.
0: Sí, aparte de eso, lo que están haciendo, ese sistema de información sirve no solo, digamos, lo que hago yo es más micro, sirve para las empresas, pero este tipo de información sirve a nivel institucional para la toma de decisiones, para generar políticas sobre la base de datos y no una charla de café donde uno dice, bueno, acá lo que pasa es tal cosa, ¿no? Con el dato vos podés, con el dato concreto vos podés hacer un diagnóstico, se lo podés presentar a las autoridades con un fundamento para decirle, mirá, esto, la cosa va por acá y acá tenés los datos y el trabajo hecho por gente capacitada para definir políticas.
1: Claro que sí, y tú también lo puedes utilizar para irlo incorporando en tus análisis que siempre nos tienes ahí. Si bien Chile es un actor pequeño, pero es un importador, también importa mucho, está sacando, y ahora con el aumento de las producciones y aumento de exportaciones también pasa a ser un actor relevante.
0: No, por supuesto, eso ya imagínate, ya yo no sabía que estaban ya estos informes, pero ayer cuando fue el seminario lo primero que hice fue sacar fotos porque te lees un informe de eso y ya tenés un panorama de lo que pasa en cada país. Es decir, o sea, en Brasil lo hace el CEPEA, que es la Universidad de San Pablo, y yo leo eso todos los meses y ya tengo un panorama de lo que pasa en Brasil y ahora voy a tener todos los meses un panorama de lo que pasa en Chile.
1: Pepe, yo te quiero agradecer que hayas estado en contacto agropecuario.
0: Por favor, Michelle, gracias a ustedes. Como siempre te digo, un placer cada vez que vengo a Chile. A disposición y en serio, muy contento de haber estado con ustedes y muchas gracias por la invitación y la confianza.
1: Claro que sí. Y con ustedes, estimados amigos, ya llegamos al fin del programa del día de hoy. Agradecemos a José Quintana que nos haya acompañado en esta oportunidad, siempre con la extraordinaria disposición que le caracteriza y por supuesto con tremendo conocimiento. Le agradecemos su mensaje y que haya estado la semana pasada en Seminario de Campo y Tecnología. 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

0: 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Y así, estimados amigos, llegamos al fin del programa del día de hoy. Esperamos que se hayan entretenido, que haya sido de utilidad y los esperamos la próxima semana con un nuevo programa, análisis o conversación que esperamos siempre sea del agrado de todos ustedes. Muchas gracias y hasta la próxima semana.
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10: Hola, hola, muy bienvenidos a Voces TP, una invitación de ONG Canales para conversar sobre educación técnico-profesional. Estamos comenzando este nuevo programa, este nuevo capítulo, este miércoles 5 de agosto. Estamos comenzando este nuevo mes y este nuevo capítulo también a las 12:35 del día. Y bueno, queremos continuar con este especial de los finalistas del Profe TP, como habíamos comenzado hace algunas semanas. Bueno, y durante la... Bueno, queremos compartir con ustedes, en realidad, la historia de Catherine Ardiles. Ella es docente de mecánica automotriz del Liceo Bicentenario Politécnico de Ovalle. O sea, eso quiere decir que nos vamos directo a la región de Coquimbo, desde aquí de Los Lagos, para poder saludar a Catherine. Y bueno, les cuento un poquito. Ella es exalumna del mismo establecimiento donde hoy enseña. También quiero comentarles que fue la primera mujer de su especialidad y ha hecho de su propia experiencia en la educación técnico-profesional una motivación para abrir oportunidades a las nuevas generaciones, donde ella también está, de la que ella está participando siendo docente hoy en día, ¿no es cierto? Bueno, con su proyecto Mecánica Sustentable e Inclusión de Género en la comuna de Ovalle por intermedio de la formación dual, llegó a convertirse en una de las tres finalistas del Profe TP 2026, como les comentaba anteriormente. Bueno, y para conocer su historia estamos en contacto con ella y también en contacto con Brenda Jorquera, coordinadora de proyectos de ONG Canales Coquimbo. Así que muy bienvenidas las dos a Voces TP. ¿Cómo están?
11: Buenas tardes a todos. Primero, muchas gracias por la invitación. Un gusto estar acá y estoy súper bien, ansiosa y feliz.
10: Qué bueno, me alegro, Catherine. ¿Cómo estás, Brenda?
12: Hola, Isi, hola, Catherine. Muy bien, muy feliz también de estar compartiendo con ustedes esta tremenda experiencia y alegría que es que una docente de la región esté entre las finalistas de este tremendo reconocimiento. Así que feliz.
10: Feliz, feliz. Bueno, aprovecho también, ya que ustedes están allá en la región, y nosotros acá desde Los Lagos poder mandarles un abrazo también por toda la contingencia que ha ocurrido estas últimas semanas allá en la región de Coquimbo debido a las lluvias. Así que un abrazo grande, vamos que se puede, y bueno, acá estamos también para poder apoyar en lo que se necesite, ¿no es cierto?
12: Sí.
10: Oigan, bueno, Brenda, quiero partir poniendo en contexto esta nominación de Catherine al Profe TP 2026. ¿Qué significa para la región de Coquimbo tener a una de las tres finalistas del Profe TP 2026? ¿Y qué elementos destacarías también del trabajo que realiza Catherine día a día en el aula?
12: Creo que esto significa orgullo tremendo de reconocer la labor tan dedicada y comprometida de Catherine como docente de la especialidad de mecánica del Liceo Politécnico de Valle. Uh-huh. Si bien como ONG trabajamos con el establecimiento del alero del proyecto Construyo Mi Futuro, Catherine no trabajamos tan directamente con ella, pero sí a través de esto, y por eso creo que la palabra orgullo es algo que marca esta nominación y esta experiencia en general, es que muestra el tremendo talento y vocación y compromiso que hay en los distintos docentes de la formación técnico-profesional y lo importante que es reconocer esa labor. Creo que a veces pecamos de ser demasiado humildes, ¿cierto? De decir, no, el trabajo que desarrollamos, que desarrollan los profes, es más de lo mismo, no sé si es tan interesante o tan impactante. Y sí, la labor que desarrollan cada uno de los docentes es tremendamente importante y esto llena de alegría, sobre todo en un momento en el contexto como que mencionabas, donde está siendo bastante duro para la región, uh-huh. esta nominación y que Katy sea finalista, llena de orgullo y representa muy bien la formación TP a nivel regional.
10: Me imagino, me alegro mucho. Bueno, Catherine, también preguntarte, bueno, como comentábamos anteriormente, tú eres exalumna del mismo liceo donde hoy haces clases de mecánica automotriz. Bueno, y tu propia trayectoria estuvo marcada por la educación técnico-profesional, también la formación dual, el trabajo y posteriormente la educación superior. Pero, ¿por qué decidiste volver al liceo esta vez como profesora, como docente?
11: Ya, bueno, yo decidí volver a mi liceo en mi historia, porque yo, como dices tú, yo soy exalumna, entonces tengo una conexión con los estudiantes, cuento mi propia experiencia, la formación dual para mí es todo para mí, porque me abrió nuevos caminos, me dio la oportunidad en este rubro, que es difícil ser mujer mecánica, entonces me dio esta oportunidad, me abrió caminos, campo laboral, mi primer trabajo fue en Camal, Jerusalén, donde ellos creen en mí por ser mujer, porque somos tan poquitas. Entonces, tener ese honor de volver a mi liceo y después surgir en lo que es la etapa superior, porque yo soy ingeniera mecánica. Entonces, después me especialicé en la electromecánica. Entonces, no, siento que le debo mucho. Le debo a mi liceo y es una instancia de poder contar mi propia experiencia.
10: Perfecto. Oye, bueno, llegamos al proyecto que hoy te tiene en la final, como mencionaba anteriormente, que se llama Mecánica Sustentable e Inclusión de Género en la Comuna de Ovalle por intermedio de la formación dual, como tú misma estabas mencionando. ¿Cómo nace este proyecto y qué querías transformar con él?
11: Ya. El proyecto se relaciona, hicimos una lluvia de ideas, ya con mi estudiante, porque siempre hay con conexión a los estudiantes. Realizamos una lluvia de ideas y como nosotros conocemos que el diésel es altamente contaminante, lo que es atmosférico, ¿ya? Hablamos con Euro 5 y el Euro 6. Y acá en el liceo tenemos un escáner, ¿ya? Un escáner donde nosotros hacemos parámetros de gases. Entonces, en ese escáner, Bosch, lo conectamos por vía Bluetooth en una camioneta Mitsubishi, que igual es del establecimiento, y hacemos análisis, ¿ya? En ese análisis tenemos que ver la combustión, tanto lo que es agricombustible, ¿ya? Porque esas son las bases que funciona el motor, ¿ya? Dentro de eso, bueno, ahí el Euro 6 es lo que es hoy en día, ¿ya? Hacemos una mezcla rica que le llamamos nosotros, ¿ya? Disminuyendo la contaminación, porque hoy en día lo que falta es mantenimiento preventivo,
10: ¿ya?
11: ¿Ya? Es como la solución que le damos. Y ahí se relaciona la inclusión de las niñas, porque nosotros tenemos 5 niñas en la especialidad. Entonces, es necesario también demostrar que las mujeres también las podemos lograr, ¿ya? Y ahí se potencia mi proyecto de la mecánica sustentable.
10: Perfecto.
11: Y tiene relación también a la electromovilidad, porque tenemos hoy en día en la ciudad de Ovalle los buses eléctricos, que es algo muy
10: inédito.
11: Bueno, sí. Para, claro, muy bueno para nuestra ciudad. Entonces, igual que los niños ya manejen el escáner para darle una potencia, una innovación a las tecnologías y ya se manejen con el sistema, con la electromovilidad. Así que, no, yo estoy muy feliz porque esto nace más que nada, y quiero recalcar, porque la base dice que es la, incluir a los estudiantes, no es que nosotros presentemos un proyecto. Entonces aquí nació tanto como docente y también nació con los alumnos. Y el enfoque fue, como le digo, es la contaminación. Perfecto. Por falta de mantenimiento preventivo en el DPF, en el DICE. Uh-huh. Llegamos a la solución, porque ellos tienen que tener una solución en este caso lo que es la mecánica, porque ellos resuelven. Ya no es solamente cambiar una pieza, no. Ellos claro. tienen que resolver la falla, darle, porque como, bueno, hay el dual, aquí entra el dual, porque eso, vuelvo a decir, yo soy muy defensora del dual, porque el dual, los niños tienen contacto con los clientes.
10: Eso mismo, de eso mismo no te quería preguntar, desde tu experiencia como estudiante y ahora como profesora, ¿qué oportunidades te concretas te entrega este modelo que hacen que lo destaques tan, con tanta convicción? Y también poder explicar también qué es este modelo dual y claro, qué oportunidades concretas otorga a los estudiantes también bajo tu experiencia.
11: Es que el dual abre oportunidades laborales. Están en contacto con las nuevas tecnologías. Nosotros como liceo sí tenemos un escáner, pero son 40 estudiantes.
10: Claro, no alcanza para todos siempre.
11: No alcanza para todos. Entonces por eso es importante el dual. Los estudiantes ya salen, incluso en mi experiencia, no, bueno, yo no tengo los recursos, quizá antes era más difícil optar a las becas. Entonces, que me haya reconocido Kamal Mosalén, entrar a trabajar para poder yo salir adelante, porque Kamal Mosalén tiene un convenio con el liceo. Entonces, por eso... para mí es importante entrar porque tienen experiencia, aprenden oportunidades laborales, en el currículum vitae ya vienen con una base. Entonces, es para mí el dual es todo. Yo debería darle gracias al dual porque a mí me abrió muchas oportunidades. Vuelvo a decir lo mismo, sin el dual yo no sería prácticamente lo mismo. Qué bueno. Aparte de mi conocimiento técnico, que sería acá de mis profesores, que son mis colegas, que ahora hoy en día son mis colegas. Entonces, la práctica tiene que estar, claro. La teoría y la práctica.
10: Que en el fondo eso quiere decir dual, para quienes no lo saben, que en el fondo los estudiantes están, si no me equivoco, una semana en el aula y después otra semana están, por ejemplo, en alguna empresa haciendo pasantías, por decirlo así, participando de lo que ocurre ahí, siendo testigo de las nuevas tecnologías, de cómo se gestionan ciertos procedimientos. Entonces por eso mismo es súper conveniente y es súper y se abren oportunidades para tantos estudiantes porque están ahí donde las papas queman, como se dice, ¿no es cierto?
11: Oye, sí, y el contacto
10: exactamente,
11: y eso es lo primordial porque puede tener claro mucha enseñanza, mucha práctica, pero si no tiene el contacto con los clientes o la relación no
10: es difícil,
11: no resulta.
10: Claro,
11: es difícil.
10: Oye, Brenda, también te quería preguntar, bueno, desde la mirada de ONG Canales, ¿qué valor tiene que el sector productivo no aparezca recién al momento también de recibir practicantes, sino que participe durante este proceso formativo de los estudiantes?
12: Es fundamental. O sea, es la base, creo, de la formación TP, esta idea de aprender haciendo, ¿verdad? Como mencionaba Catherine, los establecimientos no necesariamente tienen la última tecnología o la innovación ahí presente en sus aulas o talleres, pero sí lo tiene el sector productivo. Y para eso es súper importante y estratégico también que las empresas abran las puertas, y aquí aprovecho de agradecer a aquellas empresas y los distintos sectores productivos que hacen este ejercicio de abrir sus puertas y poner a disposición sus espacios laborales para el aprendizaje también de las futuras nuevas generaciones, claro, que esperamos sean parte también de esos espacios. Y aquí se transmite de manera mucho más directa, real y concreta, primero, el ejercicio de un ambiente laboral, y segundo, la cultura organizacional de cada una de las empresas al final. Entonces, es fundamental que se integren de manera ante el proceso formativo en esta instancia dual, que no todos los establecimientos ni todas las especialidades pueden optar a esto porque implica un nivel de coordinación y organización y compromiso también permanente de las empresas y el acompañamiento también del establecimiento. Pero en este caso, entiendo que hace muchos años existe esta modalidad dual en la especialidad de mecánica automotriz en Ovalle, y creo que se nota el resultado, ¿no?, de esta vinculación directa, donde hay estudiantes mucho más comprometidos, interesados y vinculados con la especialidad. Así que ahí
11: eso es parte fundamental. Lo que dice Brenda, aquí en el Liceo Politécnico son 7 especialidades. Hay 7 especialidades acá en el Liceo Politécnico. Liceo Bicentenario Politécnico, perdón. Entonces, nosotros, digo nosotros porque yo soy de la especialidad mecánica automotriz, somos la única que estamos quedando. Entonces, por eso en mi proyecto quise mostrar que el dual es importante.
10: Claro.
11: Y lo es, en verdad. Entonces, a veces yo me pregunto y digo, ¿qué haríamos sin el dual? Si los insumos no los tenemos lo suficiente. Y aquí en la empresa tenemos las tecnologías, los clientes pueden innovar.
10: Claro,
11: entonces, hay que cuidar el dual, hay que cuidarlo sí o sí. Los chicos acá, la gran mayoría, salen, egresan de cuarto medio, trabajan, crean su, ¿cómo se llama?, su propia empresa, incluso tienen convenios después con nosotros. Son empresarios. La gran mayoría acá en Ovalle son exalumnos y son empresarios mecánicos.
10: Todo
11: entonces,
10: un orgullo.
11: Claro, yo a veces cuando me presento a los maestros, porque eso es lo otro, yo me presento a las empresas a buscar convenios, ¿ya? Convenio significa el contrato, ¿ya? Y yo les digo, les explico, denle la oportunidad así como nosotros empezamos como exalumnos.
10: Claro.
11: Y no, y es súper feliz, ellos apoyan 100%, a las niñas también, igual yo soy súper rigurosa con el tema de las niñas, intento que sea lo más céntrico, ¿ya? Y que tengan su baño, tengan su camarín personal.
10: Claro, todas las condiciones para que...
11: Claro. Y los maestros, aún así, han hecho eso, han incluido eso. Entonces, por eso igual menciono mucho la inclusión. Porque somos tan poquitas mujeres y podemos lograrlo. Yo soy el claro ejemplo.
10: Exactamente.
11: Entonces podemos lograr eso.
10: Uh-huh. Bueno, quiero recordarle a todos los que nos están escuchando, hoy en Voces TP estamos conociendo a Caterina Ardiles, docente de mecánica automotriz del Liceo Bicentenario Politécnico de Ovalle y también finalista del reconocimiento Profe TP 2026. También estamos en contacto junto a Brenda Jorquera, coordinadora de proyectos de ONG Canales Coquimbo. Y recuerden que también nos pueden ver y oír a través de la señal online de Radio El Conquistador Red Los Lagos y revivir los capítulos de Voces TP en las plataformas también de ONG Canales. Bueno, Katherine, seguimos esta entrevista, estamos llegando, nos quedan pocos minutitos para poder aprovecharla al máximo. Tú comentabas que fuiste la primera mujer de tu especialidad y hoy también buscas, bueno, en el liceo obviamente, y hoy también buscas abrir camino para tus alumnas, como nos estabas comentando. ¿Qué barreras siguen encontrando las jóvenes que quieren desarrollarse profesionalmente en mecánica automotriz y qué has hecho tú para intentar derribarlas también? En cortito, para ir avanzando ahí más, para que hagan más preguntas.
11: Bueno, esto es un llamado más que nada para todos mis estudiantes, que no se necesitan muchos años de experiencia, sino que creerse el cuento, como les digo yo, creerse en ellos mismos, porque querer es poder. Uh-huh. Eso que yo siempre le digo a los niños, querer es poder, ¿ya? En este rubro, sí, quizás es un poquito machista, es un poquito, porque me ha tocado vivirlo, pero aún así el respeto está hacia las mujeres. Yo llevo más de 20 años en este rubro. Yo salí de aquí, di mi práctica afuera, trabajé en minería, trabajé a domicilio y gracias a Dios nunca recibo malas palabras. ¿Ya? Sí, están los mecánicos más antiguos, pero de ellos aprende. Claro. Yo siempre le digo a los niños, de ellos, y a las niñas también, de ellos aprende algo.
10: ¿Y qué brechas están más presentes? ¿Faltan espacios? ¿Qué es lo que falta para que las mujeres se puedan integrar más en esta industria?
11: Lo que más falta, yo sentiría, a ver, sí, lo que más falta sería mostrar que la mecánica no es solamente de hombres.
10: Perfecto.
11: Eso como que sería como el mensaje, porque siempre se dice que la mecánica es de hombres. No, la mecánica también es de mujer.
10: Exactamente.
11: Entonces, es mostrar un poquito más.
10: Brenda, y en ese sentido, ¿qué nos muestra el proyecto de Catering sobre el rol que también deben asumir las empresas en materias de inclusión?
12: Creo que Catering lo refleja súper bien. O sea, ella justamente como una referente del área, ella pasó por una especialidad ATP, continuó su trayectoria formativa en una institución de educación superior, volvió a su establecimiento a enseñar, a devolver la mano, como dice ella. Creo que este proyecto muestra justamente como ella, como referente a otras jóvenes, de decir, oye, los roles de género no debiesen marcar mis ganas de aprender o de hacer o de querer formarme profesionalmente en X área. Creo que esto es lo valioso del proyecto de Catering, que muestra justamente que la instancia dual da la oportunidad para todas y todos a mostrar que el aprendizaje está en cada uno de los estudiantes que quiera aprender, que quiera interesarse por esta área, y que igual es súper difícil encontrar a docentes mujeres en estas áreas más masculinizadas. Entonces creo que aquí está el ejemplo real, y con mucha vocación, por cierto, que ella muestra el interés y el compromiso por entregar a sus estudiantes, hombres y mujeres, que el cariño y la vocación va primero, y como dice ella, querer es poder. Así que creo que es lo valioso de este proyecto.
10: De todas maneras. Catherine, ya estamos llegando al fin del programa. Sí, te quería invitar a darle algunas palabras a tus estudiantes cortitas de motivación, y bueno, para que te estén acompañando este 31 de agosto ahí en la ceremonia del Profe TP para conocer quién va a ser el ganador.
11: Sí, qué nervios. Primero que nada, hablar a mis estudiantes, que no pierdan la humildad, que no pierdan en la frase que siempre les digo, querer es poder, su actitud, su empatía, su convicción, sus metas, que es lo que quieren en su vida, ya que yo siempre los inspiro, tenemos una conexión, están en su etapa de crecer, transformar en ellos algo que no tiene palabra. En realidad, incluso los niños a veces me dicen, profe, yo quiero ser como usted. Yo le digo, no, tú tienes que ser mejor que yo. Tú tienes que ser mejor que yo. Y me dice, pero profe, es que yo voy a salir de acá y vamos a trabajar y todo. Yo le digo, no, le digo, tú tienes que ser mejor que yo, y nunca te olvides la palabra del éxito, que es la humildad.
10: De
11: todas maneras. Me dice, sí, profe. Y bueno, a veces cuando se van de cuarto, porque yo paso primero, segundo, tercero y cuarto. Primero y segundo son TIE, está lleno de introducción. Y cuento mi experiencia, la mecánica, cómo se relaciona, qué es lo que es la mecánica. Y en tercero y cuarto, verlos crecer, que es fantástico. Cuando se van de cuarto a medio, yo los echo de menos, los extraño. Digo, uy, ya se formaron. Y a veces me mandan fotos que están trabajando en minería, las niñas también. Y digo, pero no se olviden la humildad. Que eso es todo.
10: Catherine, ya hemos llegado al final del programa. Les dije que se les iba a pasar volando. Bueno, también hemos terminado este especial de entrevista a los finalistas del reconocimiento Profe TP. Recuerden que pueden revivir las entrevistas en las plataformas de ONG Canales y, por supuesto, en Radio El Conquistador Red Los Lagos. Agradecemos profundamente a Catherine Ardiles, docente de mecánica automotriz del Liceo Bicentenario Politécnico de Ovalle, y también, por supuesto, finalista del reconocimiento Profe TP 2026. Y a Brenda Jorquera, coordinadora de proyectos de ONG Canales Coquimbo, por acompañarnos en este capítulo especial de Voces TP. Muchísimas gracias a las dos por haber estado acá.
11: Muchas gracias a ustedes, muchas gracias a Brenda por acompañarme, muy agradecida. Y a darle con todo.
10: Dale con todo, ¿no? Vamos
11: Muchas gracias.
10: Chao,
12: Un
10: chao,
12: abrazo.
10: Brenda.
12: Que estén súper
11: Chao,
12: bien.
11: chao.
10: Igualmente. Bueno, nos reencontramos el próximo miércoles, como siempre, en un nuevo capítulo de OCSTP. Que estén muy bien. Adiós.
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3: A la pasadita y rapidito. Hoy día, a las 5 de la tarde, 5 o 6 de la tarde en el Estadio Monumental, 42.000 personas esperan en un estadio gratis para todos los colocolinos, porque se presenta formalmente al arquero Bosijue, ¿no es cierto? ¿Cómo se llama? Bosijue o Bosijua, ok, bueno, a quien sea. ¿Ah? ¿Cómo se dice? Bosiña, gracias Claudio. Bosiña en el Estadio Monumental, ojalá que sea alegre, pacífico, etcétera, que sea todo bueno y todo positivo. Segunda cosa, si al pasar, claro, la Teletón ya tiene fecha, me parece extraordinariamente importante, a ver si conversamos con don Mario Kreuzberger la próxima semana, aquí en Mundo Real a la 1:30. La Teletón, 6-7 de noviembre. Y algo que me parece muy relevante, antes de ir a otros temas muy profundos, reforma del gobierno obligaría a autoridades a someterse a exámenes de droga, incluye a fiscales, concejales y jueces de corte, naturalmente desde el presidente de la República. Anticipan que el debate legislativo será difícil, solicitan protocolos robustos. Fíjese, 3.800 autoridades estarían sujetas al examen, me parece estupendo. 300.000 es el costo de cada prueba, según afirmó el propio presidente José Antonio Kast. 1.000 millones de pesos aproximadamente sería el costo total de los test. Pero yo creo, mi humilde opinión, creo que vale la pena. Está bueno ya. Y queridos amigos, estamos en Mundo Real en El Conquistador, 1:08, y tenemos 5 asuntos que parecen distintos, pero que están unidos por una misma pregunta, y todos nos hacemos la pregunta: ¿quién se hace responsable cuando las instituciones llegan tarde, gastan sin medir o toman decisiones sin explicar suficientemente sus consecuencias? ¿Cuántas veces nos ha ocurrido? ¿Cuántas veces lo hemos criticado? ¿Cuántas veces nos ha preocupado? ¿Cuántas veces nos ha traumatizado? Primero, el gigantesco incendio químico de Quilicura, una noticia dramática para variar en todos los matinales de la televisión, con imágenes brutales, ocurrido en una empresa que ya había sufrido emergencias anteriores. Es verdad, ya había habido emergencias anteriores. Segundo, la llamada mega reforma económica que apenas salió del Congreso y ya enfrenta 3 vetos presidenciales. Tercero, las becas Chile. Cientos de miles de millones invertidos y un Estado que reconoce que no sabe cuál es el retorno. Cuarto, el freno a grandes proyectos de transporte en el Gran Concepción. Por Dios que es importante la ciudad de Concepción, los habitantes de Concepción, el Gran Concepción, que es inmenso, lo conozco de chico. Una decisión que vuelve a encender el reclamo regionalista. Y quinto, la nueva batalla entre Estados Unidos y China por los componentes que hacen funcionar, claro, que hacen funcionar la inteligencia artificial. Evidentemente, realmente muy, muy importante, muy relevante. Realmente muy importante, muy relevante. Estados Unidos siempre con conflictos, ay, ay, ay, siempre con conflictos, siempre con situaciones delicadas, siempre con situaciones delicadas. Oye, estamos en Mundo Real y el Conquistador, y tengo aquí algo bien, bien, bien relevante que comentarles. Aquí está. Durante la noche, usted lo sabe, se desató un incendio de enormes proporciones en las instalaciones de Panimex, una empresa muy conocida dedicada a la elaboración y almacenamiento de productos químicos ubicado junto a la Ruta 5 Norte en Quilicura. Cerca de 300 voluntarios de más de 30 compañías de bomberos, son unos héroes los bomberos realmente, y 30 compañías, trabajaron durante horas, así es, en medio de explosiones, llamas intensas, arriesgando la vida, y una columna de humo que fue considerada potencialmente tóxica. Las clases fueron suspendidas en las comunas como medida preventiva, absolutamente. Pero la noticia más delicada no es solamente el incendio. Según el comandante de bomberos de Quilicura, lo vi declarar en la mañana, las hojas de seguridad de los productos estaban mojadas y en malas condiciones. La información sobre las sustancias almacenadas no estuvo disponible inmediatamente y el prevencionista de riesgos de la empresa no se presentó, pésimo, pésimo, pésimo, durante las primeras horas de la emergencia. Debería haber estado ahí, el primero debería haber llegado, obviamente, y las emergencias deberían estar absolutamente cuidadas y evitables. Bomberos afirmó que esa falta de información retrasó el trabajo y expuso innecesariamente a los voluntarios. Realmente una situación tremenda. Además, no era la primera vez. Bomberos señaló que en la década anterior, hace poco, hace mucho, se habían producido otros 3 incendios en la misma empresa. ¡Qué brutalidad más grande! Y que los errores de protocolo seguían siendo los mismos. ¡Por Dios santo! ¿Cómo no cambian? ¿Cómo no progresan? ¿Cómo no avanzan? ¡Dios mío! ¡Qué brutalidad! La alcaldesa de Quilicura, doña Paulina Bobadilla, que creo que le hemos tenido aquí en Mundo Real, sostuvo que este era el cuarto incendio. Afirmó que el municipio había cursado 4 multas. ¿De qué sirven las multas? De nada. Y pidió directamente al Seremi de Salud que ordenara el cierre de la planta. ¿Se da cuenta usted? Entonces ahí aparece una pregunta incómoda. ¿Cuántas advertencias necesita un sistema antes de actuar? Yo digo, ¿por qué ineficiencia? ¿Por qué esa falta de voluntad? ¿Por qué esa falta de chilenidad? ¿Por qué esa falta de profesionalismo? ¿Por qué las cosas al lote? ¿Por qué al lote? En Chile tenemos una inclinación a creer que una multa equivale a una solución. No es así. Una cosa es la multa y otra cosa es la solución verdadera, la solución definitiva, realmente, realmente. Claro que sí, la empresa paga, eventualmente reclama, sigue funcionando y el expediente queda archivado. La típica, pero cuando una instalación trabaja con sustancias peligrosas, la multa puede terminar convirtiéndose simplemente en un costo más dentro del presupuesto. Claro que sí, absolutamente, absolutamente. No basta con preguntar si la empresa tenía permiso. Hay que preguntar si el permiso estaba siendo fiscalizado, si los protocolos eran reales, o eran solamente documentos guardados en una oficina y si existía una coordinación efectiva con bomberos. Obvio, obvio, absolutamente. Aquí no se trata de burocracia, no se trata de los papeles, no se trata del archivo, no se trata del computador. Se trata de resolver, resolver, resolver y resolver, evidentemente. Claro que sí. También existe una desigualdad evidente. Quienes enfrentan el fuego son voluntarios. Quienes viven con el humo son los vecinos. Quienes suspenden sus actividades son los colegios, las familias, los trabajadores y los pequeños comerciantes. Claro, Absolutamente. Por eso que redacto estas reflexiones para que no se me olvide absolutamente nada. Pero quienes manejaban los productos químicos aparentemente no fueron capaces de entregar inmediatamente la información básica para enfrentar la emergencia. ¿Estamos de acuerdo? Tremendo, ¿eh? Tremendo. Realmente tremendo. Colegios, liceos suspendidos, pérdidas, etcétera, riesgos, etcétera, etcétera, etcétera. Oye, quiero hacerles una pregunta. Una empresa que registra varias emergencias graves, ¿debe seguir operando después de pagar una multa? ¿Quién tiene que responder por la exposición de los bomberos, la empresa, la Seremi de Salud o todos los organismos que fiscalizaron previamente? Y una tercera pregunta para ustedes, queridos amigos, me responden a mi WhatsApp 99-8210-876. Participen como siempre, como nunca. ¿Conoce usted alguna empresa, edificio o actividad donde los protocolos existen en el papel, pero nadie sabría aplicarlos durante una emergencia? Absolutamente de acuerdo. Es verdad, es absolutamente cierto. Vamos a un tema musical y me están llegando ya decenas de WhatsApp con opiniones sobre este tema. Vamos a un tema musical, Claudiño.

Land and Confusion, of Confusion, claro que sí. En 1986, Genesis publicó Land and of Confusion, una canción marcada por la ansiedad de la Guerra Fría, por la sensación de que el mundo estaba siendo administrado por autoridades que no controlaban completamente los peligros que habían creado. El videoclip utilizó las marionetas satíricas del programa británico Spitting Image y mostró, entre otras figuras, a Ronald Reagan en medio de una pesadilla política y nuclear. Claro que sí. La conexión con Quilicura no está solamente en la imagen del humo del silencio, está en algo más profundo, la confusión sobre quién manda, quién informa y quién responde cuando el peligro ya está frente a nosotros.

Qué buen tema, qué buen tema. Realmente fenomenal, fenomenal. Oye, y antes de seguir con distintos temas, con distintas reflexiones, con distintas noticias, claro, gobierno finaliza despacho de proyecto de reconstrucción y tendría asegurada, comillas, ratificación de vetos. Muy importante, absolutamente. Oye, y la mega reforma, una ley aprobada que todavía nadie puede dar por cerrada. Ahí está pendiente, pero se está avanzando. La denominada mega reforma económica fue despachada por el Congreso, pero el gobierno ingresó este miércoles, hoy día miércoles 5 de agosto de 2026, un veto sorpresivo para eliminar tres normas incorporadas durante su tramitación. La prohibición absoluta de cobrar intereses sobre intereses, el llamado anatocismo, buen tema, el denominado derecho al olvido financiero y la prohibición de pactar excepcionalmente pagos de facturas en plazos superiores a 30 días. Importante los tres ítems, ¿eh? Muy importantes, muy relevantes. El Ejecutivo sostiene que una prohibición absoluta del anatocismo, hay que acostumbrarse a estos términos, anatocismo, podría afectar depósitos a plazos renovables, líneas de crédito, repactaciones, créditos con periodos de gracia y otros instrumentos financieros. También afirma el Ejecutivo, citando advertencias de la Comisión para el Mercado Financiero y del Banco Central, nada menos, que podría encarecer o restringir el crédito. En materia de olvido financiero, la norma aprobada establecía la eliminación de determinados registros internos asociados a deudas impagas o extinguidas con más de 5 años, El gobierno sostiene que la materia ya se encuentra abordada por la legislación sobre el registro de deuda consolidada y que la nueva disposición produciría duplicidades y posibilidades o posibles restricciones de financiamiento. Y el tercer punto toca directamente a las pymes, a las famosas pymes, indispensables pymes, miles de pymes, que le damos el trabajo al 80% de los chilenos, esa es la verdad. El artículo aprobado impedía pactar plazos excepcionales superiores a 30 días y reducía los plazos de pago del Estado. El Ejecutivo quiere eliminarlo argumentando que algunos acuerdos de plazo funcionan como mecanismos de financiamiento para empresas pequeñas y medianas. Más de 40 gremios de pymes expresaron respaldo al veto de esas modificaciones, de esas intervenciones. Interesante. Pero aquí hay una paradoja. Para una pequeña empresa que le paguen tarde puede significar endeudarse para financiar el IVA. Lógico, absolutamente. Nos ocurre a todos alguna vez. Los sueldos y a sus proveedores. Sin embargo, prohibir absolutamente cualquier plazo excepcional también puede eliminar acuerdos que algunas empresas utilizan voluntariamente para mantener relaciones comerciales o acceder a determinados contratos. Por tanto, hay discusión, hay intercambio de opiniones. La discusión sería, ¿no debería reducirse a bancos malos contra deudores buenos o grandes empresas malas contra pymes indefensas? La pregunta práctica es cómo se evita el abuso sin destruir contratos razonables. También está el método. Una reforma importante fue tramitada rápidamente, recibió indicaciones que el gobierno considera ajenas a su idea original, fue despachada y al día siguiente el Ejecutivo tuvo que presentar tres vetos que ahora lo estamos conociendo. La ciudadanía observa este proceso y puede legítimamente preguntarse si las leyes se están estudiando antes de aprobadas o si se están corrigiendo mientras van en camino, literalmente, al diario oficial. Esa es la realidad que estamos viviendo. Difícil, difícil. Es verdad. Nuestra costumbre en Chile es aprobar las leyes con grandes titulares y descubrir después sus efectos prácticos. Preguntar por qué asuntos tan distintos terminan incorporados dentro de una misma mega reforma. Por eso es que hay que estudiar en velocidad, hay que estudiar en intensidad, hay que estudiar intercambiando conceptos y no dictaminar una ley y después esa ley hay que descubrir los efectos prácticos, los defectos que tiene, etcétera, etcétera, etcétera. Absolutamente. Sus opiniones al respecto, ya me están llegando decenas, al 99-8210-876. Tengo una información bien importante que comentarles a todos, queridos amigos. La tengo aquí. ¿Me voy a demorar? No, nada, absolutamente nada. Sí, claro, aquí está.
me la mandan siempre muy oportunamente. Muchas gracias. Queridos amigos, quiero recordarles algo bien interesante. 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
10: Al aire, seguimos, estamos en Mundo Real en El Conquistador, siempre en vivo y en directo en este miércoles, perdón, en este miércoles 5 de agosto de 2026. Hay tanto tema, que leer, tanto tema que investigar, tanto tema que reflexionar, tanto tema que apuntar. Beca Chile, invertir en talento sin saber qué ocurrió con él. Buena reflexión y muy buena pregunta. La ministra de Ciencia, Jimena Lincolao, reconoció que el Estado no dispone de información suficiente para medir el impacto real del programa Becas Chile, pese a que desde su creación se han invertido más de 690 mil millones de pesos en la formación, impresionante cantidad, ¿no? En la formación de aproximadamente 11.340 becarios en el extranjero. ¡Qué impresionante! 11.340 becarios en el extranjero. 690 mil millones de pesos. Realmente impresionante. El ministerio detectó además a 1.666 beneficiarios en situación de incumplimiento. ¡Por Dios santo! ¡Qué brutalidad más grande! Asociados a una deuda cercana a los 92 mil millones de pesos. ¡Qué espanto! Por no haber cumplido las obligaciones establecidas. La ministra afirmó que existen problemas de control desde los primeros años del programa y que no hay un seguimiento comprensivo de quienes regresaron a Chile. ¿Qué desorden más salvaje? ¿Qué ¿Dónde no hay caos? Me podrían decir, me pueden escribir a mi celular 99-8210-876 para decirme dónde no hay caos, dónde hay orden, dónde hay eficiencia, dónde hay transparencia. Becas Chile fue creado con una idea razonable: financiar estudios de magíster, doctorado y postdoctorado en universidades extranjeras para que esos conocimientos regresaran a Chile. Muy interesante me parece a mí la idea, la concepción, y que esos conocimientos regresen a Chile me parece extraordinario, importante, relevante, es crecimiento para miles de chiquillos, para miles. El problema es que regresar físicamente no significa necesariamente transferir conocimiento, dirigir investigación, crear empresas, formar nuevos especialistas o trabajar en sectores estratégicos. Toda la razón con este análisis, absolutamente toda la razón. No significa, volver es volver nomás, pero no es todo. El Estado parece haber medido cuántas becas entregó y cuánto dinero gastó, pero no necesariamente qué cambió gracias a ese gasto. Buena pregunta, buena reflexión. Y esta diferencia es fundamental, comillas, gastar no es lo mismo que invertir, en todo orden de cosas, ¿eh? Absolutamente. Gastar no es lo mismo que invertir, en cualquier orden. Una inversión exige un retorno. Eso es inversión. Si hay retorno, es inversión. No siempre financiero, pero sí identificable. Buena reflexión. Absolutamente toda la razón a quien escribe estas líneas. Puede ser una patente, una investigación, un nuevo tratamiento médico, una empresa tecnológica, formación de estudiantes, asesoría al Estado o desarrollo en regiones. Claro que sí, si de eso se trata, pues chiquillo. Voy a repetir, no siempre exige una inversión exige un retorno, y no siempre financiero, pero sí identificable. Puede ser una patente, una investigación, mil alternativas de investigación, un tratamiento médico, por Dios que es necesario, por Dios que es interesante, por Dios que es inteligente, una empresa tecnológica, por Dios que es necesaria y por Dios que es útil. Formación de estudiantes, lo más útil que hay. Asesoría al Estado, por Dios que es importante. Desarrollo en regiones, las regiones necesitan desarrollo, en todo orden de cosas. Si no se conoce ese resultado, lo que tenemos es un programa bien intencionado, pero administrado a oscuras. Absolutamente bien, muy concretas estas líneas. Tampoco corresponde transformar a todos los becarios en sospechosos, evidente. No todos los becarios son sospechosos. Un porcentaje importante de becarios llegan a Chile y trabajan, aportan, ¿no es cierto? Son emprendedores, son pymes, le ponen el pecho a la realidad. La enorme mayoría pudo haber cumplido sus compromisos y estar aportando en universidades, empresas o instituciones, precisamente por respeto hacia quienes cumplieron. Resulta necesario identificar dónde están, qué hacen y cuál es su contribución. No va a ser fácil, no es fácil, bueno, no hay nada fácil en la vida. Recuerdo cuando a los 18 años iba en moto hacia Viña del Mar y me para un tipo, un hombre mayor, comillas, de 30 años, me dice: Tomás, las cosas fáciles ya están hechas. Nunca me he olvidado en décadas de esa frase: las cosas fáciles ya están hechas. Claro que sí. El problema revela una enfermedad conocida del aparato público. Premiamos el anuncio, celebramos el presupuesto y contamos los beneficiarios, pero rara vez regresamos 5 o 10 años después, ¿no es cierto?, para comprobar el resultado. Por Dios, qué importante. Hay que comprobar el resultado, ni siquiera 5 o 10 años después. Rápidamente, encima, hay que comprobar los resultados anualmente, hay que estar encima. No solamente financiar y que se vaya, o que se vaya y que vuelva. Hay que comprobar. Ay, ay, ay, Dios mío, hay una responsabilidad moral de quien recibe una oportunidad financiada por todos nosotros los chilenos, pues evidentemente. Hay que distinguir entre perseguir al becario y exigir una retribución razonable a Chile. Evidentemente, las dos cosas son importantes, las dos cosas son relevantes. Aportar, financiar, pero que por otro lado haya una retribución a distintas zonas, a distintas áreas, a distintas actividades de nuestro querido Chile. Preguntas, así nomás, para que usted me responda en el WhatsApp tranquilamente. ¿Quién estudia en el extranjero con recursos públicos? ¿Quién estudia en el extranjero con recursos públicos debería estar obligado a trabajar un número determinado de años en Chile? Buena pregunta. ¿La devolución debe consistir en regresar físicamente o en generar proyectos concretos para Chile? Buena pregunta. ¿En qué otros programas públicos sospecha usted que se mide el gasto, pero no el resultado? Excelente pregunta. Una reflexión sencilla. En una familia, cuando se hace un gran esfuerzo para educar un hijo, nadie le exige presentar un balance trimestral en una familia. Pero sí existe una expectativa humana que aproveche la oportunidad, que no la desperdicie y que, de alguna forma contribuya a los demás, evidente. En toda la familia es así, en la mía también. Con mayor razón debería existir esa expectativa cuando el esfuerzo fue realizado por millones de contribuyentes. Absolutamente toda la razón, absolutamente toda la razón. Muy interesante el planteamiento, muy interesante la duda, muy interesante este tema. Es un tema que hay que tratar, con eficiencia, con humildad, con rapidez y con clase. Evidentemente. Oye, y a propósito de tema, cuando es la 1:41, gran concepción, por Dios que es importante Concepción, cuando una decisión tomada en Santiago borra años de trabajo regional. El gobierno ordenó frenar la tramitación de proyectos de corredores de transporte público para el Gran Concepción, que consideraban inversiones por cientos de millones de dólares. Autoridades locales señalaron que ya existían procesos avanzados, empresas participantes y expectativas de creación de más de 1,000 empleos. Un plan de corredores para el Gran Concepción venía siendo desarrollado durante varios gobiernos y contemplaba intervenciones en ejes como la Ruta 150, la Autopista Concepción-Talcahuano y la Ruta 160. Solo el proyecto de la Ruta 150 y parte de la autopista consideraba cerca de 9 kilómetros de corredor, ciclovías, nuevos paraderos, con una inversión estimada en torno a los 180 millones de dólares. Impresionante, realmente impresionante. El reclamo político fue transversal en la zona. Alcaldes y parlamentarios sostienen que el retiro no afecta únicamente a una obra, sino a la confianza en la planificación pública. Razonable duda. Cuando un proyecto ha sobrevivido distintos gobiernos, estudios, reuniones, licitaciones y compromisos, detenerlo abruptamente significa que todos los actores comienzan a preguntarse si vale la pena participar en futuros procesos. La región del Biobío, tan importante para Chile, para todos los chilenos y para quienes viven en la región, conoce bien la pérdida de industrias, el desempleo y la necesidad de mejorar su conectividad. Para una persona en Santiago, un corredor de buses puede parecer una línea dentro de una planilla presupuestaria. Para alguien que viaja diariamente entre Coronel, San Pedro, Concepción, Penco o Talcahuano, puede representar horas recuperadas de vida. Claro, y hay decisiones que pueden tener justificación financiera. Quizás los números cambiaron, quizás aparecieron sobrecostos o quizás el diseño era deficiente. Pero una autoridad no puede limitarse a decir que una obra se detiene. Debe explicar qué falló, cuánto costaría continuar, cuál es la alternativa y cuándo se presentará de nuevo. De lo contrario, el mensaje que reciben las regiones es conocido. Santiago estudia, Santiago decide y la región se entera. Un espanto. Realmente es así. ¿Podemos ir a un tema musical, don Claudito? 1:43. Vamos a la música.

Bueno, claro, estamos en Mundo Real del Conquistador, 1:44 p.m. y tenemos preguntas para esto que estábamos exponiendo. Preguntas para que ustedes me respondan con toda tranquilidad en mi WhatsApp 99-8210-876. ¿Ha visto en su región una obra anunciada durante años que finalmente quedó detenida o abandonada? ¿Es mejor cancelar un mal proyecto a tiempo o cumplir los compromisos aunque el costo haya aumentado? Qué buena pregunta. Y puede usted reflexionar y me escribe a mi WhatsApp. ¿Deberían las autoridades regionales tener una participación vinculante en este tipo de decisiones? Excelente pregunta. Aquí el sentido común ofrece una regla elemental. Cambiar de opinión puede ser responsable. Lo irresponsable es cambiar de opinión sin explicar por qué y sin hacerse cargo de quienes organizaron su vida, sus inversiones y sus expectativas en torno a la decisión anterior. Sigamos con la música hasta terminar el tema.

0: Seguimos, estamos en Mundo Real en el Conquistador. En Mundo Real en el Conquistador, 1:47 PM. ¿Cómo pasa el tiempo? Hoy Estados Unidos y China. La inteligencia artificial también necesita tornillos, cables y confianza. Claro que sí. Bueno, Estados Unidos estudia prohibir la importación de determinados componentes electrónicos chinos utilizados en centros de datos para inteligencia artificial. La Comisión Federal de Comunicaciones en Estados Unidos trabaja en una propuesta que incluiría transceptores ópticos, dispositivos que permiten transmitir grandes volúmenes de información mediante fibra óptica y conectar las unidades gráficas utilizadas para entrenar modelos de inteligencia artificial. Inteligencia artificial. Son conceptos que ha publicitado Europa Press. Washington argumenta riesgos de instalación de programas maliciosos o de robo de información. Paralelamente, China sancionó a 6 organizaciones y empresas estadounidenses. Ahí va, para allá, para acá, vinculadas a auditorías laborales, derechos humanos y trazabilidad de cadenas de suministro, en respuesta a restricciones norteamericanas contra compañías chinas acusadas de mantener vínculos con trabajo forzoso en Xinjiang. La inteligencia artificial suele presentarse como algo mágico, y no lo tiene, no hay nada de mágico en la inteligencia artificial. Algoritmos que piensan, responden y producen imágenes, pero detrás existen edificios enormes, energía, agua para refrigeración, cables, semiconductores, fibra óptica y cadenas globales de proveedores. La nueva batalla no consiste solamente en quien desarrolla el mejor programa, consiste en quien controla cada pieza de la infraestructura, quien controla cada pieza de la infraestructura y en qué país se puede confiar. Eso tiene consecuencias para Chile. Nuestro Chile querido mantiene importantes relaciones comerciales con China, todos lo sabemos, y al mismo tiempo vínculos políticos, tecnológicos y de seguridad con Estados Unidos, también lo sabemos. Además, Chile aspira a atraer centros de datos, inversiones digitales y proyectos asociados a energía y minerales estratégicos. En este escenario, será cada vez más difícil permanecer completamente neutral entre Estados Unidos y China. Una empresa chilena que compre tecnología, claro, procesa información sensible o participe en una cadena de suministro internacional, puede encontrarse obligada, claro que sí, a demostrar de dónde provienen sus componentes y bajo qué estándares fueron fabricados. Es verdad. China, Estados Unidos, China. La discusión sobre inteligencia artificial entra a estas alturas en una etapa menos romántica. Nunca fue romántica. Ya no se trata únicamente de preguntarse cosas o de preguntarle cosas a una máquina. Se trata de soberanía, espionaje, energía, derechos humanos y dependencia industrial. Realmente impresionante. Todo es complejo con China, todo es complejo con Estados Unidos. Oye, realmente, realmente muy interesante y muy apasionante, evidentemente. Y cuando es 1:00 PM, Dios mío, 1:50 PM, les quiero recordar algo muy importante. 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Nos vamos, pero como siempre volvemos mañana jueves 6 a las 13. Arriba los corazones, gracias.
1: 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Ya llega toda la actualidad económica en el programa Buenas Tardes Mercado, aquí en El Conquistador.
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0: Muy buenas tardes, ¿cómo están todos? Bienvenidos. Miércoles 5 de agosto, estamos comenzando. Buenas tardes, Mercado. Le habla Bárbara Briceño, junto a Manuel Tengolea. ¿Cómo estás, Manuel?
1: Muy bien, Bárbara, feliz. La verdad que con el COVID.
0: Vamos a tener que excusar a Pepe porque tenía un compromiso, pero ella vuelve mañana.
1: Sí.
0: Así que somos lo que somos.
1: Tremenda noticia, Bárbara. $6.71.
0: ¿Cuándo en la vida hubiéramos imaginado que el precio del cobre podía acercarse a los $7 la libra? O sea, es una cosa... Es que si te hubiera dicho hace un par de años, te habrías reído en la cara, como, ¿qué te pasa? ¿Qué te pasa? ¿Qué droga no te marcó el test? O algo así, claro.
1: Sí.
0: Oye, yo me acuerdo perfecto cuando se proyectaba que podía llegar a 5, decía, no, esto es una locura, oye, no se vayan a hacer los vivos, no empiecen a gastar como si costara eso, si eso no va a pasar nunca y si llega a pasar va a durar 2 minutos.
1: Sí, fíjate que, hablando de ese tema, porque un poco para entrar en materia, el presupuesto del año 26, que fue elaborado, ¿no es cierto?, a fines del 2025. El presupuesto del año 2026.
0: Claro, porque lo proyectaron en septiembre que se presenta.
1: Claro, y a fin del 2027 dijeron, oye, el precio promedio del cobre va a ser $4.38, que debe haber sido bien parecido a lo que estaba en ese entonces, poniéndolo un poquito de aquí y de allá para poder hacer una proyección que se ajustase a la realidad y que no fuera hiperoptimista.
0: ¿Y cuánto es?
1: $4.38, ¿no es cierto? El promedio del primer trimestre es $5.46, o sea, $1 más. El promedio del segundo trimestre es más o menos $6 o $5.90, y con lo que está pasando ahora, podríamos llegar a un promedio de $6.20, $6.30 para el año 2025. Entonces muchos se preguntarán, oye, ¿a mí qué me importa el precio del cobre si yo trabajo en una tienda, ando en Uber, qué sé yo? ¿Me importa una pelota el precio del cobre? No, sí importa. Importa porque el presupuesto de Chile depende en forma muy significativa del precio del cobre, por supuesto, que es la mitad de las exportaciones, el precio del litio, que es otra buena parte, el precio de la pulpa, etcétera, etcétera. Y... en definitiva, es importante. Y es tan importante, fíjate que dice el cálculo. Esta diferencia entre 4.38 y supongamos que terminamos el año en $6.20, está en $6.71, no, esta terminamos más todavía. Pero haciendo los cálculos, con esos cálculos, ¿qué significa para el fisco? Bueno, para el fisco significa que debería obtener del orden de 4.000, 5.000 millones de dólares adicionales. Más otros 1.000 millones por concepto de royalty. O sea, 6.000, 7.000 millones de dólares solo por cobre.
0: Solo por cobre. Ahora, imagínate, y la parte como más especial de esto, es que el gobierno descubrió que el déficit que dejó el gobierno anterior para este año, ya con su presupuesto de control armado, eran como más de 9.000 millones de dólares. Que era plata que no sabíamos de dónde mierda le íbamos a sacar. Entonces, cuando tenemos noticias como esta, uno puede decir, uy, chuta, y un milagro divino nos puede ayudar a paliar ese déficit. Porque obviamente van a aparecer los creativos que van a querer empezar a gastarse esa plata, pero no.
1: Tenemos un hoyo. Pero por favor.
0: Entonces, uno responsablemente debería decir, qué bueno, porque gracias a esto, inesperado, el hoyo puede ser mucho menor, ya que podemos empezar a pagar las deudas y todo lo que no tenemos. En vez de endeudarnos más, esto nos puede ayudar para zafar con ese hoyo, digamos.
1: Insisto, Bárbara, el cálculo que estoy haciendo es bastante conservado. Porque
0: conservador.
1: Los cálculos son que van entre 30 y 50 millones de dólares anuales por cada centavo. ¿No es cierto? Estoy asumiendo 200 centavos, son 10.000 millones de dólares. Estoy asumiendo 120 centavos, son 6.000 millones de dólares. Por ahí. Entonces, el cálculo es bastante razonable, no es optimista. No hay que olvidarse que cuando esto sucedió en una ocasión anterior, en el año 2006 o 2007, creo, fue tanto el excedente que Chile pagó toda su deuda externa, que en esa época no era tan grande como es ahora, por supuesto.
0: Claro.
1: Y creó el famoso fondo, el fondo país, que eran 20 mil millones de dólares. Entonces, solamente por concepto cobre podemos estar hablando entre 7 mil, 8 mil millones de dólares. Veamos más cuánto le aporta el litio. El litio puede ser 2 mil millones de dólares más.
0: Acuérdate cuando debutó el gobierno anterior, sí, además de todas las restricciones de presupuesto que dejó bien agarrada, digamos, el gobierno anterior, les llovieron 5 mil millones de dólares adicionales por litio que, no teníamos, pero ni en broma considerada.
1: Yo sé que tú ibas a sacar esa cuenta, pero déjame aclararte, Bárbara, que está bien lo que tú dices. Pero sí, en esa oportunidad, el precio promedio alcanzó las 600 mil yuanes la tonelada. 600 mil yuanes la tonelada, el precio más alto. El promedio ha sido 250 mil.
0: Yo no estoy esperando que ocurra lo mismo. Solo estoy constatando que así como nosotros tenemos ahora un regalo del cobre, que no esperábamos, en ese
1: momento. También vamos a tener un regalo en litio. Pero no va a ser tan grande como la vez anterior.
0: Claro, quizás fue mucho, claro. Pero da lo mismo, si todo suma, pues, si necesitamos cualquier pesito, va a ser bienvenido. Así
1: es, todo suma. Agrégale a eso, ¿no es cierto?, un poquito más de actividad, que yo creo que va a venir. Entonces, oye, podríamos
0: tener. Sí, no hablemos de brotes verdes porque eso está como maldito. Así, digamos, podríamos ser razonablemente optimistas.
1: Sí.
0: No que vamos a salir a tirar la casa por la ventana, pero
1: no.
0: O sea, que se están alineando los astros para que pueda haber algo mejor.
1: Así es. De verdad, Bárbara. Ahora, lo otro que yo quería hablar, porque claro, es tremenda noticia el precio del cobre. Además, hoy día, incidentalmente, por esas cosas curiosas voy a explicar por qué, baja el precio del petróleo poco. Y baja poco porque ayer hubo un ataque de los Houthíes, que son el proxy de los iraníes en Yemen. Este es el otro estrecho, que es el del Mar Rojo. Atacaron un barco saudí y eso hizo que subiera un poco el precio del petróleo, pero se ha ido calmando y está bajando con respecto al cierre del día de ayer, pero bajando muy poco. Entonces sube con fuerza el cobre, ahora en estos minutos, baja levemente el precio del petróleo, y uno dice, bueno, debería apreciarse el tipo de cambio, debería perforar el piso de los 900 pesos, pero sube unos pocos.
0: O sea, debería apreciarse el peso, dice tú.
1: Apreciarse el peso.
0: Claro.
1: O sea, apreciar significa que voy a necesitar menos pesos para comprar la misma unidad de dólar. Y no es así, está subiendo, un peso está subiendo, no es mucho, pero está subiendo. Muchos se preguntarán, pero esto no tiene sentido. Acá nos han dicho siempre que el mejor de los escenarios es que suba el precio del cobre y que baje el precio del petróleo y que eso incide en una caída en el tipo de cambio, lo cual es cierto, pero como da lugar siempre en economía y en finanza, no es una variable lo que explica algo, es multivariable. Y lo que está pasando acá.
0: Y tampoco necesariamente siempre se tiene que dar de la misma forma.
1: Por supuesto, por supuesto. ¿No es cierto? Entonces, un poco lo que estamos viendo hoy día es probablemente esta especie de arrancar del dólar o depreciación del dólar, lo que significa una apreciación de nuestro peso, fue gatillado en forma importante por el presidente de la Reserva Federal, Kevin Warsh, con sus declaraciones respecto de finalizar con estos guías que hacía la Reserva Federal en materia de qué es lo que podía hacer con las tasas, y como le dijo al mercado, oiga, usted juega tenis, no juega al árbitro. O sea, vea, usted interpretará lo que interpretará, que a la larga puede ser bueno, pero el costo de eso en el muy cercano plazo, ahora, es que suben las tasas y la gente como que arranca un poco el dólar. Y lo que estamos viendo a lo mejor es que es un poquito, han bajado las tasas porque el mercado laboral hoy día en Estados Unidos, un anticipo que hay, dio una señal, no de debilidad, pero una señal de que no había tanta actividad. Hay actividad, pero moderada. Y eso le libera tensión al Banco Central. Y eso recompone lo que hemos visto en los últimos días. Que suben las tasas y baja el dólar, que es contrario censo total. ¿No es cierto? Pero eso pasa, sobre todo, ¿no es cierto? Porque cuando las tasas suben, porque la actividad es algo endemoniado, el dólar o la moneda también se dispara, pero cuando la tasa sube, no por efectos de actividad endemoniada, sino porque le están poniendo más trabas a los agentes para sacar conclusiones a partir de lo que dice el Banco Central, bueno, entonces eso no es bueno, ¿te fijas? Y eso hace que haya una salida del dólar y las monedas, otras monedas, se aprecien, que es lo que habíamos visto hasta hace poco. Ayudado también por el tipo de cambio, ayudado por un montón de cosas. Y como he dicho, hay multivariables para explicar todo. Pero fíjate, Bárbara, que habiendo dicho eso, ¿no es cierto?, la bolsa subiendo con fuerza hoy día, y subiendo con fuerza, ojo, ¿eh? Sube con fuerza LATAM, sube con fuerza Falabella, sube con fuerza Molplaza, sube con fuerza Cencosud, Andina, BCI, o sea, consumo interno. ¿Qué es lo que te quiero decir con esto? Que esta esperanza de ver una economía más dinámica se tiene que cristalizar, por supuesto. La gracia del mercado financiero, la gracia de la bolsa, es que tiene esa capacidad para anticiparse a aquello. También influido por el... Oye, con el dólar a 7 centavos, somos ricos, pues. Si, ¿para qué estamos con lesera?
0: Claro, obvio.
1: Claro. Entonces, hay mucho de esto metido en todo.
0: Ahora, dijiste con el dólar a 7 centavos.
1: Perdón, con el cobre.
0: Supongo que quisiste cobre a 7 dólares.
1: Por el cobre.
0: Dijiste con el dólar a 7 centavos.
1: No,
0: ya.
1: Perdón.
0: Yo te entendí.
1: Con el cobre a 7 dólares la libra. No. Con el cobre a 7 dólares.
0: Se entendió.
1: Claro. Y oye, y es probable que llegue, no es descabellado a esta altura.
0: O sea, ya a esta altura no. Sí, ahora la pregunta, Manuel, es qué tan sostenible es esto? Porque la misma discusión que teníamos cuando se especulaba que podía llegar a 5. O sea, no, esto no va a pasar. Y si llega, va a durar 5 minutos. En el fondo, no podemos empezar a hacer presupuestos con 5 dólares ni a contar con que esa es la nueva realidad, porque en ningún caso puede ser y nos vamos a gastar plata que no tenemos ni vamos a tener. Entonces, esto yo creo que no es muy sensato pensar que va a durar mucho tiempo o que es una cosa permanente, pero bueno, igual nos entusiasmamos. ¿Qué tan permanente o qué tan rápido puede pasar? Porque, bueno, como decíamos, ojalá, mientras más dure, más tiempo alcanzamos a tapar nuestro hoyo de déficit.
1: Estás haciendo la pregunta más difícil de responder, Bárbara, porque una de las primeras cosas que uno aprende en finanzas, yo hice un máster en finanzas, ¿no es cierto? Es lo primero que a uno le pasaban en un libro que se llamaba Un paseo aleatorio caminando por Wall Street. Estoy traduciendo el libro. Se llamaba A Random Walk Down Wall Street. Así se llamaba el libro. Para entender, ¿no es cierto?, que hay muchos de los precios son fenómenos cíclicos. ¿Qué quiere decir? Ciclo. Suben, bajan, vuelven a subir, vuelven a bajar. Y hoy por hoy, ¿no es cierto?, el cobre se ajusta a esa condición de cíclico. Por lo tanto, es re difícil pronosticar, pero si uno cree que esta tendencia a subir se va a manifestar por los próximos 20 años, es difícil. Es muy difícil. Y hagamos una cápita de por qué ha subido. Por dos razones, básicamente. Una tiene que ver una razón de oferta, ¿no es cierto? Primero, los inventarios de cobre, tanto en la bolsa metalera de Londres como en la de Shanghai, que son los más o menos los conocidos, están en el nivel más bajo los últimos 4 años. Cuando los stocks son bajos, ¿no es cierto?, el precio sube automáticamente.
0: Claro.
1: El otro efecto es los problemas que ha tenido Chile en la producción. Chile es el principal productor de cobre del mundo, por lo tanto, lo que nos pasa a nosotros
0: influye, pero
1: absolutamente. Eso por el lado de la oferta. ¿Qué pasa por el lado de la demanda? Tenemos la electromovilidad. Pero la electromovilidad a esta altura ya es como el cuento del viejo Pascuero. Va a pasar el 24 de diciembre, pasa, ya lo sabemos, ¿qué va a pasar? Cuéntenme algo nuevo, dirán muchos auditores. Bueno, lo nuevo, ¿no es cierto?, se llama transición energética y porque una cosa es usar la electromovilidad y otra cosa es usar la energía para otras cosas. Y usar más energía eléctrica y menos combustibles fósiles. Eso se llama transición energética. Pero la transición energética, que tiene algo que ver con la electromovilidad, se ha juntado algo que pocos han parado a pensar y que se llama inteligencia artificial. La inteligencia artificial, que requiere una cantidad enorme de procesadores, los famosos chips inteligentes, pero también requiere de electricidad. Porque sí, uno se mete al computador, ¿no es cierto? Tiene el supercomputador, pagó el super plan en ChatGPT o en Claude y
0: va a necesitar electricidad. Que se quede pegado.
1: Porque el procesamiento de datos usa mucha electricidad. ¿Ok? Y voy a dar un dato que es bien freak, que lo he dado antes. ChatGPT, cuyo dueño es OpenAI, que se abra la bolsa ahora pronto, ChatGPT se estima que de aquí a 3 o 5 años va a gastar la misma energía que gasta hoy Alemania.
0: ¿Todo Alemania?
1: Todo Alemania. No estamos hablando de Timbuktu, como decíamos el otro día con Pepe. No, estamos hablando de la tercera economía más grande, o la cuarta economía más grande del planeta. Estados Unidos, China, Japón y Alemania. Y Japón y Alemania se pelean en el tercer y cuarto lugar. Entonces, wow. Entonces, si tú decís, oye, van a agregar a la demanda de consumo de energía eléctrica una Alemania, y supón que Claude lo hace tan bien que le agrega otra Alemania, entonces uno dice, oye, espérate. ¿Cómo van a transmitir esa energía? ¿O cómo la van a almacenar? Cobre y litio, por supuesto. Entonces uno dice...
0: Bueno, Tomás Flores siempre decía, oye, ojalá que nunca descubran una forma de transmitir inalámbricamente. Hoy nos vamos a la punta del cerro.
1: Ahí nos vamos a la punta del cerro, efectivamente.
0: Que tengamos que tener cables de cobre.
1: Hay otros transmisores súper buenos de electricidad. Esto es lo poco que aprendí yo en física, porque era re malo para la física. Que es la plata, que es más cara, y el oro, que ya, ¿para qué hablar? Entonces, ¿qué a cobre? Ahora, si inventan una cosa que está por todos lados, claro, a los botes. Pero por ahora,
0: eso parece ser el caso.
1: Por lo tanto, la demanda de cobre es súper probable que siga creciendo a tasas inusualmente altas, ¿no es cierto? Y que siga creciendo, porque estamos viendo recién la punta del iceberg en temas de inteligencia artificial. Con lo cual, claro, uno puede hacer supuesto de que el precio del cobre va a tener ciclos de alza y de baja. Los va a tener. Pero aquí lo que importa es la tendencia. Porque yo, que soy ya bastante viejo, y de mis primeras pegas en el Banco Central era ver, hacer un informe de cuánto está el precio del cobre, y en esa época, año 90, lo he contado 20 veces el cuento, pero año 83, costaba 50 centavos de dólar la libra. Y cuando llegaba uno en una fiesta, había pasado en Frey Padre, pasó un tiempo después, cuando se destapó la cuestión con China, se fue de 1 a 3, rapidito, y también rozó los 4. Eso fue el superciclo de los commodities, producto del ingreso de China al crecimiento económico mundial. Lo que puede hacer la inteligencia artificial es más importante que China. O sea, podemos terminar con el precio del cobre 8, 10 dólares, no sabemos. O sea, el precio del petróleo estaba en 1. La revolución que partió en Libia lo llevó a 3. Después el despelote Irán-Irak lo llevó de a 30. Llegamos a 120 en un minuto. Entonces, hay que tener cuidado. Ahora, como todos hemos aprendido en finanzas y en economía, ¿no es cierto? Cuando el precio sube mucho, los sustitutos se hacen más asequibles. ¿Te fijas? Hace 40 años atrás, sacar petróleo del fondo del mar era absolutamente disparatado, porque el costo era altísimo. Se dieron dos cosas: subió el precio del petróleo y bajó el costo de explotar en el fondo del mar. Bueno.
0: Claro, o sea, hay que tener claro que todos los escenarios cambian y todas las cosas, no hay nada estático. Entonces, obviamente, exacto, si hay sustituto y si es más barato o si es más caro, si hay déficit, o sea, todas las cosas son fluctuantes y van a determinar.
1: Y,
0: que no tenemos no cómo saber si vamos a seguir en 7 dólares
1: no,
0: o,
1: no.
0: O sea...
1: No, porque ya, pero, Marga, pero, lo voy a poner de la siguiente manera para que tú lo veas.
0: Espérate, es que te pregunto de otra forma, porque uno puede... Obviamente no tenemos idea si es que sigue subiendo o no, no tenemos idea.
1: Yo creo
0: pero,
1: que sí.
0: Pero, sí, puede seguir subiendo en un corto plazo, pero mi pregunta es... ¿Qué esperar para un mediano plazo? Porque cuando nosotros hablamos de los pisos, o sea, ¿puede ser un nuevo piso 7? ¿O el piso en realidad estructural es 4? Y ahora estamos poner, en un veranito San Juan.
1: Te lo voy a poner de la siguiente manera, Bárbara, para que tú caches una cosa que es re importante. En el año 2007-2008, yo ya era un gallo ya grande con hijo. Cuando pasó de 1 a 2 a 3 dólares, el precio del cobre, todos estábamos felices y contentos. Porque Chile se forró. Pero el problema, ¿no es cierto?, es que después se estacionó en 3, 3 y medio, subía a 4, bajaba a 2,60, subía de nuevo. ¿Tú sabes cuál es el problema, Bárbara? Que el precio de producir también subió. En Chile hoy día producir cuesta... $3.60, $3.70, a las otras compañías les cuesta $2.20, $2.30. Entonces, claro, puede llegar a $9. Y puede llegar a 10 también. Fantástico. Pero si lo...

0: a tener una merma probablemente de varios miles de millones de dólares.
1: ¿Cachai? Claro, es que esa es la parte más importante, porque más importante incluso que el precio de venta es cuál es el costo, porque el costo de producción ha aumentado de una forma brutal.
0: Sí.
1: Por mano de obra, por baja el mineral, la ley de minerales, por miles de razones.
0: Por los insumos, por sí, miles.
1: Por la energía, por, o sea, podemos agregarle prácticamente todo. Entonces, claro, al final, que 4 sea un superprecio o un más o menos, o un pésimo precio, también depende de cuáles son los costos. Y ya han aumentado mucho últimamente. Ahora, uh-huh, afortunadamente, 7 o 6 está todavía bien por sobre.
0: Sí,
1: pero...
0: Pero eso es una bonanza, Bárbara, que hay que aprovecharla.
1: Es una bonanza que hay que aprovechar para ahorrar, claro.
0: Exactamente, caso, para ahorrar.
1: O para paliar gasto que ya estaba comprometido, pero no para gastar más.
0: No,
1: en el fondo, para que nuestro hoyo previsto para este año sea más bajo.
0: Oye,
1: pero
0: no olvidemos...
1: Pero no pasa ni a la casa por la ventana.
0: No, pues, Barro, no nos olvidemos que la proporción deuda externa o deuda total a PGB del Estado hoy día es 45%. En el año 2007, la deuda neta, por supuesto, sacándole a la deuda, sacándole los excedentes que tenía Chile, eso era cero. Nosotros le prestábamos plata al mundo. Y hoy día, año 2026, 20 años después, le debemos al mundo un saco de plata. Y muchos se preguntarán, ¿y en qué me mejoró la vida a mí?
1: Claro, ¿y qué pasó con toda esa plata? ¿En qué está?
0: Claro, eso son la friolera de 130, 140 mil millones de dólares. Ajá, y hay que pagarlo, ¿ah? Porque es prestado, no es regalado. ¿Te fijas? Y la clase política le encanta que le presten, pero es malaza para devolver. Porque todos somos malos para devolver. Si lo más doloroso es pagar la deuda, ¿para qué estamos con lecera?
1: ¿A quién le gusta pagar la deuda? A nadie, po.
0: No.
1: Si sí, todos queremos gastar.
0: A los sádicos. Pero, hay que pagarla. Pero hay que pagarla.
1: Me encanta pasar la tarjetita. Pero claro, pero paga, come chocolate, paga lo que debes. Estás obligado a pagar la deuda.
0: Sí.
1: Entonces, cuando uno hace pasa la tarjetita, tiene que ser, pero ojo, que esto me va a costar tanto.
0: Así es.
1: Cuando tenga que pagarlo.
0: Ojalá que... Bueno, yo creo que este gobierno en eso tenemos cierta garantía de seriedad.
1: Sí.
0: ¿No es cierto? De que va a ser un buen plan, va a ser un plan creíble. Luego vamos a empezar la discusión del presupuesto del año 2027, empieza en septiembre, y en septiembre está un poquito más allá nomás. Así que ojalá que esté contemplado que con todos estos excedentes de producirse sean para reducir la deuda, ¿te fijas? Y lo otro es arreglar Codelco. Si Codelco hay que sacarle punta a ese lápiz, o sea, como lo hemos dicho 20.000 veces aquí, el costo total de Codelco es $3.60, $3.70, según diferentes
1: estimaciones. Es que eso, ¿cómo puede ser? Es que eso es mucho. Tanto eran 2.20, 2.40.
0: Bueno, eso es por la deuda.
1: Cuando teníamos el cobre en 3 y tanto, todavía flota.
0: Sí.
1: Pero,
0: no,
1: pero
0: ahora no flota.
1: Es mucho.
0: No, para que tú veas, Bárbara. Para que tú veas. Es un tema delicado. Porque Codelco tiene una deuda de 25.000, 30.000 millones de dólares. O sea, el 20% de la deuda de Chile le explica a Codelco. Entonces, ojo, porque además esto hay que sincerarlo. Yo imagino que...
1: Esa es la parte no tan divertida.
0: Claro, los planes de Bernardo Fontaine, que lo creo un gallo muy capaz... No es que lo crea, es un gallo muy capaz. Pasa por decirle al fisco, oiga, usted no pretenda sacar plata, señor. Porque sacar plata significa que probablemente me tenga que endeudar. Porque toda la caja que se genere la necesito para hacerme más eficiente. Y para pagar deuda y otras cosas.
1: Es que hay que hacer una distinción. Uno, entre la mayor recaudación del Estado por royalty, por... impuestos, y otra es la utilidad, la ganancia que genere Codelco, que es la que, como tú bien dices, ojalá no hay que tocar, no hay que echarle mano.
0: No, porque
1: si queremos que haya una mejora estructural, es la única forma.
0: Sí,

0: O sea, si no, vamos... créeme que los cambios estructurales no se producen por pura voluntad. O sea, hay que tener la voluntad, por supuesto, hay que tener un buen plan. Y todos esos planes significan gastar plata en el corto plazo.
1: Sí, es verdad.
0: No hay otra.
1: No hay otra, pues si no, no hay almuerzo gratis.
0: There's bueno, no such thing as a free lunch. Eso lo dijo don Milton Friedman.
1: Exactamente, bueno, no, lamentablemente, pese a que no aunque quisiéramos, gratis. No hay almuerzo gratis. 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Nos vamos a la pausa y ya estamos de vuelta aquí en Buenas Tardes Mercado.
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0: Las exigencias son mayores. Al que no cumple con el estándar de, oiga, como decía, ¿cómo está esa película que decía Show Me the Money? Oiga, Show Me the Money. Muéstrame las lucas, señor. Ya esta cuestión de la inteligencia artificial, quiero ver el la línea final. Ahí, si están las lucas ahí, yo la apuesto a su empresa. Si no están, buenas noches los pastores. La crueldad es que, del mercado. Es que,
1: sí, porque además, ahora, mira, en estos modelos de inteligencia artificial, yo creo que igual son distintos al principio a las redes sociales. Porque, por eso te digo, pero pensando en el fenómeno que las redes sociales también generaron en algún minuto. Claro, tú decías, oh, mira, tienen 1,000,000,000 de usuarios, Facebook y las otras plataformas. Claro, pero eso en realidad no sirve de nada si no logran capitalizar, porque esas redes sociales eran gratis. Entonces, si que todos nos metamos a Twitter no significa nada, a menos que tú puedas rentabilizarlo de alguna manera, meterle publicidad y generar plata. Versus la inteligencia artificial y todos estos productos, los chips, cosas tecnológicas, que es algo concreto, que se puede que se puede medir y que se contrata y que se paga y que genera...
0: Y con un monto de inversión no menor, Bárbara, que una diferencia con respecto a las redes sociales. ¿Te fijas? Exacto. ¿No es cierto? La inversión inicial del tema redes sociales era relativamente baja. Después venía el gasto, sí, porque tenía que agregar la extracción.
1: Era como el software, más que nada, el desarrollador. Sí, claro. Acá tenés que invertir maquinaria, desarrollo, acá, investigación.
0: Hardware. Exacto. El centro de procesamiento de datos, Elon Musk lo quería hacer en la Luna, fantástico, pero allá cuesta caro. Cuesta más caro que hacerlo en, no sé, en alguna parte de Chile, por decir algo.
1: Sí, pero fíjate que va a llegar un minuto que capaz que ya no sea tan caro y no hay legislación, no hay político, no hay gente aguja que te va a estar hinchando todo el día, o sea, capaz que
0: Bueno,
1: termine siendo buen negocio. Entonces, si ya, bueno,
0: cuidado
1: me
0: con
1: hago un gasto inicial duro y después
0: cuidado con
1: nadie hincha más.
0: los políticos aguja, porque mi otro tema que quería hablar, ¿no es cierto?, tiene algo que ver con eso. Se arma un guirigay por el tema de la compensación a las municipalidades.
1: Sí, pues. Que finalmente se terminó aprobando ayer en el Senado el
0: Se terminó
1: mecanismo propuesto por el
0: aprobando.
1: gobierno.
0: No voy a opinar sobre la idiotez que dicen los típicos. Pero hay un tema que no es menor y que merece algún nivel de pensamiento. Que es, oiga, la gente de buena situación económica, ponerlo de esa manera, va a verse compensado, ¿no es cierto?, mayor de 65 y no va a pagar contribuciones. Y la plata para resarcir esa pérdida que se produce producto del no pago de los señores sobre 65 años, entre los cuales me encuentro, por supuesto, va a ser a costa de impuestos generales. Los impuestos generales, pagamos el IVA, el impuesto de primera categoría, etcétera, etcétera, pagamos todo, pero también el señor que gana 300 lucas al mes, 400 lucas al mes. Entonces tiene algo de que este arreglo, ¿no es cierto?, tiene algo regresivo. Y el tema ha generado toda un
1: Una
0: debate,
1: foto pues,
0: todo
1: de
0: un
1: guerra
0: debate entre
1: grande.
0: Ignacio Briones, además, y este señor de la empresa chica, que no me acuerdo cómo se llama.
1: Sí, Suez, Juan Pablo Suez,
0: Juan Pablo
1: de
0: Suez,
1: la
0: que
1: multimillonaria.
0: encuentro que su argumento, coincido mucho con su argumento, pero aquí hay un tema que a todos se nos ha olvidado y que es ir mucho más profundo, que es quiénes pagan impuestos. Entonces, ¿qué es lo que hice yo? Dije, a ver, voy a ver, ¿hay premios Nobel por el tema de tributario? Sí, el año 96, Mirlis y Vicray. Entonces le dije yo, la gracia de la inteligencia artificial, ¿no es cierto? Es, oiga, ¿qué opinaban estos señores respecto de una base amplia de impuestos? Porque toda la discusión aquí es quién paga los impuestos. Por supuesto que el Partido Socialista, todos los que son de la izquierda para allá, dicen, oye, que lo paguen los ricos. Está bien, los ricos pagamos más impuestos. Los pobres no tienen que pagar nada, y ahí es donde viene el primer ojo. ¿Qué es lo que dijo Arthur Laffer hace poco en una
1: Sí,
0: entrevista
1: bueno,
0: atrás? Dijo,
1: de la curva de Laffer.
0: lo más importante, claro, la curva de Laffer, la gracia que tiene es que lo más importante es que la base que pague impuestos sea lo más amplia posible, de manera que el impuesto sea lo más bajo posible para que, ¿no es cierto?, no haya incentivo a hallarse el capital por otro lado, no hay incentivo a no pagar, a trabajar en negro, etcétera, etcétera. Bueno, fui a la literatura de estos dos señores y le hice la pregunta a inteligencia artificial. Y obviamente que mientras más amplia la base, menor puede ser la tasa y mayor la recaudación. Entonces le pregunté a la misma inteligencia, ¿cuál es el problema con esto? ¿Qué tienen los políticos? Bueno, es que con esto se acaba el clientelismo. Se acaba el clientelismo. Porque hoy día, yo con esa retórica simplista e interesada de la gran mayoría de los políticos, de decir, oye, cobrémosle los impuestos a los ricos para repartírselo a los pobres, tipo Robin Hood. El problema es que cuando uno solo paga impuestos y otros tres o cuatro viven de los impuestos de ese, el problema se genera cuando ese se chorea.
1: Y ojo, porque, a
0: Se
1: ver,
0: chorea y
1: hay
0: se
1: una
0: va,
1: cosa.
0: se chorea y no invierte.
1: Lo que pasa es que tienes que agregarle otra cosa, porque, a ver, una es quiénes pagan impuestos y cuánto, y otra es quiénes se benefician más directamente de la plata que se recauda.
0: Por
1: Porque además tú
0: supuesto.
1: tienes que pensar que acá hay gente que es la que más paga y gente que no tiene ningún beneficio con eso. A diferencia de otra que no paga nada de impuesto a la renta, porque igual pagan IVA, pero que eventualmente podrían tener mejores servicios y mejores accesos, bienes y subsidios, que al final se termina devolviendo todo y más.
0: Pero es que a la clase política, Bárbara, no le conviene. Porque imagínate que ellos dicen, oiga, señor, usted va a pagar impuestos ahora. Y oye, ¿cómo no era que el impuesto lo pagaba el otro? Entonces ya no me gustó este político. Uno. Dos. Supongamos que digo, ya, ¿sabéis qué más? Voy a votar igual por él porque el gallo es serio. Pero cuando yo sé que estoy pagando impuestos, yo le voy a exigir al político. Y exigir significa dar, ¿no es cierto?, procedimiento, demostrar lo que uno hace. Y muchos políticos no quieren eso. Porque el clientelismo tiene muchas formas de pagarse. Entonces, ojo, porque esto es un problema que lo ven tanto estos premios Nobel de economía, que digo yo, del año 96, más, ¿no es cierto?, Arthur Laffer, que lo dijo en su entrevista, digamos, ¿no es cierto?, que el problema de esto es que la pérdida del clientelismo y los subsidios, ¿te fijas? Y lo lógico es que todos paguen impuestos. ¿Por qué el señor que tiene una casa, aunque sea muy modesta, de 2.000 UF, no va a pagar impuestos? ¿Por qué? No le estoy diciendo que le cobre una salvajada de plata, no, que le cobren 2, 3 lucas, 5 lucas, pero que pague, porque eso tiene dos beneficios, como te digo. Uno, que el señor al pagar, entonces va a ir a la municipalidad y va a golpear la mesita, porque él está pagando. Lo otro es que le hacen favores y va a rogarle al político. Diferente es ir a exigirle al político. Eso es lo que los políticos no quieren. Entonces, a mí me da lástima porque se ha desvirtuado la conversación todo quien le están sacando plata a los ricos, o sea, a los pobres, vale a los ricos, toda esa retórica imbécil de muchos politicuchos que no tienen muchos argumentos de fondo. Cuando el problema de fondo es, oye, desde el 2014 a la fecha, nos tragamos esta monserga de que los ricos paguen impuestos. Acuérdense, el video que sacó el señor Arena y la señora Bachelet. Los poderosos de siempre se quejaban porque iban a tener que pagar impuestos. Y el 96% o 98% de los chilenos no iba a pagar ni uno. Y terminó siendo total y absolutamente falso. Ellos empezaron con este cuento, no, que unos pocos paguen por unos muchos. Súper fácil de vender. Oiga, señor, yo lo voy a ir a sacar a alguien, que no usted, para darle. ¿Por quién va a votar usted? Obviamente, por usted, señor. Entonces, lo que tenemos que hacer ahora es deshacer ese encadenamiento perverso que hay. Por supuesto que los políticos no quieren deshacerlo, porque no quieren poder, no quieren perder cuotas de poder. Ahí está la discusión, señores políticos. No en otro lado. No de si compensaron o no compensaron a las municipalidades y si lo que dijo o lo que no dijo el alcalde Bodanovich es cierto o no es cierto. El gran test de la política es, lo han dicho muchos expertos en impuestos y muchos premios Nobel y muchos economistas, dado que algunos lo dicen, ¿no es cierto? Base amplia y menor impuesto posible. Por supuesto que los que menos tienen van a pagar muy pequeños impuestos y los que más tienen van a pagar proporcionalmente más impuestos. Pero esto de base amplia permite bajar los impuestos, permite evitar que la gente entonces lo evada y la recaudación crece. Pero hace que los políticos pierdan el poder. Juntémonos, porque todos pagamos impuestos a la larga, para que esto suceda. Porque es la única forma de contener, ¿no es cierto?, esta cuestión y de pasar de rogarle a los políticos, pasar a exigirle a los políticos.
1: Está difícil esta discusión porque además están tratando
0: es difícil,
1: de aprovechar,
0: por supuesto que es difícil.
1: Quieren que les den más porque toda la plata que se les quita a las comunas grandes y con más recursos, quieren que ahora se reparta entre todos. Entonces, bueno, ya fue. Ya no se aprobó eso, ya se aprobó tal cual como lo propuso el gobierno, que uno podría decir que es lo más sensato. Si al final las personas que ellos califican como súper, súper ricos no son, ¿cuántos súper multirricos hay en Chile? La varemos en la cuestión.
0: O sea, por favor.
1: Ahora, pueden haber dos, tres personas, así como Francisco Vidal, que no quiere pagar contribuciones, está bien, pero ¿cuánta gente realmente?
0: Mira, el problema con la visión de Pancho Vidal, que lo oí el otro día, y me cae bien Pancho.
1: Sí, porque eso lo agarramos para el deseo.
0: Es que su postura atenta contra la naturaleza del ser humano. Y cuando alguien propone algo que atenta contra la naturaleza del ser humano, siempre termina mal. Yo no le creo a Pancho eso. No creo que realmente lo piense, porque entonces quiere decir que su naturaleza como ser humano es al revés. Todos queremos pagar menos.
1: Ya, pero mira, si hay gente que le sobra la plata y que puede pagar y que no tiene que vender su casa para poder pagar las contribuciones, ojo, esta ley no obliga. Uno tiene que postular. Así que si ese señor de mayor de 65 años está con mucha plata o tiene mucho recurso o no tiene que vender la casa para poder pagarlo, que no postule al beneficio y siga pagando y siga contribuyendo. Nadie se lo prohíbe.
0: Bárbara, ¿cuántos van a ser?
1: Bueno,
0: sí, claro, tú me decís que hay
1: ¿cuántos de, ¿cuánto de los que patalean? Pero si lo que decimos cuando aparecen los súper ricos criticándose,
0: lo que pasa
1: pagan impuestos. Oye, pero si, ¿quién les prohíbe donar su
0: nada? Lo que pasa es que Pancho Vidal lo dice porque Pancho Vidal sería el gran perjudicado, él como político de centroizquierda, con lo que yo propongo. Ampliemos la base y bajemos la tasa.
1: Pero así funciona la OCDE. Nosotros hacemos cherry picking, elegimos lo que nos conviene. Claro, en la OCDE la base de gente que paga impuestos es mucho más. Y los beneficios que tiene son mucho mejores también. Entonces, pero en el fondo el problema de la OCDE es cuando hacemos, como te digo, este cherry picking, que decimos ya, elegimos lo que nos conviene.
0: ¿Cachai? Pero eso tiene, eso ya sabemos cómo termina, con crecimiento bajísimo, con tasa de desempleo alto, con nivel de inversiones estancado durante 10 años, estancado. Entonces, está bien, falta bastante por caminar. Insisto, la discusión, algunos, el señor Bodanovich tiene un punto, del tema de que es regresiva esta medida, sí lo tiene, pero la solución no es, ¿no es cierto?, arreglar eso a través de darle más a las comunas más pobres y menos a las comunas más ricas. La solución es que todos paguemos impuestos, todos aquellos que tienen una casa. Te fijas, a los mayores de 65 podrán bajarle a la mitad, qué sé yo, me da lo mismo, pero si todos pagamos más, permite tener una tasa más baja de impuestos. Y ahí se da lo que Laffer, que es experto en impuestos también, ha dicho tantas veces. Así que, querido auditor, ya está dicho. Vamos a ver si algún político toma esto. Y yo creo que estamos en hora de irnos. La barbarita, ahí está la barbarita.
1: 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Nos vamos, pero volvemos mañana, Manuel. Un abrazo, buena tarde para todos. Nos vemos más ratito por lo opuesto.
0: Hasta mañana.
1: Hasta mañana, chao.
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0: carcajear.
1: Muy sí. Buenas tardes, queridas amigas, amigos. Como siempre, al empezar, José interrumpe. ¿Cómo estás, José? Mentira.
0: Oye, bien, bien, bien. Gracias, bueno. Queridos auditores. Muy buenas tardes en esta tarde. Me late, que va a estar fabulosa.
1: Sí,
0: como siempre.
1: Además que el tema que tenemos es no solo relevante, sino que yo diría que de alguna manera está un poco encubierto o no.
0: O sea, claro,
1: no está del todo bien tratado.
0: De eso vamos a hablar, por supuesto. Siempre hay mucha duda con este temazo que vamos a hablar. Yo creo que ha sido un tema que ha sido un poquito relajado, medio olvidado, medio dejado. Así que bueno, es tiempo. Nunca es tarde para retomar, sobre todo lo que tiene que ver con salud. Así que bueno, pero las presento, las presentas tú,
1: no,
0: yo.
1: Preséntalas tú. Yo hoy día voy a estar de compinche, ¿no?
0: Ah, no, sí, claro. Ah, güey, soy yo la conductora. Está bueno, es. Querido auditores, apróntense. Ahora tomo yo el mando. por hoy. Oye, bueno, muy bienvenidas. Muchísimas gracias, por supuesto, por su tiempo, querida Katia Mendizábal y Carolina Carrasco. Ambas, Carolina es nutrióloga y médico de familia, y la Katia se dedica al bienestar, psicóloga, y bueno, muchas cosas lindas. Yo le vamos a dar sus Instagram para que las sigan. Así que muy bienvenida en esta tarde de miércoles, mujeres, mujerazas.
2: Muchas gracias por la invitación. Estamos también muy contentas de que nos hayan invitado y poder aportar a la comunidad con varios temas que, como hablaba el doctor Caroca, son un poquito tabú.
0: Así es. Oye, ¿y Katia?
3: Hola, muchas gracias por la invitación. Sí, tabú, y más que tabú, amiga mía, es que esta generación se adueñó de la voz, de hacer primero como visible el lado B de la maternidad cuando fuimos mamás, uh-huh. Y esta misma generación está haciendo visible la perimenopausia y menopausia.
0: Oye, así es. Y Katia ha dado en el clavo. Hoy día vamos a hablar de ese temazo, un tema que nos convoca a todas las mujeres, y que las que empezamos a llegar alrededor de esta etapa, puede ser bastante incómodo, digamos, el tránsito, que además, bueno, ustedes nos contarán más detalles, ¿cierto? Puede ser bastante más largo de lo que uno quisiera, y se confunde también, se presta para muchas interrogantes, para muchas confusiones en esta etapa, y que, bueno, que va a ser abordado. Pero primero que nada, Carolina, ¿qué es la menopausia? Cuéntanos.
2: Ya, mira, la menopausia, en primer lugar, no es una enfermedad, es un estado. Y generalmente la menopausia, si hablamos de un concepto, es el cese de la menstruación, ¿ya? Claro. Que eso ocurre aproximadamente, según la sociedad chilena acá en Chile, de obstetricia, a los 50 años más o menos. Uh-huh. Pero esa es una etapa porque uno parte antes con cambios que se le llama la perimenopausia, que aparece aproximadamente unos 5 años. O sea, si tú a los 50 tuviste la menopausia, ya partiste a los 45, 46 con cambios. Medio sutiles, ¿ya? Entonces uh-huh. Yo te diría que uno parte como con tres ámbitos que cambian. Como para decir, sabes que yo en realidad estoy cambiando y algo me pasa. En primer lugar, hay cambios en el sangrado menstrual. Uh-huh. Un mes te llega la regla, al otro mes no. Un mes te llega como dos veces más, después no te llega. Es como cuando uno recién tiene el periodo cuando es chica.
0: Exacto, como entonces, un poco cambio, la adolescencia, ¿no?
2: Exacto,
0: como
2: hay cambios en el sangramiento. ¿Qué otras cositas más? Hay cambios en la calidad de vida. Uno parte con insomnio, dolores de cabeza, dolores de cuerpo, ando más idiota, más irritable, como que empiezas a sentir que algo no anda bien en ti, ¿ya? Uh-huh. Entonces eso es como en la parte de calidad de vida. Y también hay cosas en el metabolismo, por ejemplo, sube la presión. Doctora, yo siempre tenía este colesterol bueno y ahora tengo 200 y algo. Uh-huh. O sabes que la presión me subió o tengo problemas, el azúcar siempre la tenía buena y ahora resulta que comiendo lo mismo o haciendo lo mismo, me subió un poquito. Y también hay cosas como, por ejemplo, que nos pasa a todas, aumenta la grasa de la guatita. Uh-huh. Entonces uno puede decir, ¿sabes que yo, Carolina, siempre me ponía este pantalón y ahora no me cierra el botón? Y siento que no he subido mucho de peso, pero no me cierra el botón. Entonces esos serían como los tres cambios, los ámbitos que uno va cambiando durante la perimenopausia y termina finalmente con la menopausia. Y no solamente pensar que la menopausia es el bochorno, que es como que nosotros pensamos, no tengo bochornos, nada. Entonces, la menopausia es como el cese de la regla, pero hay periodos que uno tiene que prepararse. Y ahí está el problema.
0: Exacto. Oye, pero ¿y el post? Me llama la atención el post. ¿El post es como más happy, entonces? O sea, una vez que cesa la menopausia, o sea, llega la menopausia, digamos, declarada como concepto, se acabaron las reglas, el ciclo menstrual en el fondo. Después, el post. ¿Es más o menos parecido al peri?
2: Que el post, mira, lo que pasa es que nosotros tenemos que pensar que las hormonas regulan nuestro cuerpo. Entonces, cuando tú tienes tus ovarios y estás secretando menos estrógeno y progesterona, que son como los directores de orquesta. Imagínate que tu ovario dice, ya, usted, estrógeno va a trabajar en esta parte en el cerebro, esta parte en las arterias. En el fondo, este director de orquesta se empieza como a cansar un poquito. Entonces, ¿qué pasa al violín? Hace lo que quiere. ¿Qué hace la guitarra? Empieza a tocar cuando quiere o se queda dormida y no funciona. Por eso, porque los estrógenos tienen receptores en todo el organismo. Muchas mujeres te empiezan a decir, Carolina, se me olvidan las cosas. Siento que estoy con demencia. Imagínate una mujer, 49, 50 años, en plena trabajo. Ya son casi todas, no sé, por tu gerenta. Claro. Oye, estoy hablando con mi equipo y se me olvidan las cosas. ¿No estaré con una demencia? Y no, a veces porque los estrógenos no le están haciendo caso, el cerebro no está escuchándolo, porque está menos como orientado, por así decirlo, menos dirigido. Entonces, uno debiera prepararse antes haciendo cambio, comiendo saludable, haciendo ejercicio y consultando con ginecólogos o ginecólogas que sepan del tema. Porque yo quiero hablar personalmente, yo partí como a los 47, tengo 49, voy a decirlo, no me da vergüenza, con cambios en mí. Insomnio, me dormía en la noche o de repente me acostaba y no podía dormir. Dolores de cabeza. Y como yo justo abrí un centro hace 3 años, yo decía que era el estrés. Entonces decía, me tomo Sumadol, de repente me tomaba un remedio por mí porque obviamente manejo fármaco. Claro. Pero me empezaba, lo encontraba extraño y decía, ¿pero por qué me duele la cabeza? No siento que sea a un aneurisma ni nada raro, pero ¿por qué me duele tanto la cabeza? O ¿por qué no dormía tan bien? O de repente un poquito irritable. Claro. ¿Para qué vamos a decir cosas? Y claro, y mi ginecólogo, que adoro, me decía que le pones color, si no es la menopausia, tu examen está bien. Yo decía, pero si yo me conozco, yo sé que no estoy bien. Bueno, y justo en ese momento empecé a escuchar a ginecólogas, porque dicen que la vida, que cuando tú necesitas algo empieza a aparecer. Exacto, el algoritmo de la vida.
0: La ley del universo, ¿no? La atracción.
2: Y decía exactamente lo que yo sentía, que hay cambios en el humor, tú empiezas a tener dolores de cuerpo, y ahí empieza el peregrinaje de las mujeres al traumatólogo. Reumatólogo, que tengo fibromialgia, que doctor, hágame un escáner porque se me olvidan las cosas. Claro. Entonces, solamente es por un tema que no nos preparan, que este periodo de la perimenopausia hay que prepararse. Si en el fondo eso es, no es algo terrible, pero tenemos que prepararnos. Y muchas mujeres, hay distintos tipos como de síntomas. Hay mujeres que un 15% no sienten nada. Que te van a decir, ¿sabes qué, Carolina? A mí no me llegó más la regla y no pasó nada. No me subió la presión, no sentí bochorno, nada. Perfecto. Un 15% es terrible. Dicen, Carolina, o sea, yo tengo bochornos horribles. Me pasa que estoy en una reunión importante o voy a buscar a mi hijo al colegio o en vacaciones y me dan unos bochornos que no me puedo aguantar. O le sube la presión, todas esas cositas. Y el 75% fluyen en este de un bochorno leve, este dolor de cabecita. O sea, la mujer lo vive distinto. No es lo mismo para todas las mujeres. Para una va a ser un poquito más dramático, para otras va a pasar totalmente imperceptible.
0: Claro. Ya.
1: ¿Sabes lo que a mí, como te escuchaba atentamente, lo que me llama profundamente la atención? Que una doctora, mujer, ¿ya?
2: Exacto.
1: No sepa de antemano ya este periodo de la vida y que algunos de los especialistas, ginecólogos, tampoco. ¿Qué queda para aquellas personas que no son del ámbito de salud? Es decir, esto jamás se le pasa ni por la cabeza.
2: Por eso yo me siento una evangelizadora de esta etapa, porque es mi deber. Porque yo también decía, si yo soy doctora y mi ginecólogo me decía esto, pero yo sabía que algo raro había, tenemos que empezar a informar, a educarnos, qué cosas hacer. La terapia hormonal, que ha sido en un tiempo fue muy cuestionada, que ahora ya, gracias a Dios, ya los estudios han demostrado que tiene muchos beneficios. Entonces hay que interiorizarse, pero además todo el equipo médico debiera estar interiorizado. La enfermera, el ginecólogo, la matrona, los médicos de familia, todas las personas.
1: ¿Podrá haber un sesgo negativo a la menopausia? Me explico. Está en una sociedad que pareciera que el ser joven es una virtud. Ya no vemos el ser buena persona. Exacto. No vemos el ser inteligente, el ser trabajador, responsable, sino que pareciera que ser joven. De hecho, lo vemos a cada rato. No, lo tuyo no vale. Además, eres viejo, no sé, o vieja. ¿Podrá tener de alguna manera?
2: Yo siento que los periodos de las mujeres, tanto la menarquia o el periodo menstrual de las mujeres y la menopausia, están tan mal vistos como desmitifiquémoslo. Ah, te llegó la regla. ¿Ande con la regla? ¿Quién no le han dicho eso? O, que está ahí con la menopausia. Uno mismo quizás lo decía sin saberlo. Entonces, desmitifiquemos que esta es una etapa terrible, pero sí me parece que es un tema tabú. A las mujeres nos da lata envejecer, como dices tú, pero es un proceso normal que hay que vivirlo, pero vivirlo bien. En el siglo pasado, que suena terrible, pero yo nací en el siglo pasado, sí, o sea, las mujeres se morían a los 55, 50 años. O sea, en el fondo la menopausia te marcaba a ti el final de tu vida. O sea, qué terrible, yo no me quiero morir a los 50, quiero morirme a los 90. Pero llegar bien, que ese es como lo clave, llegar sin accidentes vasculares, pudiendo caminar bien, sin depender ojalá de nadie. Eso como
0: oye,
2: sería
0: sí, y además que si uno pensara, digamos, podría ser un momento súper feliz. Yo como que revertiría la cosa a una celebración. Exacto. Al fin se terminó la menstruación. Exacto. Gracias.
2: Sí. Exacto. Por eso es muy importante, porque piensa que esta edad, bueno, yo fui mamá más grande, los niños se empiezan a ir. Entonces te quedas solo con tu pareja.
0: Exacto.
2: Oye, ¿sabes qué? Estamos teniendo más tiempo, los niños ya no me necesitan tanto. Viajemos, salgamos, vamos a comer, vamos a hacer deporte, disfrutemos. En el fondo es un disfrute. Pero lo importante es saber cómo yo lo quiero disfrutar. Así comiendo bien, haciendo ejercicio, preparándome. Si en el fondo eso es la clave. Entonces es como reivindicar esta etapa y llevarla de la mejor manera.
3: Sí, dentro duda, como Katia, de la historia, es este proceso verlo como una oportunidad de sabiduría. Porque es una oportunidad tanto de conocernos, conocer nuestro cuerpo, conocer cómo nosotras reaccionamos a estos cambios hormonales, que nos abren como otro sentido de cómo nos reconocemos a nosotras mismas. Entonces, si ponemos esta etapa como tu oportunidad de ser quien quieres ser, después de la menopausia viene la libertad, porque ya no hay ningún desequilibrio hormonal porque ya se equilibró. Y viene esta nueva etapa de vida donde tú te sientes totalmente libre y resuelta. Lo que decía la Carola de reivindicar también es asociar a la oportunidad y a la sabiduría, tanto emocional, física y espiritual de una mujer, que es lo que nosotras queremos transmitir y mostrar también.
0: Oye, sí, me encanta, porque además en esta preparación lo que tú dices es el cambio de un ciclo, digamos, y eso... en general todos celebramos los ciclos. Este debería ser igual de celebrado, digamos, creo yo.
1: Y no tenerlo oculto, porque fíjate que yo estaba con el tema muy muy interesado, porque me estaba acordando de Coco Legrand, hacía su
0: stand-up, su rutina.
1: Claro, y decía que llegaba a cierta edad y había que comprarse moto, había que comprarse yo anoche estaba arreglando un casco de moto. Entonces,
0: yo te veo mismo, pero, y yo veo a Coco Legrand ahí.
1: No, pero fíjate que si uno ve periodo de la vida, tanto el varón como la mujer, cercano a la menopausa, a los 50 años, en que a veces las personas hacen cambios pero brutales en su vida, que no necesariamente son tampoco buenos, esta sensación de libertad. Y yo creo que tiene que ver también con que se llega de sopetón a esta situación sin haber antes conversado temas, sin tener a quién recurrir.
0: Oye, sí, porque a propósito de la menopausia, perimenopausia y todo este proceso femenino, los hombres igual viven su proceso, que es la andropausia.
2: Oye, mira, si las mujeres, Josefina, no sabíamos mucho, a mí me da pena los hombres, porque de verdad es que está muy botado. Porque de repente a mí me pasa, yo le digo a mi marido, oye, te juntaste con Juanito, mira, ¿y qué hablaron? Ay, nos morimos la risa. Oye, pero se separó. No, es que no hablamos de eso. Pero ¿cómo no hablaron de eso? Si es porque te juntaste. Es que no hablamos. Entonces, claro, los hombres tienen ese tema de que no conversan sus cosas. Las generaciones más chicas sí, ¿eh? Los hombres de 20, 25, yo siento que ellos hablan que de sus emociones. Mucho. Pero ahora los hombres, o sea, por eso te digo.
1: No sé si hablar yo, ¿no?
2: Pero en el fondo, claro, eso también es un ámbito que también se debe explorar. Que los hombres sean evangelizadores a esta edad, porque los hombres van cambiando también. Sí. Así como nosotros cambiamos, ellos también.
0: Sí.
2: Y es importante acompañarse en esa etapa. Nosotros no somos las mismas que nos casamos los 25, 30 años. Ellos tampoco.
0: No.
2: Entonces también es importante que uno vaya trabajando con la pareja de estos cambios. Por eso es importante. Oye, andáis mañosa. No, tú también. Oye, entiéndeme, voy a asesorarme. Entonces estamos muy poco acompañados en esta etapa de familia. Piensa que muchas parejas todas se separan porque, claro, empiezan estos roces, o yo no me conozco, y es importante como prepararse.
0: Oye, de todas maneras.
1: Sí, yo comparto lo que tú dices. Hoy día en realidad no se habla de andropausia.
2: No,
1: hipogonadismo secundario.
2: Ah, ¿no? Perfecto.
1: Y que tiene que ver con una pequeña diferencia, que en la mujer cesa el tema hormonal y en el varón disminuye, por llamarlo de alguna manera. Entonces, tiene algunas pequeñas
0: diferencias,
1: digamos, no hay un corte completo, claro, y hay varones que siguen con
2: a los 70, 80 años.
1: Claro. Entonces hay pequeñas diferencias, pero sí, tienes toda la razón, y yo creo, es una impresión personal, que además exacerbado con lo que hoy día estamos viviendo, lo que conversábamos respecto a que la juventud es una virtud, hoy día las redes sociales y lo que vemos en internet hace que la gente en algún momento diga, se fueron los hijos, estoy con, no sé, estamos los dos irritables con mi señora, ya vamos a dedicar a ir la vía, no, yo voy a recorrer el mundo, no, yo ahora me merezco esto. Entonces, son presiones bastante fuertes para llevar a veces caminos que no van necesariamente en pos, digamos, de lo que es la vida familiar. Así que comparto plenamente contigo, pero no quiero que hablemos del varón.
2: Sí,
1: hoy día,
2: pero sé que es interesante, vamos a otro lado. Ves, porque en el fondo me pasa mucho que uno quiere llegar a las edades que lleguemos, como éramos a los 30 años, 20 años.
0: Exacto.
2: Entonces, claro, y aquí lo importante es llegar a la edad que uno tenga que llegar, con toda la herramienta de estar bien, pero sobre todo con muy buena masa muscular. ¿Cuál es nuestro cheque a fecha? Yo lo digo a las pacientes, es el músculo. Y el músculo se entrena. Se entrena comiendo bien, porque me dicen, no, claro, es que yo no como carbo. Tienes que comer carbohidratos, no tanta cantidad. Tienes que hacer ejercicios de fuerza, tienes que meter la musculatura ahí, pilates o yoga o algún ejercicio de fuerza, aparte cardio, pero también eso es una parte. También tienes que estar con amigas vitaminas, comer saludable, rodearte de gente que te aporte, ¿ya? Porque en esta edad también nos vamos, como tenemos la sabiduría, como dice la Katia, te puedes decir, sabes que esto no voy a ir. O sabes que no tengo ganas, estoy cansado hoy día, quiero reponerme. Oye, y el fin de semana nos vemos.
0: Y eso que diste en el punto, porque en esta etapa, esta previa, digamos, a este proceso cúlmine, digamos, del cese absoluto, ¡ay, qué dramático! ¿Ya? Hay más cansancio, ¿cierto? Y es normal. Yo incluso, pensando en mi hijo adolescente, porque yo digo, estamos como en la misma etapa un poco con mi hijo adolescente. Un poco más de sueño, he sentido más cansancio. Te diré que incluso ahora menos que tal vez un par de años antes, que era como una lucha con el cansancio. ¿Por qué me siento tan cansada? Porque está bien, siempre he sido súper trotamundo y potoloco, todo lo que tú quieras, pero... Claro, y yo creo que es como en esa lucha de creer, oye, sí, ya, pero olvídate, sí, ya tengo 46, 47, no 30, ni 35, ni 40, que andaba corriendo por las montañas del mundo. Entonces, lo que tú dices, Caro, es permitirse también vivir un proceso, ¿ya? Porque a veces uno, por no entenderlo o querer resistir o llevar como antes... comienza una lucha, ¿no? Esta lucha difícil, digamos, de querer contener o llevar o seguir existiendo de la misma forma.
2: Exacto.
0: Cuando yo incluso le veo la fortuna a los años, es como, afortunadamente los años están para aprender, Dios mío, es un valor agregado, y en eso admiro mucho las civilizaciones de Oriente, digamos, que veneran más bien la edad.
2: Exacto.
0: ¿Te fijas? Por la sabiduría, por el entrenamiento, por toda la práctica finalmente que uno va a tener en la vida, que eso es muy valioso. Y eso nos falta en este lado del mundo.
2: Exacto.
0: Oye, y a propósito de eso, bueno, Katia, ¿qué quisieras comentar?
3: Bueno, una de las cosas sobre el cansancio también es un tema hormonal del cansancio. Es parte de los síntomas de la perimenopausia, que es la fatiga, la más deshidratación también. Y como no tenemos estos hábitos de entrenar, de descansar, yo siento que ese es uno de los hábitos menos valorados y es el que más causa beneficios, es el descanso. Descanso, me refiero a acostarse temprano, a no ver el celular, a no estar scrolleando, a no estar frente a pantalla, y dedicarse minutos de silencio como autoimpuesto. Y creo que eso no lo hacemos, porque estamos tan ocupados, ya sea ahora con el celular, que como se nos abrió otro mundo de entretención, estamos tan ocupados haciendo eso, que no le damos el espacio que nuestro cuerpo necesita para restaurarse y para resetearse. Entonces, yo creo que uno de los hábitos más importantes es el descanso autoobligado.
1: A propósito del celular, que digamos se ha escrito harto, ¿ya? ¿No te queda la sensación de que muchas personas llevan una segunda vida, una vida paralela a través de lo que es el celular y porque en el fondo yo por el celular puedo viajar, puedo estar en una fiesta, puedo hacer deporte, digamos, no solo hacer juegos, pero a mí me llama mucho la atención, por ejemplo, el tema de los juegos, por ejemplo, con los deportistas, los futbolistas, todos están metidos todo el día o muchas veces todo el día, digamos, con juego, incluso con el mismo juego, con fútbol. Entonces, de alguna manera, tú sientes que también esta vida paralela o esta segunda vida te atrapa también y te va quitando un poquitito de, digamos, de las actividades sanas de la vida, sobre todo en esta etapa.
3: Sí, la mente no diferencia lo que es real a lo que es imaginario. Entonces, si tú tienes en tu vida real ya una actividad y además tienes en tu vida virtual otra actividad, la mente interpreta que tú estás todo el tiempo en una actividad. Entonces, te fatigas y te cansas, obviamente. Y como lo que decía recién, no tienes impuesto un hábito de descanso y desconexión. Entonces, obviamente, ya que tenemos esta facultad mental de no distinguir la realidad con la fantasía o con la imaginación, es usar ese recurso mental a nuestro favor. Entonces, claro, para un entrenamiento, por ejemplo, los mismos futbolistas, los pilotos de la Fórmula 1, ellos simulan y pueden mejorar sus condiciones y habilidades para un deporte o para algo que nosotros queramos ser mejor. Pero teniendo en cuenta también de que en algún momento hay que dejar esto en... Más que cero, el cerebro nunca va a estar en cero. Esto de la mente en blanco no existe, porque nuestros pensamientos son como nuestra sangre o nuestra respiración, nunca se detiene. Pero sí lo que podemos hacer es enfocar el pensamiento para que nuestra mente descanse o sea feliz. Nazaret Castellano, una neurocientífica, dice, una mente enfocada es una mente feliz. Entonces también usemos esos recursos que en perimenopausia con mayor razón con este tema de lo que decía de la orquesta, la Caro, con los estrógenos que suben bajo, la progesterona baja, es un desafío más aún mantenernos así. En la andropausia, la testosterona al menos baja de una forma súper amigable.
0: Claro.
3: Y a ver, la testosterona es una hormona masculina, entonces ¿en qué afecta? ¿En qué van a tener menos músculo?
0: Claro.
3: Nosotras, no, pero nosotras nos cambia la vida. Exacto. Entonces creo que sí, que afecta totalmente esta desconexión, ya tanto en nuestra vida real como en nuestra vida virtual, como estamos expuestos a estímulos.
1: ¿Y tú ves factible, por ejemplo, que una familia, porque hoy día ya no es, se ha hablado mucho de los niños, por ejemplo, la desconexión del celular, que no puede estar, pero de repente uno ve, no sé, en una casa, afuera, en que está todo el mundo metido, sí. Está el papá, la mamá, el abuelo, la abuela, cada uno, parecería de repente tener sentido, decir, como, no sé, como nosotros teníamos... sabe que más a la hora de comer no se ocupa el celular, pero era para la hora de comer, por eso, pero a lo mejor decir, sabe que más a las 8 de la tarde ya no se puede ocupar celular en esta casa durante una hora, no sé si hay alguna estrategia así que te
3: lo que te decía parezca. Recién de los hábitos autoimpuestos, que nosotros tenemos que ponernos límites a nosotros mismos para después ponerle el límite a los demás, porque nosotros le decimos a nuestras hijas que tienen la misma edad que no vean el celular mientras nosotros lo estamos viendo. Es como, porque la regla no aplica también para uno. Y nunca vamos a tener tiempo para descansar, porque siempre vamos a tener que hacer algo, porque en esta sociedad siempre estamos para atrás, a diferencia, no sé, en el tiempo de mi papá, por ejemplo, de que había tiempo porque se terminaban las cosas. Ahora no, siempre es todo para ayer.

0: práctica de meditación, por ejemplo. Por eso la gente vota la meditación antes. Me le da ansiedad no poder estar con la mente en blanco.
1: Oye,
0: pero hay estrategia.
1: Vamos a invitarla que se queden a esta segunda parte, ¿ya? ¿Sí? Porque esto está que una cantidad de preguntas.
2: Oye, y eso que yo tuve a intervenir, ¿eh?
1: No,
2: ah,
1: no,
2: que conste.
3: ¿Para qué me invitan? ¿Para qué me invitan?
1: Si sabes cómo me pongo.
2: Exacto.
1: Así que vamos un ratito a unos pequeños avisos de quienes hacen posible este programa y volvemos de inmediato con ustedes.
2: Con un tremendo aviso, así que nos vemos en el próximo bloque.
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3: Muy buenas tardes, queridos auditores. Seguimos con la segunda patita de Me late aquí felices. Vuelvo a presentar a los que se vienen uniendo, a Carolina Carrasco. Ella es médico de familia y nutrióloga y también fundadora de Vita 360, que ahí nos va a contar
4: ¿Qué es
3: justamente, y para que puedan descubrir este nuevo lugar, o sea, no tan nuevo, pero ahí está en Puerto Varas. Y a Katia Mendizábal, muy bienvenida, chiquilla. Tú trabajas en terapias somáticas también, sí, para el control del cortisol, bajar el estrés y eso, así que qué interesante temazo. Bueno, con estas tremendas mujeres seguimos esta segunda batita hablando del tema del momento, ¿eh? Perimenopausia, menopausia, un temazo que nos convoca a muchas mujeres, porque además la población cada vez va creciendo más, digamos, somos más grandes, menos niños, y cada vez vamos a ser más mujeres, bueno, las que tenemos fortuna de llegar, digo, porque al final uno tiene que siempre estar desde la gratitud, y digo, bueno, gracias a Dios estoy viviendo este proceso, porque quiere decir que existo, que estoy, y que, por supuesto, todo tiene una forma de abordarse, y por eso están ustedes acá. Y Carolina, estamos hablando en el bloque anterior, digamos, con las dos, con todo este tema, y tú mencionaste, sí, las terapias hormonales. Es cierto que siempre ha habido como una especie de mito también, parte de los mitos y leyendas, un poco más antiguas, ¿cierto? Exacto. Que como que daban esta malas cosa. Claro, sí, como que, ¡oh! Que si tomas hormonas, por lo menos que te iban a salir pelos por los dedos, claro, no sé, y que te iban a transformar en no sé qué, y cosa que hoy en día ha cambiado. Exacto. Cuéntanos.
5: Mira, ahí las mujeres que estamos en nuestra edad, generalmente los ginecólogos un poco más mayores,
3: ¿ya?,
5: no partían con terapia hormonal porque hubo algunos estudios, el año 2007, que era el WIC, que fue un gran estudio que convocó a muchas mujeres, donde ellos vieron que, por ejemplo, si el problema era usar hormonas, había que usar hormonas para que las mujeres no se enfermaran, le dejaron hormonas a todas. A la mujer con perimenopausia y a mujeres de 70 a 80 años. La edad promedio de ese estudio fue de 63 años. Entonces eran mujeres ya que tenían la menopausia hace muchos años y que habían perdido la protección del estrógeno y la progesterona. Entonces ya tenían arterias más duras en el, claro, fondo, tenían problemas ya en la parte de hipertensión. Entonces partir muy tarde con la terapia hormonal no es bueno, ¿ya? Entonces ahí se vio que las hormonas eran malísimas, porque pasó que aumentaron las mujeres con cáncer de mama y con cosas cardiovasculares, infarto y esas cosas. Entonces, ¿qué dijeron? No se le da a nadie hormona, que son malas. ¿Qué pasó? Después hubo subestudios donde empezaron a hacerle seguimientos a las mujeres de 45 años, de 50, que habían tenido la opción de tener terapia hormonal, y esas mujeres tenían una mejor calidad de vida, tenían mejores índices de salud, no se infartaban. Entonces se vio que hay una ventana de oportunidad, donde si una mujer parte con síntomas de la perimenopausia, por ejemplo, los 45 o 50 años, uno puede partir con terapia hormonal hasta los 10 años de haber llegado a la menopausia, hasta los 60 más o menos. Yeah. Partir ya con mujeres muy añosas no vale la pena, es más riesgo. Exacto. Obviamente, la terapia hormonal tiene algunas limitaciones. Si tú tienes accidentes vasculares, cosas como más cardiológica o cáncer de mama, no se pueden usar, ¿ya? Entonces, no es llegar y darle a todas. Pero la terapia hormonal viene indicada por un ginecólogo que sepa, es una muy buena alternativa. Lo que decías tú, la idea es que lleguemos a edades más mayores bien, exacto, no infartadas, no con alguna discapacidad. Entonces, muchas mujeres dicen, no, es que no uso terapia hormonal. Ojo, que te vea alguien que sepa, generalmente uh-huh. los ginecólogos, ginecólogas que están metidas en el tema de climaterio, ellos te hacen una encuesta, que es una encuesta, por eso cada vez que vayan a un ginecólogo y que me digan, no, mira, me vio un ginecólogo que sabe menopausia y te hizo la encuesta de la MRS, no, ah, entonces no la hizo tan bien. Es una uh-huh. encuesta que tiene varias preguntas, que tienen como tres ámbitos. Uno es la calidad de vida, otro es la parte como más psicológica y otra cosa de la parte urogenital. Entonces uh-huh. ellos van viendo a qué tienen que evaluar en el fondo, qué llevar. Yo me hice una y salí con algunas alteraciones, y ahora me hice una, ya después, uh-huh. como a los 6 meses de terapia, y mejoró mucho. ¿Por qué? Porque los estrógenos, cuando tú los usas en forma temprana, te ayudan a minimizar todo lo que es bochorno, los dolores de cabeza. Vuelves a tener la protección que te estaba bajando al tener el tema de la perimenopausia, menopausia. O sea, la terapia bien indicada por un médico que sepa es muy buena, y lo otro sí que tiene que ser un traje a la medida, como un anticonceptivo. Uh-huh. Si a ti esta hormona no te sirvió, esta sí te va a servir. Siempre quizás preferir los geles, que sean en forma transdérmica y no oral, porque perfecto. Puede aumentar la parte como trombótica, pero tienen que ser indicadas por alguien que lo sepa. Pero son una buena terapia, una buena herramienta que tenemos que usar. Pero no es solamente, por ejemplo, si alguien tiene un cáncer de mama, uy, no puedo usar terapia, me voy a morir. No, puede hacer ejercicio, comer saludable, manejar el cortisol, que es lo que uh-huh. hablaba Katia, hacer deporte. Entonces tú puedes hacer cosas. La terapia hormonal no es lo principal. Viene a acompañar todos estos cambios en el estilo de vida. Dormir bien, no fumar. Se ha visto que el fumar adelanta 2 años la menopausia, que se te adelante. Entonces todas estas cositas van haciendo como un combo para que tú puedas llegar más adelante sin problemas.
3: O sea, en el fondo actúa muy preventivamente.
5: Exactamente.
3: Digamos. Para evitar, digamos, todos esos procesos, también yo me he encontrado, visto mujeres que a los 60 y algo tienen problemas en los huesos también.
5: Exactamente.
3: Muy, muy, muy heavy.
5: Hay muchos problemas como de alteraciones de ligamentos también.
3: Exacto. Mm. Me imagino que el estrógeno ese, digamos, también va a prevenir esa vejez con los huesos, digamos, más complicados.
5: Exacto, porque también los estrógenos ayudan también a fijar el calcio en los huesos.
3: Ah,
5: entonces, muchas mujeres que no usaron terapia,
3: después están con temas.
5: Pueden tener osteoporosis, entonces, claro, tienen más riesgo de fractura, claro, más riesgo de tener una dependencia. Entonces, por eso hay que informarse, cuidarse y prepararse.
3: Oye, me encanta, buenísimo. Además que yo creo que la prevención es el camino, ¿no? Mm. Porque todos queremos, o bueno, o la gran mayoría de este planeta creo que quiere tener un buen pasar, una buena vida.
4: Oye, Katia, ¿y cuál es el problema con el cortisol? ¿Y por qué tenemos que exacto. controlarlo? ¿Y cómo?
6: Sí, bueno, el cortisol es una hormona, que es la hormona del estrés. A ver, el cortisol no hay que sanatizarlo, como la terapia hormonal. Mm. El cortisol nos permite estar despiertos, resolver problemas. Si estamos en una alerta de amenaza, poder reaccionar a eso. Y como, no sé, la gacela que se escapa del león. Entonces nosotros como humanos también estamos expuestos. Pero con lo que dijimos recién, el teléfono, las noticias, las conversaciones que nuestro cerebro no distingue entre realidad y ficción, estamos en un constante estado de alerta. Y eso, a la larga, de altos niveles sostenidos, hace que el cortisol, en vez de ser como nuestro aliado, sea nuestro peor enemigo, donde desregula o viene a aumentar tanto la frecuencia como también la intensidad de los síntomas de la perimenopausia, y en las personas que no tienen perimenopausia, todo lo que está relacionado con el estrés. Entonces, irritabilidad, fatiga, cansancio, ansiedad, La ansiedad hace que tengamos malas o tomemos malas decisiones que se puedan asociar a adicciones, por ejemplo. Y este es como estado permanente de trabajo de nuestro cuerpo, de alerta, que viene a ser como un desgaste sistémico en nuestra vida, tanto físicamente como en la calidad de vida.
4: ¿Y cómo se puede regular? ¿O qué puedo hacer para...?
6: Bueno, varias cosas. Una... que me quedé pensando, te voy a responder, pero antes de lo de la Carola, es el ejercicio de fuerza, que también te ayuda con el cortisol. El ejercicio de fuerza también viene a fortalecer los huesos. Entonces, el ejercicio de pesa, que no nos gusta a las mujeres hacer fierro, claro, levantar pesa, para mí es el mejor remedio, o básicamente el mejor remedio, tanto para estos síntomas como también para regular cortisol. Entonces, el cuerpo, lo somático, esto de tocarnos, viene también a es como una nueva técnica para regular cortisol, no siendo solamente medicado, porque están los medicamentos ansiolíticos, antidepresivos, que ayudan, pero el hábito es lo que va a ser sostenible esto. Entonces, ¿de qué manera bajo yo cortisol? De manera inmediata. Por ejemplo, es cambiar las perspectivas de nuestro cuerpo, la sensibilidad de nuestro cuerpo. Ya sea, si estoy en un ataque pánico, tomar hielo. Agarro hielo 30 segundos en una mano y luego cambio de mano, porque el cuerpo se va a resetear. Ya no va a estar en foco de alerta, sino va a estar que tiene que calentar una mano. Entonces uno como que se despierta.
5: Desvía la atención.
6: Desvía la atención, tal cual. Tenemos el hielo, tenemos el tapping, tenemos todas estas actividades que es como masaje, esto de cuando nosotros somos bebés y nosotros lloramos como siendo bebés porque nos sentimos amenazados, necesitamos comer para poder vivir en un cerebro totalmente inmaduro. Bueno, nosotros también no dejamos de ser humanos y no dejamos de ser niños y no dejamos de ser guagua en estos estados, en estos estados que se te despierta como esta parte más reptiliana de la amígdala, donde no nos damos cuenta que somos adultos con herramientas, sino que somos bebés que necesitamos ser rescatados. Y esto de abrazarse, tocarse, viene a ser como esta parte contenedora de una madre, que te da a ti la proyección de seguir viviendo lo que se llama progenia. Nosotros como adultos, y a la edad que todas tenemos ahora, que tenemos sobre 40,
3: sí, es lo mismo. Y más.
6: Es lo mismo. Más. Entonces, usar algo tan simple y tan básico como... regularnos a través de nuestro cuerpo. Ese es uno. La otra son terapias, siempre, coaching, terapias, cualquier capacitación o inversión de tiempo y espacio y dinero en desarrollo personal y en desarrollo espiritual.
3: Sin duda. Oye, a propósito, que voy a dejar a los chiquillos, a los auditores, que la Katia tiene su Instagram que se llama Mis Hábitos Saludables.
6: Sí, mis hábitos esenciales.
5: Que esenciales. Preguntar, ya. Que me imagino que los pacientes te dicen, doctor, mídame el cortisol, porque ese está alto. En el fondo el cortisol es una hormona, como dice la Katia, que nos permitió a nosotros sobrevivir. Porque en el fondo piensa que en la prehistoria el cortisol nos permitió defendernos del león que estaba afuera o de la hambruna. Pero ese león ya no existe, ya no tenemos como esta amenaza. ¿Qué es lo que es la amenaza? El trabajo, la familia a veces, no resolver el estrés. Entonces el cortisol no es algo malo, es algo bueno, pero que crónicamente, si yo sigo manteniendo ese estrés, me produce enfermedades, resistencia a la insulina, presión alta, diabetes, cosas metabólicas. Entonces ahí es muy importante manejar el cortisol con estrategia respiración, se ha visto mucho en Nazaret Castellano. La única forma que yo tengo de conectar mi interior con el exterior es con la respiración. Entonces ahí respirar, hacer ejercicios para poder bajar ese cortisol que normalmente debiera estar normal, pero a veces está exacerbado por cosas que no existen. Ese miedo, como dices tú, el cerebro no distingue si es real ese estrés, o es un lobo, o es mi jefe, o es el trabajo. Entonces es muy importante manejarlo.
3: Oye, buenísimo. Y sobre todo en esta etapa de la perimenopausia parece que es un tema, digamos, en la mujer y, bueno, yo creo que en todos los seres humanos en estas eras. Pero claramente, como dices tú, la herramienta de la respiración y muchas cosas que nos van a ayudar a, ¿cierto?, a navegar de mejor forma, más saludable estos pics de cortisol. Oye, pero bueno, a propósito de eso, porque acá hay una invitación. Tenemos una tremenda, tremenda invitación, queridos auditores, que les van a contar las chiquillas. Porque hablamos de prevención y todo, y justamente vienen con una herramienta, ¿cierto? Que la idea es poder, cuéntenle, para que las mujeres que están escuchando dicen, ya, pero ahora, ¿cómo, qué puedo hacer para poder conocer más de esta etapa y poder ayudarme?
5: Bueno, yo soy Carolina Carrasco, soy fundadora del Centro Vita 360, cofundadora, junto con mi socia Daniela Caguas, que es dermatóloga. Quisimos convocar a un grupo de profesionales que pudiéramos apoyar a las mujeres. Y tenemos una psiquiatra, una psicóloga, una gastroenteróloga y una ginecóloga ahora experta en menopausia, una psicóloga también y una cosmetóloga. Nuestra idea era armar un centro donde las mujeres pudieran sentirse acogidas y acompañadas en distintas etapas de la vida. Nosotros vemos adultas mayores, niñitas, adolescentes, perimenopausia, todo. Y nuestra misión también como centro es un poquito fomentar el bienestar, como evangelizar el bienestar. Uh-huh. No solamente con consultas médicas, sino que también haciendo algunas actividades. Hace 2 años aproximadamente trajimos a María Paz Blanco, que es una psicóloga y coach de vida y escribió varios libros, para hablar acerca del bienestar. Y este año nos juntamos con Katia Mendizábal y con María José Prieto, porque vamos a hacer un primer evento nunca hecho en Puerto Varas, que se llama Sabiduría Hormonal, el balance que toda mujer necesita, donde vamos a hacer talleres de para saber acerca de la perimenopausia, cómo me preparo. También María José Prieto va a hablar acerca de su experiencia, porque esto de la menopausia nos pasa a todas, a la yogui, a la enfermera, a la secretaria, a la presidenta, a todas nos pasa.
3: Exacto.
5: No hay diferencia.
6: No discrimina.
5: Y vamos a hablar también cómo manejar el cortisol. Este evento va a ser el día sábado 22 y 23 de agosto en el Hotel Bellavista y vamos a tener distintos temas, como también Katia va a comentar cómo lo va a llevar ella también.
6: Sí, bueno, en este nuestro objetivo en este evento es que las mujeres se informen, y lo más importante, independiente de que lo que estemos sintiendo cuando nosotras y nosotros estamos informados de qué es lo que nos está pasando, es como que el síntoma deja de ser una amenaza, o deja de ser peligroso, o deja de llevarme a un camino que yo no sé cómo, a una incertidumbre. Cuando estamos informadas o informados, ya sabemos que nos está pasando, entonces podemos como soltar eso, podemos como relajarnos ante los síntomas de la perimenopausia, en este caso en concreto. Y el objetivo de este evento es justamente eso, es como informar a través de la experiencia de la María José Prieto, como ella lo vivió, a través de información médica con la Carola, y yo voy a estar haciendo la parte práctica, porque la información sin acción...
3: No es nada.
6: Claro, o sea, es información, o sea, sí. Igual sirve,
3: sí.
6: Igual sirve, pero la idea es que las chicas se vayan con una herramienta.
3: Exacto.
6: Que sea una herramienta que la puedan aplicar en cualquier momento, en cualquier lugar, que no necesiten condiciones ambientales ideales. La respiración, lo que te decía yo, ahí está el tapping, havening, que lo vamos a estar viendo, lo podemos hacer en cualquier momento y solamente nos basta a nosotros mismos, solamente nuestro cuerpo y nuestra conciencia. Entonces queremos entregar esas herramientas, más la información y más la experiencia de que se sientan acompañadas en este evento de sabiduría hormonal.
4: Bueno, encuentro fantástico. Y las mujeres que quieran participar de esto, ¿dónde hay que inscribirse? ¿Cómo funciona?
5: Ya, hay dos opciones. Hay un mail que se llama eventosabiduriahormonal@gmail.com, o me pueden escribir directamente a mi correo, a mi WhatsApp, que es el +569 8212 6064, o pueden meterse a la página de Vita 360, que es VITA360, donde ahí están las bases para poder participar, cómo hay que hacer, pero cualquier cosa, al correo, yo estoy respondiendo yo misma los correos a las personas, les mando el link de pago, todas esas cosas. Así que totalmente como muy casero la forma de poder comunicarnos.
3: Exactamente.
5: Como nos gustan las mujeres de perimenopausia, menopausia. Claro. Que no sea solo un link que yo pique, no. Claro. No explicamos de
3: que
5: qué se trata.
3: Que hay alguien detrás, digamos. Sí.
5: Exacto.
3: Es por eso que más también, cercano. Queridas auditoras, pueden contactar a las chiquillas a través del Instagram, también a mí, porque yo las voy a derivar, tengo el mail de Carolina, tengo el contacto Carolina, y los Instagram le pueden escribir mis hábitos esenciales y Vita 360.
5: Exacto.
3: Ya, ahí está Carolina, ahí está la Katia, también el mío personal, como les contaba, y ahí podemos ir derivando para que se inscriban en esta experiencia, creo que va a ser una jornada simplemente
5: única en el sur.
3: Única en el sur, 22 y 23 de agosto. 22, sábado, ¿desde qué hora?
5: Desde las 10 de la mañana, mira, la idea es que lleguen temprano, tipo 9, 9:30, porque tenemos muchos auspiciadores entretenidos. Va a estar Huelco, va a estar Stoffe, va a estar Juice también,
3: sí, obvio,
5: con pausa saludable. Entonces, además se crea una instancia muy rica que tenemos harto apoyo de auspiciadores para que esta jornada sea entretenida, un éxito, y podamos hacer estas cosas, ojalá, en todo Chile.
4: ¿Hay cupos limitados? ¿Cuál es el cupo máximo que podrían ustedes recibir?
6: 60 mujeres.
4: Ya, entonces a apurarse.
6: Sí, apurarse porque se han vendido hartas entradas. Va a estar muy entretenido. Como decía también, nuestros auspiciadores que se hacen presente con esto. Entonces también nos tiene como bien entusiasmado el hecho de querer que sus marcas estén presentes en esta, como objetivo, esta evangelización.
4: Además, como veo, este va a ser el primer evento, yo creo que se va a repetir los años siguientes.
5: Y además que al final es un tema comunidad. Finalmente todas las empresas que nos están apoyando, el Hotel Bellavista, Crente Cosmética, son todos nuestros amigos. Al final, yo llevo muchos años en Puerto Vara y se crea una comunidad tan rica que eso también te permite a ti estar en esta etapa acompañada, poder seguir haciendo cosas con el apoyo de personas muy buenas. Entonces, estamos muy contentas, muy orgullosas. Katia es como la ¿cómo se llama? La ingeniería comercial. Yo soy la de las relaciones públicas. Entonces, hemos hecho un muy buen match.
3: Exactamente.
5: En esta parte.
3: Oye, yo la felicito porque de verdad se necesita en esta instancia invitar a todas las mujeres que se sumen, porque creo que esto más o menos como de los 38 años para arriba,
5: sí,
3: decían ustedes. 38
5: para arriba.
3: Para que, oye, entre más jóvenes se preparen, queridas mujeres, mejor lo van a pasar, mejor van a tener mejor vejez, mejor todo. Así que animarlas a estar informadas, a vivir esta experiencia. Y esto va a partir oficialmente a las 10 de la mañana y el domingo también a las 10.
5: Parte como a las 10 de la mañana hasta como las 2, pero iba a ser una jornada completa, ¿no?
3: Completa.
5: A ver, almuerzo, para que la gente pueda irse a su casa, ir a almorzar con su familia.
3: Exacto. Y en estos dos días van a estar entre Carolina Carrasco, entre la Katia Mendizábal, que las acabamos de conocer más, y María José Prieto, ¿cierto?
5: Exactamente.
3: Sí. Ya, los dos días van a estar las tres.
5: Exacto.
4: Antes que nos vayamos, yo tengo una pregunta absolutamente personal, ¿ya? Es el sentarse un ratito a tomarse una media copa de vino todos los días o un licor, ¿te da también de alguna manera un corte a lo que habitualmente estás haciendo en el día, sin redes sociales, sin televisión? ¿Qué opinión tiene? ¿Qué puede ser eso? ¿O puede sentarse a conversar?
5: Mira, la verdad es que cada uno elige la forma que le parezca para relajarse. Hay gente que me dice, yo voy a ir a correr, yo voy a ir a nadar. Yo feliz tomándome un vinito con una amiga, mi marido, yo feliz. Pero cada uno tiene que buscar su estrategia.
4: Nico está
5: de cómo
4: feliz
5: relajarse.
4: Está escuchando.
5: Ya, pero un vinito exquisito. Y vino chino, ¿a quién no le gusta el vino chino?
3: O sea,
5: exquisito. Y depende
3: hoy
5: mucho.
3: Hoy es jueves, ¿no? Hoy día es miércoles. Bueno.
5: Y además que en buena compañía.
3: Yo como que del jueves en adelante.
5: En buena compañía. Uy, no. O tú solita, disfrutando tu momento, tu espacio.
3: Sí.
5: Depende
3: yo creo
5: mucho.
3: Que es eso, es encontrar ese espacio que nos produce bienestar.
6: Exacto. Sí, en realidad la privación produce más cortisol que el mismo trago que dices tú o esta instancia de no tan saludable. Esta compulsión a ser súper saludable, esta higiene de las... Eso al final genera mucho más...
3: tensión, ¿no?
6: Tensión, claro. Y cortisol.
3: Claramente.
6: Te estresas mucho más que esto de hacerlo y disfrutarlo. O sea, ese es el punto, el equilibrio.
3: Exacto.
4: Oye, impresionante, pasó rapidísimo.
3: Sí.
4: Este programa está
3: el jefe no nos pesca ni para nada.
4: Así que les quiero agradecer que hayan venido hoy día a compartir esto. Probablemente, yo creo, una muy buena idea el que nos vengan a contar después cómo fue esta actividad, ¿ya? Y seguir hablando de este tema, que yo creo que va a haber mucha gente interesada, no me queda ninguna duda. Así que muchísimas gracias.
3: Así que, gracias, queridas.
5: Muchas gracias a ustedes y gracias por el espacio de habernos invitado a hablar de cerca este tema tan tabú, que ya no es tan tabú, y por promover este tema del evento que para nosotros ha sido una gran experiencia. Estamos muy motivadas y felices de seguir haciéndolo en otros lugares.
3: Oye, me encanta.
5: Muchas gracias.
4: Sí, bueno.
3: Muchas felicidades. Muchísimas gracias también.
4: Así que nosotros nos despedimos y volvemos el próximo miércoles
3: así
4: con Mélate.
3: Con un programazo también.
4: Chao,
3: este.
4: Nico.
3: Así que muchas gracias. Hasta el próximo miércoles. Linda semana a todos. Chao.
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¿Cómo están? ¿Cómo está esa tarde? Oigan, les cuento que hay bastante noticia e información en materia legislativa, sobre todo con algunas sesiones en la Cámara de Diputados que estuvieron muy intensas esta última jornada. Se aprobaron muchas cosas, también pasaron algunos proyectos hacia la Cámara del Senado para que pase ya al trámite final. Luego le voy a estar contando sobre las votaciones también, quiénes votaron a favor, quiénes votaron en contra y qué fue lo que se votó. Antes de continuar, les recordamos que siempre nos pueden seguir a través de nuestras redes sociales, Instagram, El Conquistador Osorno, también a través de nuestro canal de YouTube, Radio El Conquistador Osorno. Nos pueden llamar al número de la radio 642-2016-55 o dejarnos un mensaje también a través de nuestro WhatsApp de la radio, el más 569-30-99-59-47, más 569-30-99-59-47. Vamos por parte, a ver, primero que nada, con 111 votos a favor y 18 en contra, avanzó la reforma al SAE. Muy buena noticia, tras ser aprobada por amplia mayoría en la Cámara. Estamos hablando de la reforma tan esperada al sistema de admisión escolar, un sistema de admisión escolar que fue fracasado, que lamentablemente ha perjudicado también el desempeño académico de algunos establecimientos que sabemos que quedó desde el gobierno de la presidenta Michelle Bachelet. Bueno, esta iniciativa va a permitir que establecimientos de alta demanda asignen parte de sus vacantes también mediante criterios propios antes del sorteo. Bien interesante el proyecto de ley que modifica el sistema de admisión escolar, que le va a dar un poco más de libertad también a las personas para que puedan escoger, y también a los establecimientos para poder escoger qué alumnos van a ingresar a los establecimientos. Bueno, esta iniciativa fue respaldada por 111 votos a favor, 28 en contra y una abstención correspondiente al diputado Daniel Manucheri, del cual vamos a hablar más ratito, porque hay un video muy, muy polémico que anda circulando ahí a través de las redes sociales. Lo tenía guardado para mañana, pero lo vamos a comentar más ratito también, se los voy a compartir, donde Yanna Proboste lo hizo pebre, lo hizo pebre, sobre todo vinculándolo a un tema de que le hizo un llamado a que se hable de la, si se va a hablar de la corrupción, que se hable para todos lados y no solamente para donde él le conviene. Luego les vamos a contar esa otra copucha. Vamos por parte. Bueno, los votos de rechazo se concentraron en parlamentarios del Partido Socialista, el Frente Amplio y el Partido Comunista, que cada vez pierde más fuerza en las votaciones del Congreso. Solamente 18 en contra de en cuanto a lo que es la reforma al SAE. Hay un tema de sesgo ideológico ahí. Bueno, cada uno es libre para votar, pero también el no reconocer de que el tema de la tómbola ha sido un fracaso y un problema tanto para los apoderados que como para los hijos también y para los establecimientos educacionales, es desconocer la realidad del país. Bueno, vamos por parte. El proyecto introduce un mecanismo voluntario de elección mutua para los establecimientos de alta demanda, permitiendo que puedan asignar parte de sus vacantes mediante criterios propios antes de la aplicación del sistema de sorteo aleatorio. ¿Ya? Tras la votación, se refirió la ministra de Educación, María Paz Arzola, valoró el amplio respaldo obtenido por la iniciativa y sostuvo que se trata de un proyecto de ley muy importante para lo que es el gobierno del presidente José Antonio Kast. Él habló mucho en su campaña también de lo que es la futura reforma del SAE, y hoy en día también estamos viendo, por lo menos por esta parte, cumplimiento en esa promesa. Bueno, lo que busca la propuesta
es volver a reconocer el mérito y reducir el peso también que está teniendo el azar en la asignación de las vacantes del sistema educativo. Y asimismo señaló que tras su aprobación en la Cámara, el siguiente paso sabemos que es el Senado, donde se espera también poder avanzar con esta iniciativa. ¿Eh? Es un primer paso, después vendrán otras modificaciones más importantes, pero ya es una buena señal de que algo va a cambiar ahí en el tema de la selección en cuanto a la educación. Fíjense que hay mucha gente que nos comenta nosotros acá en la radio sobre la molestia de no poder tener certeza dónde escoger, a poder escoger dónde poner a su hijo. ¿Eh? Que esto sea un azar, que la educación sea un azar. Lamentablemente también, bajo mi parecer, se viola el principio de libertad individual, pues, de la libertad de tener la capacidad de elegir, de tomar la decisión de dónde quiere la persona que su hijo estudie, de dónde quiere que esté, de cuál fue, qué calidad de la educación quiere recibir. ¿Ah? Y que también hay un mérito, pues. Si para estar en los mejores liceos también hay que ver responsabilidad, hay que ver esfuerzo por parte del estudiante. Hay que ganarse el cupo, pues. ¿Ah? Así que me parece bueno, me parece positivo. Y bueno, ya sabemos aquellos que estuvieron en contra. Luego les voy a comentar también sobre la votación, que la tengo guardadita aquí para podérselas compartir, de lo que estuvimos conversando en la mañana. Este proyecto para que las Fuerzas Armadas hagan controles de identidad y además esto puedan detener personas en situación de flagrancia, ¿eh? Algo que fue aprobado en primera instancia en la Cámara de Diputados y que ahora se va al Senado. ¿Eh? Por acá tengo el boletín de la votación. ¿Quiénes estuvieron a favor? Acá resalté a Claudia Reyes, también a la diputada Paulina Muñoz Minte, a Héctor Barría, que votó a favor, muy bien, porque también ahí demuestra que hay una preocupación en cuanto a lo que es la seguridad de nuestro país y que es consciente de lo que está pasando. El doctor Lilayú también votó a favor, de diputados de acá de la zona, de esta ley orgánica constitucional de los estados de excepción en materia de control de identidad y otros. ¿Ah? Si usted quiere saber también el detalle de la votación, puede ir a la Cámara de Diputadas y Diputados, porque así aparece el nombre, que es cámara.cl. ¿Ah? Cámara.cl, y ahí usted introduce el número del boletín, que se lo voy a dar ahora, que es el 18258-07. Ahí está. 18258-07, con fecha 4 de agosto del 2026. Usted puede buscar la votación y ver quién votó a favor y quién votó en contra. Y así también usted puede buscar cada una de las votaciones de las cuales usted quiera saber qué diputado dijo sí y qué diputado dijo que no. ¿Ah? Yo creo que es un ejercicio que deberíamos hacer siempre que hay votaciones importantes, que nos informemos que se aprobó una ley. Vayamos a la sesión, busquemos el boletín y esto además nos informemos sobre cómo votaron nuestros diputados, porque eso es súper, súper importante, sobre todo para el tema de que puedan ser reelectos a futuro o si alguno se está postulando a algún otro cargo que necesita el voto ciudadano para que el ciudadano vote informado, ¿eh? Que vote informado y que vote consciente también de las decisiones que se tomaron ahí en la Cámara de Diputados. Un muy buen ejercicio que yo creo que deberíamos hacer todos, por lo menos cada vez que se habla de una ley importante. Y ojo también con las leyes que pasan por ahí, por debajo de la mesa, como se dice, que de las cuales no se habla mucho. También usted las puede ver acá en la página cámara.cl. ¿Ya? Ahí le muestra todo el detalle legislativo de lo que se va a votar en la jornada del día de hoy y las fechas siguientes. Bueno, ¿quién votó en contra? Más o menos nosotros sabemos quién votó a favor, algo que ya viene siendo común en las votaciones de materia de seguridad. ¿Quiénes estuvieron en contra? Anchurra Díaz Ignacio,
Marcos Barraza Gómez, Boris Barrera Moreno, Jorge Brito Hasbun, Félix Bugueño Sotelo, Valentina Cáceres Monsalves, Natalie Castillo Rojas, Roberto Celedón Fernández, Luis Cuello también estuvo ahí en contra, Matías Fernández Hardwick, Lorena Fríes, Gustavo Gatica Villarruel, no me extraña, ¿eh? Ya sabemos todo la polémica que hay con el tema del caso Gatica, donde el comandante Crespo fue absuelto, bien absuelto como corresponde, porque él ese día estaba haciendo su trabajo como corresponde, controlando lo que eran los hechos de violencia y los desmanes que estaban ocurriendo ahí en el estallido delictual. Estuvo en contra también Iracy Asler, Emilia Nullado en contra, Lorena Pizarro Sierra en contra, José Rivas Villalobos en contra, Bernardo Salinas Maya, Emilia Schneider, Constanza Schonhaut, Daniela, yo me estoy riendo porque luego le voy a comentar lo que me están whatsappeando ahí ustedes mismos con sus opiniones, ¿eh? Luego lo vamos a comentar, ¿eh? Tengo que filtrar primero, ¿eh? Carolina Tello Rojas, también en contra Tatiana Urrutia Herrera, Consuelo Veloso, Gonzalo Winter, no me extraña tampoco, y Gael Yomans Araya. Todos aquellos votaron en contra de que las Fuerzas Armadas puedan realizar control de identidad y detener personas en situaciones de flagrancia en los estados de excepción constitucional. ¿Ah? O sea, no le dieron el apoyo a que las Fuerzas Armadas puedan apoyar la labor de carabineros que sabemos que hoy en día no dan abasto por la falta de personal, y que lamentablemente hay comunas donde de 100 emergencias pueden ocurrir solamente a 36, ¿ah? Como lo que presentaba ahí el alcalde de la comuna de San Bernardo, ¿ah? que estaba exigiendo y también solicitándole al presidente que desplegara las Fuerzas Armadas en la comuna, porque Carabineros lamentablemente no da abasto, ¿ah? Y esa es la realidad de muchas comunas también a nivel nacional. Entonces, aquellos que le estaba mencionando yo son aquellos que se opusieron a que las Fuerzas Armadas tuvieran estas atribuciones dentro de los estados de excepción orgánica constitucional, de la capacidad de hacer control de identidad y también de detener a delincuentes en situación de flagrancia. Qué impresentable, sobre todo cómo está la seguridad hoy en día, y qué lamentable que no le demos el respaldo a nuestras Fuerzas Armadas de poder, o sea, por parte de este grupo, porque esto se aprobó muy bien ahí el resto de los diputados, que lo ha hecho bastante bien, pero lamentablemente aquellos que están en contra, por algo a la gente no le gusta el rol de la oposición hoy en día, pues, por algo tienen un 66% de desaprobación en cuanto a la opinión de la gente y sobre el rol de la oposición que tiene en nuestro país, por algo es. Nos vamos a la música.

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0: Ya nomás, vamos con la copucha. Yo le había contado, estaba muy copuchento últimamente. No, pero está bien, hay que transparentarle a la gente cómo votan nuestros diputados y también las controversias que han habido en diferentes sectores de la política. Bueno, hay dos personajes que son muy buenos para el tema de las controversias, que Daniel Manucheri, que sabemos que desde que arrancó el gobierno de José Antonio Kast le ha estado dando durísimo al gobierno, y también esto queriendo bajar cualquier tipo de propuesta que se entrega. Bueno, a todo esto se refirió Yanna Proboste y hizo una denuncia, pero contundente, a Sicardini y a Manucheri. Miren, escuchen el audio en la cuña para que ustedes se interioricen de qué se trata.
1: Dile al diputado Manucheri un mínimo de coherencia. Y quiero en esto ser muy textual. En parte de su intervención, el señor diputado dijo, abro comillas, cuando el Congreso calla frente a la corrupción, se vuelve cómplice. Yo me pregunto por qué ha callado todo este tiempo la corrupción que aqueja al municipio de Copiapó. ¿Por qué cuando el alcalde Sicardini, padre de su pareja, contrata empresas fantasmas para desfalcar a los copiapinos y copiapinas, el diputado guarda silencio? ¿Por qué él mismo no investiga esas empresas creadas solo para ganar contratos con sobreprecio que fueron creados días antes en el propio distrito del diputado que representa? Tiene razón el diputado cuando dice que se guarda el que guarda silencio frente a la corrupción se hace cómplice. Yo le pido que sea coherente y no sigan guardando silencio sobre la corrupción del propio alcalde Sicardini. Porque le quiero decir, el municipio ha sido allanado dos veces por el Ministerio Público y la PDI en esta gestión. La Contraloría ha abierto sumarios por intervencionismo electoral en esta gestión. Los dirigentes sociales han salido en la televisión y la radio testimoniando las amenazas de autoridades del municipio de esta gestión. Que si no votan por la hija del alcalde, que si no votan por la actual diputada, les van a hacer subir los puntajes, que no van a tener acceso a las viviendas.
0: ¡Ay, ay, ay! ¿Ah? Ahí teníamos a Yanna Proboste, que llevaba mucho tiempo sin aparecer en el apartaje político, por así decirlo, emitiendo declaraciones durísimas, durísimas ahí en contra de el diputado Manucheri, sobre todo por la doble moral que predica, pues, porque no nos olvidemos que para criticar cosas, para buscar la quinta pata al gato, son mandados a hacer, pero cuando empezamos a ver el trasfondo Y a develar este tipo de situaciones, nos damos cuenta también de ahí de la doble moral, estas declaraciones de la diputada, de Yanna Proboste, fueron bastante críticas y ácidas con respecto a ese tema. No nos olvidemos que el señor Marucheri dijo que la moneda parecía un fundo cuando la esposa del presidente José Antonio Kast le estaba repartiendo almuerzo a sus funcionarios, pues. Del mismo señor estamos hablando, el mismo señor Manucheri. Así que, miren, las cosas de la vida, Así que felicitar ahí también a Yanna Proboste por haber revelado toda esa información. Y también de aquí se nos presentan varios problemas, como el tema de la corrupción en los municipios, que ya es una historia que al parecer no termina de acabar nunca, Los problemas de corrupción en los municipios a nivel nacional, lamentablemente, van a tener que ser abordados de una vez por todas, pues. Por ahí nosotros escuchábamos a alguien que nos decía, es que es muy difícil auditarlo todo, es que hay que auditarlo todo. Si a la Contraloría General de la República le falta más personal, pongámosle personal, pues. Y saquemos personal de otras instituciones del Estado que nos aportan mucho y que podrían estar perfectamente ahí personas trabajando en la Contraloría, haciendo la pega de auditar, de fiscalizar y detectar todo este tipo de situaciones irregulares que ocurren dentro de los municipios a nivel nacional. Eso es lo que falta, pues. Si vamos a contratar funcionarios públicos, pongámoslo en la Contraloría y que la gente pueda tener un poco más de transparencia, porque lamentablemente siempre que nos enteramos de estas cosas, de estos escándalos de corrupción adentro de municipios, adentro de instituciones del Estado, entre otras cosas, vienen por parte de terceros, pues. Hay muy poca información sobre esto. Muy poco se publica en la prensa también, independiente que ahora, gracias nuevamente a la labor de la Contraloría, porque la mayoría de la información que se publica con respecto a irregularidades proviene de la página oficial de la Contraloría y después los medios de comunicación la toman. ¿Ah? Así que explotó con toda la... Yana Proboste, ¿ah? Explotó con todo. Le dio durísimo, durísimo al señor Manucheri. Bueno, les quería compartir esa copucha que estaba ahí presente en las redes sociales, que no la habíamos abordado, pero que ahí, después de corroborar algunas fuentes de información también y otras cosas, estuvimos investigando sobre el tema y también esto, buscando información sobre los emplazamientos de la senadora Yana Proboste, ¿eh? Y Yana Proboste, que no sé si ustedes se recuerdan, en algún momento también sonó como candidata presidencial, hoy en día también está volviendo de a poco a conectar con la gente, ¿eh? Se ha ido pronunciando a poquito, hace mucho, hace como 4 horitas también habló sobre el tema de la sala cuna privada, le hizo una fuerte crítica al proyecto, entre otras cosas, ¿eh? Un tema, lo de las municipalidades sigue siendo un tema y, bueno, más que nada sirve para ver la doble moral, pues, porque si se conoce de algo de corrupción y si se habla en contra de la corrupción, hay que ser consecuente, pues. hay que ser no para el lado que conviene, sino para ambas partes. Vamos con más información. Mire, hoy día en la tarde pasó de toda la política y se sigue votando, ¿eh? Recién estaba comunicándome ahí con la diputada Paulina Muñoz Minte y me estaba contando algunas cosas de algunas votaciones que se estaban realizando. Hay votaciones importantes que también la vamos a estar comentando el día de mañana, durante el transcurso de la mañana. Dice por acá: Senado postergó el debate de la ley Mordaza 2.0. El articulado contempla penas de hasta 5 años de presidio y severas multas pecuniarias para quienes divulguen expedientes reservados, ¿eh? Vamos a irnos al contexto de esta iniciativa, la cual busca sancionar con penas de hasta 5 años de cárcel y multas de hasta 500 UTM a quien difunda antecedentes de causas penales en etapa de investigación, ¿eh? Ojo con eso. Bueno, aquí hay debates cruzados, ¿ah? ¿Eh? Porque el otro día justamente lo estaba abordando con un amigo que es abogado y me decía, sí, es que no corresponde porque puede afectar la investigación. Eso es cierto. Pero también es cierto que tiene que haber un poco de transparencia de cómo se realiza la investigación, ¿ah? Entonces yo creo que ahí estamos como en el margen de la norma, pues. Se suspendió su debate debido a la extensión de la votación de la mega reforma económica y estamos a la espera de ver cuál va a ser el resultado de esta votación. Esto ya está postergado y esto, hay un tema por el efecto inhibidor en el ejercicio periodístico, ¿eh? Esa es la gran controversia de esta ley Mordaza 2.0, es el nombre que se le puso. Se refirió a esto una abogada constitucionalista, Claudia Sarmiento, académica de las universidades Alberto Hurtado y Adolfo Ibáñez. Afirmó que, aunque el objetivo del proyecto puede considerarse legítimo para proteger la presunción de inocencia, la eficacia del sistema penal, entre otras cosas, también advirtió sobre el impacto del articulado en los medios de comunicación, ¿ah? Porque esto vendría a cambiar de forma transversal en cómo la información se publica, sobre todo con el sistema de reportaje, ojo. ¿Ah? Entonces, cuidado, hay que ser cuidadoso, dice por acá. Abro comillas, declaraciones de la abogada. En una primera versión del proyecto, la redacción era mucho más ambigua. Decía: todo quien revelare o todo quien difundiere. Bueno, eso fue cambiando, ¿ya? No nos olvidemos que una frase te cambia toda la norma. Como, no sé si usted cuando recuerda que salió el primer borrador constitucional, el mamatrete, porque lamentablemente no hay otra palabra para calificarlo, porque era horrendo, ¿ah? Horrendo, el primer borrador constitucional. Cambiaban el artículo de la expropiación por de interés público, decía interés general. Y había unos que decían, no, pero es que es lo mismo si esto ya está en la Constitución. No, pues no es lo mismo, pues. No es lo mismo el interés público que el interés general, ¿ah? Fíjense que en ese tiempo yo me di el tiempo de subrayar el y analizar el borrador y tenía unas pifias, pero grosera. Bueno, tal vez los periodistas hagan el análisis de ¿publico o no publico esto? Estas son palabras de la abogada. No pensando en la necesidad de informar, sino en el propio resguardo personal y patrimonial. Ahí hay un efecto inhibidor del ejercicio de la libertad de expresión al que hay que tenerle mucha atención. Yo comparto la visión de la abogada, porque es un poco el punto de vista que yo le estoy dando. Las investigaciones sí tienen que ser, hay cosas que pueden perjudicar las investigaciones, pero también es cierto que tiene que haber transparencia y permitir visualizar este tipo de cosas, pues. Es como si el día de mañana sacaran una ley para que nosotros no leyéramos las votaciones de los proyectos, justamente lo que hemos estado haciendo acá en la radio, ¿ah? Que es algo completamente legítimo porque es transparencia, es transparentarles a ustedes cómo se vota en nuestro país y quiénes deciden qué cosa. Entonces también por eso es que está esta controversia, va a ser un debate muy caluroso con respecto a este tema y que hay visiones encontradas, ¿eh? Porque yo entiendo ambas posturas, entiendo ambas partes. Entiendo también que la investigación penal tiene que tener un resguardo muy, muy importante. Pero quizás se podrían trazar ciertos límites en vez de irnos a la sanción directa. Podrían haber algunos límites que puedan ser trazados que le permitan maniobrar también al apartado de las comunicaciones en qué se puede y qué no se puede. ¿Ah? Yo creo que ahí tiene que haber un equipo jurídico muy potente detrás del proyecto que establezca en qué circunstancias se puede hablar y en cuáles no. ¿Ah? Bueno, sabemos que el objetivo es perseguir y sancionar a quienes filtran antecedentes reservados. Pero también otra cosa distinta es afectar el trabajo que puedan realizar los medios de comunicación y el periodismo, ¿eh? Es interesante, es un debate interesante, no un debate tan sencillo como parece, ¿eh? Yo lo encuentro que es un poquito complejo porque hay muchas cosas que se cruzan ahí. Oye, como que me voy a quedar un poco difónico, ¿eh? Siento un poco extraña las cuerdas vocales, esperemos que no. Bueno, miren, vamos cerrando el programa el día de hoy, nos vamos a ir a otro tema musical. Gracias por su compañía, ¿eh? Y hoy día estaban muy ácidos los comentarios en WhatsApp, no los puedo leer, ¿eh? No los puedo leer todos, pero por ahí nos comentaban que habían que ser consecuentes. Los mismos de siempre, votando por lo mismo de siempre, nos comentan por acá. Entiendo para dónde va también el comentario y hay otros comentarios que son un poquito más ácidos que no los puedo reproducir, ¿eh? Pero siempre los leemos acá en Radio El Conquistador Osorno. Les recordamos que siempre nos pueden seguir a través de nuestras redes sociales, Instagram, El Conquistador Osorno, también a través de nuestro canal de YouTube, Radio El Conquistador Osorno. Nos pueden llamar al número de la radio 642-2016-55 o dejarnos un mensaje a través de nuestro WhatsApp de la radio. Una hora sin filtro me ponen por acá. No sabe cómo me encantaría, ¿eh? Una hora sin filtro. Ya, más 569-30-99-59-47. Más 569-30-99-59-47. Si usted quiere participar del programa y ser parte de este gran medio de comunicación, ¿eh? A la gente le molesta, pues. Le molesta cuando hay poca consecuencia o cuando hay un sector político que, viendo la contingencia nacional, no es capaz de ver lo que está pasando, ¿eh? Y por un tema de sesgo ideológico, de sesgo político, no se apoya las decisiones importantes para nuestro país. Nos vemos, que estén muy bien.

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10: Muy buenas tardes, ¿cómo están todos? Bienvenidos. Estamos comenzando, por los supuestos, en este miércoles 5 de agosto. Le habla Bárbara Briceño junto a Francisco Vidal. Tenemos invitado hoy día, un polo que nos acompaña varias veces, que debía estar por llegar. ¿Cómo estás, Francisco?
11: Muy bien, aquí, muy bien. Esperando al jefe de la bancada de los republicanos.
10: Sí, pues, de hecho me escribió, pero ahora no lo veo. ¿Será que le pasó algo? Rarísimo, porque no le llega mi mensaje.
11: En una de esas está chateando con el senador Esquella.
10: Uno nunca sabe.
11: Nunca sabe. Pero bueno, avancemos nosotros.
10: Sí.
11: Bueno,
10: se aprobó. Antes de ir al SAE, porque eso es más entretenido y sabroso nuevo, aquí me está escribiendo. Sí, ya. Por favor, acéptenlo. Acepte lo que debería estar. Ya, ayer se terminó aprobando en el Senado la compensación de las contribuciones.
11: Así es.
10: Así que ya está, alcaldes furiosísimos, ¿cómo ves tú? Ya está listo y ahora el gobierno anunció tres vetos. Siempre se hablaba de dos, pero ahora hablamos de tres. Está entrando, no quiero que se pierda la conversación. ¿Sabes qué? 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Bueno, estamos esperando que ingrese lo antes posible el jefe de bancada, diputado Partido Republicano, Benjamín Moreno. Así, oye, ¿sabes qué? Se viene pronto, los próximos días. Vuelve en gloria y majestad Carlos Larraín.
11: Sí.
10: Se va siempre unos meses, pero ya lo vamos a tener de vuelta en breve, así que le vamos a tratar de reclutar para que nos acompañe lo más seguido posible, toda la semana.
11: Bueno.
10: Ya, ¿no pasa nada con el diputado?
11: No.
10: Estamos esperando.
11: Pero veamos, vamos avanzando.
10: Hoy está muy sabroso. Está muy sabroso.
11: En el tema de ayer, bueno, que ganó 27-22, yo lamento mucho que el voto número 27 fuera un senador del PPD, el senador Pedro Araya. Ha generado mucha molestia y tensión en el partido. El sistema ciudadano auditor impide sancionar a un parlamentario que vote contra la línea política del partido porque no hay orden de partido en la legislación actual. Entonces, al final queda la conciencia de cada parlamentario si vota en coincidencia o no con lo que ha definido el partido, sus direcciones. Lo único que yo le puedo decir al senador Araya, que con su voto, que era evidente que era un voto adicional, voy a repetir el ejemplo del único alcalde que hay en la región metropolitana del PPD, don Maximiliano Río, que con la propuesta que votó el senador Araya, que era la propuesta del gobierno, va a obtener 4 millones de pesos. 4 millones de pesos. Si hubiera ganado la otra opción, la de la repartición vía Fondo Común Municipal, la comuna de Lo Prado hubiera recibido 474 millones de pesos. Pero ya es un tema del senador Araya consigo mismo, en realidad. Ahora, desde el punto de vista más global, lo que queda pendiente son los 3 vetos, pero hay una novedad, Bárbara y auditores. Los 3 vetos son uno sobre interés, ahí no hay discusión alguna, que va a haber una mayoría aplastante por aprobar el veto
12: subversivo. Anatocismo.
11: Claro. En el tema de, va a haber más discusión en el tema de los de sanear la deuda a los 5 años, porque también me averigüé que en algunos países europeos eso existe.
12: El derecho al olvido, ¿ya?
11: Exactamente.
12: Derecho al olvido. Y hay uno nuevo que no sabía
11: Benjamín. Y donde sí, está más sí, complejo... Hola, Benjamín. Y lo que está más complejo es el tema de la PYME. Fíjate que a la hora de almuerzo vi en CNN las noticias y vi a nuestro polo opuesto Chalper, en tanto jefe de bancada de RN, que decía que había muchas organizaciones de pymes, que me parece que habían ido al Congreso, a pedirle a los parlamentarios que esa parte del veto no la considerara. El ciudadano, para que tenga la idea, es que se pague a las pymes 30 días. Entonces me gustaría preguntarle
12: primero a Benjamín... Primero que todo, bienvenido diputado Benjamín Moreno, además de diputado, jefe de bancada del Partido Republicano. Mira, a ver, ya hemos hablado un montón de la anatocismo. Ya hemos hablado también harto del derecho al olvido y los perjuicios que puede tener. Y en este caso, porque puede ser contraintuitivo, estamos en el caso de eliminar todas las exenciones de pago de no 30 días a las pymes. Estamos frente a una iniciativa de las que se busca algo bueno y termina perjudicando. Porque ¿cómo puede algo bueno como eso terminar perjudicando a las pymes? ¿Qué es lo que las pymes dicen? Varias razones. Una, si las empresas saben que va a tener demasiadas las empresas que están contratando saben que van a tener demasiadas restricciones y que van a tener que sí o sí pagarle con un plazo o no las van a contratar porque simplemente van a optar por otras empresas más grandes que no tengan esas restricciones, o se va a hacer un ejercicio contable que es frecuente que hagan, que los dilatan la entrega de la factura, porque cuando tú te contratan, te tienen que dar una orden de compra para que tú puedas emitir la factura. Entonces, lo que hacen es que te hacen leer eso, hoy te contesto mañana, hoy te lo mando la tarde, y al final dilatan, porque el plazo empieza a correr desde que la factura es emitida. Entonces, ellos dicen, hoy esto suena súper bien, pero va a generar o que no nos contraten, o que nos dilaten más todavía la factura, y en el fondo terminamos perdiendo. Diputado, bienvenido, cuéntenos todo.
13: Hola, Bárbara. Hola, Pancho, ¿cómo están?
11: Hola, hola.
13: Auditores. Mira, yo tengo acá en mi mano una carta de distintos gremios PYME que rechazan esto. ¿Por qué? Porque en simple es un poco lo que señalaba Bárbara recién. O sea, y hay un fin noble, ¿no es cierto? El pago a 30 días ya está. Entonces, si todos los que hoy día están criticando ese veto fueran consistentes en el tiempo, tendrían que decir, bueno, pongamos el caso de la oposición, que viene saliendo de ser gobierno, si ellos como gobierno pagaron a 30 días. Partamos por lo primero. Y ahí, sin siquiera pedir un solo oficio, te apuesto mi cabeza que no pagaron a 30 días. ¿Ya?
11: Sí, sí.
13: Entonces, en esa discusión no tenemos...
11: Entenderte algo, Benjamín. O yo entendí mal a la hora del almuerzo cuando vi a Chalper. ¿Las pymes están pidiendo que se apruebe el veto o que se rechace el veto?
13: Que se apruebe el veto para que se realice un estatuto PYME 2.0. ¿Qué es lo que pasa?
12: Las pymes están avalando la decisión del gobierno, en fácil.
13: Sí, ¿por qué? Porque en la manera en cómo se logró esto en la ley, queda una forma excesivamente punitiva. O sea, tú, PYME, por ejemplo, te quieres contratar a un caso, como decía la Bárbara. Tu PYME quieres contratar con una persona que te pueda comprar los servicios o productos, y la persona te dice, sí, mi problema es que yo no tengo flujo para pagar en menos de 45 días. Ya, con esta norma no puede porque te obliga a los 30 días. Entonces tú no tienes cómo ir acomodando o que exista la posibilidad de este mutuo acuerdo al final entre proveedor y PYME. Eso es lo primero. Lo segundo es que al rigidizar eso también, si una PYME tiene como proveedor a otra pyme, ¿qué pasa? Entonces dicen, no, es que siempre, ¿cuál es el problema de esto? Es que como muchas veces la discusión se da o termina inmersa en esta especie de lucha de clase, ¿ya? Entonces, no, el grande contra el chico, ¿ya? O el mismo tema que estaba hablando Pancho del tema de las contribuciones y las compensaciones. No, el IVA que paga la señora Juanita, sí, pero nadie dice que también parte del impuesto a la renta que paga Cencosudo, que paga una multinacional, también se va para las contribuciones. Pero ahí no les molesta y ahí se hacen los que miran para el techo porque ese argumento no les sirve. Entonces, acá tú tienes distintas situaciones que te dicen la ley quedó mal lograda en esa parte. Por lo tanto, corresponde sacarlo, porque va a terminar siendo el típico salvavidas de plomo. O no te contratan, o te pelotean la orden de compra y la factura, o las mismas pymes que tienen pymes de proveedores quedan también hasta el cogote. Entonces
11: tú generas un problema
13: más grande.
11: Claro, no hay fuerza para los que votaron a favor de los 30 días. Sí, es una cosa obvia. Si las agrupaciones de pymes, que son las que viven, estiman que ese artículo viene inspirado, pero no resulta, bueno, está claro. Obvio.
13: Mira, yo te voy a leer una parte del comunicado, que es bien decidor. Dice aquí, la modificación aprobada por el Congreso, si bien perseguía un propósito legítimo, generaría un efecto contrario al esperado. Un régimen excesivamente punitivo frente a eventuales incumplimientos podría llevar a muchas empresas a reemplazar proveedores pymes por otros de menor riesgo, reduciendo las oportunidades de negocio para las empresas de menor tamaño.
11: Perfecto. Clarísimo.
13: O sea, ellos dicen, no me ayude tanto, compadre, queremos ir en un régimen pro pyme y ayudar y muchas otras cosas.
11: Ya.
13: Pero así no se puede.
11: Ya, entonces los vetos se van a aprobar la próxima semana y en consecuencia ahí lo que quedaría pendiente son los tres requerimientos del Tribunal Constitucional y un cuarto que surgió ayer por parte de la senadora Pascual, que citó tres artículos de la Constitución con respecto a las desigualdades territoriales. Entonces vamos a ver si lo presenta la oposición y si lo presenta con ese argumento, acudiendo a ese articulado, habría un cuarto requerimiento del Tribunal Constitucional. Eso quería, lo único que quería pendiente de la ley, la mega reforma, la ley miscelánea.
13: Tengo entendido, Pancho, y me puedes corregir, que se puede promulgar una parte de la ley aun cuando otros espacios estén en el Tribunal Constitucional.
11: Se llama promulgación parcial.
13: Exacto.
11: De hecho, el presidente ya lo da por hecho, el triunfo de los vetos supresivos, porque el presidente tiene cadena nacional hoy día a las 9:00 p.m. Entonces, claro, queda pendiente. Hay una cosa de los tres requerimientos, uno de esos tres, porque acuérdense, ciudadanos, que uno tiene que ver con el tema de la indemnización...
13: De las RCA.
11: Yo creo que
13: la parte ambiental.
11: La parte ambiental. Y hay otro que tiene que ver con la invariabilidad tributaria. Ahora, si el tribunal acoge, evidentemente que eso es parte, por así decirlo, del corazón del proyecto. Yo te diría que el segundo elemento, el primer elemento es la rebaja del 27 al 23 y el segundo es la invariabilidad tributaria. ¿Y por qué es importante la invariabilidad tributaria? Por el monto. Porque ahí son más o menos $1,000 millones. Lo que tú estás, por así decirlo, retirando del Estado y entregándoselo a la gran empresa, la que además utiliza el crédito del impuesto de primera categoría para disminuir su impuesto global complementario. O sea, lo que queda pendiente del gobierno, de su proyecto, que podría ser un impacto para el gobierno menor, no sustantivo, es que el Tribunal Constitucional declarara inconstitucional la invariabilidad tributaria.
13: Eso si la declara constitucional, yo creo que pueden generar el efecto contrario al que ellos buscaban, porque significa que es una norma que el mismo Tribunal Constitucional la declaró constitucional, valga la redundancia. Por lo tanto, no hacen nada más que afirmarla más. Y si ellos aspiran a llegar al gobierno en el 2030 y el Tribunal Constitucional rechaza su requerimiento, yo me imagino que ahí más complicado se les hace retrotraer una norma así.
11: Claro, lo que sucede es que hay una variable, en mi opinión, que habría que esperar el fallo del tribunal. Porque fíjate que la bancada de diputados del PPD presentó, no es que esté estudiando, una reforma constitucional para un nuevo tipo de invariabilidad, que es la invariabilidad que ellos llaman normativa, ¿estamos? Y que contempla que por 10 años no se pueda tocar, por así decirlo, la PGU, el sueldo mínimo y las 40 horas. Por 10 años. Entonces es como una especie de equilibrio entre la invariabilidad tributaria para la gran empresa y esta otra. Ahora, tú comprenderás que si el Tribunal Constitucional estima que la invariabilidad tributaria del proyecto del gobierno es inconstitucional, no podéis presentar la otra. Pero si dice que es constitucional, te abres una puerta para esta otra. ¿Me sigues?
13: Es que ahí hay dos cosas distintas, porque tú estás estableciendo reglas del juego, donde hay una cierta sobretasa, donde el Estado de Chile se compromete a cambio de algo, ¿ya?
11: Sí.
13: A ver, pongamos un ejemplo un poco distinto en esto, pero existe la irretroactividad en la ley penal.
11: Sí.
13: ¿Ya? ¿Quién es el que entrega justicia? El Estado de Chile. ¿Ya? A través de organismos y otras cosas, pero en último término el Estado de Chile. Por lo tanto, tú podrías sostener que en materia tributaria tú también puedes entregar certezas tributarias a personas que en un determinado momento se acogieron a un determinado régimen, que ese régimen tiene una sobretasa, tiene una serie de cosas, donde ellos reciben un contrato con el Estado. Entonces, el llegar y creer que esto es comparable con invariabilidad normativa, o sea, es derechamente cercenar facultades de las personas electas en un próximo periodo. Eso sí que es cercenar facultades, porque además termina siendo un salvavidas de plomo, porque si tú dices, tú no puedes tocar el sueldo mínimo. Ah, y si tienes que subirlo, no lo puedes tocar.
11: No, redactado, si yo lo di, está redactado, no en sentido restrictivo. Es decir, que no se puede bajar el mínimo, no se puede bajar la PGU, no se puede tocar la proyección de las 40 horas.
12: Ya, pero ¿Por qué eso me parece que eso, perdón, es mucho más inconstitucional que cualquier otro tipo de beneficio tributario?
13: No, tiene otro problema. Por ejemplo, mira, no. Porque, por ejemplo, salgamos un poco de la lógica de disputa, pero tú dices ya.
11: No, yo estoy argumentando.
13: Quieres, por eso, pero no la lógica que tenemos entre nosotros tres, sino que la lógica que ha ido planteando un poco la oposición en esto. La lógica de disputa, que tú quieres beneficiar a este, tú quieres beneficiar... Vamos un poco más al fondo del asunto, ya. Invariabilidad tributaria. La invariabilidad significa que el Estado, al final del día, es como que termine firmando un contrato con un privado donde le dice a ti se te va a cobrar tanto por tanto tiempo. Perfecto. Supongamos que un contrato entre dos partes. Ya. O sea, si tú encuentras que eso es inconstitucional o en algún caso inmoral o lo que tú quieras, el hecho de que tú le cercenes la posibilidad a futuros representantes populares que puedan tramitar, dialogar, discutir, legislar sobre una determinada manera. Suponte que el día de mañana el 95% de las personas, te estoy inventando ya, te dice que no le gustan las 40 horas, que quieren, te invento, 41, 40,5. Entonces te dicen, no, usted no puede subir. ¿Pero cómo? O sea, tú estás cercenando el debate democrático. Porque yo puedo, el día de mañana, otro parlamento, decir, ¿sabéis que nos sigue corriendo el régimen de invariabilidad? Perfecto, pero las personas que estuvieron en ese contrato, se les respeta el contrato al cual se acogieron. Significaría que de ahí para adelante, tú nos sigues ofreciendo más contratos de ese tipo. Pero todo lo contrario, o sea, cuando tú dices que no vas a poder tramitar una ley o alguna cosa así, perdóname, pero eso es tremendamente, y me voy a hacer cargo de la palabra, eso es tremendamente antidemocrático y fascista en ciertos sentidos de la palabra, porque tú le estás
12: obvio,
13: quitando la posibilidad a representantes populares de debatir sobre ciertos temas.
12: Francisco, perdón, una cosa, que aquí están mezclando peras con manzanas, porque una cosa es un contrato a largo plazo y otra cosa es querer vulnerar la democracia eliminando la posibilidad de debatir un tema. Cuando yo firmo un contrato de compra de un bien con un crédito hipotecario, yo hago un acuerdo y yo me comprometo a pagar y el banco me ofrece una tasa y hacemos un contrato a 20 años uh-huh. o a 30 años. Ya, y eso es así. Entonces, mira, independiente de que la tasa de mañana sea mucho más alta o mucho más baja, ellos van a respetar esa tasa. Y independiente de lo que pase en mi vida, de cuánto yo gane, todo, yo tengo que responder ese contrato y pagar uh-huh. lo que corresponde y si no tengo un problema. Ya, eso es, y eso no obsta que eventualmente mañana sube la tasa y ellos hacen otro tipo de contrato que no es uh-huh. el mismo. O hacen una promoción y van a decir, ya, la tasa ahora está en un 5%. Bueno, eso no obsta que eventualmente ellos después digan la tasa sea 7 y los nuevos personas que hagan, que tomen crédito hipotecario lo van a tomar con un 7. Eso no uh-huh. les prohíbe a ellos que lo hagan. Pero a mí, que yo lo compré en cierto momento y que yo firmé un contrato, ellos me tienen que respetar la tasa que acordamos para siempre, hasta que se acabe mi crédito. O de repente, si baja la tasa, yo puedo repactar y bueno, hay flexibilidad para cosas uh-huh. como esa. ¿Cómo eso se va a comparar a prohibir que se haga una modificación legal de una norma? ¿No tiene nada que ver?
11: Con la misma lógica de la inviolabilidad tributaria, pues, Bárbara.
12: Pero, no, Francisco, porque la inviolabilidad tributaria es un acuerdo, es un contrato. Pero, tú aceptas, Pancho, una cosa a cambio de que no la van a cambiar en mucho tiempo. Es lo mismo yo que quiero... un contrato que
11: hay. Déjame explicar cuál es el fundamento de Jorge Correa, el abogado que va a defender en el tribunal la inconstitucionalidad de la inviolabilidad tributaria.
13: Pero, oye, no hagamos cherry picking de los abogados constitucionalistas, porque hace un rato Marisol Peña era fantástica porque no estaba a favor de la acusación constitucional contra Grau, y ahora Marisol Peña está en contra del argumento de la izquierda de la invariabilidad. Entonces, pues me imagino que sigue siendo fantástica y tiene razón. ¿O no?
11: Yo Marisol Peña es una gran constitucionalista, pero el argumento central de Jorge Correa es que la invariabilidad tributaria afecta a la democracia y a los parlamentos de los próximos periodos, por creo que son 5 parlamentos. Si el Tribunal Constitucional sostiene que eso es constitucional, ¿por qué no puedo yo, con la misma lógica para los próximos parlamentos, impedir, así como tú le impides por la vía de la invariabilidad tributaria a la empresa que firmó el contrato y que le garantiza el 23 más 1,5 por 20 años, ¿por qué yo no puedo garantizar a la PGU, a la gratuidad universitaria y a las 40 horas?
13: Yo te digo por qué.
11: A ver.
13: Ya, me voy a hacer cargo del argumento, porque yo, con todo el respeto que me merece don Jorge Correa Sutil, creo que su argumento se cae por el peso de la realidad. Lo primero, voy a poner un ejemplo en educación, ¿no? En educación hicieron el traspaso a los SLEM.
11: Sí.
13: Con programas que excedían por lejos, calendarios de traspaso que excedían por lejos la legislatura de las señores que les tocó votar eso, por lejos, al punto que se está viendo para ver si se vuelven a reprogramar algunos hasta el
11: 2040.
13: Hasta el 2040, ¿ya? Hasta el 2040.
11: Yeah. Okay.
13: Entonces, es una invariabilidad educativa, ¿eh? De invariabilidad de traspaso educativo. ¿Ya? Y ahí se quedaron callados y no dijeron nada, porque si les molestaba eso, te tienen que molestar eso. Pero vamos a otro tema que yo creo que es muy comparable.
11: A ver.
13: ¿Ya? El tema ambiental. Pongamos el ejemplo de la RSA.
11: Ya.
13: ¿Para qué está la RSA al final del día? El Estado, ¿no es cierto? Al igual que cuando le cobra impuesto a una persona, a una empresa, el Estado exige reglas para cuidar ciertas cosas del medio ambiente y establecer ciertos estándares. ¿Ya?

0: ¿Ya? Y esos requisitos o esos plazos de validación de un permiso, ¿exceden o no exceden el plazo de una legislatura? Por supuesto que lo exceden, no hay nadie
1: Claro,
0: que diga que no.
1: claro.
0: ¿Ya? Entonces esos plazos son inconstitucionales porque a lo mejor la legislatura siguiente quiere poner requisitos mayores o menores frente a ese mismo tema. Y resulta que tú ya tienes operando, supongamos, extrayendo recursos naturales a una empresa o a alguien que aprobó con menos requisitos de los que les toca aprobar el día de hoy, cuando entren. No tiene nada que ver una cosa con lo otro. Tú estás dando la posibilidad de que el Estado ejerza contratos. Hoy día me venía leyendo, por curiosidad, algunos de los comodatos, las transferencias, no transferencias, las facultades de uso de inmuebles. Uno de ellos firmado en el 2018, casi al terminar el periodo, de la expresidenta Bachelet, donde le traspasaba para uso a la Fundación Miguel Enríquez un inmueble, que es de todos los chilenos. ¿Ya? Y ese inmueble se lo traspasaba por un periodo, no sé si de 20 o 30 años. Y no excede eso entonces. ¿Por qué no podría después el legislador decir que eso es inconstitucional, la transferencia de un inmueble? Porque excede el periodo parlamentario, excede el periodo de la presidencia, que está dentro de las facultades, hacer entrega en comodato o en
1: Como
0: algún.
1: sí.
0: Entonces, si nosotros entramos en esa lógica, nómbrame tú cuáles normas, cuáles leyes, cuáles requisitos, cuáles cosas duran solamente el periodo parlamentario, o empecemos a alargar los periodos parlamentarios a 20, 25 años, cosa que yo te digo al tiro que con eso me sacáis al tiro de la arena política. Si ese es tu objetivo, me voy al tiro, porque 25 años pegado no quiero. ¿Y cómo lo harías si no? Porque tú dices, mira, y que si tú subes el impuesto, si tú subes no sé qué, si tú subes no sé cuánto, siempre se puede modificar. Pero si tú tienes un contrato, tú tienes un acto administrativo que entrega por un periodo más largo de tiempo, tú tienes que respetarlo. Eso no quita que el día de mañana tú puedas revisar, ¿no es cierto? Pero yo te aseguro que si tú después de entregar invariabilidad vas y la quitas, vas a terminar con tribunales internacionales y una serie de cosas más.
2: Pero es que, a ver, piensen, si una empresa va a hacer un contrato a 20 años o una inversión a 20, 25 años, ¿ya? Lo menos que puede tener es una relativa certeza porque de las normas jurídicas. Porque, a ver, tú cuando haces un negocio, pucha, se nos cayó Francisco, qué pena, porque justo esta es la parte más importante. Cuando uno hace un negocio, hay un riesgo implícito por el solo hecho de hacer un negocio. Porque si no, todos los empresarios y todos los que ya tienen negocio le iría bien y serían exitosos. Entonces, ya hay un riesgo de que te salga mal, de que no resulte, de que no haya mercado, de que la gente no te compre, o de que, no sé, suban
0: Bueno,
2: demasiado los costos y te quedes abajo. O sea,
0: la
2: el solo
0: rentabilidad es
2: hecho de
0: como
2: hacer una
0: el
2: apuesta de negocio. ¡Sí! Exacto.
0: la renta.
2: Entonces, ya tú estás corriendo un riesgo, porque si no.
0: Claro.
2: Entonces, si más encima uno ni siquiera puede tener una certeza de decir, oye, el próximo año, imagínate el próximo año, ¿sabes qué? Desde ahora las compañías eléctricas van a pagar 80%. Oye, les damos plata. Ah, mira, la AFP hay mucha plata. Ya, la AFP ahora van a tener que entregar el 10% de sus utilidades. O sea, sería una chacra. ¿Y
0: Lo
2: quién
0: peor de
2: iría a
0: todo
2: invertir en un
0: esto
2: país que hace eso?
0: es que lo peor de todo esto es que con la lógica de los buenos y malos, del poderoso contra el débil, del rico pobre, de esta lógica de lucha de clases, al final del día se pueden dar los pequeños gustitos, como por ejemplo lo que tú decías, Bárbara, de las empresas eléctricas. Ya, perfecto. Y después llévalo a la empresa sanitaria, ya, del agua potable, y llévalo al
2: Y
0: no
2: si
0: sé
2: un
0: qué, llévalo a no sé cuánto.
2: claro,
0: Y después de eso,
2: infinito.
0: el nivel de servicio es pésimo. Ninguna empresa se quiere poner y te van a decir, no, aquí lo que falta es una empresa estatal y va a funcionar como el forro. ¿Y quién termina pagando el costo de todas esas cosas? Las personas. Y si al final del día son los deterioros que han pasado en países del vecindario. Está lo que hemos podido salir del país, que hoy día es la buena parte de los chilenos ha podido en buena hora ir a otros lugares
1: Se me
0: y ver las
1: apagó una
0: diferencias que hay.
1: batería, hombre.
2: Bueno, nos vamos a ir a una pausa. Es que estábamos hablando de cosas súper importantes respecto a las garantías que necesita un emprendimiento. Ya, nos vamos a ir a una pausa y vamos a volver con este y otros temas porque también hay un cambio histórico en otra de las reformas herencias de la presidenta Bachelet.
1: El SAE.
2: Chao Tómbola, le dicen algunos. Sí, nos vamos a la
0: Sí.
2: pausa y ya estamos de vuelta aquí en.

0: los opuestos, junto al diputado de Javier Moreno y Francisco Vidal.
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0: Ya estamos de vuelta, seguimos aquí haciendo, por los supuestos, en este miércoles 5 de agosto, le habla Bárbara Briceño junto a Francisco Vidal y el diputado del Partido Republicano, jefe de bancada, Benjamín Moreno. Chao Tómbola, cuéntenos, diputado, qué pasó, qué se aprobó en la Cámara, ya no en la Comisión, sino que en la Sala, qué es lo que pasa al Senado.
1: Y por una enorme votación, ¿eh? 111 votos.
2: No, es tremenda, tremenda votación. Oye, debería... No soy quien para proponer eso, pero no son tan opuestos los polos últimamente. Eso me llama la atención y no sé si me asusta. Pero
0: estamos cada vez más cercanos
2: con Pancho. Yo decía, con el PPD se puede conversar, con el PPD se puede dialogar, y aquí está la muestra fehaciente. ¿Ah?
1: Pero cuéntame, ¿qué es lo que se aprobó? Porque había un debate que es súper técnico en el tema del SAE, con posiciones técnicas bien encontradas, además. ¿Pero qué se aprobó en el SAE, en los 111 votos? Porque eso significa que una parte importante de la oposición votó a favor del cambio.
0: Sí, pues.
1: Porque hay solo 18 votos en contra. ¿Qué sabemos?
0: No, y si nos quedó pegado el diputado, no. Sí. Justo en el mejor momento. Ya, les cuento por mientras, Sur Expediciones presenta el Lodge Almirantazgo en Tierra del Fuego, una experiencia integrada para vivir la Patagonia desde el mar, la tierra y los ríos. 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
1: Muy bien.
0: Diputado, queremos saber todo...
1: Del SAE.
0: Vamos a ver todo.
2: Me fui.
0: Sí, pues, claro, y ya está de vuelta. Ya.
2: El SAE, a ver, es un proyecto que, mira, yo esto lo conversé con varias personas que le habían metido mano o habían trabajado en estas materias de ingreso. Decían, varias veces el proyecto del SAE, de la tómbola, se trató de arreglar, pero es un sistema tan complejo que al final los arreglos es como los cuidados del sacristán que terminan matando al señor cura. ¿Ya? Terminan haciendo lo peor. Entonces, acá lo que se hace, en líneas generales, es proponer que los colegios puedan tener una parte de selección, ¿no es cierto?, y otra parte por tómbola, básicamente. ¿Por qué? Porque así tú les vas dejando espacio para el proyecto educativo. No tengo bien el detalle porque hay varios componentes y variantes para yo decirte, mira, el 30, el 40, el 70, ¿me entendí? Pero hay ciertos porcentajes. Pero al final del día lo más significativo en esto es que vuelva a entregar la posibilidad a los tenedores de los establecimientos educacionales de poder volver a introducir selección y también ir usando complementariamente, en caso de que no tengan que llenar cupo, el sistema del SAE. Y entonces es un avance bien importante. No se puede hacer de un día para otro el sacar la tómbola, porque es un sistema que está bastante asentado ahí, entonces tú tienes que ir avanzando en la medida que puedes.
1: Normalmente.
2: Para que no genere un problema, porque yo te podría decir, mira, no, eliminemos de raíz, sí, eliminamos de raíz, pero y si después queda la embarrada en la selección de los colegios, la asignación y una serie de cosas más, los que pagan el pato son los alumnos también. Entonces, poco a poco. Esto se suma a otras medidas, además de escuelas protegidas, también medidas que están permitiendo el abrir colegios, aumentar la oferta programática y una serie de cosas más que se están haciendo en su conjunto desde el mundo de la educación, con una gran labor de la ministra Arzola, del subsecretario Rodríguez, que están dando un poco vuelta y cambiando, a mi parecer, muy para bien, el eje de la discusión, donde se habla de seguridad dentro de los establecimientos, donde hay distintos proyectos educativos, donde hay mayor libertad, donde tú tienes mayor capacidad creadora de oferta, ¿no es cierto? y donde estás poniendo el foco en el alumno. ¿Qué es lo mejor para el alumno y la familia? Más allá de ciertos grupos de interés que puedan estar. Entonces, creo que ahí es bien importante destacar la labor que están haciendo.
0: Mira, Francisco estaba muy inquieto en la votación porque dice, votó mucho diputado de oposición. ¿Cómo se entiende?
1: Eso es que, mira, yo creo que pensando no en el día a día, el que una propuesta mejorada combine selección acotada y ¿cómo se llama? Y suerte, por así decirlo, esa es una buena política pública, porque te garantiza permanencia en el tiempo. O sea, es una combinación, obviamente.
2: Mira, incluso el diputado Bianchi dijo en su discurso, yo me acuerdo porque justo estaba ahí conversando con el subsecretario de la ministra, decía que él había sido como senador de los que votó a favor de esta propuesta de la tómbola y estaba arrepentido. Entonces él con gusto estaba votando a favor de esta nueva propuesta,
1: claro,
2: porque resultó ser que no funcionaba como les habían dicho que iba a funcionar. Entonces yo creo que eso es lo que te explica que exista tanto. Y la verdad es que mira, quienes se oponían a esto vienen siempre de una variante mucho más ideológica que el Partido Comunista, el Frente Amplio, sectores del Partido Socialista.
1: Pero no se da 18 votos en contra.
2: No, porque no estaban todos. Hay varios que están enfermos. Hay otros que... Entonces, piensa tú que son 111 a favor, pero de un total que tiene que haber habido en la sala de
1: 140. Más 18 en contra te da 130.
0: Claro, faltaban
2: un par de abstenciones, podéis tener unos 140.
1: Faltaban 25. Claro.
2: Claro, unos 140 en total, algo así, ¿ya? Dicho eso, y tú tenías hartos sectores más ideologizados que estaban en contra de esta propuesta porque también para ellos tiene una carga histórica, era como su especie de conquista, ¿ya? Política, entonces votar en contra es votar en contra de la esencia de ellos mismos. Y ese es el problema que tenían. Afortunadamente, en la centroizquierda hay muchos que vienen del mundo más municipal, ¿no es cierto?, que ven estos temas en la práctica y que no tienen el empacho o no tienen el miedo de decir esta cosa no está funcionando bien en la práctica, hay que cambiarla. Y listo, y han sido más pragmáticos en esa materia y no tienen la carga emocional.
0: Si la gente en la calle les dice que no funcionó, ¿qué van a hacer?
1: Yo lo único que quiero ver es con la opinión de una de las defensora máxima del SAE, que es una mujer liberal del Centro de Estudios Públicos, que sabe mucho de este tema,
2: sí,
1: que se llama
2: Isaguirre.
1: Silvia Isaguirre. Claro, quiero saber cuál es la opinión sobre lo que pasó con esta votación. Porque ella, que presidió una comisión del gobierno pasado, ahí estaba incluso la ministra sola en esa comisión, avanzaron en la combinación, es lo que tú decías, Benjamín, una mezcla entre selección y lo aleatorio. Bueno, a mí lo que me interesa es que haya una política pública que recoja lo mejor de las posiciones.
2: Y
1: si hay 111 votos a favor, por lo menos los representantes de la ciudadanía están de acuerdo. Hombre.
2: Yo creo, Pancho, que esta va a ser una política que se va a establecer bastante a largo plazo y por más que exista mucha crítica, mucho gritoneo, mucha queja de sectores del Frente Amplio o a la izquierda por ahí, en toda esa nebulosa de izquierda más extrema, la sensatez en materia vocacional se está empezando a sentar y yo creo que es una buena noticia para los alumnos y para el país, porque tanto materias como escuelas protegidas, materias como de la tómbola, materias como la modalidad de reingreso educativo, materias como lo que les dije antes de la facilidad para crear más establecimientos vocacionales y una serie de cosas más, están bastante asentadas en un espectro muy amplio, que es un espectro que, de no pasar nada raro, puede ser replicable en el Senado. Por lo tanto, te está hablando
1: sí,
2: de...
1: Sí, no, debería ser replicable. Claro.
2: Mayorías no de 4 años, sino que mayorías de 8 años, por lo menos. Porque claro, el Senado tiene lógicas de 8 años. Entonces... tú dices, bueno, al parecer estamos retomando el rumbo en esta materia y creo que han tenido una labor destacable la ministra María Paz Arzola, el subsecretario Daniel Rodríguez y los equipos de ellos acá.
0: Trabaja como calladita.
2: Porque sin mucho aspaviento, con mucho fundamento técnico, han logrado plantear cosas que son de sentido común. Que cuando tú las planteas desde el punto de vista de la trinchera, lo único que hace es generar anticuerpos. Y frente a la pelea de trincheras con anticuerpos, el que pierde es la persona, si al final del día los alumnos y sobre todo los que no tienen otra opción.
0: O sea, si los argumentos hubieran sido, oh, desbaratemos el sistema bachelero, que saquemos la... no habrían podido votar a favor, parlamentarios de oposición.
1: Bueno, lo mismo pasa con lo de SNEP, porque al final...
0: Un desastre.
1: Fíjate que el proyecto contemplaba 70 SLEP, están funcionando 35. Y claro, y lo que faltaba era a plazo de 2 o 3 años máximo, se amplió hasta el 2040. Eso te da un tiempo para consolidar los 35 y avanzar más gradualmente en los otros 35. Así que, claro, puede haber gente que le guste la cosa más rápida, porque SLEP hay de todo. Hay algunos que fueron un desastre, el de Atacama, y hay otros que funcionan muy bien.
0: O hay municipios que tienen los recursos y capacidad para hacerse cargo de ellos y está
1: sí,
0: mejor.
1: Sí, pero son los menos.
0: Por eso
1: son
0: los menos. Pero si ellos quieren y lo piden, como Ñuñoa, como Las Condes, bueno,
1: claro.
0: ¿Por qué no?
1: Las Condes la vi le colocaba 100 lucas más a la subvención, imagínate.
0: Ya, nos tenemos que ir. Palabras finales, diputado.
1: Palabras finales del padre Pianó y yo también. Tengo dos palabritas finales.
2: Oye, yo creo que el tema de los SLEP se abre una discusión más de fondo, y es cómo están funcionando los municipios y el rol de los municipios. Porque de repente tú veías municipios que administraban la educación pésimo, pero que estaban gastando recursos en abrir ferreterías populares. Ya, entonces tú dices, ese es el rol de los municipios. Entonces yo creo que quiere una discusión un poco más de fondo, que de repente no es la culpa de que la educación esté radicada en los municipios. La culpa es que se fue desvirtuando la función de los municipios en esta materia.
1: Sí, y el déficit municipal se acrecentaba porque la subvención no alcanzaba. Olvídate.
2: Sí, pero la subvención no alcanzaba, pero si tú te gastas cantidades de plata, o sea, teníamos el ranking del 2025, municipios gastándose 300, 250 millones de pesos en fiestas.
1: Fiestas costumbristas.
2: Pero en fiesta.
1: Yo tengo el padre final, las palabras finales.
0: Nos vamos.
1: Pero no alcanzo.
0: Diputado Benjamín Moreno, es que ya está la música media fuerte. Diputado
1: Mañana
0: Benjamín Moreno.
1: Lo digo al principio.
0: Bienvenido siempre, muchas gracias por acompañarnos, que le vaya muy bien.
2: Gracias, Bárbara, gracias, Pancho.
1: Ya está.
0: Francisco, hasta mañana, buena tarde para todos, que les vaya muy bien, sigan en El Conquistador. Chao, chao.

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0: cómo se comunican, ¿cierto? Por lo que pasa en términos comunicacionales con proyectos, con eventos y cosas. Entonces, por eso que te elegimos a ti, porque nos parecía que tú ibas a hacer una gran comunicación de este evento.
1: Me estoy poniendo colorado, pero vamos a la papa, ¿Qué
0: mujer? Y te quería hablar de que justamente ahora que están pasando tantas cosas, pues nosotros nos preocupamos siempre, ¿cierto? De discusiones, de temas, pensiones, a la cuna, ¿cierto? Hay tantos proyectos de ley, esta misma ley que se está discutiendo hoy día.
1: El chino y las parvularias, el perrito del wasabi.
0: Pero pasan tantas cosas en Chile.
1: La influencer que anda 200 kilómetros por hora. En fin, ocupan horas de programación.
0: ¿Verdad? La Naya Fácil fue esa, ¿no?
1: La Naya Fácil.
0: Y más encima lo graba, porque una cosa es hacerlo y otra cosa es grabarse.
1: Y tiene un Tesla así, Tesla monstruo así, gigante. Y le pone chara y se ríe el resto. Bueno, no, oiga,
0: decirte que en Chile pasan cosas como... Hay gente que hay suicidio, hay gente que pierde enfermedades, hay gente en situación de calle, hay enfermedades que son difíciles que si bien se curan, pero después lo que viene después, la rehabilitación, la recuperación, hay playas contaminadas, ¿cierto? Hay problemas de tipo de inclusión en el mundo, uno podría decir en el mundo gay, en el mundo de los discapacitados, los inmigrantes. Pasan todo el tiempo cosas en Chile. Y uno podría pensar que el Estado tiene que hacerse cargo de repente de esos dolores, pero el Estado no da abasto, porque vemos todos los días de cosas que pasan y que el Estado no es capaz de hacerlo, y además que el Estado con fundaciones, la verdad es que tampoco lo ha hecho muy bien dirigiendo fundaciones. Y surge lo que se llama la sociedad civil, tan relevante, que son iniciativas que su razón de ser es resolver problemas sociales, ¿cierto? De distinta índole. Y en algún minuto la María Paz Taile, que es la directora ejecutiva de esta fundación, de la Fundación Mujer Impacta, ella fue a Estados Unidos y vio en un programa de gobierno, que lo animaba Oprah, además, Oprah Winfrey, que se premiaba historias de mujeres que estaban resolviendo problemas como los que yo te digo en diferentes ámbitos, en educación, en inclusión, en medio ambiente y todo. Y se premiaba esa historia, o sea, ¿por cómo se te ocurrió eso? Y se hacía toda una historia de cómo se le ocurrió, cómo fue llegando y cómo formó esta fundación, esta organización. Y la María Paz volvió a Chile y dijo, esto voy a hacer yo. Estoy segura que en Chile existen mujeres. En ese tiempo no es como hoy día, que hoy día ya las mujeres, ya nadie quiere más de mujeres, digamos. En esa época la mujer estaba muy invisibilizada. Y dijo, yo voy a recorrer Chile buscando, porque estoy segura que hay personas que están haciendo iniciativas para resolver temas de gente en situación de calle, niños que tienen deserción escolar y todo. Y bueno, desde el año 2013... que ella empezó a buscar mujeres. Al principio, todas estas cosas parten, tú sabes, súper, ¿cierto? Sí. Con un poco de la guata, mira, postulaban 40 y se elegían 4 y se premiaba y se les ponía en la prensa y que se les daba visibilidad, que era lo más importante, que estas historias no permanecieran invisibilizadas, sino que se contaran. Y eso era la
1: idea. Esto era por la vía de seguir, detectar primero, hacer un seguimiento, sí, respaldar, ayudar, pero visibilizar básicamente. Y por esa vía, Lore, algunas mujeres van en estos 14 años, creo yo, de crecimiento. Mujer Impacta, si no me equivoco, 117 mujeres premiadas. Y en varios casos les ha cambiado harto la vida, la iniciativa.
0: Pero muchísimo.
1: A propósito de este reconocimiento, porque lo que hay acá es además un premio, un reconocimiento. Aparte, estas mujeres que postulan, ¿no?
0: Y por lo general estas cosas, esto no es como cuando tú dices, oye, mira, vamos a poner un lavaseco. Entonces, ¿tú qué haces? Vas donde buscas el lugar y haces una revisión del lugar, cuántos lavasecos hay, haces una cosa financiera, ¿cierto? ¿Cuánto me va a costar? ¿Cuánto voy a ganar? ¿Cuánto flujo creo que va a haber de ropa para lavar? Y ves si te lanzas o no te lanzas con el lavaseco. Acá es de guata. Acá yo tengo un dolor, esto me provocó una pena, yo tengo un hijo autista, y estoy buscando un lugar donde mi hijo pueda estar y pueda realizarse bien, y no lo encuentro, no puedo. Entonces yo formo algo, yo formo una organización, o veo gente en situación de calle y veo una forma de darle trabajo a esa gente en situación de calle, o veo que los presos se pelean, están en la cárcel y tienen muy baja reinserción escolar cuando, o sea, perdón, tienen baja reinserción cuando salen, ¿cierto? Cuando salen nadie les da trabajo, no logran reinsertarse en la sociedad, y eso le pasó a mi hijo, que estuvo preso y cuando salió resulta que tenía 30 años y no encontraba, y formo algo. Entonces surge de una cosa que es más bien de guata, entonces no hay mucho de evaluación, financiamiento, no hay mucho de eso. Fundación Mujer Impacta ayuda muchísimo, muchísimo a esto, a ayudarte a orientarte, cómo tratar las platas, cómo postular a fondo, capacitaciones, tenemos convenios con distintas organizaciones que nos ayudan a que ellas tengan estas capacitaciones. Te diría que lo que más valoran, por lejos, es la visibilidad. Que vayan a entrevistas, que vayan a medios, salir en el diario, salir en la tele, ir a la radio, porque no sabemos, el poder de las comunicaciones y el poder de la radio es lejos lo más relevante, lejos. Entonces, bueno, esto ha ido evolucionando en el tiempo. Hoy día ya, como tú dices, 117 ganadoras, y eso te da una esperanza, que uno dice, oye, en Chile hay gente que está haciendo cosas que son muy, muy valiosas. Y por eso se llama Impacta, porque tienen impacto. Partieron en una casa recibiendo niños que salían del colegio y no tenían dónde hacer las tareas. Y hoy día tienen 3 casas, 300 niños, cuales el 60% entra a la universidad, por decirte algo. Claro. ¿Cachai? Entonces es algo tan impresionante que uno dice, el costo oportunidad, esa persona podría estar en la calle, incluso delinquiendo, y resulta que no solo estudió, sino que entró a la universidad, y hoy día es una persona que aporta a la sociedad. Yo siempre digo, ojalá pudiéramos medir, porque está medido el emprendimiento con fin de lucro, si lo podemos llamar de alguna manera, está medido. El emprendimiento social no está medido. Oye, pero por Dios, ¿qué aporta?
1: Sí, muchísimo. Y tú me dices 117 de ganador en 14 años, pero hay decenas y decenas y decenas y decenas más que postulan, que son todas probablemente también muy buenas historias, sí, del emprendimiento social, del emprendimiento del mundo privado, pero no, cuando uno habla del mundo privado, las empresas. Acá no. Son probablemente mujeres, en este caso, personas, en este caso mujeres, perdona, que se les ocurrió de guata, por alguna experiencia personal, como tú dices, tratar de llevar al resto, ¿eh?
0: Sí. Y este año, bueno, vamos a premiar a 10 ganadoras, que hay, o sea, de verdad, las historias todas te conmueven. Además que uno, o sea, a mí me pasa, por ejemplo, yo digo, oye, yo hago tan poco, o sea, a lo mejor yo tengo bastante más, porque suele... estar muy relacionado a gente que además tiene pocos recursos. En general es gente que con las patas y el buche forma cosas y empieza y golpea puertas y se consigue recursos y tiene voluntarios, porque en Chile es muy fuerte eso. Oye, yo te ayudo, yo soy abogado, yo te regalo para inscribirte en la fundación, yo soy periodista, te ayudo y te regalo mi tiempo para que tú puedas salir en los medios de comunicación, yo soy asistente social y puedo regalarte un poco de mis horas para revisar, conversar con la gente que tú estás ayudando. Existe mucho eso en Chile y está súper invisibilizado. Siempre nos quedamos con lo malo, ¿no? Nosotros, ayer yo leía cuando teníamos el programa y decíamos, pucha, que las peleas, ¿cierto? Las peleas de la derecha, las peleas de la izquierda.
1: La derecha, y alguien dijo, no sabe vivir en paz la derecha.
0: Claro, y alguien decía, qué lata, porque estoy escuchando y veo pura negatividad, porque probablemente nosotros en nuestro comentario estábamos siendo críticos de la situación, críticos de cómo estaba comportándose la derecha y críticos de cómo se comportaba la izquierda, de cómo se comporta. Y uno dice, sí, estamos como esta sensación de que la cosa económica no está muy bien, tenemos guerras en el mundo que son dolorosas y que nos afectan aunque estén lejos. Una sensación como de negatividad, de que las cosas están negativas, están malas. Y acá uno dice, oye, estas mujeres de verdad le inyectan esperanza. Le inyectan esperanza a Chile. O sea, mujeres con algo tan sencillo, que ella un día vio que la mayoría de los hogares de ancianos, por ejemplo, de personas mayores, por tener la construcción habilitada para ellos, no, se iba comiendo los patios. Iban creciendo, ¿cierto? Más camas, más piezas. Entonces, son lugares que quedan sin patio, no quedan patio, entonces no hay área verde. Y ella tiene unos huertos y unos jardines que están hechos para que la gente mayor cultive sus propias cosas, trabaje la tierra, y esto ya tiene que ver con el aroma. Tú sabes que todo eso tiene que ver con lo que hueles, con lo que miras, con la conversación con el otro, te activa todos los sentidos. Y el cambio que ha tenido en las personas mayores, sus huertos, por ejemplo, han cambiado la vida.
1: Claro, que son huertos más chiquititos, que no toman tanto espacio, son muchas veces en altura.
0: En altura, en las paredes, pues.
1: Claro.
0: Y así tenemos tantas historias de gente que con una iniciativa así, de este tamaño, logra cambiar la vida de otros.
1: Fíjate.
0: Y siempre parten, y porque nosotros decimos, nosotros somos contadores de historia, porque es una historia. Alguien que se le murió un hijo, alguien que descubrió que a su hijo lo abusaban, alguien que quedó viudo y se volvió loco y tuvo problemas de salud mental gigantescos, perdió su trabajo, perdió todo, y dijo, esto si me pasa a mí le tiene que pasar a un montón de gente. Alguien que vio que por tener dentaduras feas mucha gente no conseguía trabajo, y los dientes son importantes en la presentación personal, no se formó algo para darle dentadura, un poco como lo que hizo la mujer de Lagos, ¿no?
1: Con risa mujer,
0: darle mejor dentadura a gente para que pueda sentirse mejor y estar mejor. Y así, o sea, de verdad, te podía contar de millones de iniciativas. Hay una persona que hace que los presos hagan ropa, pues la vende ella afuera. Los presos reciben plata, pero lo más importante es que tienen un oficio que cuando salen tienen donde trabajar y sentarse. Hay una mujer que ella fue muy enferma, entonces casi no iba al colegio y siempre estaba con que repetía y repetía el colegio. Y resulta que se dio cuenta que hay muchos niños enfermos que pierden la matrícula de los colegios por no ir, porque están en los hospitales todo el tiempo. Y ella tiene una suerte de colegio ambulante. Ella va a los colegios, tiene la certificación hoy día del Ministerio de Educación para hacerle clases a niños que están hospitalizados. Y de esa manera no pierdan el año y puedan seguir estudiando estando en cama. ¿A quién se le iba a ocurrir eso? ¿Quién iba a pensar en ese niño que no tenía clase? Como ella lo vivió, y a partir del dolor de ella, creó esto. Entonces, bueno, te podría hablar horas porque a mí me apasiona.
1: Oye, esto, sí, pero muy interesante. Más interesante que cualquier cosa que hablemos.
0: Claro. Hoy día es la premiación, hoy día reconocemos a las 10 personas de las 600 que postularon, porque postularon 600. Este año, 600 mujeres. Oye, olvídate de Tocopilla, de Puerto William, tenemos gente de Magallanes, de Talca,
1: Ese aquí no hay un estímulo económico, ¿no?
0: No, nada, no hay un estímulo económico. Es que el reconocimiento, ahí tú te das cuenta que importante es que te digan, oye, bien, qué bien lo estás haciendo. En cambio, cuando te pegan, te vas hundiendo. Qué importante es que alguien te aplauda. Si al final, esto es un reconocimiento, las aplauden, y cuando las visibilizamos ayuda a que los llamen, les dé plata o las apoyen de alguna manera. Eso también ha habido historias bien, bien bonitas de gente con recursos que dice, oye, yo hace tiempo que buscaba un colegio especial para mi hijo autista y no lo había encontrado, y supe de tu colegio especial para hijo autista y no solo quiero llevar al mío, sino que además te quiero hacer un aporte importante, gente con dinero, digamos, para que el colegio funcione. O sea, también han surgido cosas como esa, que la que creó el colegio no tenía recursos, lo creó para su hijo, pero de repente llega alguien que está impactado por esta iniciativa y puede financiar un proyecto como este, porque lo ayuda, lo beneficia. Y eso, así que Napo, eso, muy contento, muy contento de que esto ocurra. Y el gran valor de Mujer Impacta es que sabe buscar, sabe medir, sabe la metodología de qué es bueno, qué es sostenible en el tiempo, y después para que estas organizaciones se mantengan, hacemos mucho trabajo con la empresa, con el Estado, que también es importante, si al final la colaboración público-privada no es solo así como un...
1: no es una frase.
0: No es una frase al voleo, es importante que Estado, sociedad civil y el sector privado trabajemos en conjunto para hacer un mejor país, eso es tan relevante. Así que
1: nos veremos entonces en la noche.
0: En la noche nos veremos más ratito, si ya estamos casi, pues si esta cosa es muy pronto.
1: Hay cadena presidencial, ojalá que no nos quite audiencia.
0: Pucha, iba a ir la primera dama, iba a ir la Cecilia Morel, que el año pasado fue jurado y que ha sido una gran hincha de Mujer Impacta, pero claro, las agendas son complejas, pues.
1: Sí, pues. Sí.
0: No cuesta que todo el mundo tenga tiempo a la misma hora, al mismo lugar. Uno uno se ríe. Yo de repente tengo chat con amigas mías y somos siete en un grupo. Somos siete. Entonces alguien dice, oye, juntémonos ya, ¿cuándo le ya? Después del septiembre, supongamos que ahora estamos en agosto, y uno dice, ya, después de esto, ya, súper, ¿cuándo ya? El 23 de septiembre, ya, súper.
1: No, yo no puedo.
0: Yo no puedo. Ah, ya, entonces dijimoslo para el 30, entonces no puede otra, y así, o sea, poder coordinar, que todo el mundo pueda en una misma fecha, por Dios que es súper difícil. Es súper difícil, así que... damos, quienes puedan llegar hoy día, y lo importante son las premiadas.
1: Exacto. Así que ahí estaremos. Oiga, ya, cositas que le hayan llamado la atención, aparte de Mujer Impacta, hoy día me lleva a propósito que tú siempre haces efemérides.
0: Sí.
1: Me llegó una que yo creo que ha sido, ya dejó de hacerlo hace un tiempo más o menos largo, digamos, pero ha sido uno de los programas televisivos más relevantes de Chile y de Latinoamérica, o de la América de la Hispana. Porque un 5 de agosto del año 62 se hizo el primer sábado gigante de la historia. ¿Ah? Hoy día es 5, claro, ya terminó, es el programa de lejos, más de 50 años más largo en la historia, está reconocido en la historia de la televisión.
0: En Guinness, ¿no? Entiendo que está en Guinness.
1: Está reconocido por el libro Los Récords de Guinness. Y claro, me vine toda la... Lo estaba viendo, justo me llegaron unos pop-ups que se me abren de repente con el efeméride. Y está esa... Y lo significativo que fue... Tú eres un poco menor que yo, varios años menor. Pero claro, para toda mi generación, de la tuya, este fue un hito de reunión familiar, de entretención sabatina, que no partió los sábados, partió los domingos.
0: ¿Ah? Ah, no sabía eso.
1: En el año 72, sí. Pues. No,
0: ¿Y por qué se llamaba Sábado Gigante?
1: Se llamó Sábado Gigante como a la tercera. A la tercera fue la vencida. Pero porque este no les gustó inicialmente lo que hacían los domingos en el Canal Chese. Y deciden sacar este programa. ¿Ah? Que era los domingos y se llamaba Domingos algo, no me acuerdo. Bueno, y se produce una presión pública más o menos significativa de cartas que van llegando, no sé si la escribió el mismo don Francisco, ¿no? él juega con ese tema. Y lo reponen, pero ¿sabes qué? Lo vamos a poner el sábado en la televisión chilena, en esos años de la naciente televisión chilena, no había nada, bueno, ni se transmitía. Entonces, lo vamos a poner el sábado, ¿no? Para ver qué puede ir haciendo. Bueno, y este programa fue... hay un montón de hitos que uno puede mencionar, digamos, pero fue creciendo, creciendo, creciendo y se transformó en un programa que iba a durar. Fíjate que en las noticias eran en ese tiempo a las 8:30 y llegó a durar desde la 1:30 de la tarde hasta las 8:30 de la noche.
0: Oye, si era, o sea, yo recuerdo.
1: Maratónico.
0: Y la vez, y después cuando hacían Noche de Gigante, uno seguía Noche de Gigante, claro, muchas veces. Pero mira, yo de lo que más me acuerdo es. Que era, en el fondo, es el reflejo del Chile, Chile de los años 80, de, ¿y qué va a hacer con la plata? Bueno, la voy a guardar para comprarme un refrigerador, claro. la voy a guardar para dar el pie para una casa, claro. ¿Qué significa esto? Era un Chile muchísimo más precario, sin acceso al crédito ni nada, y don Francisco regaló siempre, me acuerdo, las primeras lavadoras, los primeros autos,
1: hasta
0: casa regalaba muchas veces, y cuando todo esto, cuando la puerta 1, la puerta 2, la puerta 3, ¿cierto? O cosas, esto de poner las copas, las tazas de té una arriba de la otra, familias enteras que ensayaban para poder ir a participar, juegos de conocimiento de si sabe las capitales del mundo, los presidentes del mundo, cosas de historia, gente iba, los concursos de familia, la familia, no sé, por la familia Lavín versus la familia Medel, mira, el primo, el tío y todo, y tenían que contar cosas, era muy entretenido porque era como llegar al Chile profundo, para el Chile profundo yo me acuerdo que me entretenía, pero un montón, y don Francisco, que además... Sin ser un hombre guapo, sin ser un hombre...
1: No, nada, todo lo contrario.
0: Gordito, cabezón y todo, ¿cómo fue convirtiéndose probablemente en el mejor animador de Chile? ¿No? Sin ni siquiera tener a lo mejor hasta la voz.
1: Del más relevante de todo, claro. Sí.
0: Es bien impresionante. Así que, oye, sí, vos, 5 de agosto de 1962...
1: 62, tal cual.
0: De 1962.
1: Pero después después realmente parte, digamos, porque ahí termina, eso lo sacan, era los domingos, lo ponen los sábados, y ahí parte esta carrera ininterrumpida por 53 años, fíjate.
0: Imagínate.
1: 53 años.
0: Y uno podría hablar horas de don Francisco, que tuvo toda esta la historia jamás contada, el hijo que era, no era.
1: El tema Teletón también, sí, muy relevante.
0: El tema Teletón, súper relevante. Don Francisco es un personaje. Yo siempre decía, si don Francisco se presentara candidato a la presidencia, arrasa.
1: Y el señor hizo por años, además, esfuerzos extraordinarios, porque se hizo simplemente en Chile y en Estados Unidos durante varios años. ¿Eh? Sí. Se llamaba ya Sábado Gigante en singular. Y era otro lenguaje, otra, nada que ver, po.
0: Era para un público completamente distinto al chileno, po.
1: Y después en los 90 ya se dejó hacer en Chile y se hizo definitivamente solo en Estados Unidos. Y ahí yo creo que en Chile se perdió mucho, ¿eh? de la versión que tenía, de la sintonía que seguramente tuvo, que a veces era monocorde, o sea, nadie estaba viendo nada distinto a Sábado Gigante usado en la tarde en Chile.
0: Nadie. Oye, no, y si salías en Sábado Gigante te veía todo el mundo, te hacía, claro, hacía, pero muy, muy popular. Yo recuerdo, yo fui una vez a Soltera Sin Compromiso, que era iba en un ahí y uno gritaba, claro, y era la primera vez que uno se enfrentaba a puras mujeres juntas, que era tremendo.
1: Era un tema de temer.
0: Fue impresionante. Me tienen que haber enfocado ni siquiera una, media vez. Oye, la cantidad de gente que me decía, oye, te vi en Sábado Gigante. Oye, y de verdad fue una pasada, porque además yo estaba súper arriba, ni siquiera en primera fila, ni nada, pero la cantidad de gente que me dijo, te vi en Sábado Gigante, fue sorprendente. O sea, lo veía todo el mundo. Claro. Lo veía todo el mundo.
1: Hubo intentos de competencia ahí, uno que se llamó, porque hoy es sábado, me acuerdo, a fines de los 80. Que creo en el 88, es decir, duró un año, una cosa así, que además esto, el 88, era recién Miss Universo, el 87, Cecilia Bolocco, y la dupla de oro era César Antonio Santis con la Cecilia Bolocco, ¿eh?
0: Yeah.
1: Y ni así, con unos premios increíbles. Me acuerdo que había un señor, no sé si te acuerdas tú, que estaba siempre sentado en primera fila en Sábado Gigante.
0: Don
1: Manuel se llamaba.
0: Don Manuel, sí.
1: Que pronunciaba todo, hablaba muy raro y le hacían pronunciar unas palabras, unas marcas raras y siempre las pronunciaba mal. Y eso, bueno. Pero era un ícono, ¿no? Bueno, la competencia llegó a tanto por rechonar a Sábado Gigante, que era un barco buque insignia de ganachas, que le levantaron a un Manuel desde porque hoy es sábado a Sábado Gigante y se lo sentaron ahí en primera
0: línea. ¡Ay, no sabía!
1: Oye, no hubo caso. El que sí lo tuvo por las cuerdas en algún minuto entre el 70, 72, 73, por ahí creo que fue Enrique Maluenda. Enrique Maluenda hacía una cuestión en Canal 9 que se llamaba Sábado en el 9, o sábado, algo así.
0: Yeah.
1: Y de verdad que hubo momentos en que en esos tiempos las encuestas eran por cuadernillo, ¿ah? Donde está viendo, en fin, no había un time bebop, digamos.
0: Claro.
1: Y la única manera de sacarse encima esta cuestión es que a Maluenda le hicieron, no sé quién promovió esa oferta, pero fue una muy buena oferta para irse a hacer televisión a Puerto Rico. Y se fue. Y murió ese programa, pero tuvo entre las cuerdas un buen rato. Que corrió peligro a comienzos de los 70, Sábado Gigante, que a esa altura ya estaba consolidado, pero este caballero lo puso ahí en problemas. Bueno, podemos hablar 50 horas.
0: Horas. El otro día estuve con una persona supe de una persona que era familiar de Otto Kraus. ¿Te acuerdas? La canción.
1: El
0: juguetero de Chile, que claro. Mientras estuvo con don Francisco, fueron los mejores años. Don Francisco era, imagínate, cantaba la canción, regalaban cosas, juguetes hechos en Chile, había todo un tema ahí. Yo creo que muchas marcas, lo que te quiero decir es que muchas marcas, no solamente Otto Kraus, crecieron al alero de don Francisco.
1: Y ponían, bueno, el tío Valentín y qué sé yo, componía muchas de estas melodías, jingle, el Winter ya famoso.
0: Ya lo hablaba como alemán.
1: Era muy gracioso.
0: Nos fuimos completamente de la contingencia, no hablamos nada, pero ya a la vuelta hablamos después de comerciales. Solo decirte que hoy día se cumple un año más de, el accidente de los mineros, ¿no? De los 33.
1: Claro.
0: Fue el 5 de agosto, ¿no? Sí,
1: el 5
0: de agosto, claro. Hoy día, un día como hoy, fue que nos enteramos que ellos habían quedado atrapados en la mina San José.
1: 5 de agosto del 2011, o 10, del 2010. Del 2010.
0: De eso sí me acuerdo, que fue el 2010. El derrumbe de la mina San José, el 2010. Así que,
1: ¿cómo olvidarlo? Porque estaba de turno en medianoche. estaba de editor de ese programa en Televisión Nacional.

0: Me encantaría que lo comentáramos. Te voy a contar.
1: Ya.
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1: Ya.
0: Aquí vamos.
1: Sí.
0: No, ya no, ya nos van a retar, como nos pasa siempre. Sí, ya.
1: Ya, vamos a corte.
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6: Estamos de vuelta.
7: Estamos. Oye, no, solo que este tema de los mineros, yo creo que, no sé si tú tienes la misma sensación, pero ¿ha cambiado el estándar de la minería? ¿Cambió el estándar de la minería en términos de la seguridad o lo que pasó después con el teniente? ¿Tú crees que lo puso en tela de juicio de nuevo?
6: No, por supuesto. Uno podría decir, mira, debiera haber ocurrido, pero claro, tienes pruebas al canto, al tiro, de que esa cuestión no es una realidad, desgraciadamente. Respecto al accidente en la mina San José, obviamente que la mina estaba hablando hace rato, estaba crujiendo, como dicen los viejos. Bueno, en el caso del teniente mismo, y sin embargo ahí está.
7: Ahí está.
6: Seis muertos, afortunadamente ninguno en la mina San José, pero pudieron haber muerto todos. Fíjate que ya cuando Lawrence Goldberg, ministro de Minería de la época, otro, un ícono de ese proceso,
7: sí,
6: estaba ya de vuelta en Santiago, le dio una entrevista justamente al programa que te decía yo hace un rato, que creo que todavía existe, o no sé si existe la misma versión en Televisión Nacional, que era Medianoche, y yo estaba de editor, pero también de conductor de ese programa. Y en el maquillaje, Lorenz, le pregunto, yo lo había entrevistado alguna vez como CEO de Cencosud, digamos, previamente, ¿no? Entonces habíamos desarrollado cierta afinidad, cierta cercanía en ese minuto. Y le pregunto, bueno, ¿en qué estamos? En el proceso de rescate, ¿no? Porque era en esos estados, en esos días. En el intento no se sabía nada. No se había contactado todavía a los mineros, que se produjo mucho antes que se fueran rescatados, porque hubo que hacer los ductos y qué sé yo. Me dice, no, yo creo que están todos muertos. No hay ninguna posibilidad. O cayó la roca sobre ellos, o se produce un efecto, se llama air blast o algo así, que es un desplazamiento de aire al asentarse la roca, sin que los aplaste necesariamente, pero se levanta una cantidad de aire que es capaz de, también, y una velocidad, una intensidad de aire capaz de matar a una persona por esa misma razón, o porque se levanta un polvo que hace imposible respirar. Entonces, el único que tuvo la fe suficiente y necesaria y el convencimiento
7: fue Piñera.
6: Irracional, si tú quieres, ¿no? Siendo como era un hombre tan irracional, digamos. Fue Sebastián Piñera.
7: Sí, claro, sí, claro. Sí, salvaje. Sí. La determinación, finalmente, tiene que ver con la determinación que él tuvo para rescatarlo. Oiga, sí. No, yo te había mandado la noticia, te la mandé temprano.
6: Sí,
7: porque ayer habíamos estado hablando de Claudio Crespo y dijimos, bueno, ¿qué va a hacer ahora, no? Ahora que ya como que no hay duda. Claro. Y vimos que su abogado va a ver la forma de que él se reincorpore a Carabinero. Claro, porque él ha tenido toda una vida de Carabinero. Y yo creo que le pasa a mucha gente del mundo uniformado que esto es como que te cuesta reinsertarte en el mundo civil. es como un sacerdote incluso, o sea, tienes una vida como de militante.
6: Te sacan de hacer misa, te portaste mal para afuera. Bueno, ¿y qué haces tu vida después?
7: Claro. Es muy, y yo, no sé, te lo puse porque dije, él lo ha pasado muy mal. Efectivamente, la ceguera del diputado, hay pruebas de Gatica, él la provocó, pero claro, sabemos que Gatica estaba haciendo yo también, digamos, aquí fue legítima defensa.
6: Con todo lo dramático que es, ¿no?
7: Con todo lo dramático que es, pero qué difícil es la reinserción, ¿no? Qué difícil debe ser para Claudio Crespo. Yo creo que él ha buscado, y lo relaciono con lo que está pasando hoy día a Juan Pablo Rodríguez, como una persona cuando mancha su imagen, ¿cierto? Y se deteriora su reputación, hace lo imposible. Cuando siente que tiene la convicción de que, en el caso de Juan Pablo Rodríguez, de que no consume droga, en el caso de Claudio Crespo, de que lo hizo en el ejercicio de su deber, y no porque por querer matar a alguien o dañarlo de la forma en que lo terminó dañando con su ceguera, llegan hasta las últimas consecuencias. O sea, Claudio Crespo escribió un libro. ¿Tuviste que Claudio Crespo escribió un libro?
6: Por supuesto, G3, creo que se llama.
7: Claro. Sí, claro. O sea, y ha hecho de su defensa su vida.
6: Igual es muy difícil, Lore, que lo reinstaren, creo yo, en labores operativas calle. Es decir, que Carabineros asuma un riesgo de que se pueda eventualmente repetir y por esa vía tener ya el cargo, ¿no? Definitivamente contra la institución. Usted lo puso de nuevo ahí a hacer exactamente lo mismo y hay otro herido grave, ¿eh? Otra persona cegada, no tengo idea. Seguramente Crespo tendría muchas más precauciones después de lo mal que lo ha pasado, pero tal vez en funciones más administrativas, ¿no? Pero igual es una interesante porque además se está hablando con mucha insistencia ya y se dice que la presión de algunos partidos asociados al oficialismo, digamos, está siendo muy persistente a propósito de que se generen de una buena vez, después de 4 o 5 meses ya de gobierno, el tema de los indultos a los uniformados que participaron del control del orden público en el estallido social. Entonces, en ese contexto, podría caber o no, no lo sé, pero esa es la voluntad de Crespo. ¿Te acordás que lo habíamos hablado yo
7: alguna
6: vez?
7: Sí, claro.
6: Se lo escuché a Claudio Crespo, el término de que su baja había sido una baja política, y que el generalato de la época o el general director de la época lo había entregado políticamente, sin que hubiera cometido una falta administrativa, como quedó eventualmente comprobado después. Lo que pasa es que, entre medio, y no hay que olvidarse, en ese minuto, el 2019, no existía la ley de Impretamar.
7: No, fue
6: bastante posterior, si no me equivoco, el 2023. Entonces, el escenario no era exactamente el mismo.
7: Y acuérdate que hubo mucha gente, yo escuché mucha gente, no te estoy hablando del delincuente común, que consideraba que el tipo de violencia era necesaria. Yo escuché gente decir, bueno, de otra manera no nos escuchan. Es la única forma que los dolores sociales puedan ser oídos en el
6: lo
7: gobierno.
6: Lo que terminó por ser absolutamente falso.
7: Claro, y
6: porque
7: y
6: no ha pasado nada.
7: No, justificaba nada, pero justificaban la violencia, justificaban la quema del metro, justificaban la quema de las iglesias, que a mí me parecía que era ya brutal, y yo decía, ese no es el chileno, no es. Yo tuve muchas conversaciones con algunas personas que consideraban que, sí, mira, es brutal, pero para que se produzca un cambio había que hacerlo, y finalmente no pasó nada. o no pasó más mucho como hubiera, como hubiéramos querido. El daño, claro, el daño y el deterioro, la destrucción fue mucho mayor a lo que se consiguió finalmente.
6: Además fue un fracaso lo derivado de aquello que fue este chantaje constitucional, ¿no es cierto? La Constitución no estaba en ninguna encuesta antes del estallido social en los planes de nadie. Tú mirabas las prioridades de la población y eran educación, salud, economía, trabajo, lo que tú quieras. Y abajo, en el último y en el penúltimo lugar lo compartían, derechos humanos y nueva Constitución.
7: Claro.
6: 19 y 20, estamos hablando, ¿no? Y sin embargo, claro, artificialmente y por la vía de la violencia, generando por esa razón un chantaje, se instituyó un proceso que terminó como tenía que terminar, fracasando. Igual que el estallido social.
7: Entonces, ahora uno dice
6: que no hay energía, yo creo que hay mucha imagen para los chilenos de muy rudas, muy duras, muy terribles de destrucción, pero a la vez de la inutilidad de procesos como ese.
7: Sí. Yo creo que mucha gente al final se dio cuenta. Yo creo que cambió un poco su percepción. Sí. Yo creo que mucha gente como que dijo, chuta, este no es el Chile que quiero. Me gustaba. Era como, dice, no lo sabíamos. Porque cuando uno da las cosas por sentadas, ¿cierto? Y la estabilidad, el país que nosotros fuimos en los años 90, con todas sus faltas, ¿no? Evidentemente nada es perfecto. Pero nosotros teníamos un país bastante ejemplar. Bastante ejemplar.
6: Un poquito antes del estallido, Piñera habló de lo oasis que era Chile. Y tenía razón.
7: Tenía razón.
6: No, por supuesto.
7: Tenía razón. Yo una vez estuve en una conferencia donde habían distintos países de América Latina y de repente se para una, que no me acuerdo su nombre, estaba Cayetana también en ese encuentro, y se para una mujer que era colombiana y dice, lo primero que quiero preguntarles, dice, a ustedes los chilenos, ¿qué les pasó? Ustedes eran un ejemplo para todos nosotros. Éramos el país modelo, eran ustedes el país modelo, el país que queríamos seguir. En América Latina decíamos el ejemplo de Chile, el ejemplo
6: lleno
7: de Chile.
6: Lleno de cifras que lo puedan, ¿no?
7: Pero totalmente, en su sistema financiero, en el acceso al crédito, en el mismo tema del sistema de pensiones, que podrá ser cuestionado, pero estructuralmente era muy inteligente, ¿no? De pensar en algo para cuando tú fueras retirado, jubilado, en tema de la estabilidad, las fuerzas armadas, había mucho que era, y nada, pues, yo creo que el chileno promedio añora.
6: Sí, volver. Además, partió todo ese periodo de los 30 años, partiendo del 90, con una transición política ejemplar de un gobierno militar fuerte, dictatorial, a una democracia. Sí. Con grados de justicia, de investigación, de violaciones de derechos humanos que probablemente no ha tenido ninguna otra transición de esa naturaleza, y además con otra particularidad inédita, que un general... usted lo llamará como quiera, dictador, lo que sea, como Pinochet, va y decide entregar el poder, si se lo entregan las autoridades democráticamente electas por la constitución que él mismo había aprobado. Entonces, todas esas cuestiones son ejemplaridades que también vestían mucho a Chile.
7: Sí, pues vestían.
6: Vestían mucho a Chile con un proceso político mucho más rudo que la tontera del estallido social, mucho más tenso, ejercicios de enlace, hubo vainazos, hubo secuestros, asesinatos en democracia. Y sin embargo salió adelante mucho bien. Entonces la pregunta, vale, ¿qué te pasó, Chile?
7: Sí, po. ¿Qué le pasó? ¿Sí? ¿Qué nos pasó? Y es de esperar que lo recuperemos. Yo creo que por eso, porque he leído las encuestas que hablan de CAS, ¿cierto? De que hay mucha gente que esperaba más. Ahora, llevamos 4 meses, 5 meses. Sí. Pero claro, había tanto... venimos de un periodo de tanto desencanto, ¿cierto? Porque vino el estallido social y luego vinieron las elecciones y asume Boric, vinieron con Boric los dos procesos constitucionales y toda la revuelta que ha sido durante todo el tiempo que él fue presidente, ¿cierto? Los cambios, el mundo woke, leyes...
6: Bueno, eso es parte, de lo, de lo que nos pasó, ¿no?
7: Claro, leyes y el... toda esta como cosa cultural, ¿cierto?, que se instaló de alguna manera, yo creo que hoy día hay mucha gente que lo quiere recuperar y tiene sus expectativas puestas en CAS y ve que está difícil, que la izquierda está muy instalada, la izquierda más extrema, porque la verdad es que lo que conocemos tradicionalmente como la Concertación, yo creo que las posturas están bastante más cercanas hoy día entre una UDI y una Concertación, ¿no?, de lo que fueron en esos años. Pero hay una distancia que esperemos se acorte, porque uno ve las encuestas, uno ve un desencanto, uno ve que los ánimos están un poco bajos. Esa es mi sensación. y como hemos hablado, el empleo tiene mucho que ver. Yo creo que el empleo es una de las cosas más relevantes para cualquier persona. Tener trabajo te da estabilidad y todo. Y uno veía, hoy día veía la segunda, cuánto había aumentado el empleo informal, la cantidad de gente que está sin trabajo. El empleo hoy día es algo que está golpeando muy fuerte a la ciudadanía, a los chilenos. Y tenemos ahí que hacer algo.
6: Sí. ¿Cuándo se jodió Chile? Hay quienes dicen, mira, 2014 en adelante, con reformas, con malas ideas, digamos, ¿no? Después viene la generación de Cristal, la generación Wok, estos niñitos, Frente Amplio, qué sé yo, que le agregaron el picotazo final, si tú crees. Final no, porque fíjate que Chile reacciona, tiene capacidad de resiliencia, el 62% es un tema, pero además el hecho de que hayan cuasi destruido la credibilidad y la energía que venía teniendo la economía chilena, pero no del todo, habla de que esa economía, ese proyecto, esa visión cultural que también tiene Chile hoy día, mayoritaria, tiene resiliencia, resistencia y se puede recuperar. A pesar que desde que le di con un caño, ahí está. Y yo creo que tiene una buena posibilidad. El gobierno de Kast tiene ese perfil, esto de retrotraer la situación a momentos más felices para, por ejemplo, crecimiento económico y empleo, como fueron los que tuvimos hasta, yo diría, el 2014, bien digo, con el desastre que fue en materia, por ejemplo, de reforma el gobierno de Bachelet II. Bueno, el gobierno de Piñera creció 5.5%. El de Piñera 1, me refiero.
7: Eran
6: otros tiempos. Otros, bueno, tiempos. Retrotraer a lo que había en esos términos, en términos de condiciones, pro-empleo, pro-crecimiento, qué sé yo, es una faena que está realizando con mucha energía este gobierno y me parece muy bien. La reconstrucción ayer se aprobó en el último...
7: Sí, pues te iba a hablar que
6: en el último artículo con groserías de los alcaldes, en la tribuna. Hay una alcaldesa de Valparaíso, oye, que es un desate absoluto, que estaban ahí a propósito que no les gusta, que los ricos contra los pobres contra los ricos, la lucha de clase. Bueno, eso. Pero se aprobó...
7: Bueno, ella es del mundo Sharp, la que es interplista.
6: Sí, pues del marxismo no PC, digamos.
7: Claro.
6: Claro, pero es probablemente esa ley de reconstrucción nacional lo que se va a notar, y lo decía, fíjate la sinceridad del ministro del Interior, decía, de aquí a 2 años se va a empezar a notar que usted va a poder llegar a su familia a mejores recursos, que va a haber más empleo, que va a haber mejor empleo. De aquí a 2 años, porque el tamaño del hoyo es significativo.
7: Es muy alto, sí. Muy alto. Y eso tenemos que mezclarlo con todo lo que ha significado la inteligencia artificial, la tecnologización de las cosas. También hoy día uno ve, no sé, pues si alguien trabajaba antes en el peaje, hoy día ya tú pasas por un lado y se marca solo y te lo cobran después en una cuenta que tú pagas a fin de mes.
6: Te lo cobran después,
7: Claro, hoy día uno ve, o sea, yo cuando voy al supermercado y compro pocas cosas, yo voy al autoservicio, me hago yo con la pistolita, lo hago yo sola. Sí, y probablemente va a llegar un minuto en que todos vamos a pasar y capaz que tú tengas todo en el carro y te lo haga en forma automática un sistema. Y pase todo, no tengas que ir uno por uno como es hoy día, sino que va a ser todo en forma automática.
6: Bueno, ese sistema ya existe, ¿eh? Claro. En Estados Unidos en algunas partes se aplica y en otros países también.
7: O hace poco, ahora yo voy mucho al teatro, al cine, yo compro las entradas en mi casa y llego allá y paso el boleto y hay alguien que me la mire y dice, pase. Pero ya esa persona probablemente en un año más no va a tener que ni estar, porque uno va a tener que pasar como un código de barra, a lo mejor un QR para entrar a la sala de cine. Y así son esos oficios como era antiguamente el ascensorista, que hoy día uno piensa... ¿Era necesario el ascensorista? Probablemente no. Pero muchos oficios que se están... Entonces también hay harto del desempleo en cómo hoy día la tecnología ha ido reemplazando a la persona. Sí. Entonces estamos pasando por un momento en que tenemos que ser inteligentes y tener la capacidad de reinventarnos.
6: Oiga, ¿cuánto nos quedará? Está don Cristian Mandrias ahí en los controles, que nos sobre, porque yo creo que estamos casi.
7: Yo creo que estamos ya...
6: Sí. En el tiempo. Sí, tenemos que un par de minutitos.
7: ¿Tenemos un par de minutitos? Porque no, te quería contar que no sé si viste la historia de este es un apoderado del Colegio Manquehue.
6: ¿Ya?
7: Que le hicieron unos niños en su casa, le hicieron un rin rin raja.
6: Oh, sí, lo vi.
7: Y él salió...
6: mira, enloquecido.
7: Enloquecido. Esto, mira, cuando tuviste Día de Furia, la película Día
6: sí,
7: de
6: claro.
7: Furia... Hay días que uno de repente reacciona, no lo estoy justificando para nada, pero uno a veces reacciona...
6: Del cuarto libra.
7: Claro, claro. Reacciona medio mal a veces uno, ¿cierto? Y después uno se arrepiente y uno dice, y en realidad anda cruzado, reacciona medio mal, porque él reaccionó, se extralimitó.
6: Amenazando de muerte, lo,
7: claro, lo subió al auto, lo secuestró y hoy día está en prisión preventiva. Y qué eso habla... un poco de nuestro estado anímico, por eso te lo quería comentar cuando te hablaba de esto de recuperar, de recuperar
6: súper buen tema, Lore, sí. Pero no tenemos, ya. Creo que tenemos 30 segundos, así que
7: nada, si era, solo era un comentario al margen de esto que había pasado.
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0: más relajado que lo que uno se imagina cuando estás hablando de los temas serios en este programa, porque tiene una compostura. Me acuerdo que tú, yo te dije, viejo, relajémonos, y tú dijiste, Nicolás, está tan basureada la institución presidencial que un candidato no puede estar chacoteta, lo entiendo, entendí. Pero
1: no soy candidato, pues sí.
0: Ahora voy, no, sí sigue siendo candidato.
1: No, oye, no.
0: Te traigo uno tanto.
1: Uno es candidato desde que se inscribe hasta que termina la elección, después ya.
0: Sí, sí. ¿No viste que hoy día salió un artículo en The Clinic de que la derecha estaba preocupado por Bodanovich utilizando la plataforma de los alcaldes con las constituciones para criatura? Por supuesto, nadie firma, no. La persona que estaba preocupada es un NN de un partido, no era nadie importante, pero con
1: la
0: eso se hace un
1: artículo. Mucha gente hoy día.
0: Sí, decía el oficialismo la palabra exacta para hacer.
1: Entonces, es un tema, no, yo personalmente no me preocuparía mayormente porque es cosa de rajuñar la pintura de una municipalidad y te sale un escándalo.
0: Sí. Oye, les traí una pregunta, pero por si llega Gonzalo Fuenzalida, no sé si se eximió por algún beneplácito. Pero hay puros temas, pero a veces me parecen tan ladrillos que yo inconscientemente los trato de sacar a ustedes de eso, pero... Tú deberás hacer esta... Pero ¿por qué no hacemos un stand-up de Johannes Kaiser?
1: Pues si tú vos no cachaste la noticia, ahora está la fiscalía investigando el tema de la cofradía. Como ya pillaron a todos los delincuentes que andaban abusando sexualmente a las niñitas del Servicio Mejor Niñez, y pillaron también a los que estaban detrás del incendio del metro, y estaban detrás del 1810, como pillaron a todos los que se robaron la plata de las fundaciones, supongo que terminaron con todo eso. No, ahora tienen tiempo a perseguir a un tipo descriteriado como que se tira un chiste.
0: Sí, ahora, igual la excusa de esos tipos, no los quiero involucrar a ti, no quiero encararte, porque todo el mundo te los pegotea, tus boys, no. Yo me puse a preparar un show para hablar de ello, y yo me puse para hablar de ello, y... perdón, me están llamando la Anita, qué raro. Anita, ¿por qué no ponen la red si ya sabe que estoy aquí ahora? Y salía que tienen un show en octubre, la cofradía. Entonces, yo entiendo, pero es que ellos nunca se han vendido como stand-upero, no se puede comparar con lo que ahora es que ellos son asesores de políticos.
1: El punto no es ese. El punto es que no importa el asesor de político, no, aunque evidentemente sí importa, porque por algo dejaron de ser asesores políticos, ¿ya?
0: Sí.
1: Uno por lo menos. Ya, el punto es que no es delito hablar tontera. Y de hecho la libertad de expresión, y eso es
0: algo claro, lo dices por la fiscalía, no puede perder tiempo en esa tontería.
1: Porque en Chile efectivamente existe lo que se llama la apología del delito. ¿Ya? Es decir, claro, si yo digo, es bueno salir a robar, vamos a robar, eso efectivamente es un delito, o cualquier tipo de otro delito. Ya, como por ejemplo, estoy a favor de la violencia política si se dan las condiciones, y eso de la Camila Vallejo también sería o podría configurar el delito de apología del delito. Decir que el terrorismo es bueno, apología del delito, ya. Pero otra cosa muy distinta es hablar tonteras, incluso cosas descriteriadas, feas, asquerosas y repugnantes. ¿Por qué? Porque la libertad de expresión no está para proteger aquello que de todas maneras es normal. ¿Cachai, no? Si por eso, por ejemplo, en Estados Unidos, cosa que yo ahí yo realmente casi no comparto, ¿ya? Pero la libertad de expresión en Estados Unidos, según la Corte Suprema de los Estados Unidos, se extiende tan lejos como para proteger incluso el insulto a la bandera de los Estados Unidos. Han defendido incluso el derecho de nazis de hablar nazizadas. ¿Por qué? Porque resulta de que lo que es aceptable y lo que no es aceptable socialmente en una sociedad va cambiando, y por lo demás, también decir una cosa, es muy fácil que los políticos, cuando empiezas a censurar por una cuestión legítima, como por ejemplo decir, ¿sabes qué más? No hablen de este tipo de cosas, por ejemplo, de lo que dijo le dijeron a estos cabros, este chiste con niños tea, vos ofende y todo el tema. Empezáis ahí. ¿Pero dónde termináis? Porque no te olvides de una cosa. trataron de instalar la persecución de la libertad de expresión, por ejemplo, por términos discriminatorios, si tú hacías algún comentario respecto de personas trans. Ahí ya se te cayeron los chistes de trans. ¿Ya? Después no podía hacer chiste de gente de color, pero tampoco supongo que de los blancos. No podía hacer chiste de gente con gente de discapacidad, cagaron los chistes gangosos. Te fuiste al final, honestamente, el humor o el levantar cosas que son. A ver, ¿cómo te lo explico? El humor nos permite a nosotros de alguna manera digerir lo horrible de este mundo. ¿Ya? Hay cosas que son realmente espantosas y horribles. Y con un poco de humor negro, los ingleses son mandados a hacer para hacerse a usted. Y con un poco de humor negro, como que de alguna manera es digerible. Prohíbes todo. Yo me acuerdo de joven en la escuela militar, yo tenía un compañero, yo descendiente alemán, un compañero judío, otro palestino. Y para qué hablar del bachiche, el italiano, el ruso, y a todo el mundo lo agarraban para el tondeo. ¿Y sabes qué más? Ninguno de nosotros se murió de eso. Hoy día tenéis que andar caminando sobre huevos de no vaya a ser que todavía eches una talla. Y no estoy refiriéndome al tema anterior. Pero no puede ser que tengáis a la fiscalía encima.
0: No, sí, totalmente con la fiscalía. Va mucho. Oye, en vista que nos llega, Gonzalo, no me aguanto de llevarte el terreno. Con la mano al corazón, usted que siempre dice la verdad. Yo aquí con ustedes cuando ocurrió el episodio La Cuota siempre, Flores.
1: Cuando mi señora me pregunta si qué fue lo que almorcé, no siempre digo la verdad. Para que no me rete.
0: Ah, sí, espérate. Y yo siempre le digo y me retan porque me sale. ¿Tú te cuidás o no? Así un pollito con lechuga,
1: trato de algo cuidarme, así. Pero la única razón por la cual yo quería hacerme adulto era para comer helado, entonces es como difícil.
0: Sí, el helado es tu debilidad. Igual sí. yo siendo una facilidad para zamparme las tortas y todo para eso. Bueno, volvámoslo.
1: Sí, si hubiésemos de nuevo 25 años da lo mismo. El sistema.
0: Cuando la historia de la Camila Flores, que metía asesores, la acusación que está en investigación de que le pagaba 2 millones y ella se quedaba con uno, o ella se quedaba con 900 y le daba 1.100.000. Estuve con algunos diputados que no quiero nombrar, a lo más doy sus iniciales, la Camila Musante y había otro más que no me acuerdo, y Gaspar Riga, imagínate, que dijeron que sí, que ellos escuchaban que algunos diputados lo hacían con las asignaciones, algún tipo de manejo de plata, de meter boletas y todo eso. ¿Tú en tus años de diputado escuchaste que era una práctica extendida o no? Delante no tuyo nunca.
1: No extendida, pero se comentaba como detrás de mano. ¿Por qué? Porque no es que tú puedas tener... A ver, ¿quién revisa las asignaciones y los contratos de la Comisión de Asignaciones? ¿Ya? Entonces, lo que hace, si por ejemplo llegase a haber, y aquí no puedo confirmar nada, esto lo tengo en la justicia, ¿ya? Pero si un parlamentario, por ejemplo, contratase a una persona por 2 millones y le pide la mitad, lo que antes se llamaba el medio pollo, ¿ya? ¿Te acordarás? Evidentemente que eso es ilegítimo y ilegal. Ahora, eso no lo vaya a andar comentando por los pasillos del Congreso. ¿Me explico? Entonces, esa es la típica, es como son rumores, pero una confirmación en esa materia hasta el momento yo no he tenido. Yeah. Que me digan, no, en serio, es así, a mí me están cobrando tanto por trabajar para tal.
0: Yo personalmente... ¿Y tú que sacaste todos tus papeles del CERVEL 0 puntos como el único que no te hicieron reparo, sospecho que eres un milico con las cuentas, así con
1: por asesores. Primera vez, creo que fue la primera rendición que salió soplada.
0: Cero falta.
1: Pero en la historia.
0: Imagínate.
1: ¿Ah? Así es que tengo un equipo, un gran equipo, lo quiero aprovechar de saludar, le quiero aprovechar de aquí porque el... Sí, también es un tema. Si tú haces las cosas bien y aparte que teníamos al CERVEL, lo teníamos loco, porque para cada gasto llamábamos por teléfono para preguntar si está autorizado. Así que te puedes imaginar que para una campaña presidencial fueron muchas llamadas por teléfono y muchos correos electrónicos. Así que ahí mi equipo se realmente hizo las cosas como correspondía para ir a la segura. Entonces, cuando el CERVEL empezó a decir, oye, quizás esto no, no, a ver, viejito, aquí está el correo de usted, ustedes dijeron que lo hiciéramos así. ¿Me explico?
0: Claro. Claro. Bueno, preguntaba, Pepe, o sea, hubo una mocha hoy día entre Camila Flores y Fabiola Campillay. Uno ve lo del escandalillo, digamos, nunca sale interna, pero vi un momento claro, que Camila Flores trataba de... Perdón, llegó la estrella de este programa, Gonzalo Fonsalía, directo al Congreso para aclarar la pelea entre Campillay y Flores.
1: Un poco despeinado, como,
2: como parte en el programa sin mí. No se vuelva a repetir, por favor.
0: Oye, como llegó medio peinado, ¿estaba en un renuncio, don Gonzalo?
1: No, estuvo medio en la pelea entre campeones.
2: Agarrando la cabeza.
0: Oye, le pregunté, te quería preguntarle a los dos, cuando tú estabas de diputado, ¿escuchaste alguna vez que fuera una práctica habitual esto que algunos diputados metieran asignaciones? O usted lo hizo, perdón que se lo pregunte directamente, de 2 millones con alguien, y tú le quitabas un palito y te quedabas con un palito, o lo escuchaste que alguien lo hiciera. ¿Quién fue tu guía? Porque uno siempre tiene un guía en la Cámara de Diputados. No le pregunté eso a Johannes, pero ¿tuviste algún gallo que te dijo, mira, Gonzalo, yo te voy a enseñar cómo se hace todo aquí? ¿No?
2: Yo no sé dónde sacaste esas cosas que hay guías, porque lo decís como que como una verdad absoluta. Ahora,
0: no, que si uno llega a un
2: ahora,
1: Nicolás, no. Guía espiritual es el Frente Amplio, donde Gabriel Boric les enseña todo y todos los días se reúnen a las 8 de la mañana y hacen misa con Gabriel Boric.
2: Oye,
1: ahí no está el sumo sacerdote, el señor Gonzalo Vinter.
2: Y no, nunca hice ninguna cosa porque nunca necesité, porque gracias a Dios he sido bendecido con recursos económicos para vivir con mi familia y sobrevivir suficientemente bien.
0: Perdón, te juro que no quiero pelear, pero está claro cuál es el del eco, porque no había eco y ahora digo usted. Don Gonzalo, ¿te puedo pedir un favor con mucho cariño? Créame, en el StreamYard que nosotros usamos hay una cosa que se llama, si lo ves, abajo hay un microfonito. ¿Lo ves el micrófono? Sí. ¿Puedes apretar la flechita de al lado y contarnos qué micrófono dice que estás usando? Nada más.
2: Ah, dice altavoces. Ah,
0: ahí está. Vamos, weón, 2 días.
2: Pongo... ¿Qué pongo?
0: ¿Tenía otra opción? Con el de siempre, altavoz, alguno.
2: Altavoces MacBook.
0: No.
2: Microsoft
0: Teams. Otro. ¿Y qué micrófono usas siempre?
2: El predeterminado altavoces, po.
0: A ver, ¿y puedes cambiarlo? ¿Tienes opción? Cámbielo.
2: Ahí me escuchan, ¿o no?
0: Sí, ahí se arregló, listo.
2: ¿Con eco?
0: Eso está todo. Sin eco.
2: Yo sabía que eras un buen técnico, tú.
0: No, sigue el eco.
2: ¿Sigue?
1: Sí. Bueno, el mundo ya, del futuro
0: es
1: un mundo
0: técnico.
2: Claro.
1: Oye, todo esto yo no había cachado, pero la senadora Campillay ahí efectivamente tiene un tema familiar. ¿Eh? Esto,
2: ¿y ahí?
0: Dele. Sí, sigue. Bájale un poco el volumen nomás al computador. Después mandamos un técnico, no se preocupe. La senadora Campillay, ¿qué onda?
1: Sí, que tiene un tema ahí con... Bueno, el yerno estaba condenado.
0: Claro, po.
1: Mira, si esta cuestión ya aparece los Corleones, pero con menos clase.
2: Oye, pero... pero han habido muchos casos que hacían arreglos de plata. Pues, ¿no?
0: Claro, bueno, Mariano Rasuri se fue por eso, ¿no?
2: Acuérdate, Tuma, la secretaria lo anunció, el de Coquín.
0: Claro.
1: Ah, no, la señora de Naranjo.
0: Claro, la negó como...
2: ¿En qué sentido?
0: ¿Qué sentido dice usted? ¿Ella es pariente suyo? ¿En qué sentido?
2: Una vez lo molesté con eso, que se enojó conmigo.
1: No, ¿sabes quién lo que tenía chato con eso? Era Gonzalo de la Carrera. Cada vez que pasé con cruzada con él en el Congreso, decía, ¿Arellano?
0: ¡Qué buena!
1: pero bien ahí.
0: Lo molesto. ¿Y qué es de Gonzalo hoy día? ¿Es libertario? ¿Qué es lo que es?
1: Gonzalo es miembro del Partido Nacional Libertario, es miembro del Consejo General del partido, efectivamente. Y está retirado de la política, la verdad es que no le... No
0: es diputado, no salió reelecto.
1: No, es que él no se presentó. Él habría salido reelecto.
0: Ah, ya.
2: Sí. Ahí está mejor, ¿o no?
0: Fue mi jefe, yo trabajé con él.
1: ¿Sí?
0: Sí.
2: ¿Está mejor ahí o no?
1: Bueno,
0: el eco no. Pero tenés que olvidarlo. Tenés que meterle un micrófono de algo, alguno de un audífono, algo así.
1: A mí me están diciendo aquí en los comentarios que por lo menos Gonzalo se escucha sin eco hacia afuera. Lo cual, bueno, supongo que...
2: No sé, yo sabía, pero yo no he hecho nada. Sí, desde que llegó Nicolás Larraín, todo empezó a fallar.
1: Ya, ok, entonces vamos...
2: Ya. Oye, no, pero hay harto, pero yo escuché mucho... No, volviendo a la pregunta, antes de la interrupción del eco, yo escuché mucho... O sea, no escuché, se supo de gente que hacía esto, de la gente que trabajaba con ellos... les pasaran plata, y habían, siempre habían denuncias, por eso me acuerdo de la secretaria del senador Tuma, me acuerdo del diputado este Coquimbo, que no me acuerdo, que había sido alcalde.
0: Pedro Araya.
2: Uf, un personaje, no Pedro Araya.
0: Velázquez, perdón, Araya o Velázquez, uno de los
2: dos. Uy, qué personaje, weón. Se acercaba, yo escapaba, tenía un aura, weón, era como don... El cuco, viejo, que te acercaba y te empezaba como, hola, ¿cómo está usted? Y te sobajea. Yo, se acercaba yo arrancaba. Era, tenía una vibra. Ese me acuerdo que lo denunció, no, enredo económico, sexual, espantoso. ¿Y quién más? No me acuerdo, pero siempre aparecían estas cuestiones. No, ni siquiera voy a dar más nombre porque después me van a llamar.
0: No, dale nombre porque ahí a esto le da sabor a la. Si no, no tiene.
1: Después andar con las querellas a los rastros.
2: Sí, no, pero sí, claro, también hay ocho. Que hay unos que me caen muy bien, pero bueno, el diputado Durán también me dijo que él le hizo una denuncia. Hay varios que le han hecho denuncia a la misma gente que trabaja con ellos. O sea, al final las denuncias vienen de ahí. Porque si yo te digo ya, Nicolás. Y te voy a pasar 200 lucas, no sé, no, 1.000.000 de pesos, 700 para mí, 300 para ti, y tú me las pasáis todos los meses hasta que, no sé, pues, te enojáis conmigo, pasa algo, te vas y le contáis a otra persona y me denuncia. Eso bueno, es lo que pasa, siempre sale
1: adentro. Aparte de eso, también recordar lo siguiente. A propósito de la ley que está proponiendo la Vanessa en el Senado sobre denuncias falsas, también hay denuncias falsas. Yo me acuerdo, bueno, no puedo decir si fue falsa o no, pero a la diputada Riquelme, que la acusaron de acoso sexual, que es de izquierda, ¿sabes, no? Después, el tema es que hoy día denunciar es bien barato, es gratis. Entonces, cuando tenés una, te agarras por temas laborales, y tú estás del otro lado, y tú estás del otro lado de la vereda, es como la bomba atómica. Ahora, ¿esto es cierto? Yo estoy seguro de que probablemente se abusa del sistema. No me cala la menor duda. ¿Quién? ¿Cómo? No lo sé. Así es que eso. Ahora, a propósito de personas que abusan del sistema, yo puedo, antes de que vayamos a la pausa, mandarle un gran saludo a Ignacio Briones, que acaba de decir que eliminar las contribuciones para los mayores de 65 años, cito, probablemente es la política más regresiva de que tengamos registro, ¿ya? Que ese es probablemente el comentario más frente amplista del que yo tenga registro de alguien que no sea el frente amplio, ¿ya? Porque eso de que eliminar un impuesto al patrimonio es regresivo, me parece... la cuestión más descabellada que he escuchado en mucho tiempo. Y si Briones es partidario del impuesto al patrimonio, debería sincerarlo también a la gente con la cual trabaja. Porque si es así, entonces podemos esperar en el futuro un impuesto sobre las acciones, podemos esperar un impuesto sobre la industria,
2: sobre los cuadros,
1: sobre los bonos, del tesoro, un impuesto a las cuentas de ahorro, ¿ya?
2: A los cuadros, a los muebles.
1: ¿A qué cosas cree el señor Briones que no le deberíamos aplicar un impuesto mensual o trimestral?
2: No sé, la fijación de Briones siempre, me acuerdo cuando tenía las acusaciones constitucionales, hablando en la radio que había que eliminar el tema de la acusación constitucional. Cuando la acusación constitucional existe desde que Chile, y tiene una lógica de equilibrio de poder que funciona.
1: Existe en todas las repúblicas, por
2: lo menos. Existe en todas las repúblicas, entonces uno lo escucha y dice, y habla, porque más encima habla desde un púlpito.
1: Un púlpito que está construido sobre el 19% de IVA que le cobra a los servicios del señor Briones.
2: Claro.
1: Aquellos que están pagando hoy día 19% de IVA por entregar un servicio, le pueden mandar una carta de agradecimiento al señor Briones.
2: Claro, el proyecto de eliminar las exenciones. Y
1: no, que ni siquiera exención.
2: ¿Qué
1: valor agregado tiene tu
2: no, si estoy de acuerdo, pero antes era una exención, hoy día ya dejó de serlo, ya se paga. Pero, y lo otro que lo que dice Johannes, o sea, ¿cuál es el enamoramiento con las contribuciones? Si las contribuciones, un impuesto que se estableció en Chile para paliar los daños ocasionados por un terremoto que era transitorio. Y después a alguien se le ocurrió que la forma de financiar los municipios, no sé a quién, de financiar el funcionamiento de los municipios, era a través del pago de contribuciones. Entonces, hoy día hay un enamoramiento de un impuesto transitorio para financiar municipios y más encima patrimonial, o sea, al patrimonio, sobre algo que no es líquido. Porque si a mí me cobra una contribución por una casa y no tengo cómo pagarla, me la van a sacar a remate. Porque no es líquido, porque vivo ahí. Y más encima, lo que hace el gobierno es decirle, mire, las personas que ya no están activas, o sea, que no producen liquidez, pueden, porque esto es, no es que automático, las personas pueden solicitarlo, eximirse ese pago. ¿Qué tiene de malo? No veo lo regresivo.
0: Yo me acuerdo en debate, la Janet Jara discutiendo sobre la Constitución, decía, como gran argumento, no, es que usted no sabe en qué se usa esa plata, pero no la defendió en el concepto de por qué se cobra eso, ¿no? Dijo, no, es que esa plata no se puede tocar porque no tiene idea usted, no sé quién se lo dijo, en qué se gasta esa plata.
2: Yo creo que ella no sabía que esa plata no iba al presupuesto de la nación, sino que iba al bolsillo.
0: Claro, es que lo que me parece es que si estoy discutiendo un impuesto, hay que ver la pertinencia del impuesto, no en qué se gasta o no se gasta, si corresponde o no corresponde.
1: Ojo. Beatriz Sánchez y el resto de los senadores de izquierda votaron en contra, repito, votaron en contra de que se le repusiera desde fondos generales la plata que no iba a llegar a las municipalidades más pobres. Votaron en contra. Mira, la verdad es que la tentación de votar en contra de nuestro lado y de dejar a las municipalidades que andaban reclamando de toda esta cuestión sin las lucas para que se las arreglaran fue tan grande que me tuve que morder los dedos para no agarrar el teléfono y decir, oye, echemos abajo esto nomás. Y que se queden entonces con el resultado de su votación. Pero la izquierda votó en contra de reponerle los fondos que perdía del Fondo Común Municipal a las municipalidades, a sus propias municipalidades. ¿Por qué? Porque decían que no era suficiente. Una cuestión realmente de locos. Se jugaron la estabilidad financiera de sus municipalidades tratando de extorsionar al gobierno, y yo personalmente creo que pudimos haber llamado, ¿cómo se dice? Call the bluff, pudimos haber dicho, ¿sabes qué más? Ya, ok, tú 100 y 100 más. Ya haber visto ya, cómo empezaba el criterio.
0: Vámonos a una breve pausa, saludo a la vuelta, y voy a hacer un llamado en la tanda. Vamos y volvemos.

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Eco, ahí no hay eco. Ah, no, si había eco. No, y ahora escucho el eco. No será del micrófono, Claudio, Emilio, será de ustedes. Sí sé. Es que yo escucho un eco tremendo. Ya.

0: Για, υπάρχει ένα μόνο.
1: Ya, oye, vamos a saludar a los auspiciadores.
2: Aquí estoy, ¿no? ¿Tú con eco, no?
1: No, está perfecto.
2: ¿Tú estás con eco ahora?
0: Sí. Ya, pero corten el escándalo. No, sí, bo.
2: Yo siempre dije que... ¿Ah?
0: Sí, se escucha pésimo. Ya.
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0: Okay.
1: Ya. ¿Alguien tiene algún bombazo?
0: ¿Qué bombazo? Lo que podríamos tocar es lo siguiente. De acuerdo. Bueno, se acaba de informar que el Senado, la Comisión de Hacienda, acaba de aprobar los vetos del Ejecutivo, así que pasa a la sala del Senado y debiese estar pronto entonces este tema consolidado. Así es que se viene en mi opinión, no es la mega reforma, es una reforma, una gran reforma, pero no es una mega reforma. Pudimos haber hecho un poco más, reducción de gasto de Estado. Pero a mí tampoco es tan fácil ponerme satisfecho en estas materias. Y lo otro que sí deberíamos comentar, creo yo, mi estimadísimo Nicolás, es ¿cómo es posible que una persona, en el caso del comandante Crespo, lo hayan estado persiguiendo durante 6 años en la Fiscalía? Y a la Fiscalía le hayan dado doble portazo con Crespo y con Zamora, pero tan feo que incluso en el caso de Crespo habían condenado a la Fiscalía a costa. ¿Quién se hace responsable de la cantidad de plata que perdió el fisco persiguiendo a un inocente? ¿Quién se hace responsable de esto? Porque, discúlpame, pues, ahí tenemos narcotraficantes, delincuentes, ladrones, violadores, de todo, que no están siendo perseguidos porque no hay suficiente capacidad de la Fiscalía, pero la Fiscalía se ha dedicado a perseguir a un informado y a Carabineros, y ha dedicado equipos completos de la PDI solamente a perseguirlo.
1: ¿Y eso lo pagamos todo?
0: Sí. Eso lo pagamos nosotros. El chiste de Zamora lo pagamos nosotros. Él también. Porque él pagó con su carrera, claro, como carabinero, y pagó con años, pagó con casi un año preso, pagó con, imagínate el desgaste familiar y personal y psicológico que significa esto, Y lo mismo pasa con Crespo. ¿Qué les devuelve, qué les devuelve 6 años de vida la señora Chong?
2: No, y lo otro
0: ¿que siquiera pide disculpa?
2: Oye, y lo otro, Johannes, que no señalas, que también hay que decirlo, ¿qué es el carabinero? La imagen de lo que significa ser carabinero y estar siendo cuestionado por hacer tu labor, deshonrado, estando preso, no es un llamado muy, muy bueno para que echen nuevas generaciones a ser carabinero. Si también eso es mal marketing. Ahora, no significa con eso que el carabinero puede cometer delito y pase impune, para no afectar el marketing de la institución, no estoy hablando de eso. Pero al final, este ensañamiento que hay respecto de carabineros que finalmente son llevados a la justicia por situaciones que son bastante límite, como fue el tema Tuve, a mí me extraña que no haya habido una solución final para esto. O sea, como fue una situación excepcional, donde carabineros estuvo superado, en fin, por lo mismo debió haber el Estado de Chile haber tenido una amnistía, definió esto en un tema, porque llevar a los carabineros o a miembros del ejército o la armada a tribunales en ese periodo no es justo,
0: porque es un periodo excepcional. Debería resolverse. Por eso, claro. Bueno, por eso se presentó, el Partido Nacional Libertario presenta el proyecto de ley de indulto general, para hacerse cargo de esto. Incluso date cuenta de lo siguiente, nosotros presentamos una ley de indulto general que es acotada a cierto tipo de delitos cometidos en el marco de ciertas circunstancias. No para todos los delitos, no para todas las circunstancias, es decir, son aquellos delitos cometidos en el marco del necesario uso de la fuerza para reprimir a la gente que estaba dejando la tienda al agua. Eso es. Y la verdad es que me alegra de que hoy día haya 60 parlamentarios de gobierno que le pidan al gobierno que indulte, que empiece con el tema de los indultos. Me alegra que el día de ayer se haya votado mayoritariamente a favor de solicitar el indulto, también una solicitud del proyecto de resolución del Partido Nacional Libertario para indultar al capitán Maturana. Pero yo creo que los indultos particulares del Ejecutivo no se hacen cargo de la necesidad de una solución institucional nacional a este tema. Porque eso viene de la mano o de una ley de amnistía o una ley de indulto. Ahora, ¿cuál es el tema con la ley de amnistía? La ley de amnistía lo que produce es la extinción del delito. Nunca se cometió, técnicamente hablando. Y eso significa que no puedes pedir indemnizaciones ¿Me explico lo que voy? Sí. Nosotros consideramos que eso no es necesario que fuera. O sea, si el Estado efectivamente se extralimitó en alguna materia o no entregó servicios, como por ejemplo a los vecinos de Santiago Centro, no les entregó protección y lo dejó botado. Y un vecino llega y dice, oye, a mí indemnícenme por falta de servicio o porque efectivamente se le aplicó más fuerza de la que era estrictamente necesaria. Eso no queda cubierto por el indulto. Es decir, podrían efectivamente perseguirse estas responsabilidades civiles respecto del Estado. Eso lo consideramos nosotros. Pero lo que nosotros queremos es ver que nuestros carabineros, que estuvieron meses, 16 horas, 17 horas, 18 horas, teniendo que contener al lumpen, a la ex de la sociedad, que les tiraban bombas molotov, les disparaban con todo tipo de cuestiones, incluido también armas de fuego, les atacaban a sus niños en los colegios. Nicolás. No, el insulto era lo menos. Y ahora por lo demás, decir también lo siguiente, estas reuniones entre Frente Amplistas y la FECH, exministros y la FECH, y la CUT, para empezar a leonar o a empezar a cabros chicos en la calle nuevo secundario. ¿Ya? Carne cañón de los abusadores de menores que, bueno, cuando no los agarran a los 3 años para sexualizarlos, los agarran a los 15 para que le tiren más molotov para carabineros. Una cuestión que tiene que terminar, y este gobierno se tiene que hacer cargo de perseguir a los organizadores. No a los cabros chicos, a los organizadores. los que andan aleonando esto, y dejarles caer todo el peso de la ley y la institucionalidad. Pero hasta el SAC les tenés que tirar encima. No, pero no es broma. Es que no es broma. Toda la institucionalidad, para todo. Porque no puede ser que esta cuestión continúe. No puede ser que se reedite lo que sucedió hace 6 años atrás. Esta cuestión tiene que tener consecuencias, damas y caballeros, para las mentes detrás de la violencia.
1: Y Kast, en este tema estaba con una posición, y tú dirías que ahora ha cambiado desde la moneda.
0: Bueno, en su momento fue muy crítico de Sebastián Piñera, y yo espero que ahora las medidas y las propuestas de seguridad vayan de la mano también de una voluntad a rajatabla de hacer pagar a quienes dejen la tendola. Pero les estoy diciendo que sin misericordia. Una vez la sacaron pelada, dos veces no. No podemos tener, cada vez que no gana la izquierda, el gobierno, la calle incendiada. Si hay que prohibirlos, quitarle los bienes a los, prohibir los partidos, quitarle los bienes, perseguirlos penalmente y todo el tema, hay que hacerlo. Porque no corresponde. Aquí las reglas de la democracia son para todos, no son para nadie. A respetar el Estado de Derecho, damas y caballeros. Y hacerse respetar.
3: Sí, yo creo lo mismo. Pero bueno, no sé qué tanto vaya a prosperar. En el estado actual de las cosas. Son duros cuando un secretario sale positivo en el test de droga. Eso sí que son duros. Pero para otras cosas, yo veo que no hay pantalones mucho para inmolarse por la impopularidad.
0: Es que yo no sé si es impopular perseguir a quienes están detrás de esto.
3: Pues eso es lo que creen. Creen que es impopular.
0: Yo lo que pondría, le pondría extrema urgencia, le pondría al proyecto, hay varios proyectos que están esperando en el Senado, en la Cámara de Diputados, de sumar al fiscal nacional y a los fiscales regionales como sujetos acusables de acusación constitucional. Pero extrema urgencia le pondría, para que esté listo en un día. ¿Ya? Y después vamos viendo si efectivamente los fiscales están haciendo su pega o no. Porque hay una cosa que yo encuentro absolutamente indigerible, que es que, por ejemplo, los adultos que están detrás de la violencia en el Instituto Nacional hasta el día de hoy no estén procesados. Llevamos más de 10 años con el chiste, Nicolás. Tenemos 40 niños en otro, en el liceo de aplicación, casi 40 niños, 30 niños quemados. Y no hay ni un adulto preso.
1: No hay nadie, nadie.
0: Entonces, al fiscal nacional y a los fiscales regionales, yo les pregunto, ¿ustedes a quién sirven?
3: Sí.
0: ¿A quiénes sirven? Porque de a poco uno tiene la sensación de que aquí la cuestión es, de aquí, aquí, aquí la cuestión es para uno más.
3: Claro, yo perseguí un carabinero todos estos años y no hubo problema. Pero para buscar a quién incendió, oye, si lo hemos dicho tantas veces, ¿quién incendió el metro?
0: No, si hay ¿cómo tres, no hay? Tres cabros que están ahí que fueron condenados. Uno creo que fue indultado.
1: ¿Y que habían organizado toda la coordinación?
0: Claro, supuestamente.
1: Tenían el mapa.
0: Eran el doctor No, ese de James Bond, del 1810.
3: ¿Hay tres condenados? No, pero están condenados por el incendio o por saltarse el torniquete.
0: No, por el incendio. Por el incendio de una estación. Creo que en una estación metieron preso a alguien. Pero el tema es que fueron 70 estaciones y 8 fueron al mismo tiempo. ¿Y a quién se le ocurre quemar una estación de metro por lo demás? ¿Por qué? Si no es para destruir la conectividad dentro de la ciudad.
3: ¿Y la quema en él?
0: Lo mismo.
3: ¿No hay no detenido?
0: No hay detenido. No,
3: o sea, echaron a un recinto privado y lo encendieron. Al mismo minuto casi que encendieron los metros.
0: Entonces, vamos, O sea, si la fiscalía con... nosotros, a mí ya no me pueden contar cuentos.
3: Lugares con cámara.
0: ¿No? Está todo el centro lleno de cámaras, por lo demás. Me decís que no podéis perseguir responsabilidades. Ay, la fiscalía está lleno de cámaras. Todos los vecinos vieron cómo había mando, control, cómo llegaban camiones y camionetas con alimentos para los insurrectos, cómo llegaban camiones con piedras, pues si lo vimos todo, ¿ya? Como se limpiaban las piedras para evitar que tuviesen cosas para tirar, ¿ya? Llegó una vez, ¿te acordás? Un venezolano con un camión con un camión lleno de tosca. Que ese sí lo echaron, creo que fue uno de los pocos que echaron del país. Ya, había mando y control, entraban y salían. Yo quiero preguntarle a Gonzalo Winter, porque vecinos de la Comuna de Santiago me dijeron que entraban y salían estos encapuchados de la oficina distrital de Gonzalo Winter. Y de otros diputados también del Distrito 10. Y se los confronté con eso tiempo atrás. Nunca nadie hizo, no dijeron ni piola. ¿Qué pasó ahí? ¿Quién era responsable de eso? ¿Su equipo? ¿Sabían ellos? ¿No sabían?
4: Siempre ha habido una especie de laxitud, algo con estos temas. Uno ve, desde que uno veía la violencia en el estadio, está la cámara, está el gallo y nadie hace nada. Parece que hay una torpeza, como decir, están las cámaras, se ven los gallos. No, mira, no hay nadie detenido.
0: Pero era de una torpeza, pero si date cuenta que es voluntad y voluntad detrás.
4: Es voluntad, mira, sí,
0: tal cual. A los carabineros, Gonzalo decía, bueno, que nadie va a querer ser carabinero. Esa es la idea. La idea de hacer todo lo que hacen, lo mismo que la persecución a los militares y todo el tema, es que nadie quiere ser carabinero o militar. ¿Por qué? Se lo voy a decir frontalmente. Porque hace 50 años atrás impidieron que en Chile se instalara un régimen como el cubano, que era lo que querían. Y como se los impidieron, le declararon la guerra a estas instituciones. Llevamos 50 años con la guerra contra las instituciones. Y ellos penetrando dentro del tribunal, dentro del Poder Judicial, dentro de la Fiscalía, dentro de las universidades, etc. Y la persecución judicial es masiva sobre las Fuerzas Armadas, especialmente Carabineros. Carabineros impidió el 1810, o sea, que se concretara el golpe de Estado. Y estuvieron así de perder el control sobre la moneda. Contra los mismos, damas y caballeros, las mismas mentes que en su momento manejaron el país. Entonces, ¿nos vamos a seguir haciendo como que aquí no ha pasado nada? ¿Hasta la próxima? Porque va a venir una próxima, tenemos claro que va a venir una próxima, ¿no es cierto? Porque cuando no hay castigo, pues las malas costumbres se empiezan a afianzar.
3: ¿Qué piensa Nicolás Larraín?
4: Nada, pienso que yo que escucho las dos versiones, pues estoy rodeado de izquierdistas que dicen el carnicero de Crespo, y como estoy ahora libre pensante, la verdad que yo soy un iluso, porque digo, ¿cómo no vamos a una reunión en que se pueda entender? Porque yo, efectivamente, un carabinero frente a una turba, desprovisto de toda ideología... No, ¿me entiendes? Yo entiendo desde que nací que el carabinero tiene que parar eso. Entonces, si hubiera alguien de la izquierda con el que se pudiera conversar esto sensato y no a partir de que el carabinero hace lo que quiere y que se sale del protocolo que está para terminar en lo que terminamos, y sentarnos y que ellos le pidan a Crespo que no haga una especie de apología, es decir, que no sea tan choro comunicacionalmente, yo me ilusiono que se pueda una reunión que pudiéramos llegar a que la gente entienda, güey, que no porque al carabinero le salió un garabato delante del cabro de mierda, porque un cabro de mierda, yo también, a cualquiera se le sale el garabato ahí, que por eso lo tengan preso, ¿me entiendes? Y me ilusiono, ¿cómo no van a haber líderes que podamos conversar esto y acercar, pues, que creo que en una conversación con puede ocurrir, pero mucha gente me dice, estáis loco, Nicolás, como dice Johannes, esto es parte de un programa, estáis, no seáis iluso, no se va a llegar, ¿entiendes? Entonces
5: los hubo, pero
4: yo digo, claro, yo cuando déjame decirte una cosa honesta, no quiero ser hipócrita, yo vi el video de capitán Crespo, capitán, teniente.
5: Comandante.
4: Comandante. Que dice ayer cuando sale el resultado, ¡estoy gozoso! Yo, amigo de él, le diría, a mí, bueno, están, no diga la palabra gozoso, sería lo único que le pediría, no es ni reprochable. Es una tonterita de mi ámbito que es comunicacional. Pero de ahí, estoy totalmente de acuerdo con todo lo que dice Johannes, weón. Si hay una ley, se tiene que aplicar, no puede haber tanto mariconeo político, weón, que no toman una medida porque le van a protestar. Esto es una cosa que nunca he entendido. Si la ley dice blanco, es blanco, weón. Entonces, yo digo, haga una reunión, traigamos todo, y digamos, viejo, el Estado de Derecho, ¿cómo no vamos a entender que un gallo no puede, no puede tirar una piedra, subirse a una iglesia, quemar? ¿Cómo no van a consensuar esto de izquierda y derecha? No hay consenso.
5: Es que ahí tenía el tema. Tú podrías hacer lo que estás con ciertas fuerzas de centro izquierda que en algún momento estuvieron dispuestas o aprendieron del fenómeno y del proceso, si quieres decir así, ya 70-90, ¿ya? Con todos sus bemoles, con su debilidad y su fortaleza, con sus tragedias. Con todo el tema ya. Con esa gente todavía podéis conversar, pero hay gente con la que no aprendió nunca. El Partido Comunista nunca se renovó. La mitad del Partido Socialista nunca se renovó. El Frente Amplio son los que tratan a los que se renovaron, es decir, aquellos que abrazaron la democracia y el Estado de Derecho, los tratan como traidores. ¿Ya? Entonces, ¿qué es lo que sucede? Cuando se produce el 18-10, yo la verdad es que esperaba que el PPD, el Partido Socialista, la Democracia Cristiana, cerraran filas detrás del presidente Piñera y dijeran, no, esta cuestión de nosotros, bueno, aquí se acabó la fiesta. Y no pasó.
4: Ya, nos están echando a patadas.
5: Recibieron a los delincuentes en el ex Congreso y eso es algo imperdonable.
4: Ya, chiquillos, será hasta mañana, si Dios quiere.
2: Hasta mañana.

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Muy buenas noches, saludamos como de costumbre cariñosamente a nuestra audiencia desde los estudios centrales de Radio El Conquistador. Aquí estamos transmitiendo desde la comuna de Huechuraba Beach. Saludamos a todos nuestros corresponsales en Miami Beach, en South Beach, en tantos lugares. Quiero también aprovechar de saludar a todos aquellos que hoy día están de cumpleaños, ¿eh? En este día, obviamente, miércoles no es tan mal día para estar de cumpleaños. Obviamente que es mucho mejor que esté de cumpleaños el día viene. Sin embargo, hoy 5 de agosto, saludamos a todos aquellos que hasta ahora quizás ya se están juntando con algunas personas cercanas a disfrutar de su cumpleaños. También aprovechamos de agradecer la sintonía, agradecer a todos aquellos que están en estos momentos escuchando Radio El Conquistador, ya sea en señal abierta o en señal online. Recuerden que en estos momentos de Arica hasta Punta Arenas, la señal de Radio El Conquistador abierta o online está disponible para todos ustedes, pasando por todas las regiones, ¿eh? Así que por lo tanto, muy agradecido a todos aquellos que prefieren nuestra sintonía y en el fondo así nos están dando la bienvenida ustedes a nosotros. El poder de la bienvenida lo tienen sin lugar a duda todos los auditores que prefieren estar escuchando Radio El Conquistador. Hoy día tendremos, como de costumbre, algún invitado. Lo vamos a tener en el segundo bloque. Ahora, en el primer bloque, vamos a escuchar una muy buena programación musical. Hoy día hemos invitado a este extraordinario cantante, Steve Perry, que nos va a cantar esta canción que fue solicitada. Se llama Oh Sherry.